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1: 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Abogada Leti Valencia, muchísimas gracias por su tiempo en este jueves y estamos en contacto para la próxima.
0: Claro que sí, mucho gusto. Cuídate, bye bye.
2: Buenas tardes.
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0: escuchando el show número 2 de la radio. 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En modo mundialista hasta Morelia, Michoacán. ¡Ay!
1: Señores y señores, pues sí, en este momento me voy a lanzar con el experto, con nuestro querido Max, que anda ahorita enfiestadísimo de París, el viejón. Desde Morelia, Michoacán, Bali, anda ya, Stephanie, ¿cómo es?
2: Ah, Bali, ¿qué tal? ¿Cómo te fue ahí en el partido?
1: Lo agarramos en un fanfest a toda la... Primero, compadre, salud para ti. Yo sé que, como dijo el gringo, andas excited, viejón.
3: Antes que nada, amigos, quiero dar las gracias al patrón por mandar unos dólares para mandarme acá a Morelia, a la ciudad natal de mi Cristo de Michoacán, Marco Antonio Solís. Gracias, gracias. Acá
1: me
3: salió la mariposa monarca. Señores, acá estamos en el FanFest y yo solo les voy a decir una cosa. Quiñones, hazme un hijo. Házmelo ya.
1: Right now.
3: Dos. Te lo dije, compadre, siempre te estuve diciendo, yo amo a Quiñones y nadie lo pela.
1: Quiñones,
3: fue el segundo mejor goleador del mundo en nivel de clubes y nadie lo pelaba. Y hoy, qué partido dio, carnal.
1: El primer va a quedar registrado, el primer gol en el Mundial del 2026 lo hizo Julián Quiñones. Así nomás quedó. Y pues bueno, estamos orgullosos, pero vamos a hablar primero de esta parte en este bloque. Hablamos, Max. En sí, del primero háblame qué te pareció la inauguración y segundo de las acciones del partido donde al último pues no fue bien porque pues el Cachorro Montes sale expulsado, pero cuéntame, adelante, viejón.
3: Ya ni me digas, oye, mira, al principio desperté 7 de la mañana y tenía un miedo, vi las redes sociales, estaba llegando la gente a las 7 de la mañana al estadio, manifestaciones por todos lados, dije, esto ya valió queso, compadre, ya valió queso. Pero afortunadamente, digo, pasó lo que tenía que pasar, se dio inauguración muy bonita, muy perrona, la neta, artistas de alto nivel dieron el 1000% en la cancha y bueno, hablemos de partido, qué bárbaro. O sea, es que ¿por qué México siempre que juega mis

0: talentosos nos desilusiona. Siempre te lo dije. Yo te lo decía, güey, sí, es que sí, hasta sí. ¿Dónde vamos a llegar? Y no vamos a ganar ni un partido. Pero cuando llegan a un partido importante se engrandecen y mis respetos.
1: Oye, yo cuando, ¿sí? cuando entramos aquí al show el día de hoy, Max, te lo comento, le dije a Stephanie, la neta, bien emocionado, güey, hace rato. Y todavía sigo como que emocionado. Pero dije yo, tanta tierra que les eché todo el año y en el himno nacional estaba yo chillando.
0: Exacto. Ay, que no soy, dijiste que sí no, soy. Manches. Qué bonito estuvo toda la selección ahí parada, la banca titulares, qué hermoso. Oye, pero dejando eso a un lado, qué bien jugaron todos, desde portero, defensa, media y delantera, todos jugaron muy bien. Perro. Hubo cambios al segundo tiempo, entra Mora, entra la Hormiga, entra Alexis y también lo hicieron muy bien. O sea, tenemos un equipazazazazo, tanto el sí, titular güey. Como la banca. Mis respetos.
1: Oye, ¿qué te pareció el gol de el primer gol de Jiménez y con dedicatoria a su papá hasta el cielo también, compa?
0: No, que de Jiménez, de Quiñones.
1: Sí, de Jiménez, no, el de Jiménez, el de Raúl.
0: Al el segundo. Ah, claro, no, qué chulada, ¿no? Bien merecido para Raúl y bueno, dijo, "Aquí estoy, señores, y estoy por romper esa marca de goleador en la selección mexicana." Bien por la selección, bien por México. Y creo que hay con queso.
1: Sí, la neta ya nos ilusionamos
0: falta
1: de nuevo.
0: Que, falta que yo no hecho no, compadre, ya valió cornet.
1: No.
0: Esos coreanos ya valió. No, mis respetos. Muy bien. Y lo repito, Quiñones, donde quiera que estés, hazme un hijo de...
1: Híjole, ¿qué te pareció la inauguración, compadre? Todo lo que se vio ahí adentro en el Estadio Azteca. Tú estás en Morelia, que ahorita va regresando en el siguiente bloque. Vamos a hablar de lo que se vivió ahí en ese FanFest, que estos FanFest están repartidos por todo México, incluso acá en la ciudad de Los Ángeles hay también FanFest, que está espectacular todo esto, y en las diferentes ciudades donde nos escuchan hay FanFest.
0: En todo México, bueno, las ciudades más importantes, más grandes de México hay FanFest. Es una chulada ver a toda la banda acá echando relajo y apoyando a la selección, tanto que nunca la apoyamos en todo el año, pero hoy sí nos juntamos a apoyarla, señores. Así es. Hoy sí. Y pues nada, carnal, hay que rezar porque llega el próximo jueves y sea lo mismo.
1: Primeramente Deus, dijo el otro. Pero ahorita regresamos con Max desde Morelia, Michoacán. Está él ahorita en el Fan Fest. Y ahorita regresamos para que nos platiques qué viviste, qué se vivió ahí en el Fan Fest, la gente que se reunió. Y hablamos de lleno en la inauguración. ¿Qué te pareció a ti todo lo que se vio en la inauguración?
0: Mi tío Marco, hey, tío, espérate. Ah, no quiero
1: esperar. A ver si no te dice. ¿A dónde vamos a parar?
0: No me digas eso.
1: Ya regresamos. Buenas tardes con el patrón, con Max, en vivo y en directo desde Morelia, Michoacán. Ya regresamos, pues vale.
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8: Nos vamos al reporte del tráfico Los Ángeles. No es novedad que el Freeway 405 tenga lentitud en dirección hacia el norte. Ahorita viene a vuelta de rueda desde la intersección con el Freeway número 90 hasta Roscoe Boulevard. Válgame Dios, ten muchísima paciencia. 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

0: Exactamente, don Mocenofa, por favor, presente a Max desde Morelia, Michoacán, por favor, háganos usted el favor.
1: Así es, señores, señores, directamente desde Morelia, Michoacán, nos enlazamos con las bolas Max, que anda todo lo que da desde el Fan Fest, con todo el apoyo a nuestra selección mexicana, que yo me siento mexicano.
0: Don Vos, enough, hermano, ya eres mexicano.
2: Vos. Es lo de hoy. Pues fenomenal, me encantó. No sé nada de fútbol, pero la vibra era muy chida.
3: Ella no sabe nada de fútbol. ¿Con qué jugador te quedabas?
0: A ver.
2: Híjole, con Jiménez creo era.
3: Jiménez ni jugó. ¿Jugó Jiménez?
2: Claro que sí.
0: Pero ¿cuál?
3: Con Raúl. Pregúntale
0: si es Raúl o es Santi, porque mejor no sabe. De uno güero y el otro prieto. Ah.
3: ¿Con cuál te quedabas? Con Raúl. Si tuvieras a Raúl Jiménez para una noche, ¿qué le harías?
2: Le pediría que me enseñe a jugar fútbol.
0: Ay, sí, seguramente le vas a pedir eso.
3: ¿A dónde va a llegar la selección mexicana según tu pronóstico, amiga?
2: Híjole, pues esperemos que hasta la final.
0: Vámonos, recio,
3: ¿eh?
0: Muy
3: bien. ¿De aquí de Morelia?
2: No.
3: ¿De dónde eres?
2: De Parácuaro.
3: ¿De Parácuaro?
0: Parácuaro. Parácuaro. Saludos.
2: Sí, de ahí mero.
0: Del lado Parácuaro. Pues vale, oye, pues tú, muchacha, pues, ¿qué te dejó? Pues ya te patearon el burrito, pues vale. Gente Michoacán, pues, que no se aguanta, pues.
3: De Parácuaro hasta los United, señores. Ya lo escucharon.
0: Oye, vamos, andas ahí en el Fan Fest, en vivo y en directo. Hay mucha afición, hay mucha gente que está reunida ahí. Y la neta, nos da mucho gusto saludar a todos los paisanos mexicanos desde acá, desde donde transmitimos. Buenas tardes con el patrón. Y andan a todo lo que da la plebada ahí.
3: Así es, compadre. Hijo, pues ahora sí, primeramente Dios, de hoy en ocho estaremos en otro Fan Fest transmitiendo en vivo para ti, pasándote toda la información de cómo se está viviendo acá en México. La neta, muy bien, muy bien. Seguridad, ambiente, nada de relajos. La banda se está portando muy bien. Y algo que no pensé, yo sí pensé que sí iba a ser un mega desmais.
0: Qué bueno pero que no. Se están comportando y qué pisteadera y todo ahí, de todos modos, no, pero tranquila, familiar el asunto, ¿qué?
3: Hay de todo, pero sí, muy tranquilo. No, nada, que el borracho aquí, que no, muy tranquilo.
0: ¿Y dónde te vas a ir el próximo partido, Max?
3: Siguiente parada, te caigo, papá. Te caigo.
0: No. ¿Vienes para acá, para Los Ángeles?
3: Mañana llego, papito. Para que vean que hay presupuesto en este show de bajo presupuesto.
0: Ni digas, porque los demás, Mondragón y Rigo Trejo, se van a enojar porque no les mandamos nada a ellos. Mejor ni digas, pero bueno.
3: Hay consentidos, señores. Hay consentidos.
0: Vamos a tener aquí.
3: Pastor y que los cuide.
0: Y que los cuide, exactamente. Que por cierto, Max va a andar bien movido, nos va a estar dando información. ¿Dónde te pueden seguir en las redes sociales, compadre?
3: Arroba Max Volquaz, hoy Morelia, mañana en LA, ya se la saben.
0: Qué obole. Ahí mi compadre Max y sus bolas, para que lo sigan, plebada, nos va a llevar todo lo que está sucediendo en esto que es la Copa. Y plebada, ya regresamos. Buenas tardes con el patrón. Gracias, Max.
3: Gracias a ti por existir, compadre. Y arriba, Quiñones, señores.
0: Háganle un hijo, por favor, Quiñones. Si nos está escuchando, hazle un hijo a Max, por favor. Un hijo morenito a Max ahí. Hombre, parce, hermano. Oye, estaba viendo las declaraciones de Quiñones. Ya ni habla como colombiano, güey. Habla bien mexicano, ¿no? El vato.
3: Ya parece de Sinaloa. ¡Ah, la bestia, morro!
0: Fierro, pariente de fierro, viejo. Metemos un golazo, pues aquí metemos un golazo, pues aquí andamos al 100, viejo. Aquí era un golazo, le agarré y ¡pum! Le di en su cuadro. Así nomás quedó.
3: Equipo de retiro de Quiñones. Capomas.
0: Los rieleros de Estación Capomas, por favor. Ahí te queremos, Quiñones. Ya regresamos. Este es show número 2 de la radio. Vivo y en directo con Max. Desde Morelia, Michoacán, pues vale, ganó.

0: La neta, sigo yo bien emocionado al modo mundialista, todo lo que da. Y aquí en Buenas Tardes con el Patrón, por supuesto. Vamos, queremos escuchar en el teléfono en cabina, Stephanie, que nos diga la plebada que nos escucha en Alien Empire, en Los Ángeles, en todo el Valle de San Fernando, donde sea que usted nos escuche a través de la Qué Buena. Que nos diga qué le pareció el partido. ¿Qué te parece?
1: Oh, va, que va. Número en cabina 818-563-1055. 818-563-1055. No. Si nos quiere compartir su opinión, su emoción, claro que aquí vamos a escuchar.
0: Sí, claro que sí. ¿Dónde festejó el gol? Si fue a trabajar. Mucha gente que no fue a trabajar, la neta. En México, por ejemplo, en la Ciudad de México hubo un anuncio del gobierno que dice que el día de hoy muchos no trabajaron ahí en la Ciudad de México. Acá en Los Ángeles hay mucha gente que no trabajó.
1: Así es. Entonces se tomaron el día libre y todo.
0: Vamos con las llamadas en el teléfono en cabina. Buenas tardes con el Patrón. ¿Con quién hablamos?
2: Buenas noches. Buenas tardes.
0: Buenas tardes. Oiga, ¿cómo la vio con el partido de México el día de hoy, la inauguración del Mundial, viejón?
2: Estuvo al 100.
0: ¿Dónde lo vio o qué?
2: En mi casa.
0: ¿Ahí con la familia o qué rollo? ¿Usted solo se lamentó?
2: Yo solo con mi compañera, compa Gámez.
0: Es todo. ¿Lo viste con el compa Gámez o cómo? ¡Ah, caray!
1: ¡En exclusiva!
0: No, dije, lo vio con el compa Gámez, dije, qué bárbaro, dije.
1: Aquí el compa y el compa Gámez tenemos exclusiva.
0: No, pero viejo, le mando un abrazo y ¿cómo la ve con México? ¿Usted qué cree? ¿Que va a pasar la siguiente ronda o no?
2: Vamos a ir a la final.
0: Hasta la final. Esa es la actitud, viejo. Esa es la actitud. Salud. Dígame.
2: Mande y arriba el Atlas.
0: Arriba el Atlas como debe ser. Muy bien, Quiñones del Atlas. Es que Quiñones era del Atlas.
1: Ah, sí, pues, pero tú gol. Tenías que mencionar al Atlas.
0: Le mandamos un abrazo, viejo, y viva México. ¡Viva México, señores!
3: ¡Viva México!
2: ¡La Tortuga!
0: ¡Ánimo, compa Tortuga! Aquí anda, tirante como un overol. Oye, Stephanie, pues bueno, ahí está la gente participando. Teléfono en cabina para la gente que quiera deciros, contarnos cómo la pasó en el triunfo de México 2-0 contra Sudáfrica. Andamos en modo mundialista. Me han llegado algunos mensajes, patrón, hay muchas broncas y tú hablando de fútbol. Compa, pues qué quieren, al menos una alegría le vamos a dar. Ya mandaron un par de mensajes.
1: Sí, ay, no sean así.
0: ¿Qué, para qué andas hablando tanto de eso? Si está habiendo tantos problemas. ¿Tú qué andas hablando del fútbol?
1: Ojo, no estamos negando que haya problemas. Hemos dicho que problemas sí hay, pero pues también, ¿por qué no despejarnos un tantito y pues disfrutar el momento de que está esta fiebre futbolera? Patrón, número en cabina 818-563-1055. 818-563-1055.
0: Dice, yo grité todo, lo brinqué cuando mejor... Ahí está, mira, ahí dice que grita. Aquí dice saludos a Estelita, dice que sí, que gritaron y que gritaron ahí con toda la familia y que lo festejaron en grande los goles de México. Saludos a la gente también que nos manda WhatsApp y por supuesto que participa con nosotros. Así que ahorita en el Notirrancho iban a estar todas las notas, todas las noticias de todo lo que está pasando en el mundo.
1: Así
0: pero
1: ahorita es.
0: Estamos alegres, estamos contentos. No se enojen.
1: Sabemos que el partido ya terminó, pero aún así el mundo no se detiene. O sea, y hay que disfrutar el momento. ¿Para qué vamos a andar viviendo amargados?
0: Sí, por ejemplo, yo conozco a alguien que está más contenta porque abrieron boletos allá en Oakland para un concierto de chinitos.
1: Mira,
0: que
1: de mí no vas a estar hablando. Ya nos exhibiste.
0: Ya no sé. Oye, compañera.
1: Yo compartiéndote mis sentimientos más íntimos aquí, tú exponiéndolos al aire.
0: ¿Viste que dónde se va a llevar a cabo el partido entre México y Corea?
1: ¿En Guadalajara?
0: Sí, pero aquí en el área de Los Ángeles.
1: Ah, claro, en K-Town.
0: Va a haber un fan fest. Los coreanos son bien apasionados también por el fútbol, ¿eh?
1: ¿Y escuchaste que todo el mundo aquí en la empresa anda emocionado que quieren ir ahí al fanfest?
0: Pues aquí, fíjate, compañeros vinieron aquí
1: a la cabina. Y eso que no les gusta como toda la cultura coreana en general.
0: No, pero no son fans del K-pop. Por eso te vamos a mandar a ti enfrente de todo.
1: Yo puedo darles el tour ahí en Coreatown. En Coreatown,
0: contra los coreanos ahí. ¿Cómo olvidar cuando Cuauhtémoc hizo la Cuauhtémiña a dos coreanos? ¿Cómo olvidar el 98? Buenas tardes con el Patrón. ¿Con quién hablamos? ¡Bueno!
1: ¡Aloha!
0: ¡Qué ole! ¿Cómo te pareció el partido de México, compa?
4: ¡No lo miré, patrón!
0: ¡Válgame la canción! Pero ¿cómo la pasaste? ¿No la miraste? Pero ya viste que ganó México, ¿ah?
4: Sí, lo oí en el radio, pero pues... La noticia, el mono.
0: No, que el mono no sabe de fútbol, nomás sabe que están guapos los jugadores, oiga.
4: Está igual, el mono y mami están iguales.
0: Pues es que le gusta lo mismo.
4: Sí.
0: También. ¿A dónde nos escuchas, bueno, compa?
4: Dijeron que el segundo gol lo metió este ojo Alvarado. Y yo pensaba que sí, hasta ahorita que oí que no, que fue Raúl Jiménez.
0: Raúl Jiménez. Y Quiñones fueron los de los goles. Primer gol de Quiñones con la selección en el Mundial. Y también de Raúl Jiménez, que se lo dedicó a su papá, que hace un par de meses falleció el papá de Raúl, viejón. ¿Cómo ve?
4: Qué bueno, me da mucho gusto por México, que está seguro llorar pues de la emoción.
0: Así es, claro. Y los que estamos acá, sin duda alguna, no, hombre, oiga, yo cuando estaba escuchando el himno nacional, solté así una lagrimita así de cocodrilo, me salió así.
1: Cocodrilo. Oh.
4: Yo también cuando oí lo de la que estaban jondeando la bandera en el helicóptero.
0: El helicóptero ahí, sí, estuvo ahí hundiendo la bandera mexicana. Le mandamos un abrazo, oiga, y que viva México. ¿Cómo de que no?
4: ¡Viva México, México, patrón! ¡Y adelante!
0: ¡Ánimo! ¡Gracias, viejón! Ahí está la gente participando con nosotros, Stephanie. Vamos a hacer una rola y te regresamos con el Notirrancho.
1: ¡Va que va!
0: Notirrancho de confianza. Aquí, buenas tardes con el patrón. Siga mis redes sociales, arroba el patrón al aire.
1: Arroba Steph.Castellanos.
0: 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Quintero. ¿Cómo se llama la canción, compañera?
1: Que no acabe aquí.
0: Buena rola, bien rola. Bien perro de mi compa Tapi Quintero, a todo lo que da, y al tirante como un overol, que andaba viendo sus redes sociales y que andaba viendo el partido

0: Estás escuchando el show número 2 de la radio. Buenas tardes con el patrón. En este es su notirrancho de confianza. Hoy, señoras y señores, sonaron las trompetas en el histórico Estadio Azteca. México, México, ra, ra, ra.
1: ¡Viva México!
0: ¡Apacha, ganamos!
2: ¡Ganamos, sheriff!
0: Porque así decimos, cuando gana la selección, ganamos. Y si
2: ¿y
0: pierden,
2: cuando pierden?
0: Perdieron esos buenos pa' nada.
2: Cierto.
0: Todo a nuestra conveniencia. Pero bueno, sí, así es. El histórico Estadio Azteca sonó la trompeta y comenzó oficialmente la Copa Mundial 2026. México hizo historia de inaugurar por tercera vez un mundial. Y además arrancó con el pie derecho, derrotando 2-0 a Sudáfrica. Julián Quiñones anotó el primer gol del torneo y Raúl Jiménez puso el segundo para que la afición mexicana saliera más contenta y más feliz que un vaquero encontrando oro en el río. La inauguración contó con música, baile, artistas internacionales encabezado por la Shakira.
2: Que no parecía Shakira.
0: Pues es que la quieren ver como cuando bailaba el Waka Waka. Ya pasaron muchos años, oigan, también. Se salen. Nos vamos porque en la segunda parada, Trump, y él todavía sigue dando de qué hablar. Cuando todo parecía que era fiesta, que el mundo se unía por una pelota y que no iba a pasar nada con el presidente, tempranito ya decía que iban a acabar con los iraníes. No deja ni un día descansar el señor Donald Trump.
2: Porque está la fiebre del fútbol, vaquero.
0: La administración del presidente informó avances en la localización de miles de menores migrantes que habían quedado sin seguimiento años anteriores. El tema migratorio sigue siendo uno de los asuntos más discutidos en el país, mientras que continúan los debates sobre seguridad fronteriza y deportaciones.
1: ¿Qué
0: mientras rueda el balón, organizaciones internacionales y defensores de los derechos humanos han expresado preocupación por algunas políticas migratorias de los Estados Unidos durante el Mundial. Incluso organismos internacionales han pedido revisar ciertas medidas para facilitar la movilidad de los aficionados y participantes, ya que se sienten acechados por los del ICE, porque en todos los estadios van a estar con su presencia. Y hay mucho miedo en la comunidad, no solamente mexicana, sino ya completamente internacional.
3: ¿Qué es eso?
0: Vamos a ver qué pasa con esta situación, porque ha sido un mundial. Al menos en México se sentía la algarabía y la fiesta.
1: ¿Qué?
0: Acá en Estados Unidos, ¿quién sabe cómo les vaya a ir? Porque yo creo que se van a emocionar más con los partidos de béisbol con el mentado Tani y allá los de Canadá con un gol de hockey.
2: Yo creo que sí.
0: ¿Quién sabe si será gol de hockey? Pero yo lo inventé.
2: ¿Cómo se llama el de hockey?
0: No sé. ¿Qué es eso?
2: Un punto.
0: Del otro lado del océano, con un disco no sabrá la cosa. El otro lado del océano sigue la tensión de Medio Oriente.
2: ¿Todavía?
0: Sí, en pleno mundial Irán volvió a generar preocupación internacional al anunciar medidas relacionadas con el estratégico Estrecho de Hormuz, una ruta clave para el comercio internacional del petróleo. Los mercados y gobiernos siguen atentos porque cualquier movimiento en esa región puede afectar la economía global y ya no les va a alcanzar para entrar un partido de fútbol. Además del triunfo futbolero, vámonos para México, porque se convirtió en la vitrina del mundial gracias a la inauguración del torneo. Millones de personas vieron imágenes del Azteca, de la cultura mexicana y la gran fiesta organizada para recibir aficionados de todo el planeta. Reciben aficionados de todo el planeta, menos a las madres buscadoras ni a los maestros de la gente. Ah, que eso sí tienen ambiente. Ah, cómo quiebran cosas los maestros de la gente. Ay, ay, ay. Y antes de guardar los caballos, le cuento. México ganó, el mundial arrancó. Trump sigue dando de qué hablar. El mundo sigue movido y los aficionados ya están sacando las calculadoras para ver si les alcanza una feriecilla. De perdida para irse a gastar al FanFest, porque para un partido no creo que alcance.
2: No creo que les alcance, coincido contigo, vaquero.
0: Como diría un viejo vaquero del desierto, si México sigue ganando, más de uno va a pedir incapacidad por la emoción futbolera. Es más, yo no voy a venir a trabajar en el siguiente partido. Les aviso que me voy a enfermar. Tengo visión a futuro. Hasta mañana, mis vaqueros. que el mundial sigue todo lo que dan. Y nosotros seguimos cabalgando en la información, porque la información no para. Estás escuchando Buenas Tardes con el Patrón, el show número 2 de la radio. No le cambien.
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5: Los Ángeles, momento del reporte vial, y te comento que la autopista 10 en dirección hacia el este viene a vuelta de rueda desde Pico Boulevard hasta la intersección con el freeway número 5, un tramo carretero bastante amplio, así que yo te recomiendo que si tienes la posibilidad de buscar vías alternas, de que lo hagas. Recuerda siempre manejar con muchísimo cuidado, estar alerta en tu camino y obviamente estar en sintonía de Buenas Tardes con el Patrón, en donde más, solo aquí a través de la que buena 105.5, 94.3 y 96.1.
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3: Wow, primo, qué lindo.
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0: con todo lo que ha pasado con lo de la selección mexicana el día de hoy. Está escuchando Buenas Tardes con el Patrón, el show más nada que veriento de la radio, pero lo acompañamos, que seguimos festejando la victoria de la selección mexicana en 8 días. Ahí vamos a ver qué pasa con los coreanitos. Pero por lo pronto México jugó bien, bien machín contra el equipo de Sudáfrica, compañero. ¿A poco no?
1: México, México, ra, ra, ra.
0: Pero eso, chulada. Un japonés no va a estar diciendo eso ahorita.
1: ¿Ah, no? ¿Qué ha de estar diciendo?
0: No, la de estar rayando macizo. ¿Y por qué un japonés? Porque ahorita la iguanota marihuanota nos va a platicar cosas que pasan en los mundiales. Ahí te va. Hubo un aficionado asiático, está siendo muy viral.
1: Japonés, quiero japonés, creer.
0: Japonés, sí. Okay. Denunció en redes sociales que un taxi en la Ciudad de México le cobró casi 13,000 pesos por un viaje de 5 minutos.
1: Sí, lo miré. ¿Cuánto es 13,000 pesos mexicanos? Aproximadamente $600 sí, 500, por 5 minutos de viaje.
0: Y ahorita vamos a platicar de eso porque créeme que no todo el mundo está contento, pero son de las historias que a veces no nos gustaría contar que pasan en el mundial, pero en un país como el nuestro sí es.
1: Sí, sí, sí,
0: y,
1: claro.
0: Y lo sabes cuando, por ejemplo, uno que va para México y que saben que vienes de acá. Es un error grandísimo cuando vas a todo turistear y que te dicen, oiga, ¿de dónde viene? No, vengo acá de Los Ángeles. Ay, ah, se te la dejan, Cayetano.
1: Ah,
0: sí, de otro modo, si dices, aquí vengo de tal parte aquí de México, ya como que se calman.
1: Sí, sí, sí, totalmente, totalmente de acuerdo, patrón.
0: Pero bueno, hablamos con la información que no sirve para nada. Hoy en modo mundialista, en este 11 de junio del 2026, México, para que ustedes, la que no sepan, ganó. Claro que ganamos, dijo claro, el otro, 2-0. Pero sí me preocupó la expulsión de Cachorro Montes, güey. Minuto 92, ya pase para acabarse. No va a poder jugar contra Corea. ¿Estás contenta o estás feliz?
1: ¿Cómo? Esa es una pregunta engañosa.
0: ¿Cómo? Casi caes.
1: ¿Estás contenta o estás feliz?
0: Sí, porque eres coreano.
1: ¿Por qué
0: pues
1: me pones esa carita así como
0: tu
1: de
0: corazón
1: inocente?
0: Coreano. Para mí,
1: mi corazón lo tiene Corea, parte de mi corazón lo tiene México, parte de mi corazón lo tiene Estados Unidos, porque soy hija del mundo.
0: Ya, ¡cállate! No, te pasas de lanza.
1: Llámame la poeta, por favor. Oye, gracias.
0: ¿Tú quieres que empaten o qué? México y
1: me
0: Corea.
1: Me encantaría un 1-1, ¿sabes?
0: Me gustaría un 5-0 a favor de México, no más para que sepan. México, ¿cómo se irá a poner ahí en Keystone?
1: Ah, perroncísimo, ya vi todo lo que van a tener en el ¿cómo se llama? En el FanFest.
0: Para la gente que no sepa, la gente que nos escucha en otras ciudades, plebada, en el área de Los Ángeles hay un lugar que se llama Keystone, ¿no? Okay.
1: Koreatown.
0: Es la comunidad coreana más grande en Estados Unidos, hasta donde yo sé. Es la más, en todos Estados Unidos, donde hay más coreanos es en esa área. ¿Quién cree que vive ahí? Sí, adivina usted, Stephanie Castellanos, de nada. Ahí vive en Keystone la mujer. Y la neta.
1: Es el destino, ¿eh? Yo no elegí vivir ahí.
0: Se puede ver a cientos de partes aquí en el área de Los Ángeles. Ahí fue a parar. Ok, a lo que voy. Que en el partido de México contra Corea va a haber ahí pantallas y todo el rollo. Y desde ya. Y hay movimiento ahí en Keystone, ¿no?
1: Me encanta porque es una zona en la que está la comunidad coreana y también la comunidad mexicana, patrón. Entonces, todo el mundo es como de, ¡hey, vamos a armar el Korean barbecue con la carnita asada y a ver
0: con
1: qué
0: las
1: sale!
0: Banderillas de allá y todo el rollo.
1: ¡Ay, que se me acaba de antojar una banderilla, patrón!
0: Va a ser muy especial, plebada.
1: ¿Sí has comido las banderillas coreanas? Que se hicieron muy virales hace como un mes.
0: Simón. Lo especial ahí es, plebada, de que la comunidad más grande de coreanos en todo el mundo está ahí en esa zona. Y lo segundo que mucha gente a lo mejor no sabe, pero la segunda ciudad con más mexicanos en todo el mundo después de la Ciudad de México es el área de Los Ángeles.
1: Sí, claro.
0: Y del todo el área de Los Ángeles donde hay mucho mexicano es en Keystone. Así que va a estar bien interesante lo que vaya a suceder ahí. Con que no haya madrazos, con eso está bien. Pero ya regresamos. Esto, Buenas Tardes con el Patrón, el show número 2 de la radio. Contentos, México, México, México, México.
2: ¡Viva México!
0: Muy bien, muy bien.
3: Buenas tardes.
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0: ¡Viva México! ¡Viva México!
1: ¡Viva México! ¡Guanota!
0: ¡Hijos de
1: Guanota!
2: ¿Qué pasó?
1: ¡Guanota!
0: Es que me emociono yo, me emociono.
3: Vamos a tomar ya.
1: Sí, pero
3: yo no aguanto.
0: Para festejar que México ganó, vamos a tomar todos.
3: Vamos a tomar ya.
0: Ponernos bien locos.
4: Bueno, ¿qué te pareció hoy, Guanota?
0: Muy bien, amiguito. Yo soy la Guanota Marihuanota. Y recuerda que vivo en tu imaginación.
1: Oye,
0: México, México, ra, ra, ra, amiguitos.
1: Ay, ¿y si traes jersey o ese es tu color?
0: No, es bien.
1: Tu natural.
4: Yo pensé que traía un babero y es el jersey de México.
1: Ah, perdón. Ay,
0: no me quedó, amiguitos, pero bueno. Hablemos de la nota con la Iguanota. Ay, ay, robo mundialista. Fue un robo muy mundial esto que vamos a hablar el día de hoy.
5: ¿Qué dices?
4: Mira, la fiebre del fútbol, ya vemos que ya comenzó y está más viva que nunca. Pero lamentablemente, también plebada, revivió una de las peores pesadillas para los visitantes de México. Ha habido muchas notas de que muchos... turistas han llegado a la Ciudad de México y piden el Uber y no los dejan entrar porque el Uber o Lyft
1: ya es que tienen pleito con los taxistas. Entre los taxis de aplicación como Uber y Lyft o Didi se halla en la Ciudad de México y en todo el país en general contra los taxistas
4: normales, tradicionales.
1: Por decirlo, los del taxi amarillo,
4: que no son de aplicación.
1: Verde. Exactamente.
4: Que no son de aplicación. Pues bueno, y bueno, está.
0: En las últimas horas, la historia del turista japonés se volvió completamente viral. Este japonés que le cobraron 13 mil pesos por un viaje de 5 minutos.
5: ¿Qué?
0: Lo denunció en las redes sociales el joven aficionado quien viajó miles de kilómetros para apoyar a su selección en las tierras aztecas. Relató que abordó un taxi rosa oficial de la Ciudad de México para un viaje de apenas 5 minutos. Al no traer efectivo, el turista decidió pagar con tarjeta de crédito a través de la terminal móvil que le proporcionó el chofer.
4: El verdadero balde de agua fría llegó horas después, cuando el aficionado revisó la aplicación de su banco, descubrió un cargo descomunal de 120 mil yenes, que equivale a 13 mil pesos, como $600 más o menos.
1: Ahorita que estaba viendo, según el tipo cambio actual ahorita es de $700 y cachito.
5: ¿Qué?
1: $700, patrón.
4: 700 bolas.
0: Esta tremenda cantidad supera por mucho el costo de varios días de hospedaje, incluso... el precio de los boletos para la Copa del Mundo. Ay, a lo mejor el chofer se fue al Mundial.
4: Última hora, tú. Qué abuso, ¿eh? Qué abuso, la neta. Qué abuso, la neta. Y que me dio coraje y también... pues qué sabor de boca se van a llevar los aficionados con este tipo de cosas que pasan.
1: Y mira, ahorita estamos conociendo la historia de este japonés, pero yo creo que va a haber muchos casos así con los turistas, ¿sabes? Porque igual cuando llegas a un país que no es el tuyo, no sabes realmente el intercambio de moneda, el costo de los servicios. A veces pagas por pagar y piensas que están siendo honestos, pero pues hay malamente hay mucha gente que se va a estar aprovechando.
4: Acá hay que se cayó el... se está despedazando el estudio, pleba. Se le cayó el micrófono a Stephanie Castellano. Te estamos despedazando el estudio.
1: Ay. De tanto coraje el micrófono se desmayó.
4: Fíjate, pero esto no solamente... o sea, esto pasó en México, está siendo viral ahorita en México. Sí, lo sabemos. Pero yo también he visto muchas historias, incluso acá en Estados Unidos, por ejemplo, si usted va al área del Paseo de la Fama en Hollywood, hay mucha gente ahí que también hace sus transillas, ¿no?

0: En otros países, como en Francia, también hay muchas cosas que pasan, pero...
1: Oye, lo de Francia, estaba viendo que te dan como una flor, una rosa, y que en cuanto la agarras ya valiste queso.
0: En Turquía también pasa mucho. Bueno, en muchos países. Me han dicho, no es que haya ido porque yo no voy, pero me han dicho.
1: ¡Ay, qué así triste!
0: Es. Pero esta historia está siendo muy viral y bueno, ella ha sido denunciada y vamos a ver qué pasa, amiguitos. ¡Ay! Que sea justicia. Hermano japonés, hermano, ya eres mexicano, japonés, hermano.
1: Pobrecillo.
0: Konnichiwa. Ya regresamos.
1: Esto buenas tardes con el patrón. Mejor en mototaxi si hubiera ido, para que viviera la experiencia completa de una
0: aquí
1: vez.
0: Aquí en Estados Unidos, oiga, como va la cosa, yo voy a irme, pero a pie. Perra, gasolina está carísima. Ya regresamos. Buenas tardes con el patrón, el show número 2 de la radio.
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1: Y mientras tanto nos vamos al reporte vial, 6:12 y te cuento que la autopista número 5 en dirección hacia el norte a la altura de la calle 4 está reportando un accidente sobre la lateral derecha. El carril izquierdo se encuentra bloqueado en estos momentos. El tráfico para y avanza y podrías tener una demora de aproximadamente 20 minutos. Mucho cuidado al manejar, por favor, siempre prevenido y por supuesto sigue disfrutando de buenas horas con el patrón aquí a través de la que buena 105.5, 94.3 y 96.
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0: 6:25. Seguimos en modo mundialista. Aquí la que buena con tu compa, el patrón. Oye, que desde bien temprano nuestros compañeros, Don Cheto al aire, todo el equipo, la mami, el mono, la Cuares, todos estuvieron allá en el Eco Park el día de hoy en esta gran fiesta. Hay mucha gente, mira ahí a todo lo que dan, la neta.
1: Estuvo bastante bonito, patrón, y muchísimas gracias a toda la gente que nos hace el favor de escucharnos, a la que buena en general, y que se dio cita ahí para ir a saludarlos ahí a Don Cheto y a toda la bandera ahí, a Giselle, a Chino, a Said, a Mami, al Mono, al Aquarius que andaban ahí. Qué padre que se hayan ido a dar la vuelta, que hayan ido a disfrutar del partido y que también se hayan acercado a saludar. Qué bonito,
0: ahí
1: patrón.
0: Andaba el vigío bofón a todo lo que andale, con su sombrero de México y todo el rollo.
1: ¿Sí lo viste?
0: Y sí, andaba todo lo que da desde bien temprano. Pero miren, mañana nosotros también vamos a estar en estas fiestas que han armado para toda la people, a todo. Esto es un evento comunitario y gratuito donde va a haber pantallas también. Vamos a estar allí en el Griffin Park. A toda la gente que nos está sintonizando, mañana es el partido de Estados Unidos contra Paraguay. Y gracias a las autoridades que nos hacen la invitación, porque las puertas abren a las 4 de la tarde. Perdón, nosotros vamos a estar transmitiendo desde bien temprano. Allá en el
1: no sé cómo se pronuncia, patrón, pero es el Autry Museum of the American. Es el museo que está justo enfrente del zoológico de Los Ángeles. Uh-huh. Para que se ubiquen, porque pues el Griffith Park es muy amplio,
0: sí, tiene muchas entradas.
1: Entonces, entradas. Para ubicarnos más facilito, es allí en el museo que está enfrente del zoológico.
0: En el museo que está enfrente, mejor replicación no puede dar, compañera. Ahí está el zoológico, enfrente hay un museo.
1: Sí.
0: Ahí vamos a estar en esa área para que le llegue desde las 4 de la tarde, se van a abrir las puertas, porque el partido, el inicio del partido que se juega en la ciudad de Inglewood. Saludos a toda la gente que nos escucha en el área de Inglewood, todo alrededor, en el SoFi Stadium. Ahí juega Estados Unidos contra Paraguay. Así yo, es. La neta, me pesa no ir porque pues tengo que ir a ver las paraguayas, pero vamos a estar acá.
1: Ay, por favor.
0: A todos los amigos paraguayos que nos están escuchando, si no tienen la oportunidad de ir al SoFi Stadium, ahí los voy a esperar. Yo lo voy a esperar a mi compañera, ahí lo vamos a esperar enfrente de mí, un lado de mí. Dijo José Torres. Allá enfrente ahí del zoológico, ahí está el museo, ahí vamos a estar instalados todo el equipo de la Qué Buena, el equipo de promociones. Y gracias a las autoridades que nos invitan a todos estos eventos.
1: Qué padre.
0: Porque andamos con la fiebre mundialista, todo lo que da. La fiebre del mundial ya llegó aquí a la Qué Buena con su compa, el patrón. Y a la gente que nos escucha en el 105.5, 94.3, 96.1, ahí está la invitación. Para que le caiga, para que se tome la foto y todo. Vamos a divertirnos mucho. Estados Unidos contra Paraguay. Hay muchas familias que tienen en las dos nacionalidades. Uh-huh. Sabemos que a veces nos gana más el orgullo de ser mexicanos.
1: Ah, ¿cómo de que no?
0: Pero sí, también es el país donde vivimos, el país de todos. Y hay que apoyar también a la selección de USA. En el Mundial, en la Copa de Oro no, pero en el Mundial sí.
1: No sean payasos.
0: Ni en las eliminatorias tampoco, pero en el Mundial sí. Apoya a la selección de Estados Unidos, viejo.
1: Ay, patrón.
0: Así que vámonos, Recio, ¿cómo ves mañana?
1: No, perroncísimo, patrón. Ah, vamos con la camiseta de Estados Unidos el día de mañana.
0: Ah, USA. USA. Así que desde las 4 de la tarde vamos a hacer transmisión especial. Bueno, nosotros desde las 3 vamos a estar transmitiendo el show.
1: Sí, claro que sí.
0: Desde allá.
1: En el FanFest.
0: En el FanFest ahí, que va a estar a todo lo que da ahí enfrente del zoológico, donde está el museo. Ahí vamos a estar enfrente del museo que está enfrente del zoológico. ¿Dije bien o qué?
1: Sí, sí, sí. Algo por el estilo.
0: Sí, que amplia. Ahorita regreso con más aquí. Buenas tardes con el patrón del show número 2 de la radio. Ahorita regreso con lo que dijo Javier Aguirre, el director técnico de la selección nacional, que fue lo que dijo allá en la serie de preguntas. La gente que está preguntando, sí, a las 7 de la tarde, ahorita media hora más, inicia el partido entre Corea y República Checa, los próximos rivales de México. Va a ser interesante qué pasa. Van a jugar en Guadalajara, Guadalajara. Guadalajara, Guadalajara. Así que no se lo pierda. Yo te regreso también con los demás partidos que va a haber mañana viernes en la Copa. Mañana juega Estados Unidos contra Paraguay en el SoFi Stadium. Ya regresamos. Seguimos a todo lo que da en la fiebre mundialista. ¿Con qué nos vamos, Stephanie Castellanos?

0: Javier Aguirre les preguntó a los jugadores de México, ¿cómo andamos? Y todos dijeron, ¡andamos ready! Ah, oye, hablando del director técnico de la selección, se le notó diferente, se le vio más alegre, se lo vio más relajado después de la victoria. ¡Claro!
1: ¿Cómo de qué, no?
0: Le hicieron varias preguntas, ahí en la zona de prensa. Y esto fue lo que dijo Javier Aguirre. Las palabras de Javier Aguirre tras la victoria de México 2-0 contra Sudáfrica en el partido inaugural.
2: Es ampliamente superior la primera parte, pero el marcador no reflejó esto que estoy diciendo. Era una posta, encontró esa contra, le pegamos el campo para afuera.
0: Sí, o sea, hubo varias jugadas donde podía ampliar México el marcador. Incluso yo sentí que hubiera sido 4-0, más o menos.
1: Y hey, eso lo está diciendo Patrón Vidente, Patrón Experto. Dije,
0: así nomás claro quedó.
2: Sí, entonces fuimos complicando. La gente tiene derecho a buchear. Yo no oí los abucheos, pero tú eres más periodista que yo. Y 4-0, la gente se va contenta con 4-0. Por el 2-0 se va contenta.
0: Ahí está diciendo que hubo abucheos, que yo no entiendo por qué, porque estaba jugando muy bien México, la neta. Pero con un 4-0, como dijo Javier Aguirre, que te dije, hubiera sido totalmente diferente el asunto.
1: Ah, claro, por supuesto.
0: Pero había un rival ahí enfrente, no estaban jugando solos tampoco.
1: Ah, no, eso hay que tenerlo claro, ¿eh? Pero un 4-0 te hubiera dejado muchísimo más ilusionado.
0: Sí, no, hombre, con un 4-0 ya mejor acaben la copa y dénosla ya, de una vez. Acaben el torneo y dénos la copa. Pero mira.
2: El 4-0 se ve mucho mejor. Pero bueno, es inicio del Mundial. Ya dejamos los nervios a un costado. Estaba muy...
0: Sí, porque el primer partido, sin duda alguna, es el que más nervios te ocasiona.
1: Claro, y no solamente tu primer partido como selección de algún país, sino el primer partido de todo el evento.
0: Y en casa.
1: Inauguración, claro.
0: Inauguración en casa, ojo, hubo mucha gente, hubo jugadores que se la calambraron. Ahorita lo platica más adelante Javier Aguirre, por nervios, güey.
1: O sea, apostamos a que si uno también hubiera estado en los zapatos de los jugadores, uno también se pone nerviosísimo.
0: Yo he estado dos veces en el Estadio Azteca.
1: Sí.
0: Es impresionante estar ahí. Ahora imagínate tú como jugador ahí con la presión, con el más de casi 90,000 personas encima de ti.
1: Me lo imagino.
0: Siendo anfitrión, cállate los ojos.
2: Tranquilo, espero que los jugadores también intenté que se aislaran del entorno. Y bueno, al final no sé si lo conseguí o no, porque ya decía un compañero tuyo, cayeron 4-5 con calambres, no es común, no es un tema físico.
0: Te digo, no es un tema físico, no es común que 4 hayan caído por calambres de la selección mexicana. Eran más que nada los nervios que se los andaban comiendo. Incluso yo lo dije, la primera salida que tuvo el tal Arrangel, el portero, se vio nervioso, pero ¿y cómo no?
2: Y mira que me preocupé por explicarle lo que significaba un mundial en tu casa, una inauguración en tu casa, ¿no?
0: Les explicó Javier Aguirre, porque hay que recordar que él fue jugador de la selección mexicana de fútbol en 1986.
1: Cuando el
0: Mundial de México 86, Javier Aguirre era parte del equipo. Javier Aguirre estuvo en una inauguración de Mundial como jugador y eso se lo transmitió al equipo.
1: Oye, ¿sabes qué? Justamente qué bueno que remarcas eso, porque yo creo que cuando tienes esa experiencia tú como guía, como entrenador de algún equipo, puedes transmitirle todo lo que aprendiste, ¿no?
0: Correcto.
1: No tanto de lo que puedes hacer, sino también de los errores que quizá él cometió o que sus compañeros cometieron en aquel 86, ahora para que no lo repitan sus jugadores y llenarles de ánimo desde su experiencia.
0: Porque esa es una de las cosas, el por qué eligieron a Javier Aguirre. A lo mejor es un dato que mucha gente no tiene en el radar, pero fue algo por qué eligieron a Javier Aguirre como director técnico de la selección mexicana.
2: Y bueno, son jóvenes y tenían que vivir la experiencia. 4-0, eso es lo que hay que hacer mientras. 4-0. Y no habrá este tipo de comentarios, seguramente. Ahora mismo lo único que pensamos es el partido contra Corea. No, es muy fácil hacer cuentas, sumas y restas, sí, pero es realmente... no es importante.
0: O sea, hay que concentrarse en lo suyo. El equipo mexicano va a jugar Corea. Estamos a 20 minutos de que empiece el partido de Corea contra República Checa el día de hoy, en estos primeros partidos de la Copa del Mundo. Y México, como dicen, nosotros vamos por lo... ya estamos pensando en Corea.
2: No es nuestra prioridad. Lo nuestro es pensar ahora en Corea, con la roja de César.
0: Le preguntaron, oye, ¿qué pasó? Le sacaron roja a César Montes, el Cachorro Montes. ¿Quién va a jugar en su posición? ¿Cómo se va a acomodar el equipo mexicano? Porque en defensa están casi justos el equipo mexicano. se va un central, no va a jugar el próximo partido contra Corea, el Cachorro Montes. Y pues bueno, esto fue lo que dijo Javier Aguirre.
2: Muy probable que juegue Edson de central, muy probable.
0: Edson Álvarez va a jugar el machín de central en el próximo partido, es muy probable. Así que así está acomodado el equipo mexicano.
1: Oye, me encanta esta, ¿cómo se dice? Serenidad de Javier Aguirre. Ok, ya, terminó. Vámonos a lo que sigue, a enfocarnos, a no desviarnos, a mantener la mirada en el juego, en el futuro, y va a pensar en positivo. La neta,
0: es que, qué perrón. Es que la victoria, empezar con victoria,
1: te da mucha seguridad en ese inicio, ¿no?
0: Te da mucha seguridad, te da más temple.
1: Estuviéramos contando otra historia si el marcador no hubiera sido a favor de México.
0: Con un empate.
1: Yo creo, sí.
0: Con un empate, ahorita el mundo estuviera cayendo, créeme. Oye,
1: acabo de darme cuenta, ¿no quieres hacer un programa deportivo o algo por el estilo?
0: No, yo nomás le hago loco.
3: Algo por el estilo.
0: Yo nomás le hago loco aquí, pero pues me gusta mucho el deporte, la neta.
1: Te quiero contratar para hacer un podcast de deportes.
0: A cualquier rato voy a estar ahí. Mundo Deportivo con el Patrón. A la bestia.
1: Ay.
0: Bien perrón, pero bueno, es parte del show y parte del asunto aquí en Buenas Tardes con el Patrón. Faltan 20 minutos para que venga a las 7 de la tarde. Ya anda por acá el compa Gámez a todo lo que da. Vestido de México, México, ra, ra, ra. Ya te regresamos, plebada. Esto es Buenas Tardes con el Patrón, el show número 2 de la radio. Baila Esteban y Castellanos. Que traemos la fiesta mexicana a todo lo que da. Ya regresamos, plebada.

0: El reporte del tráfico, 6:45 PM, Los Ángeles. ¿Qué está sucediendo en las carreteras? Te cuento que la autopista número 101 en dirección hacia el sur viene con lentitud desde Sunset Boulevard hasta la intersección con la autopista número 110. Si tú vienes manejando por ahí, pues respira, ten paciencia. Si puedes buscar vías alternas, te recomiendo que lo hagas. 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

0: este rollo ya se coció. Voy a seguir, yo me voy a ir más contento que el mono cuando llegó a la, cayó al bote.
1: ¿Por qué?
0: ¿Cómo? Contento, como es que te explico fuera del aire.
1: No tengo idea de qué estás hablando.
0: Yo no sé qué está más contento usted, compañera. Lo insisto en que si ganó México 2-0 a Sudáfrica.
1: Mira mi sonrisa.
0: O que hay nuevas fechas para G-Dragon en Oakland, California.
1: Las dos cosas me emocionan tanto el corazón, porque en mi corazón tengo tanto espacio, tanto amor, tanta alegría, y pues uno...
0: En tres minutos empieza el partido de República Checa contra
1: Corea del Sur. Claro que sí, nos vemos allá en el FanFest.
0: Ya estás que te pelas, ¿no? Estás que te pelas.
2: Con razón, Jaco Gámez, ¿a qué hora vas a llegar?
1: Gámez, ya vienes.
2: Desde las 4 de la tarde, Gámez, ¿ya vienes?
0: Compa Gámez, ¿cómo lo vivió el partido usted? Que cae y andaba en el otro jale a todo lo que daba, pero festejando, machín.
2: La verdad que sí, compa, lo estamos viendo ahí en una tablet. A ratito se nos tocó mirar el primer gol, el segundo no me tocó mirarlo porque venía manejando, nomás lo escuché. Pero la mera verdad, me dio mucho gusto ver muchas camisas de México por todos lados, en el freeway, en las tiendas, en cualquier lugar que me paraba y veía personas de México. Que nos unamos a la fiesta futbolera, eso es muy bonito, la verdad.
1: Oye, Gámez, la verdad es que yo el fin de semana pasado dije eso, ¿no? Tuve la oportunidad de salir a unos mandados y andaba en el carro con mi hermana y veía mucha banda con la camiseta de México, especialmente la de México. Y yo le dije a mi hermana, oye, aparentemente no está como este sentimiento ya futbolero, pero veo a la gente y me da un...
0: De
1: emoción.
0: Nostalgia y emoción. ¿Qué tenemos para hoy, compadre, en el show?
2: Mi compa, pues arrancamos con las noticias de jueves, hoy a las 7 de la noche. A las 8 de la noche venimos con... Hoy tenemos un tema caliente. Vamos a recordar a Mar Castro. ¿Te acuerdas quién era Mar Castro? La chiquitibuna.
0: La chiquitibuna, sí.
2: Que se hizo bien famosa esta morra por salir en un comercial. Vamos a platicar qué sucedió con ella, qué es lo que pasó en el fútbol, en el Mundial de 1986. A las 9 de la noche venimos con los mitotes. Cuéntanos. Compas, pero su canción te la vamos a cantar a las 11 de la noche. Es noche de cuscús porque ahora platicamos las historias de miedo.
1: Noche de cuscús. Oye, sí, ahí en el pueblo decían, es que me da cuscús, ¿no?
2: Exacto, por eso le pusimos la noche de cuscús, que es lo que te da cuscús.
0: Sí, sí le da miedo a... No, a Ricky no le pregunto porque se duerme, pero... ¿A usted le da cuscús?
2: A mí no, a mí me encanta todo el tiempo lo que platican de miedo. A mí no me da cuscús.
0: El otro le dijo, lo que me dijo, compañero, le da cuscús, y le contestó el regio. Sí le contestó. ¿Eh? Va a estar bueno, compadre.
2: Bueno, correcto, compadre.
0: Sí, correcto, compadre.
2: Ay, parrillazo, hombre.
0: Compadre, pues de invitación mañana, compadre. Compadre, vamos a estar a nosotros allá. ¿Dónde vamos a estar, Stephanie, compadre? Mañana.
2: ¿Dónde van a andar? A ver, platiquen, cuenten, echen el mitote.
1: Mañana vamos a andar allí en el museo que está enfrente del zoológico, aquí en el área del Griffey Park. No sé si ubicas ese museo. Ahí se va a estar llevando a cabo el Fan Fest y obviamente Buenas Tardes con el Patrón va a estar transmitiéndose desde ahí, celebrando el partido de Estados Unidos contra Paraguay.
2: Hay que hacerle la gran invitación a toda la gente, déjenme por ahí en escrito porque vamos a invitarles a toda la gente que vayan y le caigan para que vean cómo se hace el show del Patrón y la Stephanie allá donde me acaba de decir la compañera. Vamos a estarles diciendo también de eso en el show de los compas de la Qué Buena para que vayan y los acompañen.
0: Aquí cerquita, aquí de las instalaciones, pero ahí le caemos plebada. Pues también la selección de Estados Unidos hay que apoyarla.
2: Claro.
0: A todo lo que da.
2: El equipo de todos.
0: Y el equipo de todos, USA, va a enfrentar a Paraguay. El partido es en el SoFi Stadium de la ciudad de Inglewood. Aquí se va a sentir el rollo mundialista, pero nosotros vamos a estar ahí.
2: Transmitiendo en vivo.
0: Transmitiendo. Buenas tardes, con el patrón. Y ahora vamos, como siempre decimos.
2: ¡Adiós!
0: Ya empezó ya perdiendo Corea 3-0 en el minuto 1.
1: Sea payaso, patrón. Sea payaso.
2: ¡Córrele, Stephanie,
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1: Mañana miércoles, familia. Arrancamos con las famosísimas desorientadas. Repetimos, abogadas, señores, porque quedaron muchas preguntas pendientes para la abogada de inmigración. Nos conectamos con Adela Micha hasta México, allá en la saga. Tendremos los paquetes de Disneylandia y obviamente un cotorreo de aquellota. El chino Giselle Saib y un servidor. Tenemos todo para que llegue bien despertado. ¡Ay, me oigo!
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0: ver, dígame, ¿cómo confesaba? A ver, después de que tiró y luego tiró y ¿sabe cuántos balazos y luego después para que confesara? Y yo pienso que no estaba bien, pero va, ahí va toda la gente, ahí va. Y, así, nada, yo por eso yo digo a mi mamá que no vaya.
1: Ya, güey, cállate, vete para allá, para la otra cabina.
0: Ya. Bienvenidos, mi compa, nosotros somos los compas de la Qué Buena, el mejor cotorreo nocturno. ¿Cómo estamos? Bienvenido, mi compa Regio, ¿cómo anda?
2: ¡Qué rollo, compadre! Andamos bien al tiro, compadre, ya listos y preparados para pasarla toda madre, ¿no? Cotorreando con la gente, tratando de entretenerlos, compadre, más que nada, de acompañarlos donde quiera que anden, manejando, chambeando, rascándose el ombligo, donde quiera que anden, compadres, aquí están dos pelados acompañándolos, ¿eh? Buena música.
0: Así es, mi compa, la mejor música 24 siempre, los compas de la Qué Buena, muchísimas gracias a toda la gente que está en sintonía, siempre agradecidos de la gente que está en los restaurantes, que están escuchando el mejor cotorreo nocturno, gracias de todo corazón a esa gente que va por ahí manejando en el Freeway 605, por ahí los que andan en el 105, los que andan por ahí en el 91, en el Freeway 10 que vienen entrando por Arizona, por ahí en el Inland Empire, bienvenidos, esta es la Qué Buena, los que vienen de Las Vegas por el 15 Sur, muchísimas gracias, que vienen entrando y por Rancho Cucamonga, los que vienen en el 15, que vienen por ahí por Lake Elsinore, que vienen escuchando la Qué Buena, muchísimas gracias, aquí en el centro de Los Ángeles, en todo lo que viene siendo Hollywood, North Hollywood, acá en el Valle de San Fernando, muchísimas gracias. Y quiero mandar un saludo muy especial a todos los vatos de las grúas que andan por ahí del tingo al tango y están escuchando a los compas de la Qué Buena.
2: Yo no, compadre. Yo no quiero mandar saludos a los de las grúas, compadre.
0: ¿Por qué? Porque te cobran.
2: Porque se llevan los carros sin avisar. Primero, ¿oyes? Lleguen, toquen, ¡ey! ¿Nos vamos a llevar tu carro? ¿Qué onda? ¿Pagas o qué rollo?
0: Oyes, cambiándole poquito de tema, ¿onta tu camisa de México?
2: ¿Cuál camisa, güey?
0: ¿Qué no? La sede más grande de lo que está sucediendo ahorita aquí y en todo el mundo, que tiene los ojos del mundo puestos en la televisión, es la furia futbolera. Y yo he visto a todos los mexicanos hoy, a la mayoría de mexicanos, con su camisa de la selección. ¿Onta la tuya?
2: Compadre, tú sabías que yo no soy una borrega igual que todo mundo comprando camisetas, gastando su lana, nada más porque sí, por un partidillo, compadre, que déjame, lo ganaron 2-0.
0: Déjame,
2: compadre,
0: la quito, güey, te voy a regalar esta que traigo, porque si no, jamás de los jamases van a ver a este vato con una camisa de la selección mexicana.
2: Ya se me olvidó, güey, neta.
0: Se te olvidó. Sí, sí. Che, Regio, todo neta, se te olvida.
2: Wey, se me olvidó la pinche. Tenía la camisa, güey, ahí preparada y colgada en un gancho, güey.
0: Fíjate que a mí se me pudo olvidar todo, menos hoy la selección mexicana.
2: Bueno, fíjate que el partido sí me lo aventé, güey. La neta que sí me lo aventé el partido. Me estuve echando unas virongas ahí bien a todo dar, compadre, mirando el partido, mirando el triunfo de México. Y ahí tengo la camisa.
0: Oyes, es que te equivocaste, güey. Te dijeron, ponte la verde y te pusiste una chamarra verde.
2: Ah, ahí sí. Ahí está, güey. Lo único que me hace falta es el logo aquí de la selección, güey, ya miras, sí pasa.
0: Ahorita voy a ir al printer y voy a imprimir algo y te lo voy a pegar ahí.
2: Aquí, güey, neta que sí.
0: El Regio se puso la verde y lo vamos a subir a las redes sociales. Ya tenemos nuestras redes sociales para que nos sigan los compas de la Qué Buena. Los compas de la Qué Buena en Instagram.
2: Correcto, compadre.
0: Y ahorita vamos a subir la foto del Regio que trae bien puesta la verde.
2: Es correcto, compadre. Mírate. Esta ya aquí, compadre. Me la regaló precisamente un jugador de fútbol, compadre.
0: Sí, ¿quién sería?
2: No, me dijo, te la voy a regalar, pero no andas charoleando conmigo. Ah, no hay bronca, compadre.
0: Entonces no quieres decir quién te la regaló.
2: No puedo decirlo, compadre, aunque quisiera, no puedo decirlo. Dijo, hey, acá.
0: Yo pensé que era la de Fidel Castro, güey. Vámonos, mi compa, vamos a estar aquí los compas de la Qué Buena, como dice esta canción. Hasta el amanecer, si ustedes nos lo permiten, vamos a estar aquí hasta la medianoche pegándole con el mejor cotorreo nocturno. Los compas de la Qué Buena, ¡súbele!

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2: 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Aquí los locales suelen reunirse para celebrar rituales familiares que incluyen carne asada y chismes.
1: Mamá, ¿me puedes explicar por qué me estás hablando como si fuera mi primera vez aquí?
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0: Seguimos con el mejor cotorreo nocturno, los compas de la Qué Buena, mi compa. Oyes, quiero hacer la gran invitación porque el día de mañana, Football for the People, un evento comunitario gratuito presentado. Van a estar por ahí a las, mañana 12 de junio en el Autry Museum, que es un museo. Ajá. En el partido de Estados Unidos contra Paraguay. Va a estar transmitiendo mi compa el patrón. Las puertas abren a las 4 de la tarde, el inicio del partido es a las 6. Tienes que reservar, mi compa. Métete a la página de la Qué Buena LA, Qué Buena LA de Instagram, para que veas exactamente cómo puedes reservar. O métete a bat.ly/cd4/football. Pero más fácil, métete, porque está el post ahí en la página de la Qué Buena. Ajá. Para que acompañes al patrón al aire y a Stephanie, que van a estar transmitiendo
1: completamente en vivo
0: el show totalmente en vivo. Ay, del wey. Compa patrón. Y se van a quedar, pues, a ver el partido de Estados Unidos contra Paraguay.
1: ¿De qué horas a qué horas, compadre? ¿O a qué hora
0: de 4 de la tarde. Abren a las 4 de la tarde las puertas.
1: Ah, ¿y el show se va a empezar a transmitir desde las 4 o
0: desde las 3? Desde las 3 de la tarde.
1: Ah, ok, compadre. ¿Y va a haber comida, compadre?
0: No sé. Pregúntale al patrón, güey.
1: Patrón, márcanos aquí a cabina, compadre. Para ver, saber si va a haber comida, compadre. Va a haber cheves, qué rollo. Pues, si no, para llevar una hielera, compadre. Posiblemente podamos hacer negocio ahí, compa.
0: Avísame. Cállate, no seas bocón. ¿Cuál hielera vas a andar llevando tú?
1: Para vender, compadre.
0: Ah, yo pensé
1: no para regalar, para vender, güey.
0: O una vacía para llenarla, me imagino. Ay, regio.
1: Hay que avisar el patrón.
0: Ay, regio. Ahí venimos, mi compa, porque venimos con el tema caliente a las 8 de la noche.
1: Ey,
0: y estaba bien caliente porque todos nos acordamos de la Chiquitibum.

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0: música, la letra. Como que Cristian pegó muy machín, como que se halló muy bien a cantar con Edén Muñoz. Y esta es una colaboración, muy pocos artistas que pueden realizarla y se escuchan muy bien. Porque a veces que a ti no te gustan unas que dicen, no, se oyen bien así, no, se oyen bien así. Pero ellos se escuchan muy bien, la verdad.
1: Fíjate que la vez pasada estaban entrevistando a este Cristian Castro y le preguntaron que cuál sería su artista favorito con el cual él quisiera hacer una colaboración. Y dijo que Luis Miguel, que siempre ha querido una colaboración con Luis Miguel, pero Luis Miguel no hace colaboraciones con nadie, güey.
0: Payaso.
1: Se lava.
0: Ni quien quisiera escucharlas. ni quien comprar un disco de...
1: ¿De quién? ¿De Luis Miguel?
0: Ah, sí, seguramente. Voy a andar comprando yo, ni regalados más.
1: ¿De Luis Miguel?
0: Fíjate que la única canción que, la mera verdad, bueno, dos canciones hay que sí me gustan mucho de él.
1: ¿Un bolero?
0: La verdad, espérame, güey, déjate, ¿cuáles? Porque ya se me olvidó, Lola, se olvida la letra. Las únicas canciones que me gustan de él, no, es este, como México en la piel, que sí la interpreta muy bien, a pesar de que no es mexicano.
1: El sol de la playa, ¿cómo va a ser?
0: Y este, hay uno, La incondicional. Esas sí me gustan. Son las únicas rolas que me gustan de Juan Gabriel.
1: No, no estamos hablando de Juan Gabriel, güey. Estamos hablando de Luis Miguel.
0: Perdón, de Luis Miguel. Es que me interrumpes, güey. Y luego yo estoy leyendo acá un WhatsApp que acaba de llegar del área 951. Ay, el Papa Juan Pablo II nos mandó un mensaje, güey.
1: No manches.
0: Ah, bueno, tiene la foto del Papa, güey. No sé. Yo dije, ya me va a regañar. No manches,
1: güey.
0: Ey, dice, le saluda Mireya. Ah, un saludo, Mireya.
1: Te van a excomulgar, güey.
0: O sea, ¿a quién?
1: Pues, estás viendo que está el Papa ahí, güey.
0: Pues es la foto, güey. Vela bien, güey. ¿No es el Papa? No, velo bien, güey. Velo bien en el WhatsApp.
1: De la bañas bien gacho, güey, no manches.
0: Velo en el WhatsApp.
1: A ver, no aparece el Papa, güey.
0: ¿Cómo no?
1: Ay, güey.
0: Yo pensé que, ¿verdad que? ¿Cómo que me lo voy a bañar?
1: No. No, sí, es el Papa Juan Pablo II, güey.
0: Sí, ya me había asustado y dije, Juan Pablo II, el pueblo, ¿qué más?
1: Oye, ¿qué querrá decir? Este es un mensaje subliminal, güey, porque esta foto no la tenían ayer antier.
0: ¿No?
1: No, güey.
0: ¿Por qué?
1: Pues esta foto la acaban de poner, como que acaban de hacer upgrade el perfil de esta persona y mandó esta foto porque tal vez nos quiere sacar el chamuco, güey.
0: A lo mejor. No, a mí para que me lo saquen va a estar bien caro. Si yo enseñé al chamuco, imagínate que me lo vayan a sacar, no, hombre. Mi compa, ahí venimos con el tema del día de hoy. ¿Quién recuerda? Más o menos nos vamos a regresar a el año 1986 en el Mundial de Fútbol, cuando salía la Chiquita Bomb. Ese apodo con el que se conoció una joven, una modelo actriz que se convirtió en un auténtico fenómeno y en la indiscutible novia del Mundial.
1: Es correcto, compadre. Una joven de apenas 19 añitos nada más. Dicen que en ese tiempo esta chiquita mamá solamente tenía 19 años, compadre. ¿Cómo pasa el tiempo?
0: Sí, vamos a hablar de eso.
1: Arre pues, compadre.

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10: Perdona por ser como soy. Es que no me desbloqueabas. Te dejé una carta hoy.

0: Son las 9:08:23 y nos vamos al primer, lo más comentado del mundo mundial, las primeras noticias del día de hoy con mi compa, el único, el original.
1: Chulo, papi, papi, papi, ven a mí.
0: El papi chulo de la noticia, mi compa, el regio de mero, perros bravos, Nuevo León, México, donde ni perros hay, pero ni bravos son tampoco. ¡Vámonos!
2: Es correcto, compadre, lo dijiste bien, porque ya los perritos... Allá nosotros ya prácticamente les tenemos lugares exclusivos, compadre. No andan los perros callejeros como acá en Tijuana o como allá en Guanatos, compadre. Bueno, vamos a las noticias, compadre. Fíjate que una bendición que atrajo la victoria mientras millones de mexicanos seguían la inauguración del Mundial desde casa. Gavina, una residente de aquí de prácticamente de Los Mochis, Gavina Reyes, catequista de la parroquia Santa Cecilia de Los Mochis, protagonizó un momento que ha conmovido en las redes sociales. Con fe y emoción extendió su mano hacia la pantalla de su televisión para bendecir a los jugadores de la selección mexicana antes del partido de la inauguración. Como iban llegando y se iban formando, ella así sobre la pantalla les aventaba su bendición a cada uno de los jugadores de la selección mexicana. Un gesto lleno de cariño, esperanza y apoyo para el equipo que representa todo el país en la Copa del Mundial del 2026. O sea que prácticamente gracias a la bendición de esta catequista creyente de la Iglesia Santa Cecilia, hemos ganado el primer partido, se dice por ahí en redes sociales. Así que checa las imágenes, compa Gámez, para que veas que la señora se puso las pilas sobre la pantalla, para que veas, compadre, que la bendición tiene poder.
0: Eso es para los creyentes, sí, que tiene poder, la verdad, con todo respeto, sí, para claro. Cualquier persona que practique cualquier religión o
2: es
0: cualquier
2: secta. Sí.
0: Pero sí, la neta que sí, hay personas que sí tienen mucha fe, mucha creencia. Inclusive me acuerdo cuando traían al Chucky Lozano, que lo traían cuando metía los goles.
2: Ajá.
0: Que lo vestían de santo y era San Chucky, me acuerdo, güey. En aquel entonces, cuando vestían a Jorge Campos, güey, que era también San Jorge Campos.
2: ¿Sí? No, sí. Bueno, pero en aquel tiempo, cuando el Jorge Campos jugaba como portero, compadre, era otro tipo de selección. Ahorita, sí. Ojalá y la selección llegue a un lugar, pues, privilegiado, ¿no? Que realmente deje un buen sabor de boca. No hay jugadores tan representantes como en aquellas selecciones, pero pues hay que tener fe, compadre.
0: Sí, la neta que sí, la fe muere al último. Ajá. Y sabes que la neta es vivir esta furia del fútbol, porque hay que vivirlo, hay que disfrutarlo, hay que gozarlo.
2: Es correcto, compadre.
0: Vámonos, compa, por ahí hay un WhatsApp, déjame lo pongo para ver qué es lo que dicen, ¿sale?
2: Échale, ¿verdad?
0: A ver, vamos viendo.
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0: Ah, muchos saludos, chiquilla. Muchísimas gracias. Sí. Gracias por estar en sintonía.
2: Qué bonita voz, compadre, de esa chiquita mamá.
0: Sí, la neta que sí. Vámonos, mi compa, porque ya venimos con este tema. Hoy estamos recordando a aquella mujer cuyo nombre llevaba Mar Castro. ¿Quién era Mar Castro? Porque mucha gente va a decir, ¿quién era Mar Castro? Recordando el fútbol de 1986 en el Mundial, donde se hizo muy famosa y muy reconocida esta joven modelo, actriz, que se convirtió en un auténtico fenómeno indiscutible por aquella vez que salió el comercial de la
2: Chiquitibum a la Bim Bomba.
0: ¿Y por qué lo traemos, güey, esto del día de hoy? ¿Por qué? Porque muchos empezaban a cotorrear con eso. Yo me acuerdo cuando estaba más morro.
2: Ajá.
0: Que si le quedaba a alguien una camisa cortita, decían, ájala, trae la de la Chiquitibum.
2: Te dan carrilla de volar con esa rol, con esa frase, sí es cierto, güey.
0: Oye, ahí tenías al Gámez pegado a la tele.
2: Compadre, ahorita que la estoy escuchando, me la estoy imaginando, güey.
0: ¿Quién no se acuerda de la Chiquitibum? Y que nos marquen, porque no quiero mandilones ahora.
2: Es correcto, compadre. Y de antemano, compadre, también podríamos, ya que estamos hablando de fútbol y de la Chiquitibum, podríamos preguntarle a todos aquellos que participen hasta qué partido creen que va a llegar la selección.
0: Así es.
2: Deben saberlo, güey.
0: ¿Número de teléfono en cabina?
2: 818-563-1055. 818-563-1055. También lo pueden mandar a través del WhatsApp.
0: También el WhatsApp al 818-468-6607. 818-468-6607. Y recuerden, hoy a las 9:30 de la noche, en una hora más o menos, arrancamos con todo el tema futbolero.
2: Es correcto.
0: Que nos va a traer el cipitillo de la noticia.
2: De los deportes, papá.
0: Ah, sí, de los deportes. Tú eres de la noticia. Sí, perdón. Mil disculpas.

0: mi caballo, mi caballo. Mi compa, seguimos avanzando con más música, qué buena.
1: Es correcto, compadre. La neta que muy buena música estás poniendo hoy, compadre. No sé qué ¿de dónde está sacando esa música, compadre?
0: Pues, ¿de dónde? ¿Del log de música?
1: Ah, no, pues muy bien, compadre. El día de hoy, felicito a la persona que hizo la programación, compadre. Se aventaron un 10.
0: Eso es todo, mi compa. Mi compa, vamos a hablar del tema de hoy, el tema caliente. ¿Quién no se recuerda de esta gran mujer que fue Mar Castro, que por allí en el año del Mundial de 1986 fue la sensación?
1: Es correcto, compadre. Fue una chamaca de 19 años que empezó por ahí, pues prácticamente, fue la sensación de México 86 para todo mundo. Me imagino que ella, prácticamente todo México, pero todo el mundo, compadre. De donde quiera que llegaba la señal del Mundial, creo que todo mundo nos deslumbramos al ver esas imágenes y esos movimientos, compadre.
0: Así es, mi compa. Ámanos para que nos platiques y nos cuentes quién era Mar Castro.
1: Así es, la Chiqui Boom. La Chiqui Boom, conocida por todo mundo. Fíjate, es el apodo con el que se conoció a Mar Castro, una joven modelo y actriz que se convirtió en un auténtico fenómeno cultural y en la indiscutible novia del Mundial de Fútbol México 1986. Su salto a la fama no ocurrió dentro de la cancha, sino en las pantallas de televisión, gracias al ícono comercial de la cerveza Carta Blanca. En el anuncio publicitario se recreaba el ambiente festivo de la tribuna apoyando a la selección mexicana. Entre la multitud, Mar Castro, que en ese entonces tenía alrededor de 19 años, destacaba cantando y bailando al ritmo de la famosa porra mexicana, Chiquiti Boom, Alabío, Alabao, Alabim Bomba, Chiquiti Boom, Ra Ra Ra. El impacto fue inmediato por varios detalles que se quedaron grabados en la memoria colectiva del país. Ella misma confesó años después que, como la playera, le marcaba algunas partes de su cuerpo y le quedaba un poco grande y apretada por otros lados de ciertas zonas específicas, ella decidió recortarla de los hombros y la cintura antes de grabar. Su carisma y sus movimientos al ritmo del cántico paralizaron a la audiencia, convirtiéndola de la noche a la mañana en un símbolo de la estética y de la fiesta de los años 80 en México. Aunque nació en España, llegó a México desde muy joven con su familia. Antes del comercial ya estudiaba arte dramático, danza, ballet y jazz. Tras el tremendo impacto de México 86... la marca de cerveza la llevó de gira por todo el país durante un par de años. Intentó hacer carrera en el cine mexicano de la época, el teatro y las telenovelas, además de incursionar en la música como vocalista de bandas de rock, como el Grupo Azul. Sin embargo, con el tiempo decidió alejarse de los reflectores comerciales en México. Se mudó a Los Ángeles, California, donde continuó su vida de manera más privada, enfocada en la actuación teatral, la música independiente y, por supuesto, su familia.
0: Ahí quedó, mi compa, pues ahí quedó.
1: Correcto, compadre. Fíjate que estaba buscando hace ratito, busqué las imágenes de ella, compadre. Los cambios que ha tenido la Chiquiti Boom. Ajá. Con el paso del tiempo, compadre.
0: Ah, mira.
1: Ajá.
0: Parece la maestra de mi hijo. Parece la maestra del Chapo.
1: Sí, sí, es cierto.
0: No, neta, sí. Ah, deja que la vea, lo voy a decir. Usted es la Chiquiti Boom. A ver, baile.
1: A ver esos movimientos.
0: A ver esos movimientos, baile, maestra. Chiquiti Boom, a la Bim. Me sacan ahí en ese momento.
1: No manches, bro. Neta, que todo mundo, compadre, que ya quisiera que recibiera alguna llamada que nos comente respecto a eso. A ver si la raza por ahí se acuerdan de esta chiquita mamá de los años 86.
0: Así es, mi compa. Vámonos a un corte comercial y esperamos las llamadas.
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0: 8:55 y seguimos con el mejor cotorreo nocturno, los compas de la Qué Buena. Vámonos cerrando ya este tema, pero antes de cerrar el tema, vamos a las líneas telefónicas o al WhatsApp. ¿Qué quieres primero?
1: Lo que sea, compadre, no hay bronca, cualquiera de las dos cosas está bien. ¿Qué te parece? Empezamos por el WhatsApp a ver quién anda ahí.
0: A ver, vámonos a ver quién anda por ahí.
2: Buenas tardes, compas de la Qué Buena.
0: Hey.
2: Aquí la tortuga reportándose.
1: Ay, güey.
2: Buen partido. Se dio de la selección mexicana.
1: Hey,
2: adelante, estamos al 100 y vamos a llegar a la final. Arriba México, México, te digo. Arriba, compas de la Qué Buena.
0: Ay,
2: la chica dice, Chiqui Tibún, a la bim bomba, a la bim bomba, a la bim bomba, México, México, vamos a ganar. Chiqui Tibún, a la bim bomba, a la bim bomba, a la bim bomba, México, México, ra, ra, ra. Ánimo, compa de la Qué Buena.
0: ¿Qué le dice a este vato? ¿Le dice un churro o qué? Que está muy acelerado.
1: No, al vato le dije, acelérate, güey. Ayer le dije, hey. Mañana si nos marcas, acelérate, pelado, ¿ira?
0: Sí, porque si no todavía estuviéramos en el primer mensaje, güey. Vamos a cerrar este tema. Muchísimas gracias a la gente que estuvo comunicando, gracias a la gente que estuvo opinando y a la gente que se acordó de la Chiquitibún y más, a los vatos mandilones que no dejaron que les mandara ningún mensaje ni hablar aquí a la cabina. ¿Por qué? Porque les iban a pegar, porque tenían a la tóxica a un lado.
1: Es correcto, compadre, de cierta manera, no, por eso no, yo digo que por eso no participaron, brother, porque siempre traen ahí la palanca a un lado, compadre.
0: Así es, mi compa, pero nos vamos a las 9:00 p.m, cambiando de segmento con los mitotes del día. Cuéntanos tu chisme, tu argüende, todo lo que sucedió. Si no dejaron ir a aquel vato de la construcción a ver el partido de fútbol, cuéntanos el mitote. Si tu vecino tenía muy recio la televisión viendo el partido, o cuéntanos también si te fuiste por ahí a ver el partido con una chiquita mamá.
1: Es correcto, compadre. Fíjate que ahí al lado siempre tienen el partido. Son una familia muy futbolera, compadre, al lado de ahí donde vivo. Y ya desde como las 7 de la mañana tienen la televisión a todo volumen y la puerta de enfrente ellos la abren a la hora de ver la televisión. Así que si yo estaba por ahí en la yarda, podría escuchar perfectamente todo lo que estaba pasando.
0: Hasta en eso no gastas, güey, nomás.
1: No, güey, pues.
0: Te asientas, agarras un café y puedes escuchar.
1: Ahí bien tranquilo, compadre.
0: Si fue gol o no fue gol, inclusive casi te veo que volteas y le dices, compa, abre la persiana, abre la ventana, abre la persiana para alcanzar a ver el partido desde aquí. Que te dicen, regio, ¿por qué? Pues es que para no gastar.
1: No, yo me di cuenta, neta, güey, aunque no lo creas, me di cuenta que había empezado el partido.
0: Por eso.
1: Por ellos.
0: Oigan, métanse a las redes sociales, a los compas de la Qué Buena. Ya tenemos nuestra red social y ahí síganos, los compas de la Qué Buena en Instagram. Compa Gámez con Z, el compa Regio 1. ¿Por qué? Porque al Regio le pedí ayer, muy sutilmente le dije, compa, mañana nos vamos a poner la verde, dijo Simón. Y ahorita, vean qué verde se puso este vato. Ay, Dios mío.
1: Ahí está en redes sociales, compadre.
0: Vayan a ver el video. Por lo pronto, vámonos con más música. ¿Por qué? Porque yo soy millonario simplemente por tenerlos a todos ustedes millonario. Ay, millonario, güey, de bendiciones.
1: Ah, no, compadre, ¿qué pasó?
0: Por tenerlos a todos ustedes, las personas que están escuchando noche tras noche a los compas de la Qué Buena, muchísimas gracias. Un saludo para Juanita, que nos está escuchando por allá en Moreno Valley.
1: ¿Todavía?
0: Ahí anda.
1: Desde ayer no le ha cambiado las.
0: Sí, y un saludo para aquí el Papa Juan Pablo II, güey, también. Ah, no, es Mireya. Soy Mireya.

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0: 9:08, mi compa. Seguimos con el mejor cotorreo nocturno. Y hablando de cotorreo, compa, ahora queremos cotorrear con todos ustedes acerca de cualquier chisme, cualquier mitote. Todos tenemos una vecina mitotera, todos tenemos un pariente argüendero, tenemos un hermano que es bien mitotero, un compañero de trabajo que ni se diga que es requete mitoterísimo. Entonces queremos que lo compartas con los compas de la Qué Buena para cotorrear, para pasárnosla a todo dar.
1: La nota que sí, compadre, ahorita que dijiste que mitoteros en el trabajo, compadre, quiero mandar un saludo muy de corazón, compadre, a los compañeros que yo tenía de trabajo, güey, hace tiempo chambeaba en un lugar, compadre, y había varios vatos ahí que solamente se la pasaban mitoteando todo el día con el jefe, compadre, hasta que un día como que los aburrió. Como que el jefe dijo, no, esto ya no me gustó, y los corrió, compadre.
0: Es que para
1: en un 2x3, güey.
0: ¿Para qué? No hay necesidad. O sea, ¿para qué dicen que avientan brincos tan altos estando al suelo tan parejo?
1: Es correcto, compadre. También un saludo, quiero mandar un saludo a mi suegra, compadre.
0: Ah, también es mitotera.
1: Oh, olvídate, güey.
0: No, te van a estar oyendo, güey. Y después, cuando vayas a echarte tu taquito,
1: ponle música, güey.
0: Que te haga ahí tus tortillitas y todo, güey.
1: No, ponle música, güey.
0: Ya no te las va a hacer. No, güey, ahora lo dices.
1: No, de verdad, mi suegra sí es mitotera, compadre. De cualquier cosa. A veces se va a platicar con la vecina y en cuanto llega, compadre, se sienta ahí en la cocina. Vengan, ¿qué creen que me platicó la señora de al lado? Y empieza a soltarse la señora machín, güey. No, y no, pues no lo puedo decir al aire los chismes, ¿no? Que platique la señora. Pero nada más anda recogiendo mitotes de todos lados, compadre.
0: Ah, es normal. Fíjate que yo, mi cuñado era bien argüendero y luego decía, ay, si hay que platicar de algo. Le dije, sí, pero tú platicas de más. Lo que estamos platicando tú y yo ahorita es chisme. Dice, no, le dije, tú le pegas, güey. Le digo, por eso es argüende.
1: Sí, pues sí, güey. Ya ves que regularmente te cuentan un chisme y después le aumentas un poquito para que suene más chido, más sabroso,
0: compadre. ¿Y sabes qué fue lo único malo de todo eso? Que a mi hermana la hizo igual de mitotera.
1: Igual.
0: Ahorita no le puedo platicar nada a mi carnala porque todo Guadalajara sabe. Ahora sí pongo música. Ellos son mis paisanos, los Huracanes del Norte. Nada contigo. Y espero le den el chisme a mi hermana, ¿no?
1: Manches, güey.
0: Sí, a bien argüendera, no le puedo decir nada porque luego todo el mundo sabe. Ah, mi carnal, nomás no le vayas a decir a nadie. Le dije, no, si le dices a mi carnal, a todo el mundo va a

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18: 9:20 después de la hora del corte comercial. Siempre tenemos las noticias, lo más relevante, lo más viral que puede suceder en el mundo mundial. Con mi compa, el único, el original, el de Perros Bravos, Nuevo León, México.
19: Papi chulo.
18: El papi de la noticia. Adelante, mi compa, al estilo.
19: Papi chulo.
18: De Monterrey, Nuevo León. Hace cuenta que estamos viendo a Tribal Monterrey, ¿verdad, vato? Pero bueno, este no trae botas, trae botines. Échale, mi compa.
20: Exactamente, compadre. El día de hoy traigo unos botines de pitón. Ahí por si se les antoja.
18: Siéntate para que des bien la noticia, güey. No te vas a marear. Échale.
20: Antes que nada, quiero mandar un saludo, compadre.
18: ¿A quién?
20: A mi colega, José Armando Rosta.
18: Al Roscas, ok.
20: Sí, gran colega, compadre. Mira, rápidamente, fíjate que la FIFA ya comenzó a cumplir sus advertencias. Prácticamente las autoridades han iniciado operativos contra la venta de mercancía no autorizada relacionada con la Copa del Mundo, lo que ha derivado en el decomiso de miles de productos en distintos puntos del país. Entre los artículos asegurados destacan camisetas clonadas de la selección mexicana y otros productos que utilizan marcas, logotipos y diseños protegidos por la FIFA sin contar con autorización oficial. Desde hace meses, el organismo había advertido que reforzaría la vigilancia sobre el uso de propiedad intelectual durante el Mundial, por lo que se espera que los operativos continúen conforme avance el torneo. Acaban de decomisar un par de toneladas de camisetas clonadas, compadre. ¿Cuántas camisetas serán en un par de toneladas de camisetas? Miles de camisetas que le llaman ahí espejos clonadas o no sé cómo se le llame. Pero ya los vendedores que regularmente vendían pues sus productos por ahí a la salida de los estadios o en los callejones o en los mercaditos, se van a quedar sin negocio, compadre.
18: Estaba viendo algo de eso, que decomisaron un gran cargamento que venía de Asia, güey.
20: Es correcto, compadre. Exactamente. Pero mira, fíjate, los productos vienen de allá y los vendemos acá. O sea, como dicen por ahí, pues a Chuchita la bolsearon, compadre. Y la dejaron como el chinito, nomás milando. O sea, ahí sus mesas sin mercancía. Y prácticamente lo invertido, pues, ¿qué? Y bueno, pues, esto siempre se ha vivido, compadre. En México, Estados Unidos, en cualquier parte del país, principalmente Latinoamérica, siempre hay productos de espejo o productos clonados. No sé cómo, por qué se les hace tan extraño lo que esté pasando en este momento. Pero por pronto ando buscando una camiseta piratona y que alguien que sepa.
18: Cállate, esta vergüenza me da. Ay, Regio, con lo que sales. Mi compa, bueno, eso fue lo más comentado del mundo mundial. También estamos hablando de los chismes, de los mitotes, regresando a lo que viene siendo nuestra programación. Y tenemos por ahí un WhatsApp. ¿Qué te parece si lo escuchamos?
20: Dale play, compadre, de una vez.
21: No. De mí no van a estar hablando, compas.
20: Cálmate. Neta.
21: Aquí el mero maníaco, ahí les va. Ya ves que fui a sacar a mi sobrino de ahí del tanque del monte, ¿da?
20: Hey.
21: Ah, pues ahí te va porque estuvo encerrado.
20: Ay.
21: Pues resulta y resalta que mi sobrino pues se juntó con su morra, ¿da? Y su morra ya tenía 2 hijos.
20: Fue a la escuelita.
21: Una teenager y un teenager.
20: Ajá.
21: Y mi sobrino le fincó otras 3 3 morrillas a la morra.
20: Ay, un regio cualquiera.
21: ¿Cómo estuvo? Que no sé, yo creo que ya lo querían sacar a volar de ahí de la casa, donde estaban, sí. Y no sabían cómo. Y como que yo creo que le inventaron que andaba como toqueteando a la hijastra.
20: ¡Ay, caramba!
21: Entonces llegaron y en lo que empezaron las investigaciones que le dan tambo a mi sobrino. Ajá. Y que se lo llevan.
20: Y le dieron la bienvenida en la
21: escuelita. Y entonces ya, pues, con la llamada ya me habló a mí, ¿verdad? La llamada que le dan de beneficio, pues.
20: Sí, sí.
21: Y ya me habló a mí. Y pero los policías nunca le dijeron de qué se trataba.
20: Ajá.
21: La cosa fue que cuando los policías siguieron y empezaron las investigaciones porque pues es una acusación muy seria y grave, ¿verdad?
20: Sí, sí, claro.
21: Bueno, ya como que entrevistaron a la morra. Bueno, pues sí te tocó, no te tocó. No, es que, y como que ya no, como que les dio miedo decir la mentira, ¿verdad?
20: Ajá.
21: Entonces, no, es que yo siento que él me está como acosando, algo así. La cosa que no hubo pruebas suficientes y dejaron salir a mi sobrino. Pero por de mientras, le dieron un buen quemadón a mi sobrino, porque ese récord, aunque no haya sido procesado, queda ya en el récord. Ese es el chisme. Y de mí no van a estar hablando. Aquí suena la qué buena, pura música buena, 24 siempre, su compa, el maníaco de Guadalajara.
20: Entre peras o manzanas, de todos modos, ya bailó con la más fea tu sobrino, compadre.
18: Fíjate que sí, es muy común que hagan esto con las acusaciones falsas.
20: Sí, compadre, la neta que sí. Cuando, fíjate que en este país una de las cosas que está muy penada pues, es ese tipo de movimientos. Y de aquí a que investigan, compadre, ya te dieron la bienvenida allá en el botiquín, allá en la escuela, compadre. Te empiezan a checar ahí. ¡Ah, véngase para acá! Con que está acusado de esto. A ver, maníaco, vente para acá. Ah, perdón, no, maníaco no, ¿verdad? Maníaco, un saludo, compadre.
18: Así es, muchísimas gracias, mi compa. Vámonos a una rola y ahí venimos con los deportes. Al estilo de los compas de la que buena.
20: ¡Arre, compadre!

0: vámonos de Bolón Ping Pong, porque nos vamos a ir rápidamente al segmento de los deportes el día de hoy. Todo lo que sucedió, todo lo acontecimiento que estuvo sucediendo por ahí. Los compas de la Qué Buena en Los Ángeles, la selección de deportes con mi compa Edgar Pineda, el gordo más gordo, con pues la introducción, mi compa, de los deportes. Quiero dar la bienvenida a los compas de la Qué Buena. Muchísimas gracias al Cipitillo de los deportes.
1: Es correcto, arráncate, compadre.
0: Adelante, mi compa.
2: Bueno, qué sabroso, mi compa. Pues vámonos directo al grano. México venció 2-0 a Sudáfrica en un partido cardíaco. Los goles cayeron al minuto 8 en un madruguete de Julián Quiñones. Y al 66 llegó de la tranquilidad, firmado por Raúl Jiménez. Pero ojo, que esto parecía box. Hubo amarillas por Mokena, Sivisi y el mexicano Brian Gutiérrez, y agárrense porque el referee sacó 3 tarjetas rojas, que se fueron expulsados los sudafricanos, Sitoli y Suane, y por el tri, César Montes, vio la roja directa al 91 por andar de broncudo, así que no se pierda el próximo. Porque, pues, el segundo platillo allá en Guadalajara, Corea, venció 2-1 a la República Checa. Los checos pegaron primero al minuto 58 con el gol de la Diaslav Krek, pero la respuesta asiática fue inmediata al 66 por Juan In Byung, metió el empate, y al 79 Ho Yong Yu firmó la volteadera definitiva tras la revisión del VAR. Aquí el juego fue más limpio, sin rojas, y solo hubo una amarilla para el coreano Lee Yu-kyu al 95 por andar haciendo tiempo. Y prepárense, pues, que porque para mañana la cartelera viene bien fina. Aquí en casa, a las 12 p.m., hora de Los Ángeles, debuta la hoja de Maple, Canadá contra Bosnia y Herzegovina. Y a las 6 de la tarde, el plato fuerte desde el Sofi Stadium de Los Ángeles. Las Barras y las Estrellas hacen debut Paraguay. Así que sintonicen la Qué Buena. Yo soy Edgar Pineda, el gordo más gordo. Y nos vemos mañana con más fútbol. ¡Vámonos, compadre!
0: Muchísimas gracias, mi compa, el gordo más gordo con los deportes. Qué bien, qué completo nos la diste, mi compa. Muchísimas gracias, muy bien explicado. La neta, yo me gustó mucho y sentí mucha emoción cuando Raúl Jiménez metió el gol. Estamos platicándolo por aquí, mi compa, el regio, y un servidor.
1: Es correcto,
0: que compadre. Lo dedicó hacia el cielo.
1: Sí, es correcto.
0: Por la muerte de su padre.
1: Por supuesto, próxima. Sí. Sí, es cierto, compadre. Y prácticamente, compadre, viendo las actuaciones de México, gordo más gordo, ¿cómo ves? ¿A qué partido crees que llegue la selección de México, compadre? ¿Así como la miraste?
2: No, pues realmente la selección está preparada. Lo que sí yo noté, después de que ellos anotaron el gol, como que ellos le bajaron.
0: Bajaron el ritmo, yo, ¿verdad? Creo que
1: es el estilo
2: bajaron
1: de...
2: Bajaron el ritmo.
1: Sí, es el estilo de...
2: ¿Lograron ustedes a ver alguna... a ustedes el partido por allí? Porque, pues, obviamente estamos chambeando. Y, pues, la verdad que, pues, sí, eso es lo que noté de la selección mexicana. Y, pues, creo que deben de seguir siempre fuertes para que puedan lograr llegar. Yo sé que sí van a llegar hasta la final.
1: Ah, ¿hasta la final, compadre?
2: Ah, sí, yo le voy.
1: ¿Qué onda? ¿Nos echamos una apuestita o qué?
0: Eres bien hater tú, regio.
1: Oye, compadre.
0: Después de que se vinieron todos los equipos, ya no quieren jugar allá en Monterrey por las canchas pedorras que tienen allá. Y todavía eres bien hater.
1: Lo que pasa que, mira, les dimos cabrito de comer y dijeron, ¿qué es eso?
0: Les
1: es cabrito,
0: dio chorro.
1: Compadre, cabrito.
2: No, en Monterrey no te dan ni agua, compa.
0: Pues no tienen. ¿De dónde quieren que les den si no tienen agua?
1: No, allá no tomamos agua, compadre, tomamos cheve,
2: Dios
1: compadre.
2: No se acuerda ni de ellos.
1: Allá tomamos cheve, compadre, el agua, con el agua nos oxidamos, compadre. Oye, ¿cómo
2: ahora
1: ves?
2: Ahora le dicen cheve después que al pulque.
1: Correcto, compadre. Oye, pelado, ¿qué opinas de la selección de Estados Unidos? ¿Cómo la ves? ¿Viene fuerte o muy débil o cómo? ¿Qué rollo? ¿Qué nos puedes decir de eso?
2: Si ustedes se dan cuenta, realmente nadie viene aquí a perder. Todos están dando, la así verdad, es que en estos partidos, si ustedes se notó hoy, la verdad, la garra de todos. Sudáfrica peleó, lastimosamente, pues, la presión de México, y ellos, pues,
1: Pues
2: muchas tarjetas rojas.
1: Hasta el momento.
2: Ese fue el problema de ellos.
1: Sí, hasta el momento yo lo que he visto es que no han estado muy buenos los enfrentamientos, compadre. México apretó, pero después de que anotó, se empezó a echar para atrás, como siempre el entrenador. Es el estilo del entrenador. Siempre que va ganando, empieza a echar sus jugadores hacia atrás para defender la portería en vez de seguir peleando y seguir anotando, compadre.
2: Pues ojalá y pues podamos llegar hasta el Dios. Yo sí estoy fuerte de que México llegue, compadre. Así que pues ya saben, ahí estamos con las notas ya con lo del Mundial. Recuerden que mañana estamos preparados para dar lo mejor aquí en el mejor show de la noche con los compas de la Qué Buena Los Ángeles. Así que pues los esperamos mañana por esta misma hora. Ya saben, Edgar Pineda, el gordo más gordo. Síganos en las redes sociales por ahí. Con los compas de LA.
0: ¡Arre, compadre! ¡Arre, mi compa! Tus redes sociales para que ya te empiecen a seguir, porque también este vato imita gente.
1: ¿A poco sí?
0: Sí, es imitador.
1: A ver, compadre, imítame a mí, compadre, a ver.
2: No, tú no, te digo, pues... Él no puede. Ya se me olvidó, porque eres muy codo, compa.
0: Él no puede, pero yo sí. Él no puede, pero yo sí.
2: A ver, échale, compadre, a ver, compa, dame.
0: Compañé, ¿cómo le digo? Échame, pues, los deportes, pues, compañé.
2: No, yo pensé que era el Tasmania el que estaba hablando.
0: La misma chingadera. Gracias, mi compa, el gordo más, aviéntate tus redes sociales.
2: Pues ahí está, pueden seguirme como el gordo más gordo en TikTok también, y ya saben, ahí estamos preparando las mejores notas de lo que pasa en el Mundial, y también aparezco como el flaco Antonio Solís, y ya lo saben, ahí estamos para todos aquellos que gusten de la imitación del señor Marco Antonio Solís. Ahí estamos, pues, gracias siempre por darnos la oportunidad de estar en contacto con ustedes, con todo el público. Y nos vamos, pues, con toda la mejor programación de los compas de LA.
0: Compa, muchísimas gracias, compa.
1: Ya córtamelo, compadre.
0: Sí.
1: Sí, ya córtamelo.
0: Eres bien gacho, rey.

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0: Cámaras, mi compa. Seguimos con el mejor cotorreo nocturno. Ahí venimos con el siguiente segmento, mi compa. Ya son, van a ser las 10 de la noche. Las serenatas de los compas. Pídenos tu rola y te la vamos a cantar al estilo de los compas de la Qué Buena. De una vez las líneas telefónicas ya están abiertas al 818-563-1055. También lo pides a través del WhatsApp. 818-468-6607.
1: La neta que sí, compadre, estamos afinando los instrumentos para todos aquellos que gusten disfrutar de nuestra melodiosa voz, esa voz que Dios nos dio, compadre, con la cual nos vamos a llegar al estrellato, compadre.
0: Así es, un saludo para mi compa el César, de por allá de Huntington Park, que dice que cantan más bonito los perros que nosotros, pero bueno. Ahora que les pongan traductor, a lo mejor van a cantar mejor que nosotros.
1: Posiblemente, compadre, pero todos los músicos famosos, compadre, empezaron como empezamos nosotros, compadre. Poco a poco, afinando la voz. Y vas a ver, mi compa Cesarín, cuando me pidas una rola, no te la voy a cantar. Es más, te voy a cobrar doble cuando me veas por ahí tocando en algún lugar. Compa Regio, cánteme una rola, Nel, para el compa César, Nel. No le voy a cantar nada, compadre. Porque la vez pasada sí me criticó muy gacho, ¿eh?
0: Ay, no, es buena onda el Cesarín.
1: Sí, ya, pero me dijo...
2: Ya cállese y páguele lo doble aquí al compa.
1: Cálmate, Cesarín, hombre.
0: Vámonos, 818-563-1055. Queremos contarte, cantarte y llevarte al estilo de los compas de la Qué Buena en el karaoke. Hoy al estilo de los compas de la Qué Buena.
1: El karaoke, güey, ya le cambiaste.
0: No, nomás como estilo karaoke.
1: Ah, ok, cantarles. Yo pensé que ya el karaoke es de los compas.
0: Es la serenata de los compas.
1: Serenata, güey.
0: Súbele, esa es la

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0: Mi compa, seguimos con la serenata de los compas de la Qué Buena. Ya no la puedes pedir a través del WhatsApp al 818-468-6607. También nos los puedes pedir a través del teléfono al 818-563-1055. Yo quiero mandar un saludo muy especial para la gente de por allá de Chilangolandia, para la raza inferior, para la gente de que es por allá, roba carteras, para la gente que, oye, ¿te sabes el chiste del chilango, güey?
1: ¿Del chilango guango? No.
0: Mira, güey, esta era una vez un puerco espín.
1: Ajá.
0: Que iba corriendo.
1: Ok.
0: Y se pegó en la cabeza.
1: Muy bien.
0: Entonces, cuando lo vieron, le dijeron, güey, ¿quién soy? Estoy perdido.
1: Ajá.
0: No sé quién soy. Y ya le dijeron, oiga, güey, eres chiquito, chaparrito, gordito, tienes los pelos parados y estás prieto y pero medio feo. ¡Soy un chilango!
1: ¡No puede ser!
0: ¡No puede ser! Sí. Un saludo muy especial para los chilangos. Oye, es el único chilango que me cae bien es el karateca y no lo has hablado.
1: Oye, es cierto, ya tiene rato.
0: Un saludo para mi compa el karateca, hasta allá está Moreno Valley. A ese sí, el karateca sí. Sí sabe, es un hombre de mundo.
1: Es correcto, compadre. Hablando de saludos, hoy me topé un compa que vende, anda su triciclo, compadre, vendiendo fruta, raspados y todo eso, de mero Guerrero. Saludos a todos los cochos de Guerrero, mi compa Rafael.
0: Pura
1: tierra caliente, que por cierto, compadre, le debo $2 al vato, compadre. No traía cambio, traía yo uno de a 500, compadre.
0: Compa,
1: le doy uno de a 500, el vato no trae cambio.
0: Con los réditos ya te debe 6. Sí, güey, cóbrale 6. Ahora, mi compa, con más música, qué buena. Ya nos están pidiendo por ahí una serenata. Ahorita se la cantamos, claro que sí.
1: Por supuesto, compadre.
0: Por lo pronto, vámonos con esta rola. Síganme los buenos. Es la dinastía Elizalde. Hoy nomás. Qué buena rola, una de las favoritas del Gámez y del Regio. Un saludo para toda la raza de por allá de Obregón, Sonora. Súbele.
1: Esto es una de las

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4: Diez con 20 minutos, nos vamos rápidamente a lo más comentado del mundo mundial, lo más relevante, lo que está sucediendo ahorita en todo el mundo. Las noticias con mi compa, el único, aunque no les guste a los chilangos, aunque tengan envidia y tengan coraje, porque es el papi de la noticia. Oye, de veras, güey, ¿por qué le haces caso tú a los mendigos chilangos? ¿Qué puedes recibir de unos don nadie?
5: Fíjate, compadre, precisamente a veces dicen, no le hagas caso a un loco porque después serían dos locos. O sea, hay que darles por su lado, compadre.
4: Vámonos, mi compa, con la noticia, lo más comentado del mundo mundial.
5: Así es, compadre, rápidamente. Fíjense toda la raza, Lobby Messi. Messi estrena colaboración con ChatGPT y abre una nueva era para los fans del fútbol. Se une al ChatGPT, el campeón del mundo, y anuncia una alianza que mezcla fútbol, inteligencia artificial y un look inspirado en los colores de Argentina. La colaboración arrancó con una imagen creada mediante estas aplicaciones en las que aparece Messi. La campaña busca mostrar cómo la inteligencia artificial puede ayudar a los fans a crear contenido, seguir partidos y vivir el fútbol de nuevas formas. Prácticamente esta colaboración llega en plena temporada del Mundial 2026, que participa más que nada cerca del 22% de las principales campañas publicitarias relacionadas con el torneo. Y prácticamente, compadre, para todas aquellas fanaticadas jóvenes o morros que le entran muy bien a la tecnología, lo que está haciendo Messi es simplemente darles lo que viene siendo una herramienta más para que sus fans estén mucho más cerca de ellos. Prácticamente de esa manera, él se siente muy bien con el prácticamente con la juventud, porque quiere dejar algo para que los morros se acuerden de él, de su historia y de sus hazañas.
4: Debería de saludarle, los deja con la mano estirada.
5: Fíjate, esa es una de las cosas, compadre, que estaba mirando yo algunas imágenes y ponen en contexto cuando chavos a veces quieren saludar a Messi, no los pela. Cuando logran meterse al campo para tomarse una foto, que esto que lo otro, no los pela. Y sin embargo, Cristiano Ronaldo es otro rollo, compadre.
4: Sí,
5: ese vato se para, se posa.
4: Como debe de ser.
5: Sí,
4: como debe de ser.
5: Incluido, he visto que a veces los niños ahí desesperados, va y se toma el tiempo, les firma una camiseta, lo que sea. El vato siempre ha demostrado una calidad
4: humildad
5: mucho más humana o humilde.
4: Eso
5: hacia
4: se llama
5: sus fanáticos,
4: humildad,
5: compadre. Quiere decir que a pesar de toda la fama, los argentinos siguen siendo iguales, compadre.
4: Me imagino, ¿por qué? Porque la verdad, no importa de dónde seas, casi en los argentinos,
5: sí, claro.
4: No importa de dónde seas, pero si eres una figura pública, tienes que tener un poco de pues tienes que ser humilde.
5: ¿Será una regla a seguir?
4: No.
5: O sea, de que tengas que ser humilde o no, compadre. Porque
4: no,
5: también hay artistas que al principio, compadre, no es por tirar tierra para otros lados, pero al principio andan buscando ahí la entrevista, andan buscando,
4: sí,
5: ahí la foto con los fanáticos, andan ahí queriendo que los escuchen o que los toquen.
4: Dame un nombre de un artista que tú hayas visto que hayas tenido una experiencia, que tú hayas visto, que hayas sabido, que alguien haya querido una foto y se la haya negado, haya corrido o se haya portado manchado.
5: El Conejo Malo, compadre.
4: Ok.
5: El Conejo Malo, la vez pasada, le agarró el teléfono a una chava y se lo aventó a una fuente de agua que estaba ahí.
4: Sí, la neta que sí, eso no es tener humildad.
5: Es correcto, el otro día estaba mirando yo un concierto de gabachos, no conozco el cantante, pero es famoso la música americana, country, y estaba el vato cantando en el escenario, y fíjate, ya ves que está el staff que cuidan ahí, que la gente...
4: Sí,
5: que
4: no, claro, enfrente.
5: La chava agarró su teléfono y así, grabándolo, cuidando todavía la valla, compadre, y el teléfono grabando a su cantante, porque es su cantante favorito. Llegó el cantante, agarró el teléfono y lo aventó, compadre.
4: Otro.
5: Exactamente.
4: Nah.
5: O sea, dime, ¿les da derecho, ya que son famosos, les da derecho prácticamente a hacer eso?
4: La neta que
5: yo pienso que se la bañan. Se la bañan.
4: Yo no volviera. Es más, en ese rato, güey, yo tenga tu mouse ni me saliera de ahí.
5: Pues sí, de cierta manera yo también lo haría, compadre.
4: Ya no vuelvo a comprar música de él, ni lo vuelvo a ver, ni en el mundo lo quiero saber. Te tienes que zafar de toda esa gente. ¿Por qué? Porque ellos están hechos por nosotros, sí, por claro. La gente que va a ver a los artistas en los conciertos. Sí,
5: pues compras un boleto, compadre.
4: Sí, porque estás gastando, estás pagando para ir a ver un espectáculo y no tienen el derecho de hacer eso.
5: Sí, la neta que sí. Fíjate que ahora que yo me presente en algunos lugares, compadre, voy a ser totalmente diferente con
4: ¿tienes
5: gente.
4: Que?
5: Sí, compadre.
4: Sí.
5: Porque van a pagar un boleto para irme a ver.
4: Claro.
5: Entonces, voy a ser totalmente humilde, compadre.
4: Tienes que, güey. Sí. Y si no, me dicen, si el regio no se porta humilde. Es más, para la gente que anda por aquí alrededor de Burbank, California, tenemos los mandiles de la Qué Buena. Vengan por su mandil, es totalmente gratis, no tienen que hacer nada. Simplemente mándanos un mensaje de por ahí al WhatsApp para saber a qué hora llegan. 818-468-6607. Mándanos un mensaje de WhatsApp para ver a qué hora llegan. Y si el papi de la noticia no se porta humilde, nos lo madreamos entre los dos. Yo les ayudo.
5: Oye, a veces me hago una pregunta, compadre.
4: ¿Qué?
5: A que a veces traigo los cinco muy desocupados y no hay ni qué decir.
4: Vámonos, él es Sergio Vega, el Chaca, dueño de ti.
5: Ay, güey.
4: Una de las caras. Pura música buena, 24 siempre. Oigan, ahí venimos. Ahí venimos, oiga. Nos pidieron por ahí una canción, la señora Mireya. Después de esta rola, se la vamos a cantar al estilo de los compas de la Qué Buena.
5: Señor.

0: vámonos, mi compa. Seguimos avanzando con más música. Qué buena. Y nos pidieron por allí una serenata al estilo de los compas de la Qué Buena. Uh-huh. Nos dicen por acá, muy buenas noches. Les saluda Mireya. Compa Gámez y compa Regio, ¿me pueden complacer con Mi Luna y Mi Estrella de Banda Machos al estilo de los compas de la Qué Buena? Los voy a grabar, ¿eh? Sin presión. A lo mejor ya es una disquera, güey.
1: Posiblemente, compadre. Se dieron cuenta de mi talento vocal, compadre, que traigo el día de hoy.
0: ¿Qué tal que sea una disquera y ya nos quitamos de estar aquí en la radio, güey?
1: No. ¿Cuál, compadre? Si no estamos aquí, ¿quién va a tocar la música de nosotros, güey? ¿Qué poner a nosotros?
0: Si no, nadie la pone, güey. Porque si le dices al Vitaminas, no la va a tocar. Va a decir, ¡Nel! Vita, pon. ¡Nel! Ándale, un pedacito. ¡Nel! Ándale, no seas gacho. ¡Nel! ¡Plebada! ¡Se tiene que bajar con la buena para ponerla!
1: ¡Uh, qué
0: la... ¡Vámonos!

0: Becho, Becho, Becho, Becho, Becho, Becho, Becho, Becho.
1: Ya cállate y págale lo doble aquí al compa.
2: Cállate, Cesarín.
0: Oh, espérate, Cesarín. Ya, no, ya me quitó la inspiración.
2: Ojitos y manitas, no. Ojitos
0: mi luna y mi estrella, aunque estés estrellada
2: y cómo
0: o tengas
2: se
0: los ojos, tengas los ojos volteados.
2: A ver, quién sabe cómo se mata el gusano.
0: Eres mi luna y mi estrella.
2: El gusano se mata, sí, se mata, sí.
0: Ahí quedó la serenata al estilo de los compas de la Qué Buena Mireya, pero ahí te va la rola al estilo de banda, machos. La reina de las bandas.
2: Pensé que ibas a decir la arrolladora, güey.
0: Un saludo muy especial a toda la raza de Jalisco, mis paisanos. ¡Súbale a la Qué Buena!

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4: Estás escuchando el mejor cotorreo nocturno, los compas de la Qué Buena. Oye, mi compa Regio, yo quiero mandar unos saludos muy, pero muy, muy, muy, muy, muy, muy, muy, muy, muy en especiales. Ajá. Para mi gran amiga.
5: Ok.
4: Mi querida, siempre es una mujer que siempre me la llevé súper bien, nos la llevamos bien a todo dar, inclusive veníamos a veces aquí los fines de semana los dos a cubrir cabinas. Uh-huh. Y siempre tenemos un cotorreo bien machín que a mí me hubiera gustado en un futuro trabajar con ella, ya que es una persona muy profesional.
5: Uh-huh.
4: Es una persona que siempre me gustó su forma de ser.
5: Sí.
4: Y la mera verdad, siempre, no es que quiero ser barbero, pero siempre tuvimos una chida amistad. A mi amiga Cherry, Cherry al aire, que está por ahí escuchándonos. Qué privilegio de que lo vaya escuchando por ahí ella, los compas de la
5: que
4: voy.
5: La neta que sí, compadre, yo también la quiero saludar. De antemano se le extraña por acá. Espero que todo le salga perfectamente bien, compadre. Y prácticamente le voy a mandar un saludo especial, compadre.
4: Échale.
5: Buenas noches. Buenas noches, Cherry. Chiquita, mamá.
4: Ay, hasta a mí se me enchinó el cuero. Ay, güey. No, cálmate, Regio. Hasta a mí se me enchinó el cuero. Oye, mi compa, vámonos porque por ahí hay unas llamadas que están entrando. No sé qué es lo que pasó. Ahorita nos estaba fallando el teléfono, pero vamos viendo. Agárrame esa llamada que está ahí.
5: A ver, ahí va, compadre.
4: Esa, a ver quién anda por ahí.
5: Sale, bro.
4: Échale.
6: Buenas noches.
7: Sí, buenas noches.
6: Qué rollo. Pon una rola, Sheila.
7: Bueno,
6: hey,
7: que lleva una serenata, por favor.
6: ¿Eh?
7: ¿Me puedes poner una serenata?
6: ¿Cómo?
7: ¿Me puedes poner una serenata?
6: Simón.
7: Sí.
6: Hey.
7: Bueno,
6: ¿qué rollo? Dame.
7: ¿Qué pasó?
6: ¿Qué rollo, pues? Me dejas ahí todo güey, no sé qué rollo.
7: ¿Qué se les ofrece?
6: ¿Eh?
7: ¿Qué se les ofrece, amigo?
6: Véngase para las cariñosas.
7: Mándeme la dirección, por favor.
6: Aquí en la Long Beach y la Twitty.
7: ¿Y cómo están? ¿Bien?
6: Oh, ahorita están unas colombianas y unas venecas bien chulas y unas de Tijuas.
7: Oh, my God, del Hong Kong.
6: Y unas chilangas. Ay, hijas de sushi. Oh, también buenas, loco. Nomás que hay que traer billetes, pues, para que se vayan contigo.
7: ¿A güey, güey?
6: ponme una rola.
7: ¿Qué rola quieres, amigo?
6: La de El Costal Lleno de Piedras, aquí para puro South Central, puro Avilés, compa.
7: Dale para allá, puro Michoacán, ¿verdad?
6: Aquí está la Michoacana también. Uy, uy, uy, mamacitas.
7: Ande, dale, ahorita va la música, por favor.
6: Y para las regias también, aunque se encabrón el pinche regio.
7: Ándele, pues, aquí estamos.
6: También buenas también chilas.
7: Ándele, pues, amigo.
4: Ya gracias, está, viejo. A los dos, ahí sale la rola.
6: Ya está, viejo.
4: ¡Arre!
6: Compa, ahí no estamos.
4: ¿Qué le hiciste a los teléfonos, regio?
5: Yo qué.
4: Nomás me salgo un ratito y el regio hace su despapaya aquí en la Qué Buena. Se cruzaron las líneas. Mil disculpas.
5: Un saludante para el compa Tadeo y también para la tortuga.
4: ¡Ahí va! Ellos son los alegres del barranco. El costal lleno de piedras. ¡Súbale, mi compa Tadeo! Arriba South Central.

0: 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Llamado así el pájaro porque
1: le encanta. Está abierto el micrófono, güey.
0: Ahora con ustedes les presento a
1: bájale.
0: Este pajarito se asoma cuando cae una tormenta.
1: Estamos al aire, güey.
0: Se le conoce como el pájaro mea tormenta.
2: ¡Oh! Estoy instruyéndome. Déjame ver mis videos.
1: Bájale, güey.
2: ¿A qué le bajo?
1: No dejes... Al canal, güey.
2: Ah, estamos al aire.
1: Sí, güey.
2: Yo me estoy instruyendo viendo mis videos.
1: Sí, pero

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7: Once con 19 minutos y nos vamos a lo más comentado del mundo mundial. La noticia, lo último, lo relevante, ya la última noticia del día. Con mi compa, el papi de la noticia. Adelante, mi compa.
8: Ah, muchísimas gracias, compadre. Antes que nada, compadre, para toda esta nota de lo más viral para este momento, es para todos aquellos que a veces andan batallando y no saben dónde irse a vivir, a veces no los aguantan por ahí en su cantón. Déjame decirle, para toda esa raza, compadre, fíjate que Curtis es un pueblo del centro de Estados Unidos que apuesta por una particular técnica para atraer a nuevos habitantes.
7: ¿Curtis?
8: Curtis. La comunidad de Nebraska. Está en Nebraska, compadre.
7: Para nombrecito.
8: Ey, busca nuevos vecinos y para eso entrega terrenos sin costo alguno y otros beneficios económicos para las familias. La iniciativa se orienta principalmente a jóvenes y a quienes desean alejarse de las grandes ciudades para sentarse en un entorno tranquilo rodeado de campo. Prácticamente este lugar solamente cuenta con 800 habitantes y hay demasiado terreno, así es que los terrenos están siendo regalados, pero siempre y cuando seas una persona seria y te comprometas a formar parte de la comunidad, y el terreno será tuyo completamente gratis en Nebraska, prácticamente en Curtis, Nebraska, compadre.
7: ¿Pero qué hay allá? O sea, ¿en qué vas a, vivir? ¿En qué vas a trabajar? O...
8: Tienes suficiente campo, compadre. Hay que sembrar. Hay que buscarle ahí. Hay
7: ¿qué
8: que tener...
7: se va a dar allá si en Nebraska hay pura nieve?
8: Hay que tener ganado, compadre.
7: Ay, ¿tú crees que las vacas van a estar ahí en el frío? Compadre, y los caballos. ¿Hay otro... gripa?
8: ¿Les da gripa?
7: Sí, güey.
8: Se resfrían.
7: Ni modo que hagas bufandas. No, güey. O sea, oye, es de veras, güey. Hacer. Ya salió el business. Vamos a hacer chamarras y abrigos para las vacas y los perros y todo de allá de Nebraska.
8: Compadre, solamente es cuestión de pensarle y echarle este
7: coco
8: a esto, compadre. Yo me fuera, compadre, pero prácticamente todo el estado de Nuevo León pues es mío.
7: Ya estoy pensando en hacerles unas bufandas térmicas que tengan pila.
8: Ah, buena idea.
7: Muy buena idea.
8: Pilas de las grandes, compadre.
7: Sí, güey, unas pilas de las grandes, güey. Para cuando anden por ahí pastando, salgan con su bufanda, es salgan correcto. Con su chamarra.
8: Sí, compadre.
7: Inclusive cuando haya nieve, con botas.
8: Sí, bota especializada para la nieve.
7: Para la nieve.
8: Inclusive, compadre, también puedes pensar en en los esquís para vacas, compadre.
7: Sí, unos esquís para las vacas para que se diviertan.
8: Se deslicen a toda dar.
7: Y luego vamos a vender pajaretes, pero pajaretes como congelados. como en helado, güey, así, o sea, con alcohol y luego le pones así la leche, el chocomil y todo, pero como si fuera nieve.
8: Oh, como si fuera raspado.
7: Ándale, como si fuera un raspado.
8: Ahí hay nieve suficiente, compadre, ya más es cuestión de mezclar los otros ingredientes y listo.
7: Le avientas el chorro ya la nieve, bien machín, le avientas un chorrito de alcohol, le echas el chocomil, le echas café, lo revuelves, le pones canela.
8: Y listo.
7: Armó un, le vamos a poner nieve pajarete.
8: Ah, perfecto, compadre. Fíjate que aunque no lo creas, compadre, allá en Monterrey nosotros le tenemos calefacción a las vacas, compadre. Tenemos, sí, claro, los establos que tenemos allá donde guardo unas cuantas miles de cabezas de ganado,
7: compadre. Tienen calefacción.
8: Calefacción, compadre.
7: Sí,
8: calefacción.
7: ¿Es con panel solar o qué?
8: Claro, compadre, no vamos a pagarle a la Comisión Federal.
7: No vas a pagar tú el
8: bill. No, compadre, ¿qué te pasa? No, siempre pensando en el negocio. Y de esa manera, compadre, terminamos esta nota, no sin antes mandar un saludo muy, muy especial.
7: ¿Ahora quién?
8: Fíjate, compadre, este vato nos llamó hace un ratillo, se me había pasado.
7: Por estar chismeando con el Betillo de Peralvillo se te olvidan los
8: saludos.
7: ¿Por qué me enojo cuando el Betillo habla? No. Porque por estar en el mitote con aquel, se te olvidan los...
8: No, compadre, este saludo entró después.
7: Ah.
8: Saludo para mi compa Luis de la Rosa y toda la bola de que están ahí pisteando, compadre, aquí en North Hollywood, de mero Jerez, Zacatecas. Pidió una rolilla, le dije que si había chance se la poníamos, si no, que ahí me disculpara, la próxima vez se la podemos poner, compadre.
7: ¿Cuál rola te pidió?
8: Esos ojitos.
7: ¿De quién?
8: Recodo.
7: Esos ojitos, la tenemos.
8: A ver, chécale, compadre.
7: ¿Para qué te andas sabiendo compromisos si no la tenemos?
8: Compadre, pues oye, tú sabes que uno se debe a su público, compadre. A su gente. A toda esa gente que de vez en cuando va y paga un boleto para verlo a uno, compadre.
7: Pues yo pienso que te quedaste muy mal, ¿eh? Esos ojitos no lo tenemos, ¿no?, con el Recodo.
8: ¿Será que no existe la rola, compadre?
7: No sé, pero aquí en programación no tenemos esa canción.
8: Posiblemente no, compadre. Posiblemente sea de las rolas que cantaba Don Cruz Lizárraga, con pura banda de viento, cuando todavía no llegaba Julio Preciado. Posiblemente, compadre. Ojitos, esos ojitos de Van del Recodo.
7: No la tengo.
8: No. Bueno, pues, de todos modos, un saludote para todos los vidas yokis que por ahí andan pisteando. Toda la raza que se la pasa por ahí rascándose el ombligo. De parte de los compas, la que buena. Siempre complaciendo a la gente, compadre. Siempre complaciendo. Para que vean que aquí los compas de la que buena siempre están al tiro, compadre.
7: Oye, si acabo de abrir el WhatsApp acá, ¿por qué no estás leyendo los WhatsApp?
8: ¿Cuál es WhatsApp, compadre?
7: De Doña María, ¿cómo se llama?
8: Doña Juanita, compadre.
7: Doña Juanita.
8: Ah, pues es que tú tienes la pantalla ya, compadre.
7: Dice, hola, ¿me pueden dar una serenata? No, oiga, ya pasó la serenata desde hace como 2 horas, oiga, de sí. Pepe Aguilar. No, y luego de Pepe Aguilar no me la sé, oiga. Oh, perdóname. Ah, sí, sí, la perdona. Ah, no, dice que la perdona de Alejandro Fernández.
8: Oh,
7: perdóname.
8: Esa no la canta Alejandro.
7: Esa no la canta Alejandro.
8: La canta Juan Gabriel, señora.
7: No, y también la canta Pepe Aguilar.
8: Pepe Aguilar.
7: Perdóname por haberte maltratado y ponerte una joda. Algo así va. Pero no, no la tenemos. O la que me dedique. La que quiera ponerme usted. Ah, ya salieron un resto.
8: Ah, no, ya. ¿Cómo que la quieras poner, compadre?
7: Ya.
8: A ver, búscame esa de sacaremos ese güey de la barranca.
7: Y luego dice, ¿y por qué no me ponen la mía? Ya hace como 2 horas que se acabó ese. Oiga, los segmentos duran 1 hora.
8: Oye, no tienes esa, ¿verdad, güey?
7: No.
8: Sacaremos ese güey de la barranca.
7: No, no está.
8: ¿No?
7: No, no está.
8: Porque esa sí me gustaría ponerla, compadre.
7: ¿Sí? ¿Para quién?
8: Pues, para ver quién le cae el saco, compadre.
7: Abro mi compa, mejoramos con lo más nuevo de Banda MS y Javi. Y ahí venimos con el Cus, las historias de miedo. Y yo quiero que nos hable alguien que trabaje en una funeraria y nos platique cómo se maquillan los cuerpos.
8: No, mejor alguien que trabaje en la morgue, compadre.
7: Sí, mejor.
8: Que nos cuenten historias por ahí que les hayan pasado de cosas inexplicables para toda la raza que trabaja por ahí limpiando oficinas. Muchísimas gracias. Cuéntenos sus historias que les pasan por ahí de miedo.
7: ¿Qué pasa? Ay, che maníaco, dice. Trae? Compa, sería un frapejerete.
8: Ah, mira. Este vato no jala, nomás por estar en el chisme, ¿verdad?
7: Oye, ya ándale tú, ven, recógelos de las diálisis.
8: ¡Ponte a jalar, maníaco!
7: ¡Órale, maníaco! Sí. Ve y recoge a los de las sillas de ruedas, a los de las diálisis, ahorita de volada. Un saludo para todos los de Access que andan trabajando.
8: Se me hace que el maníaco no se merece un mandil, compadre.
7: ¿No?
8: No, se merece dos.
7: Sí, porque no le queda uno.

0: Todos sabemos una historia de terror. A todos nos ha sucedido algo paranormal.
1: Es correcto, compadre.
0: Todos hemos tenido algún momento de miedo, o inclusive hemos vivido momentos donde piensas que te han asustado. Pero quiero invitar a la gente que nos marque al número de teléfono aquí en cabina, 818-563-1055, y nos platique su historia de terror aquí con el Cuscus.
1: La neta que sí, compadre. Este segmento, aunque es muy integrante para mucha gente le gusta este tipo de historias, está un poco complicado hacerlos porque involucra entrar en una escena diferente que uno no controla, compadre. La oscuridad a veces trae cosas que uno no puede controlar. Ahorita en la cabina tenemos la luz completamente apagada.
0: Espérese, Juanita, ahorita estamos en el Cuscus.
1: ¿Qué quiere, Juanita?
0: Que quiere una canción. Ahorita Juanita, no hay complacencia los viernes, espérame.
1: Mándenos una historia de terror, Juanita, y con todo gusto la vamos a atender ahorita.
0: Sí, ahorita estamos en la hora del Cuscus.
1: Compadre, siempre en los ranchos, en los pueblos, hay construcciones viejas, abandonadas. Siempre hay historias. Siempre por ahí te cuentan que aquí, que allá para acá. Recuerdo que en la escuela del pueblo, compadre. Ah, la vez pasada no conté la historia que iba a contar del pozo. El pozo del agua, compadre.
0: Échale.
1: Rapidita, cortita, compadre.
0: Échale.
1: Regularmente nosotros le ayudábamos a mi mamá a traer el agua del pozo. Pero ya era domingo, un poco por la tarde andábamos jugando en la calle y mi mamá le hacía falta agua, o se fue ella sola. Se acababa de meter el sol. Ella sola fue a traer el agua. Ella regularmente metíamos una cubeta para agarrar el agua y llenar las cubetas que nosotros cargábamos con un travesaño, un palo atravesado aquí en el hombro.
0: ¿Qué le decían el palo del agua?
1: Es correcto, compadre. Entonces mi mamá dice que agarró la cubeta y la puso para agarrar el agua y cuando se asomó al pozo, miró a la Llorona, compadre. Una señora de blanco, más o menos, el pozo era bastante hondo. Ella la miró como a metro y medio más o menos de la orilla del pozo hacia adentro, hacia enfrente, y se fue deslizando hacia el fondo del pozo. Entonces mi mamá soltó las cubetas y se fue a la casa. Llegó y nos empezó a platicar y nosotros no le creíamos. Dice, de verdad, acabo de ver a la Llorona en el pozo del agua. Prácticamente había muchas historias en ese pueblo, compadre. Mi mamá se empezó a sentir un poco mal porque se espantó. Dice que ya nunca había visto nada, pero lo vio tan clarito como si fuera de día. Entonces prácticamente la Llorona existe en todas partes y en todos los pueblos de nuestro México lindo y querido. Y prácticamente esa es la pequeña historia de mi mamá. Y no creo que haya andado pisteada. Mi mamá no pisteaba, o al menos hasta lo que yo sé. Entonces, esa es una de la historia. Después otra señora la vio otra vez en el mismo pozo. Sobre ese pozo empezó a llenarse de historias. Y todavía existe, carnal, el pozo ese.
0: ¿Y por qué no le ponen el pozo de la Llorona?
1: Fíjate que no lo habían pensado, pero suena bien.
0: Sí.
1: Y fíjate que una vez se cayó un perro al pozo, compadre. Uh-huh. El pozo tenía de profundidad unos 30 metros más o menos de hondo. Se cayó un perro al pozo. Y no hallaban a quién meter a sacar al perro.
0: ¿Y a quién metieron?
1: A mi hermano. Mi hermano.
0: ¿Y si lo sacó?
1: Sí, güey.
0: ¿Vivo?
1: Sí, sí, sí. El perro andaba ahí.
0: Entonces, ¿y el perro no vio a la Llorona?
1: El perro no miró a la Llorona, compadre. No. No, ha de haber mirado alguna pieza de pollo, por eso se aventó hacia el fondo, compadre.
0: Eso es mamá. No, estamos hablando en serio, güey. Las historias de terror siempre suceden en muchos momentos en panteones. Fíjate que en México, en el Panteón de Belén, hay muchas historias. Hay hasta un libro que habla de las historias de terror, de todo lo que ha sucedido en ese panteón. Es un panteón muy viejo.
1: ¿En la Ciudad de México?
0: En la Ciudad de Guadalajara.
1: Ah, ok.
0: Es un panteón que está enorme y tiene tumbas del siglo pasado, o sea, uh-huh, demasiado viejas. Sí. Inclusive, hay unas gavetas que ya están, inclusive, ya mal, ya abiertas, uh-huh, quebradas.
1: Sí.
0: Y dice, hay personas o vatos que nos han dicho que pasan por ahí. Y si te asomas, ves las calaveras, güey.
1: Está destapado ahí, güey.
0: Sí, ya están destapadas de tan viejas.
1: Ay, güey.
0: Y pues, tú puedes ver el cuerpo cadavérico de una persona que está enterrada ahí.
1: Y las autoridades no han hecho nada por taparlos.
0: No, compadre, porque las autoridades no van a gastar en arreglarlas. Tienen que arreglar los dueños de las gavetas. Y si ya no están los dueños, pues ¿quién las arregla?
1: Ay, güey.
0: Si ya están abandonadas.
1: Entonces puede ser que ya ni familiares tengan, compadre.
0: Exactamente.
1: Entonces pueden estar abandonadas.
0: Sí. Entonces, la verdad, hay mucha gente que se va a jugar Ouija.
1: Ahí al panteón.
0: En la noche.
1: No manches.
0: Sí. Oye, ¿se deberían traer una Ouija?
1: No, no, güey, nada. No,
0: ¡ándale! No, güey. ¿Qué opina la gente?
1: No, sí está. No.
0: 818, no le saque. No, 818-563-1055 a la gente que quiera que traiga una Ouija y me ponga a jugar aquí con el rey.
1: No, güey, ese día no vengo, me caí. O ya cuando llegue el segmento me voy, ahí te ves.
0: O no. Mejor te vas a poner a ponerle canciones a Juanita.
1: Sí.
2: ¡Ándale, chino!
0: Este es el Cuscus. Márcanos o mándanos un mensaje al WhatsApp 818-468-6607. Si quieren que traiga una Ouija,
1: mándalo.
0: O márcanos 818-563-1055 para ponerme a jugar aquí un ratito con el regio con mi compa el chamuco.
1: Eso está canijo, güey. No, eso sí me da cuscus, güey.
0: No le saque.

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16: ¡Hoy miércoles, familia! ¡Arrancamos con las famosísimas desorientadas! Repetimos, abogadas, señores, porque quedaron muchas preguntas pendientes para la abogada de inmigración. Nos conectamos con Adela Micha hasta México, allá en La Saga. Tendremos los paquetes de Disneylandia y, obviamente, un cotorreo de aquellota. El chino Giselle Saib y un servidor. Tenemos todo para que llegue bien despertado. ¡Ay, me oigo!

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1: ¿Sabes? Disculpa el atrevimiento, pero es que me gustas mucho desde hace tiempo. 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
7: Un saludo de muy buenos días a todos los oyentes. A esta hora de la mañana les habla Jacinto Nahual, el curandero de Catemaco, Veracruz. Hoy estoy en vivo y en directo con todos los oyentes, con todas las personas que me escuchan a diario y que buscan cambios positivos para su vida. Hoy estoy aquí en vivo y en directo transmitiendo este programa para todas las personas que buscan cambios positivos, mejoras, triunfo, éxito en la vida. Hoy quiero invitar a todas aquellas personas que están pasando por situaciones adversas, negativas, pasando por una situación de salud complicada, pasando por una situación amorosa complicada, desea recuperar ese ser amado y no sabe qué camino tomar, se encuentra desesperado, angustiado, está pasando por una situación de salud totalmente terrible, ha consumido medicamentos, ha visitado médicos y nadie le ha servido. Hoy, quienes habla a través del rezo, a través de la oración y a través de la imposición de manos, estoy curando, sanando. Transmitiendo este programa desde la ciudad de Los Ángeles para todo el sur de California. Hoy estoy en vivo y en directo. Hoy nos escuchan madres de familia, padres de familia, personas de México, personas de El Salvador, personas de Guatemala, personas de Honduras, de Ecuador, de Colombia, de Venezuela, de todos los países de América Latina y que llegaron a este país a trabajar, a salir adelante, a luchar, porque quizás su situación en su país de origen era una situación difícil, complicada, pero que lastimosamente hoy se encuentran también en situaciones difíciles o complicadas, pasando por adversidades, ya sea en el aspecto de la salud, en el aspecto económico, en el aspecto del amor, cualquiera que sea su dificultad. Aquí está este servidor quien les habla, el curandero Jacinto y todos los curanderos de fe, para que a través de este programa podamos llegar a cada una de sus casas, a cada uno de sus carros, a cada uno de sus trabajos, y que a través de usted escuchar este programa, estas palabras, pueda identificarse y pueda desear encontrar una solución a ese problema que tanto situación adversa le está creando. Un problema que quizás usted lo ve como imposible de solucionar, usted lo ve como un fracaso. Pero nosotros, a través de nuestro conocimiento, a través de este don maravilloso que Dios nos ha entregado, queremos ayudarlo a encontrar una solución, a encontrar la sanación a través de la parte espiritual, a través del rezo, a través de la oración, a través de la imposición de manos, podemos llegar a cada uno de ustedes para que podamos encontrar juntos la solución a ese problema, la solución a esa enfermedad que está padeciendo en este momento, la solución a esa falta de mejora económica, a ese negocio que usted vino a abrir o emprendió con ese sueño maravilloso de querer crecer para ayudar a su familia en su país de origen, pero que lastimosamente a veces esos sueños se convierten en pesadillas porque invertimos todos nuestros ahorros, todo nuestro capital, todo por lo que hemos trabajado durante 5, 10, 15, 20 años invertidos en ese negocio y ese negocio está fracasando. Estamos a punto de cerrarlo. Pasa también en el trabajo. Muchas personas que son trabajadores independientes, arreglan techos, otros que construyen casas, drywall, mecánicos, jardineros. Lo que usted haga independientemente y que quizás ahora ve que las puertas se están cerrando y que su trabajo está muy mal, no encuentra clientes, no consigue clientes, no lo llaman. 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Puede ser espiritual, puede ser un bloqueo, puede ser por envidia, puede ser que alguien esté trabajando en contra suya para que le vaya mal, en contra de su hijo para que éste se meta en el vicio del alcohol o las drogas, de su hija para que esté mal casada, para que se junte con una persona que la golpea, para que usted esté enfermo, para que usted esté enferma, para que usted sufra de impotencia sexual, para que usted, señora, le vaya mal en el amor, a usted, señor, le vaya mal en el amor o en los negocios o en el trabajo. Hoy hay muchas personas envidiosas quizás en su entorno y que tal vez usted no entiende o no sabe o no comprende por qué le está yendo mal y quizás la raíz está muy cerca de usted. Por eso vamos a hacer un diagnóstico de su problema a través de su nombre completo, fecha de nacimiento. 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Para que usted marque en este mismo instante, marque en este momento y deje de seguir sufriendo, deje de seguir lamentándose, deje de seguir pensando que usted no tiene solución, deje de seguir pensando que su vida, usted nació para sufrir, usted nació para ser infeliz. No, no se resigne a sufrir en esa enfermedad, no se resigne a sufrir en ese dolor, en el desamor. 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Y vamos con oyentes en línea que a esta hora de la madrugada se conectan con nosotros en vivo y en directo. Muy buenos días, ¿con quién hablo?
2: Hola, buenos días. Habla Daniela Estrada.
7: Daniela, deme por favor su fecha de nacimiento.
2: Sí, 20 de septiembre de 1999.
7: Septiembre 20 de 1999, ¿verdad?
2: Sí.
7: Deme por favor un número, tres números del 1 al 58.
2: 8, 12, 18.
7: Repito, 8, 12 y 18, ¿está bien?
2: Sí.
7: Bueno, deme un color.
2: Rojo.
7: Color rojo, ok. Daniela, de acuerdo a su fecha de nacimiento, puede ver que usted nació un día lunes. Usted nació un día lunes en la madrugada, entre las 4 y 6 de la mañana aproximadamente. Usted la rige el signo zodiacal de Virgo, cuyo elemento es la tierra. Aquí a través de las cartas del tarot puedo ver lo que está viviendo, la situación que está padeciendo. Yo veo que usted está muy desesperada. A través de la carta número 8 me habla de desesperación, de angustia, y eso es por la salud. Yo veo que usted viene teniendo problemas de salud bastante deteriorados hace aproximadamente entre un año y medio, dos años casi. Esto es lo que me aparece aquí a través de la carta número 12, que es la carta del tarot que me habla de situaciones adversas, negativas y desesperantes. ¿Es así o no es así? ¿Hace cuánto está sufriendo estos problemas de salud realmente?
2: Así es, hace aproximadamente año y medio, poquito más.
7: Ok.
2: He sufrido con dolores de cabeza, me he sentido muy mal.
8: ¿Qué más siente? Aparte de los dolores de cabeza, ¿qué más le da?
2: Me da mucho dolor en todo el cuerpo, mucho mareo.
8: Y me dice que...
7: ¿Citado médicos?
2: Me han hecho muchos, muchos estudios y en ninguno ha salido un diagnóstico concretado. No me pueden solucionar mi problema, no me pueden dar alguna cura. Y pues la verdad estoy desesperada porque yo me siento mal.
7: Claro. Permítame, Daniela, un segundo. 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Daniela, a través de estas cartas del tarot, me doy cuenta que usted está siendo víctima de brujería, lastimosamente. Usted es una persona que viene siendo víctima de brujería hace 2 años. Yo aquí veo que usted tuvo una relación con la cual, llamémoslo, fue una relación que terminó muy tormentosa con una persona de nombre Santiago. ¿Sí? Fue una relación. ¿Cuánto tiempo duró esa relación sentimental con él?
2: Sí, es correcto. Es mi expareja. Duré con él más o menos 2 años.
8: 2 años, bueno.
7: Yo veo que esa relación fue tormentosa, veo que él era una persona dominante, controlador, celoso, y que usted terminó esta relación porque era una relación que ya era enfermiza, celópata compulsivo, llamémoslo así. Y al usted terminar esta relación, veo que esta persona no quedó conforme y pues de cierta manera llamémoslo que es un enfermo, porque le pagó a una persona para que le hiciera un trabajo de magia negra porque dijo que si usted no era de él, no sería para nadie. Y lastimosamente este hombre hizo un ritual, o esta persona que le pagó, este muchacho, le hizo un ritual para destruirla a usted, para que usted sufriera. Es como una venganza, entre comillas, y por eso usted ha venido enferma, usted, el tema de salud deteriorada, y es más o menos a los 3 o 4 meses de haber terminado con esta persona, que usted, con Santiago principalmente, que usted comenzó a sentirse así. ¿Es así o no es así?
8: Bueno.
7: Entonces, este trabajo que le está, esta enfermedad o esto que usted tiene, no se lo van a poder curar los médicos porque esto no es un tratamiento de medicina normal. Esto hay que hacer trabajos espirituales a través del rezo, a través de la oración, a través de la imposición de manos, porque Santiago usted le viene haciendo un trabajo muy fuerte. Le pagó a un brujo, como le digo, para hacerle un dominio, para hacerla sufrir, para hacerla decaer, y por eso es que usted ha venido de esta manera, ¿oyó?
2: Ok.
7: Yo voy a invitarla para hacerle una consulta totalmente personalizada. Vamos a ayudarla. Le voy a pedir unos elementos que me va a traer para que a través de la consulta podamos encontrar un cambio positivo para su vida. Podamos ayudarla a que usted sea liberada de esto y su salud. Yo me comprometo a que menos de un mes de usted haber recibido una curación con nosotros, su salud sea como antes, ya deje esa enfermedad, ya se aleje de todo eso. ¿Le parece bien?
2: Sí, muchas gracias.
7: ¿Qué tiene para decirme de esta lectura que le hemos hecho? ¿Es así o no es así?
2: Todo es correcto. Me sorprende mucho, bueno, porque sé que ya había quedado superado esto.
7: Bueno, lastimosamente a veces no sabemos lo que las otras personas tienen en su corazón, y a veces muchos tienen odio en su corazón. Quédese en línea, por favor, no cuelgue. Ya van a darle la cita para que nos visite y para que hagamos este tratamiento con usted. Que Dios la bendiga.
2: Gracias.
7: 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Yo no creo que nosotros vengamos a este país a sufrir. Yo no creo que la intención suya cuando tomó la decisión de venirse a los Estados Unidos, usted no vino con la intención de que le fuera mal. Usted vino con un sueño, con una ilusión de trabajar, de ganar dinero para mandarle a su familia en su país de origen, montar un negocio, tener una mejor calidad de vida más adelante, tener una familia. Y nos encontramos acá y nos rodeamos de personas en nuestro entorno buenas, pero también nos encontramos con personas negativas, personas malas, personas que nos quieren hacer daño. O quizás usted, cuando se vino, dejó personas envidiosas atrás, personas que quieren hacerle mal, personas que quieren perjudicarlo. Y quizás esas personas con esa energía contraria, negativa, nefasta, de envidia, han bloqueado su vida, han bloqueado su progreso. Y usted de un momento para otro no entiende cómo, si a usted le iba bien, le comenzó a ir mal en todo, en el trabajo, en la salud, en el amor. Pues aquí estamos nosotros, los curanderos de fe, junto con este servidor, el curandero Jacinto, para que a través del rezo, a través de la oración, a través de la imposición de manos y a través de la invocación espiritual, podamos descubrir la raíz de ese daño, podamos descubrir la raíz de ese problema. Y a través de tratamientos, por medio de limpiezas astrales, por medio de limpiezas y de sacar todo lo negativo, baños, riegos, podamos liberarlo a usted a través de esos rezos y esas oraciones, podamos liberarlo de ese trabajo maléfico que le hayan podido hacer, o protegerlo contra las envidias. Muchas personas hoy sufren de enfermedades que ningún médico puede curar, que van a gastarse miles y miles de dólares. Otros me han dicho: maestro, me he gastado cientos de miles de dólares sin encontrar una solución a mi problema de salud. A veces les diagnostican diabetes, otras veces les diagnostican, incluso les han diagnosticado hasta cáncer. Pero cuando se van a dar cuenta, no tienen eso porque ningún tratamiento les hace bien, a raíz de que esa enfermedad nace desde la parte espiritual, desde la parte áurica. Y usted puede hacerle quimioterapia, pueden hacerle, colocarle inyecciones, insulina, no se va a curar, porque esto no nace de la parte material, nace de la parte espiritual. Y por eso es importante poder sanar, poder liberar el aura, poder liberar la parte astral suya, poder liberar esa parte energética que es la que está bloqueando y le está cerrando puertas a usted, ya sea en lo económico, ya sea en el amor, ya sea en la salud. Por eso es importante invitarlo a usted para que llame en este momento y reciba esa consulta, y a través de esa consulta telefónica poder hacer un diagnóstico de su situación, de saber si eso que le está sucediendo es natural, es sobrenatural, es algún trabajo hecho que lo tiene usted bloqueado, que lo tiene usted frenado y detenido para alcanzar el progreso y la felicidad. 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Y vamos con oyentes en línea que a esta hora de la madrugada se conectan con nosotros en vivo y en directo. Muy buenos días, ¿con quién hablo?
9: Don Alejandro Martínez.
7: Alejandro, deme por favor su fecha de nacimiento.
9: Nací el 4 de mayo de 1997.
7: Mayo 4 de 1997. Deme por favor un color.
9: Azul.
7: ¿Azul?
9: Azul, sí.
7: Deme por favor tres números del 1 al 58.
9: 49, el 3 y el 1.
7: Repito, 49, 3 y 1. ¿Está bien?
9: Perfecto, sí.
7: Alejandro Martínez, nacido el mayo 4 de 1997. Usted nació regido bajo el signo zodiacal de Tauro. Veo a través de su fecha de nacimiento que nació un día domingo. Domingo entre las 10 de la mañana y 12 del mediodía nació usted. El color que le rige psíquicamente que me acaba de dar es el color azul. Los números de las cartas del tarot que voy a interpretar en este momento es la carta número 49, la carta número 3 y la carta número 1. Yo veo aquí a través de la carta número 49, la 3 y la 1, que usted está sufriendo mucho por amor. Aquí me aparece un corazón partido. Aquí me aparece sufrimiento de esa relación terminada, de esa relación concluida. ¿Hace cuánto terminó esa relación, Alejandro?
9: Aproximadamente un mes y medio se fue mi pareja.
7: O sea, usted tenía una pareja y la pareja lo abandonó. Eso es, ¿verdad?
9: No, sí.
7: Hace un mes y medio. ¿Cuánto llevaban juntos, viviendo juntos? Porque me dice que es su pareja con la que vivía.
9: 2 años aproximadamente.
7: 2 años aproximadamente viviendo juntos. Ustedes son bastante jóvenes, ¿no?
9: Sí, bueno, somos bastante jóvenes, sí.
7: Bueno, ¿y cómo la está pasando?
9: Sí, estoy pasando un poco mal, ¿no? Porque pues yo creía que era ya mi compañera de vida, pero pues al parecer se fue y me dejó.
7: ¿Y le dio alguna razón, motivo o circunstancia para dejarse de usted, para alejarse de usted?
9: Tuvimos una discusión y de ahí, de esa discusión para adelante, como que todo estaba mal y pues se fue sin darme explicaciones y así pasaron las cosas.
7: ¿Han hablado últimamente? ¿Qué le ha dicho ella a usted?
9: No, pues que básicamente que ya no, quiere regresar conmigo y así, pero pues yo sí quiero recuperar ese amor que teníamos.
7: Claro que sí. ¿Cómo se llama ella?
9: Se llama Lucía.
7: Permítame compartir primero que todo, antes de seguir, de continuar con esta lectura, porque es algo muy interesante lo que estamos viendo acá. 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Lo pueden hacer todos los oyentes que nos llaman en este momento, o si quieren salir, que la llamada sea en privado, simplemente pida que la llamada sea en privado y nosotros con mucho gusto le vamos a hacer esta consulta a través del teléfono de manera privada. 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Alejandro, a través de las cartas del tarot me habla de que ustedes han sido víctimas de un trabajo de magia negra. Aquí hay un trabajo que les hicieron porque los quieren ver separados, porque hay una persona negativa haciendo cualquier cosa para que ustedes no tengan una buena relación. Hay una mujer que me aparece acá, que es la causante de este tipo de cosas, que se llama Natalia. ¿Quién es Natalia?
9: Natalia es una expareja igual que tuve, entonces sí, como que sí.
7: ¿Y qué pasó con ella?
9: Igual terminamos mal y tenemos contacto cero y igual terminamos muy mal con esa expareja que tuve.
7: ¿Pero ella por qué le está haciendo un trabajo de magia negra? ¿Ella tiene rabia, tiene odio en contra suya o por qué está tomando esta determinación? ¿Qué pasó? O sea, ustedes terminaron mal, pero aquí veo que ella es la que está haciendo este trabajo para que usted sufra, para que usted le vaya mal. ¿Cuál puede ser la causa o la razón de que ella esté haciendo esto?
9: Pues yo siento que es la envidia, porque como nos veía bien, la envidia como que la atacó y pues no nos quiere ver bien.
7: O sea, usted piensa que ella tiene envidia de que usted pudo rehacer su vida con Lucía y ella se llenó de envidia, de odio, de resentimiento y mandó a hacer este trabajo, ¿piensa usted?
9: Yo pienso que es eso, porque sí.
7: Alejandro, lo voy a ayudar para que pueda recuperar el amor con Lucía, ¿oyó? 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Si quiere que la llamada sea en privado, solamente diga que quiere que sea en privado, que no quiere salir al aire, y con mucho gusto en privado le haremos esa consulta personalizada. Y vamos con oyentes en línea que a esta hora de la madrugada se conectan con nosotros en vivo y en directo. Muy buenos días, ¿con quién hablo?
10: Muy buenos días, habla Valeria Rojas. Llamo para dar mi testimonio.
7: Gracias, Valeria, por su llamada. Cuénteme cuál es el testimonio que nos quiere dar el día de hoy.
10: Principalmente quiero agradecerle al curandero Jacinto, ya que él fue el que me ayudó a curarme. Él fue el que me dio la cura. Yo anteriormente había gastado mucho dinero, mucho tiempo, ir de doctor en doctor. Yo sufría de muchos dolores de cabeza, tenía mucha hinchazón en el estómago, no podía comer de todo, no podía comer mucho porque sufría mucho.
8: ¿Qué le daba en el estómago? Perdóneme.
10: Me daba un dolor muy feo y se me hinchaba muy feo el estómago.
7: ¿Y cuánto tiempo duró así usted?
10: Aproximadamente 2 años.
7: O sea, 2 años enferma, con dolores de cabeza. Usted es joven, ¿verdad? ¿Cuántos años tiene usted?
10: Sí, tengo 25 años.
7: 25 años, bastante joven todavía. Valeria, ¿usted nos escuchó en la radio o por dónde nos escuchó?
10: Sí, exactamente, las escuché en la radio y yo ya desesperada acudí a ustedes fue como pude curarme, porque yo había gastado muchísimo en doctores, nadie me podía dar un diagnóstico de lo que tenía y mucho menos cura, tomaba mucho medicamento y nada me hacía.
7: Terrible, lastimosamente hay enfermedades que no se pueden curar con un medicamento normal porque son enfermedades que nacen desde lo espiritual. 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Valeria, ¿qué le recomienda usted a los oyentes que la están escuchando y que están pasando o viviendo situaciones de salud complicadas, difíciles, como usted las vivía antes? ¿Qué le recomienda usted a esos oyentes?
10: Que si usted se identifica, le está pasando algo así en su vida, no lo duden. Es una excelente opción, es la mejor opción y es la cura para todos los problemas que les está pasando.
7: Usted me cuenta que duró enferma 2 años, ¿no?
10: Así es.
7: Bueno, ¿hace cuánto vino a nosotros? ¿Hace cuánto acudió al curandero Jacinto?
10: Hace aproximadamente 3 meses.
7: ¿Y a los cuántos, al cuánto tiempo de habernos visitado, de haber recibido el tratamiento, usted se curó?
10: Al mes. Bueno. Yo ya no sufría.
7: Bueno, una enfermedad que la padecía hace 2 años. Y gracias a Dios, porque no es gracias a mí. Usted dice gracias al curandero Jacinto. No, yo digo gracias a Dios, porque yo soy un hombre de fe. Y a través del rezo, a través de la oración, a través de la imposición de manos, a través de la liberación espiritual, puedo exhalar todos esos espíritus de ruina y de desgracia que cada persona tiene. Gracias a usted, Valeria, por compartir su experiencia con nosotros. Muchas gracias.
10: Gracias a ustedes.
7: 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Quizás usted en este momento está pasando por una dificultad en la salud. Quizás está cansado de ver a su familiar o verse usted mismo tomando todo tipo de medicamentos, haciéndose todo tipo de exámenes, yendo a todas partes donde le indican que vaya, haciendo citas con médicos que no le han hecho absolutamente nada. Y usted sabe, mi querido y estimado oyente, que cuando no se tiene un seguro acá en los Estados Unidos, la salud es muy costosa. Y cuando se tiene, igual, porque a veces hay cosas que nos las hacen y nos toca hacerlo por particular. 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Amigos oyentes, me despido de todos ustedes. Que Dios los bendiga, la Virgen los acompañe, los cobije con el manto sagrado de la bondad y el éxito. Hasta pronto. Sigan llamando.
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0: la Ferrari de
1: novela. Ah, de novela, claro.
0: No, esta tiene cara que estaba enamorada de Poncho, el de Rebelde.
2: Ajá. Sí. ¡Ay, cómo culpo, señor!
3: Ashley, Diego.
0: ¿De Diego?
3: Christopher.
0: Ah. Ok, vamos contigo. Entonces, la pregunta es, ¿tu crush de adolescente y qué ha pasado con él? Con ella.
1: 818-563-1055 o las redes sociales de Don Cheto al aire. ¿Comenzamos con quién? ¿Con Ferrari?
0: Claro, primero las damas.
3: Uno que no sea famoso. O famoso.
0: Pues tienes uno y uno mejor, porque okay. Oye, le gusta una y una.
3: Okay.
0: Le gusta una y
3: el
0: una.
3: Famoso Christopher.
0: Un famoso y uno.
2: Ah, ok, sí. Okay.
3: El famoso Christopher de RBD, señor.
0: Ok, ¿y ahora qué
2: Christopher anda? Christopher Ockerman.
3: Ajá.
0: ¿Y ahora qué anda haciendo él?
3: Película, señor. La última que vi fue una de en Prime.
1: ¡Ay, ella!
0: Ay, ¿que él no es el padre en la de los diablos que pelean?
2: No, ese es Poncho Herrera.
0: Poncho Herrera.
2: Christopher Ockerman es el más
1: desbagadillo
2: ahí de los RBD. Ay.
1: El más fresón.
2: Let's be honest, girl. Era el menos famoso de los seis.
1: Oye, ¿que no fue novio de Belinda?
2: Sí.
3: Sí,
2: cuando sí, ¿verdad? También fue novio de Maite Perroni.
4: Ah, rayado, mi compa.
0: Ok. Ah. Entonces él anda por ahí actuando. Ay, ¿y el que no es famoso?
3: Uno de high school, señor, que enamorada de él por 2 años.
0: Porque ya, ¿qué anda? Así está bien gordo y pelón.
3: No, señor, se puso muy my mate.
0: ¿Sí?
1: No manches.
3: ¿Y qué creen?
1: ¿Qué?
3: Quiso andar acá.
0: ¿Y luego?
1: ¿Y luego estupidez?
3: Ya no, que es que yo lo conocí, los conocimos y comenzamos a platicar.
2: Los conocimos,
0: es
2: nos.
0: Sí, nos. Déjala, ahí es pocha. Choca, la hacemos
1: pochos.
3: Y no, como persona no, como amigo sí.
0: Uno más para...
1: Ay, ¿por qué eres así, Ferrari?
0: Venga a decirle un buen consejo. Para que se te quite la tos.
1: ¿Qué es mal, Ferrari?
0: Tienes razón.
3: Pero...
0: Sí, no, voy contigo. Sé breve.
4: Tengo
0: famoso y no famoso.
4: No. Famoso, Vivi Gaitán.
0: Ay,
1: what
0: ya,
1: the heck?
0: Ya está loco, chiquito.
4: Ya está loco.
0: Ya te descubriste. Más te vale que tenga la tercer dosis, hijo, porque tú ya no te andas.
1: La cuarta.
2: Chile ya la pusimos la cuarta.
0: Si tú estuviste enamorada de Vivi Gaitán, más le vale que tenga la tercer dosis.
2: A Chino ya le puse la cuarta.
0: Oye, Vivi Gaitán, ¿en dos mujeres un camino?
4: No, en todas,
0: viejo. Es que Vivi Gaitán, yo también estoy ahí.
2: Todavía está guapísima Vivi Gaitán, tiene 51 años y está hermosa.
1: ¿En qué programa estuvo recientemente que se ve en Río Hermosa?
0: Y ella se dedicó a su familia, ¿verdad?
4: Pues el capetillo, no, hombre.
1: Toxi, ¿no?
4: No, dijo, nadie me la toca.
0: Vivi Gaitán, y pues ella anda ahí de mamá, ella de ama de casa.
2: Ahorita está haciendo novelas y teatros.
0: Hoy ya volvió, ¿verdad? De hecho, volvió, este año volvió.
2: La vi en Chicago antes de la media pandemia. Cuando, ¿eh? Sí.
0: ¿Haciendo?
2: En Chicago.
1: En Chicago la obra, señor.
4: No, en Chicago la ciudad.
2: Chicago el musical. Con María León, las dos. Okay. Buenísima.
3: Su hijo está bien guapo.
1: Ay, sí, cierto.
0: ¿Su hijo o su esposo?
1: No, su hijo.
0: Ok. ¿No sí, ¿y tu no famosa?
4: La tía de un amigo. Se llama, por cierto, Antonia.
0: ¿Y qué tuvo con doña Antonia?
4: Estaba re buenísima, viejo. Yo tenía como mis 18.
1: ¿Fue la que te quitó las...
4: Su hermana, su hermana.
0: ¿Y luego?
4: Estaba re buenísima. Estaba enamorado de ella. Y esta última vez que fui, ya toda una doñita, ¿no? Hombre, pues, vale. No, ya engordó, se cayó todo. ¿Sí? Y ya.
0: Ok.
4: Valió okay. Queso.
0: Y Celse Brevi. Famoso y no famoso.
1: Ay, famoso Drake.
0: Pues que él tampoco.
1: Degrassi, claro que sí.
0: ¿Sí?
1: Claro que sí, Degrassi.
3: Ah, sí, cierto, salía.
1: ¿Verdad que sí, güey? No sé por qué tenía algo.
0: Silla de ruedas,
1: sí.
0: Él.
4: ¿Te gusta Drake?
1: Sí.
0: Drake.
1: Y no, ay, no, no famoso, no quiero. Ok, ¿no famoso? Es que,
3: girl,
1: su familia me escucha.
4: ¿Es que tiene?
0: Tú di un tipo, muchacho.
1: Un chavo con el que crecí cuando estaba... Bueno, crecimos juntos, literal me lleva meses.
0: ¿Y luego
1: es amigo de la familia?
0: ¿Qué hace él?
1: Ah, ya está casado.
0: Ah, déjate.
2: Nombres, nombres.
1: No, no voy a decir nombres, no voy a decir nombres.
4: ¿Por qué no? Dilo.
1: ¿Por qué no?
4: Tú déjale caer, hombre.
1: Mis papás saben quién es.
4: ¿Y eso qué? Oye, ¿no saben que tuviste ahí un qué? ¿Verer o qué?
1: Pues sí, mi papá y su papá eran los caponeros.
0: ¿Oh, sí? Y luego, pues, vale.
4: Ya, se dio cuenta en este momento tu papá. ¡Don Octavio está haciendo cuentas en este momento!
0: A ver, ¿tú vas tú, Chay? Tú no.
4: No, ¿por qué yo no?
0: ¡Ay, no!
1: ¡Déjelo!
0: ¿Sí? Claro. Ok, no, porque es Primón. Adelante.
4: ¡Ay, no más! ¡Ay, no más!
0: Es Primón.
2: Señor, yo se lo dije ahí porque es la razón por la que yo salí del closet y me di cuenta. De hecho, lo acabo de decir en una entrevista el sábado. Yo me di cuenta en 1997 en Batman Regresa con Chris O'Donnell cuando lo vi de Robin con sus mallitas. Yo tenía 15 años y ahí ese era mi crush. Y ahorita Chris O'Donnell está casado, 5 hijos, está pelón, gordo y feo. Pero bueno.
0: Pues no trabajas tú con él.
2: No, señor. No. Yo trabajo con usted.
0: Ok, bueno, yo puedo.
2: Pero también ya en la vida real se llama Ernesto, mi compañero del McDonald's, que yo también tenía como 15 años, era mi mejor amigo.
0: ¿Tú trabajaste en un McDonald's?
2: Sí, señor.

0: explosiva.
1: ¿Y qué es esa?
0: Todas las órdenes malas eran porque se enojaras ahí.
2: Yo era el contador y el del drive-thru.
0: ¡Muchachos!
2: Sí.
0: ¡Ay! ¿Quién es? ¿Dónde está María? Sí. ¡Que venga!
1: Bien mandón.
0: Sonando las llaves, así no traen llaves.
2: Sí.
0: Sonando las llaves. ¿Dónde está María? María, estás atrasando mucho la línea. Mucho. Sí. Ya te di un warning y lo. No, sí. Yo no quiero saber. Arréglense entre ustedes.
1: ¿Es en serio, Ana?
2: Sí, sí, era bien
1: peor. No, eso no lo sabíamos.
0: ¿Y qué fin tuvo el de Maidonas?
2: No, pues ahí está casado con hijos y todo.
0: ¿Sí? Sí. Ah. Oye, ¿pero él no te amaba?
2: No, señor. Pues
1: o sea, tú
2: no,
1: nunca le
0: amabas en serio.
2: Era mi mejor amigo. Yo iba a beberlo y echarle porras en el fútbol en los sábados.
0: ¿Sí? ¡Ay, no! ¿Un amor en silencio?
1: Sí. ¡Mírale! ¡Amores!
0: ¡Amor en silencio! Es como, ¿quién sabe qué?
2: Tiempo. ¡Amor en silencio!
0: Sí, señor.
1: Ok. That's so sad.
0: ¿Ahorita cuántos tendrá? ¿41? Está en la mera edad.
2: Él, yo no, era
0: más los vatos de 40, 41 ahorita a lo que se mueva le tiran.
2: Era más grande que yo.
1: ¡Ay, no, man!
3: Con que Restri tenga, pulso.
0: Bueno, vamos a ver qué es la raza. Don Cheto, ayúdeme, por favor. Yo estaba enamorado de la que salía en Lenti Loco, ¿qué? ¿Odalis García?
2: Sí.
1: Güey, ¿no dijo usted que vivía aquí en Los Ángeles?
0: Aquí vivía en Santa Clarita.
1: ¿Y qué pasó con pues ella?
0: Creo que se casó con, se juntó con un pastor o se dedica
1: a eso ya se salió del mundo, pues.
0: Sí, yo creo que Odalis García, muy guapa ella, ¿eh? Muy guapa Odalis García. Eso lo mandó el JB. De preferencia un conocido y un no conocido. ¡Brisa! ¡Mi querida amiga Brisa! ¡Chayán! Oye,
1: sí.
0: Chayán, ese Chayán es de esos vatos que...
1: Que no, que dieron él.
0: Ha sido crush como de 5 generaciones.
1: Sí.
0: ¿Verdad? Sí, Chayán.
1: Es que no lo he visto.
0: Crush de mi abuela, de mi jefa, de mis carnalas y de mi hija. Hijo de la... Sí, ha sido crush como de 4 generaciones.
1: Es que está impecable, señor. O sea, intacto.
3: Pero si fue tu crush, también... Ponte la tercera dosis.
1: No, pero es que abarca varias generaciones, como Ricky Martin, güey. Sí.
2: Escuché a Rosa de Illinois.
0: A ver, Rosa, ¿cómo estamos, Rosa, tan maravillosa? ¿Cómo estamos, Rosa?
4: Bien, muchas gracias. Mucho gusto que me contestaran y estoy feliz de que me contestaron. Los escuchamos todos los días. Mi esposo, Jesús Mario, trabaja en un rancho de vacas y, no, hombre, admiración.
0: Hay un abrazo para Mario y todos los de ahí de que trabajan en el rancho. ¿Quién fue tu crush de juvenil y qué pasó con él?
4: No, pues Enrique Iglesias era de Justo Lavado. No, no.
2: Cuando se jalaba el suétercito.
0: Cuando andaba con el suéter y la cira.
1: Ah, sí, cierto.
0: ¿No quieren que le cante? ¡Casi una experiencia! ¡Sentir que él!
1: Sí, me
0: besar la boca tuya, merece
2: una aventura.
0: Qué chulada, Enrique Iglesias, ¿verdad? Oye, ¿cuánto tiene que salió el primer disco de Enrique Iglesias? ¿Como unos 23 años?
2: Más, yo creo, señor, más.
0: Fíjate,
2: más. Enrique Iglesias ya está cincuentón.
1: ¿Ya, neta?
0: Dice Don Cheto, yo estaba enamorado en famosos de Chayanne y de otro, de un amigo que era mi crush, pero ahorita está casado y ya se ha divorciado 2 veces.
1: Ay.
0: Suele pasar, chiquilla, suele pasar.
3: Tu primera canción de Enrique Iglesias, 1997.
2: Tiene 47 años, sí. Enrique Iglesias.
3: Enamorado por primera vez.
2: Sí.
1: ¿Cuál
3: es
1: esa?
3: Y es que
0: por primera vez. Sí. Nomás aparte no sabemos, no. Enrique, sorry. Ok. Había una que se llamaba en Nickelodeon Sam and Cat.
1: Oh, I watched that.
0: Que era Janet McCurdy y Ariana Grande. Sí. Esa era mi crush. Y también una muchacha de la escuela en México, ahorita que supe de ella, ya está bien descuidada y bien desparramada. Oye, pero tú no vendes piñas, Eddie Cabralis, ¿eh? Oye, también hay que decir que uno pudo haber sido el crush de alguien y ahorita esa persona está diciendo, está remadreada.
1: ¿Pero qué te pasó?
3: ¿Sabe quién era también mi crush? La de los años maravillosos, ¿se acuerda?
0: Chino, estás ruqueando macizo, viejo.
3: Machín.
0: Esta Wendy, ¿cómo se llamaba?
3: Danica.
0: Sí, pero ¿cómo se llamaba en los años maravillosos?
3: No me acuerdo su nombre.
0: What?
2: Leslie García dice que Pablito Ruiz antes de que saliera del closet.
0: ¡Oh, my!

0: Pablito Ruiz.
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1: Oiga, pues es momento de ir con una historia hoy día viernes. Ojalá que mucha gente me esté escuchando, porque esta historia que le voy a contar es una historia muy bonita que habla de un campesino que un día andando ahí en su parcela, ahí en su tierra, se encontró con un viejo que le dijo que era Dios. Había una vez un campesino que, como le estaba platicando, andaba en su tierra cuidando su sembradío, ¿verdad? Y mientras estaba él allá solo en una tarde muy bonita, le llega por ahí un viejo desconocido y lo saluda. El hombre, el campesino, se da cuenta que él nunca lo había visto en su vida, que no era definitivamente del pueblo donde toda la gente se conocía unos a otros. Así que empiezan a platicar y le dice: ¿y usted quién es, amigo? Yo soy Dios. Dios, ¿sí? Dios. ¿Y qué anda haciendo aquí en la tierra? Pues de vez en vez me gusta venir a platicar con los humanos y preguntarles, pues, qué, cómo ven, qué quieren, qué pretenden, qué pero me le ponen al mundo, ¿verdad? Decía Dios. El campesino le dijo a Dios: pues mire, qué bueno que lo encuentro, don Dios, porque yo sí tengo muchos reclamos para usted. Porque usted a lo mejor sí fue el creador del universo, pero de agricultura usted como que no sabe mucho, ¿verdad? Le dijo el campesino a Dios. Dios se le quedó mirando al campesino y lo escuchó cuando el campesino le dijo: usted no sabe cómo labrar el campo ni hacer que la cosecha sea fuerte y suficiente para alimentar a toda la población. Yo creo que a usted le quedó muy bonito el mundo, pero de agricultura usted no sabe. Dios le dijo: bueno, a lo mejor tiene razón. Sí. Por ejemplo, si yo fuera el que, como el Dios de la naturaleza, o sea, de la agricultura, dijo el campesino, yo haría que los cultivos rindieran más para que ya no hubiera hambre en el mundo. Ah, le dijo Dios. Pues bueno, dijo Dios, a lo mejor tiene razón. Y a lo mejor acepto que a lo mejor no soy el mejor para la agricultura. Así que te voy a pedir un favor. Te voy a dar el poder sobre la agricultura a ti, le dijo Dios al campesino. Un año a partir de hoy, tú toma las decisiones de todo lo que tenga que ver con la agricultura. O sea, tú tienes el poder de decir cuando llueve y cuando sale el sol y todo eso. ¿Qué te parece? Ya que tú eres un experto en esto, yo te cedo como Dios que tú seas de aquí en adelante la toma de decisiones en cuanto a la agricultura. El hombre dijo: pues está bien, acepto. Y pactaron, señores, la mano y le dijo Dios: la próxima cosecha, en un año, aquí mismo te voy a visitar. Y se fue. Y desde ese día, el campesino, este campesino que tuvo la osadía de hablarle hacia Dios, empezó a tomar las decisiones en todo lo que concernía a la agricultura. Y entonces empezó a pedir que todas las cosas que sucedieran fueran cosas buenas, obviamente. Cuando pedía lluvia ligera, llovía ligeramente, porque él sabía que la lluvia ligera era buena. Cuando él necesitaba un sol esplendoroso y bonito, hacía un sol esplendoroso y bonito. Todo era bueno, todo era positivo. El campesino estaba satisfecho de su obra y de cómo estaba haciendo las cosas en este año que Dios le había dado de él poder hacer con el clima de la agricultura lo que él quisiera. Pero llegó ese año cuando ya tenía que cosechar. Él estaba satisfecho y miraba sus mantas bonitas, bonitas, bonitas. Y el día de la cosecha llegó Dios y le dijo: ¿cómo estás? ¿Ya regresé? Ah, pues qué bueno, mire nomás qué chulas matas tengo, le dijo el campesino. Es que yo sí sé de agricultura y usted no. Pues bueno, vamos a que mires el grano. Ya miraste tu grano, le dijo Dios al campesino. Pues no lo he mirado, pero mire más que bonitas matas. Pues mira tu grano, le dijo Dios. ¿Cuál sería la sorpresa de este campesino que en esas plantas tan bonitas, en esas matas chulas que tenía, estaban vacías? No había ningún grano. El campesino no se lo podía creer. ¿Pero cómo va a estar vacío? ¿Cómo no va a haber trigo dentro de la mata? ¿Cómo ¿Cómo es que los granos de maíz no se dieron en la mazorca? No se lo podía creer. Dios le puso la mano en el hombro al campesino y le dijo: te estuve viendo y tú nunca pediste tormentas. Pediste solamente lluvia leve. Y por no pedir tormentas, no ahuyentaste a las aves con los truenos. No ahuyentaste nunca a las aves con la tormenta. Tú sabes que una tormenta hace que los pájaros se vayan. Los pájaros que destruyen los campos. Tú sabes que las fuertes lluvias ayudan a limpiar la siembra. Y tú nunca pediste que lloviera fuerte. Solo pediste lluvias leves y cosas buenas. Nunca desafiaste a la naturaleza. Porque tú pensabas que las cosas malas iban a ofender a la cosecha y iba a ser de ella una cosecha inservible. Y lo que pasó es que tú la hiciste inservible. Por evitar las cosas malas, tu grano es inservible. El campesino se quedó mirando a Dios y se dio cuenta de que Dios tenía razón. Y así como este campesino, nosotros también queremos que todo lo que nos rodea sea bueno. Nuestro trabajo y nuestra casa y la gente que tenemos lejos que también esté bien y que nos pasen cosas buenas a nosotros y a nuestros hijos y a todos. Todos nosotros somos como ese campesino que queremos cosas buenas. La cosa es que el mundo no es color de rosa y no todo es paz y no todo es amor. La vida nos pone trabas diariamente. Nos mete en problemas, algunos muy feos. Todos los días tenemos desafíos nuevos. Constantemente estamos siendo desafiados por la vida. Necesitamos luchar, sí, luchar. Lo bueno nos cuesta. Y afrontar las dificultades nos ayuda a crecer y a madurar. Y también a ser más fuertes de espíritu, de carácter y de todas esas cosas. Somos como el grano. El grano necesita las tormentas y las fuertes lluvias, no nomás el solecito y algunas chispitas que le hagan crecer. Porque luego va a estar vacío como las matas del campesino. ¿Alguna vez nos hemos preguntado qué es lo que nos hace fuerza ante la vida? Definitivamente son las dificultades que pasamos, las cosas vividas. Por eso la gente de edad, la mayoría de las veces, son más sabios que los jóvenes, porque ya han vivido, porque ya se la saben. Porque cuando ellos van abriendo el paquetito de chicles, uno de viejo ya viene haciendo bombitas. Precisamente son las cosas difíciles y las tormentas que pasa uno en el día a día las que nos hacen fuertes, como el grano. No hay que ser como el campesino, que nomás queremos cosas buenas porque es imposible. Que saber que la vida está llena de retos, de trabas, de problemas, y que lo que nos va a hacer fuertes en esto, y es algo que le podemos heredar a nuestros hijos, es salir adelante y vencer los problemas.
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0: más información. Mientras tanto, empezamos como todos los viernes con Viernes Peliculero para que recomiende una serie, una película o lo que le dé
1: su compañera. Bueno, cabina es el 818-563-1055 o también las redes sociales de Don Cheto al Aire. Yo ya tengo mi recomendación. ¿Tienes la tuya?
0: Ya tengo la mía listichimi.
1: De hecho, tengo dos, porque tengo una desrecomendación y una recomendación.
0: ¿Cómo así?
1: Sí.
0: No, le voy a recomendar una serie bien chida.
1: Bueno, al regresar, váyase preparando con su recomendación.

0: Muy buenos días, mi gente. Nos vamos al reporte del tráfico. Si va por la autopista 5 Sur a la altura de Glendale Boulevard, se reporta tráfico causando 8 minutos de retraso hasta la Cesar Chavez Avenue. Manejen con mucha precaución. Rápidamente nos vamos a la autopista 71 Sur a la altura de Green River Road. Se reporta tráfico causando 11 minutos de retraso hasta la McKinley Street. Afortunadamente no se reportan accidentes. Manejen con mucha precaución. Soy su amiga Cindy y sigan escuchando Don Chato al aire.
1: El tráfico.
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17: En vivo, señores. 12 de junio, 29 minutos después de la hora. En esto que es viernesito lindo, viernes peliculero. Recomiendo hacer una película, lo que le dé
18: tu bomba gana.
17: Boinas para los calvos. Boinas para los calvos.
19: Échemela.
17: Ahí te va.
19: Aquí la quiero.
17: Ay, te voy a aventar ahí un plato de caldo de res hirviendo. ¡Orde, perro! ¡Orde, perro!
20: No manches.
17: Ok, ahí te va. Estoy guachando. Quiero invitarlos a que la vean conmigo. Así, veámosla juntos. Fíjate que le puse play el otro día a una cosa que se llama La Canción del Samurai. Uh-huh. Song of Samurai.
20: ¿En qué plataforma?
17: En HBO. Ahí les va. Song of the Samurai, La Canción del Samurai. Es como un tipo... Si te gusta la cultura japonesa, samurai, espadazo y todo...
20: Uh-huh. Al chino le gustan los espadas.
17: Es una historia de como de un dojo. Es un vato loco, así que nomás anda por el mundo retando raza porque él quiere ser el espadachín más perro, ¿verdad? Uh-huh. Pero el Song of the Samurai. Pero lo que tiene ese vato loco, que está chisqueado, es que no cumple con ciertas reglas del bushido. Uh-huh. ¿Verdad? O sea, no pelea así como los samuráis de te pones en posición, sacas tu espada... La pones así...
20: La formalidad que tiene.
17: ¿O qué? No. Ese vato patea y avienta tierra y te echa maromas y le... Entonces el vato... Pero gana el güeyón. Gana. Uh-huh. Y cae a un dojo, o sea, a una casa de entrenamiento, uh-huh. Pero bien pobrecita. Bien pobrecita. Entonces el vato llega y él lo que se dedica es a ir a todos los dojos a retar al maestro. ¿Qué onda? ¿Quién se aventa un tiro aquí conmigo ese...? Uh-huh. Entonces llega allí y el maestro le pone una vato. Unas escenas de espada de acción buenísimas, de lo mejor que he visto yo en el cine, ¿eh? Las escenas.
21: HBO, ¿va?
17: En HBO. Entonces, de ahí se trata de... Ellos quieren ser como que ya el gobierno haga su dojo oficial. Y obviamente, cuando tienes un dojo oficial, ya te dan una feria para que lo hagas bonito y vayan a entrenar los niños. Porque ellos tienen un gallinero, güey, ahí horrible. ¿Verdad? Entonces, pues ahí resulta de que son, obviamente, es como 9 samuráis, cada uno con diferentes características. Está el dormilón, el comelón, el culto, el atrabancao, el que no para de entrenar y así. Pero siempre todos como que sienten que su líder es muy, muy flojo. Que su líder es muy... Que no tiene carácter.
19: ¿Como usted?
17: Yo no soy su líder.
19: ¿Sí?
17: Bueno, tienen un líder que como que le falta algo.
20: ¿Como usted?
17: No, yo no. como un líder, como un poco como huevón.
18: Como usted.
17: Hijos de la...
18: Si es adivinanza, don Cheto.
17: No, que entonces este...
18: Se sintió identificado, pues diga, no, lotería.
17: No. Bueno, un poco, porque, pero cuando el vato ya actúa, es un perricísimo.
18: Como usted.
19: Como usted.
17: Ay, gracias, muchachos. Bueno, la broca, todo está chido.
18: Una vez al año.
17: El primer capítulo dura hora y media. Ah, perdonen.
20: Ah, hell nah. ¿Pero y los demás?
17: Una hora. Una hora.
20: Oh, wow, una de...
17: Pero, o sea, sí tiene historia y
20: pregunta,
17: todo.
20: ¿Está toda la serie ya completa?
17: Ya, creo que nomás hoy sale el último capítulo esta semana, entonces la puedes ver.
20: Okay.
17: No te la vas a aventar de un sentón. ¿Qué está bonito de la historia? Que, este, obviamente hay trama, pero cuando hay peleas, son muy buenas. Las peleas de espadachines.
20: Ok.
17: Muy buenas. Se llama La Canción del Samurái, Song of the Samurai, en inglés. Que tendría que traducirse como La Canción del Samurái. Pero en España creo que le pusieron Las Flipantes Aventuras de los Hombres de la Espada y el Tajo.
18: Lo más probable. Lo más,
17: lo más probable. Ahora sí, Said, vamos contigo.
18: Señor,
17: disclaimer.
18: Dos cosas que quiero comentar. Atención, las recomendaciones de esta palabra puede ser demasiado. Lo primero que quiero comentar es que voy a darle Don Cheto approve a Masters of the Universe que recomendaron la semana pasada.
17: Ahora sí te puedo hacer la pregunta que te iba a hacer.
18: Sí, señor. Okay. La verdad, la vi en el cine, la vi con la pirañita. Él no tenía ni idea de lo que era He-Man jamás en su vida. Pero uno que vive de la nostalgia y que fueron las caricaturas con las que uno creció de niño, la verdad, hicieron un gran trabajo en todos los aspectos, muy buena producción, muy buenas actuaciones. La verdad, la historia sí está actualizada y moderna y a veces algunas cosas no tienen nada que ver con el cómic original, pero la verdad hicieron un gran trabajo de actualización de la serie. Y me parece que la película logra su cometido. Le fue muy mal en taquilla, muy mal en taquilla.
17: Sí, el cine estaba lleno cuando yo la vi.
18: Sí, pero está considerado un fracaso porque en su primer fin de semana solamente juntaron 50 millones de dólares cuando la inversión fue de 200 millones.
17: ¡Ala!
18: En el primer fin de semana, una película exitosa tiene que recuperar toda la inversión mínimo.
20: Pero sí le harían el mismo, o sea, buena promoción a esa película porque yo no...
18: Pues no, yo no vi nada de promoción. Ah,
20: yo tampoco.
18: Nada.
20: Yo, la única promoción que vi fueron los previews cuando había ido al cine, pero de ahí en más de...
19: ¿Yo sabes dónde vi? Los carteles en el cine. Ajá. O sea, si no, yo ni sabía que iba a salir.
18: Bueno. Bueno, pero eso es lo que quiero decir. Es la primera que te voy a decir que es Don Cheto Approve. La serie que voy a recomendar...
17: Te puedo hacer la pregunta.
18: Sí, primero.
17: Ok. ¿No notaste que por momentos Skeletor era Donald Trump?
18: Tiene razón.
17: ¿Era que sí?
18: Sí.
17: Que por momentos hacía como caras como...
18: Sí. Como que le ponían...
17: ¿Era que sí?
18: Porque, a ver, les platico. Esa película, todas las escenas las grabó Jared Leto sin máscara. Porque él quería actuarlo. Entonces ya después con CGI le pusieron todas las facciones
17: del Skeletor.
18: Entonces, muchas veces, las facciones que hace Skeletor hace muchas caras Donald Trumpescas.
17: ¿Era que sí?
18: Muchas.
17: Ok.
18: Muchas caras Donald
17: Trumpescas. Yo dije, como que hay muchas caras Donald Trumpescas.
18: Así cuando...
17: Tuerce los ojos.
18: Tuerce la boca, así de que...
17: No estoy seguro.
18: Sí, ajá.
17: Lo mejor, soy un villano. ¿Qué quieres que haga?
18: Sí.
17: Así, cosas así.
18: Sí, sí, sí.
17: Ok, ahí te va. Te voy a contar un detalle sobre este... Y a lo mejor tú vas a hacer que vean la película de He-Man. El otro me decía mi amigo Hecha que, según él, no es fan de He-Man y todo sabía el güeyón.
18: Sí.
17: Que, en realidad, en la era de los 80...
18: ¿Su amigo qué?
17: Hecha.
18: Recargas,
17: ok. Este, en la era de los 80, He-Man surgió para hacer juguetes.
18: Sí, claro.
17: Entonces, por eso...
18: Por eso es parte de Mattel. Mattel, de hecho, es parte de la producción de la
17: película. Por eso mucho morro no le va a agarrar muy bien la idea, porque en realidad es una... ¿Cómo se llama? Una batea de cosas. O sea, es como que alguien dijo... Si ahorita alguien hace una idea y alguien picha una idea que diga, ¿por qué no hacemos así como unos héroes medievales? Que no tengan poca ropa y que usen espadas, pero también se suban en motos voladoras y en naves voladoras. Pero que su casa sea un castillo, pero que ellos tengan tecnología avanzada de naves espaciales que puedan viajar en el tiempo. ¿Con qué esto estás bien marihuano?
18: Sí.
17: Entonces ellos se inventaron en los 80s y pusieron todo lo que les gustaba a los morros. A ver, espadas y bárbaros, órale, magos,
18: pistolas, sobres, láser.
17: Motocicletas y cascos, échale para acá, láser de Star Wars, échalos para acá. Hicieron esta mezcolanza y surgió He-Man.
18: Sí.
17: Ok, adelante.
18: Bueno, la verdad se la recomiendo. La verdad se la va a pasar muy bien. Si usted la ve y tiene la nostalgia de los noventas, vaya a verla en el cine que le va a gustar. Ahora, la serie que voy a recomendar es una serie que tiene 4 temporadas. Se acaba de estrenar la cuarta. La verdad es que nos llega a México, Latinoamérica y a Estados Unidos hasta la 4ª temporada. Pero es una serie muy exitosa en Argentina, desde donde se gestó, y en toda Sudamérica. La serie se llama Envidiosa. Es una serie que habla de una mujer de 40 años que todo lo que le pasa a sus amigas literalmente no puede soportar la envidia.
17: Ok.
18: No puede soportar que sus amigas están casando y ella no, que sus amigas tienen hijas y ella no. Uh-huh. Y además le pone en el primer capítulo un ultimátum a su novio de toda la vida y le dice, o nos casamos o terminamos. Oh, wow. Eso no es spoiler porque lo puede ver en el tráiler. Terminan. Y en el viaje que hace su novio para recuperarse de la ruptura, conoce a otra y se casa con ella.
20: ¡No manches!
18: Entonces, es una mujer, y además, eso es algo que solamente lo podía hacer Argentina, porque la verdad nosotros como mexicanos o la cultura mexicana, no tenemos la cultura del psicólogo. Todavía lo minimizamos, no creemos como si fuera de creer o no, como si fuéramos
19: ir. El psicólogo es pa' loco.
18: Como si fuéramos ir a que nos leyeran las cartas.
17: No, en Argentina es una cosa que se habla en la mesa. No, fue el psicólogo me dijo, y por eso muchos de los grandes psicólogos latinoamericanos son
18: argentinos. Entonces, la serie empieza de esta mujer que se llama Vicky hablando con su psicóloga. Y lo primero que le dice la psicóloga, eres envidiosa.
17: Sos una envidiosa.
18: Sí.
17: Sos una envidiosa, sos una mina envidiosa, boluda.
19: Disculpame, Nene, ¿y dónde podemos ver esa grande
18: En obra? Netflix, está en Netflix, se llama Envidiosa, justamente, tiene 4 temporadas, los capítulos duran entre 20 y 30 minutos.
17: ¿Es comedia?
18: Es comedia, okay. La verdad, le va a gustar si le gustan las cosas que tienen profundidad, porque sí estás chistosa,
20: sí, no está la profundidad.
18: Pero tiene mucha profundidad y tiene mucha historia. Casi todos los capítulos, si usted se fija, inician y terminan igual. Porque ella tiene una constante. Siempre termina con un tipo que es su vecino, que es el que le ayuda a salir de todos sus problemas, y ella ni lo voltea a ver ni lo pela.
17: A ver, ¿tú viste División Palermo?
18: Sí, claro.
17: Genial.
18: Claro.
17: Es genial, División Palermo. Sí. ¿Ustedes no la vieron?
18: Si le gustó División Palermo, señor, le va a encantar Envidiosa.
17: División Palermo, ¿no viste División Palermo? La Argentina, la del vato que hacen como una policía allí de para la ciudad, para ayudar viejitos y recoger cacas de perro.
20: Usted nos contó sobre
17: es genial, es genial. Sí. ¿Dónde está? Una maravilla, en Netflix.
18: En Netflix.
17: Te vas a reír mucho.
18: Le recomiendo esta serie, se llama Envidiosa, y si usted alguna vez ha sentido envidia por alguna razón y no entiende por qué le sale eso que no quiere sentir, pero le sale, y además tiene algo súper chistoso, señor. Se le va a casar una amiga y le sale urticaria. Se le va a casar la otra amiga y se queda sin voz, a pesar de que le dicen que ella es la que va a decir los votos.
20: No manches.
18: O sea, sí, y además, de alguna forma u otra, ella termina arruinando hasta las fiestas de cumpleaños de sus hijos, porque les dice, ay, ¿sí sabes que no existe Papá Noel? O sea,
20: no manches.
17: O sea, es envidiosa.
18: Es envidiosa,
17: la
18: es envidiosa.
20: Qué fuerte.
18: Véala, por favor, se le va a gustar, está en Netflix. Envidiosa.
17: Órale, pues, ahorita regresando del corte comercial con más de La Raza y no sé si Giselle y el Chino tengan algo que mostrar.
20: Obvio.
19: Tengo desrecomendación y recomendación.
20: Okay. Yo también.
17: ¿Sí? Ah, regresamos.
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21: Muy buenos días, mi gente. Es este reporte del tráfico. Si va por la autopista 10 East a la altura de Normandy Avenue, se reporta un accidente en el carril del medio causando 18 minutos de retraso hasta la Eastern Avenue. Afortunadamente no se reportan heridos. Manejen con mucha precaución. Rápidamente nos vamos a la autopista 605 Norte a la altura de Washington Boulevard. Se reporta tráfico causando 6 minutos de retraso hasta la Valley Boulevard. Soy su amiga Cindy. Sigan escuchando.
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9: Seguimos, señores, en el viernes peliculero. Nos vamos con Giselle Bravo, que va a desrecomendar esta mañana.
10: Don Cheto, voy a desrecomendar la de Backrooms. Usted había platicado o mencionado más bien esa película, creo que cuando salió. Ya lleva unas cuantas semanas en cines, pero no sé, Don Cheto, no sé.
9: Que es un cochinero.
11: Cochinero.
10: Es un cochinero. No sé si mi mente no está tan,
11: No, está bien chafa.
10: ¿Sí? ¿Tú la viste también?
11: Sí, no. Pérdida de dinero. No vayan al cine.
10: Sí, siento que fue una pérdida de dinero, de tiempo.
9: Pero es de A24. Esos vatos siempre hacen cosas buenas y raras.
11: No, pues está rara.
10: Rara está.
11: Y hasta el final te quedas de...
10: ¿Para eso?
11: ¿Ya acabó? No.
10: Sí, la verdad, básicamente se trata la película de un güey que su vieja lo dejó, entonces el vato pues va a terapia y tiene como que muchos problemas, tiene su propio negocio donde le está yendo mal, el vato como que tomaba, no tenía su vida, se podría decir, como debería de ser, no estaba feliz, y un vato muy solo. Entonces en la parte baja de su negocio, que era una mueblería, nota que siempre se le iba la luz, ¿no? Que tenía problemas que en luz. Le habla a un güey que le arregle la luz, bla, bla, bla. Y le dice, pues no tiene sentido de que no tengas luz. Y aparte tenía demasiado switch para lo que era su lugar. Entonces se da cuenta que en esa pared donde más o menos están los switches de la luz, hay como, en esa pared tú te puedes ir a otro cuarto. O sea, puedes traspasar esa pared. Que esa pared te lleva a unos cuartos que tienen, o sea, son infinitos, básicamente nunca terminan, pero hay cosas raras dentro de ellos.
9: Según lo que me contó mi amigo Venom, que como que los cuartos dentro de los backrooms son como tus peores miedos o pesadillas, algo así, ¿no? ¿O cómo pues lo entendieron ustedes?
10: Se podría decir, es que esa es la parte que a mí me saca de onda, porque no sé si había un mensaje o eso significaba. Entonces, como que te saca mucho de onda, si hay un como, es una metáfora la película de cosas. Entonces, bueno, para mí, yo no le entendí muy bien a la película. Se me hizo una pérdida de tiempo, aunque tenía 88% de recomendación en Ryan.
11: No, la neta no, está bien chafa. No, yo tampoco le entendí nada, viejo. Y incluso cuando acabó me quedé. ¿Y qué? Se convirtió en... Bueno, ni voy a decir nada. Pero no la vea. Está rechafísima.
9: Sí. Ok, ¿cuál sí recomienda, Chinelo?
11: Fíjese que andaba haciendo nada y me salió... En español se llama Antes de Despertar. Es una película vieja del 2014 de Nicole Kidman, Before I Go to Sleep. Aguanta la película. Es una historia como la de 50 First Date, cuando esta morra se le va a la onda y cada día que despierta se le borró el cassette. Haga de cuenta que es lo mismo. Resulta que Nicole Kidman es una mujer que tuvo un accidente y cada que despierta solamente puede retener 24 horas, entonces al momento de dormir y despertar, pues no se acuerda absolutamente de nada. Ella vive con su marido y de repente ya le deja notas y para que, ok, vuelve a empezar otro día, estás casada, te pasó un accidente, no puedes recordar nada más que solamente lo ves de 24 horas. Entonces como que ella empieza a ver que de repente... Le llegan como escenas a la cabeza de que, espérate, aquí algo pasó, no nada más tuve un accidente. Creo que esto fue creado. Y luego cuando el vato se va a trabajar y hacer una vida, ella se queda sola en la casa y le llama una persona y le dice, hey, yo te estoy ayudando a que recuerdes. No, pero ¿quién eres? Mira, métete, aquí hay una cámara, escucha el video, tú te grabas todos los días para que te acuerdes. Y la idea es ella encontrar la solución y recordar cosas de que realmente fue un accidente lo que le pasó. ¿Por qué pierde la memoria y cada día se resetea? Aguántala, está palomera.
10: ¿En qué plataforma?
11: En Prime. Se llama Before I Go to Sleep.
9: Before I Go to Sleep.
11: Con Nicole Kidman.
9: ¿Es de misterio?
11: ¿Cómo de misterio?
9: Pues, no, ¿cómo es de misterio?
11: No, no tanto de misterio.
9: ¿Cómo la de qué la de qué género es?
11: ¿Cómo se le llamaría?
9: ¿Suspenso? ¿Misterio, suspenso?
10: ¿Como psychological thriller?
11: Sí. Yo creo que sí. Yo creo que más por ese lado.
9: Pues yo nomás digo, ¿qué serie?
11: No, es una película.
9: Es película, va.
11: Película.
9: Ok. ¿Cómo se llama esta? ¿Cómo le pusimos a la Ferrari?
10: Pilarica.
9: ¿Pilarica? ¿Tú no vas a recomendar nada?
10: No, sí, sigo viendo mi novela a las 9, Guardián de mi vida.
9: Guardián de mi vida.
11: ¡Ay, no, man!
9: Dos cosas, señorita.
11: Dile primero.
9: Ya, señor, dos cosas. Usted no debe estar despierta a las 9 de la noche.
10: ¡Ay, no! Ay, no.
9: A su horario uno debe estar despierto a las 9 de la noche.
10: Ay, no.
9: Y segunda, ya deje de estar pensando en que el día que conozca usted a un turco, de verdad, no le va a gustar su olor.
10: No, no es turco.
9: ¿O qué es?
10: Es película mexa.
9: Ah, ok, pues está bien, síguele allí.
11: Me dijeron acá, quiero recomendar la serie que se llama Casa de los Espíritus.
10: Película, digo,
9: novela. Oh, la serie de Casa de los Espíritus, basada en la
11: novela Amazon Prime.
9: De Isabel Allende. Estaría chido, yo la leí hace muchos años, estaba muy chavo yo cuando leí La Casa de los Espíritus. Buzz Reeves.
12: Me pareció, lo único que quiero comentar de La Casa de los Espíritus, obviamente Isabel Allende es una gran escritora y yo creo que fue una muy buena adaptación. Yo solo creo que metieron cast mexicano muy forzado.
9: Que es una historia chilena.
12: Sí.
11: Fernanda Castillo y Alonso Herrera.
12: Alfonso Herrera. Los metieron muy forzados para que pudiera funcionar en toda Latinoamérica, porque como los mexicanos somos tan egoístas, en el sentido de que no nos gusta escuchar otros acentos. Entonces, no iba a funcionar si ponían todos el cast chileno en México. Entonces, por eso metieron a dos actores que ya la gente reconoce y que la gente los quiere, que son Alfonso Herrera y Fernanda Castillo, para que pudiera funcionar en México y Latinoamérica.
9: Pero la novela es muy querida en toda Latinoamérica.
12: No, yo sé, pero de todas formas, el hecho de escuchar... Creo que hay otra serie muy famosa de creo que también es 100 años de soledad, que no funcionó en México.
9: A mí sí me cuachalangó.
12: Sí, pero no funcionó en México justamente porque no tiene cast mexicano.
9: A ver, me están recomendando Buzz Reeves. Esa ya la recomendé yo hace mucho cuando recién mero salió.
11: ¿Cuál?
9: Es el primer, no sheriff, ranger negro que hubo, Buzz Reeves. Entonces el vato es un cazarrecompensas, es un ranger. Que ahí, ¿sabes qué? Andamos buscando a Saí García Solís, que porque se la pasa en las cantinas, emborrachando gente y para luego llevárselos allá al cuartito. Y así. Entonces él va y tienen que atraparlo. Oye, andamos buscando a un tral que el chino, al aire, que porque agarra pues viejitas que están solas y va y les hace cosas a las viejitas. No, que andamos buscando a la Giselle, que es una bailarina allí de un salón. Ay, ¿por qué? y luego los droga y les roba todo el dinero, ¿no? Y también andamos buscando a una tal Ferrari, que porque es la mesera de un salón y se queda con las propinas. y entonces está buena. Está
11: pero
9: buena,
11: es serie.
9: Es serie, Buzz Reeves.
12: Oiga, dice por acá nuestra comadre Chofa que quiere desrecomendar Testigos, la verdad tiene voz, que es la nueva serie de Paco Stanley, que está en una nueva plataforma que se llama Real TV, que la puedes bajar gratis y que están varias cosas gratis. Se llama Real TV. ¿Serie? Sí, esa serie la hizo Jayce Uribe, que es esposo de Arlette Garibay, amiga mía, que es productora ahorita de Visión Latina. Arlette Garibay, mucha gente no la recuerda, pero Arlette Garibay fue la compañera de conducción de Paco Stanley durante muchos años. Ella estuvo en Eco, estuvo en muchas partes, pero como no se hizo famosa, solamente es una persona que la gente de la industria la conocemos. Pero la gente que no trabaja en la industria, o sea, el mexicano de a pie que ve televisión, realmente Arlette no se hizo famosa. Es gente que la gente de la industria conoce. Y Arlette, como no salió en las... no la tomaron en cuenta ni para la serie de Amazon, ni para el documental de... Nada, dijo, pues yo voy a hacer mi versión. Y Jayce Uribe, su marido, le produjo...
11: La serie.
12: Este Testigos, que realmente trata de un móvil que es de que el Azul Esparragosa fue quien ordenó la ejecución de Paco Stanley y cómo el crimen organizado, o sea, los narcos estaban tan metidos en el asesinato de Paco y cómo ellos pusieron chivos expiatorios como fueron Paola Durante o Mario Besares para culparlos porque realmente iba a destapar una cloaca que México no estaba lista para destaparse, que es el narcotráfico en los grandes círculos de ya
9: de la fama.
12: Y además... Ojo, que eso es importante y es un móvil que muy poca gente ha manejado. Paco Stanley era la imagen de una campaña que se llamaba Vive Sin Drogas, sí, claro. Cuando él era el principal dealer de Televisa y de TV Azteca.
9: El embajador de Mundo Sin Drogas era Maradona.
12: Sí.
9: En la FIFA.
10: Ay, no es cierto.
12: Claro.
9: Hay, no. hay una foto icónica donde está Maradona con una... Era un partido de América contra Europa y entonces era un partido donde de la UNICEF y por el lado de América el capitán era Maradona y la playera era No Drugs y por el otro lado era Platini que decía no como a la payola, como a la, ¿cómo se llama?
11: No, sí.
9: Al agarrar dinero pues a la,
11: sí, la payola.
9: A robar. Sí. Y a Platini se le descubrió que claro. Era bien tranza, que robaba y a
11: Maradona
12: Coco. Es como si Chino lo ponemos a hacer una campaña de no seas tranza.
9: Sí.
12: Y o sea, es como...
11: No, sí quedó. Sí
12: no.
11: Quedó.
12: Entonces, bueno, ese es el móvil principal que no han manejado ninguna serie y dicen que en esta serie que se llama Testigos... pero bueno, Sofía la quiere desrecomendar, dice que lo único que trata la serie es de enaltecer a Arlette Garibay y hacerla ver como que ella también fue parte de la vida de Paco Stanley, que está muy mala, pero pues la gente, inclusive Paola Durante y Mario Besares, hablan muy bien de la serie porque pues les limpia la imagen en muchos aspectos. Testigos, la verdad, tiene voz, está en Real TV.
9: Órale, pues.
12: Aunque Sofía la desrecomienda.
9: Bueno, regresamos, familia, con noticias. Buenos días.
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0: Señoras y caballeros, buenos días. Mi nombre es Don Cheto, pero mi nombre no importa. Lo que importa es la noticia. La noticia de hoy, viernesito 12 de junio, cuando son 5 minutos después de la hora. Y me siento contento, feliz, porque ayer ganó la selección mexicana. Porque ayer, pues sí, ahorita voy a hablar de los deportes, ¿vale? Es un partido que no era para 3 expulsiones.
1: Ay, aparte.
0: ¿De dónde, güey? Es un partido así de seco, es para 3 expulsiones.
1: Bueno.
0: Pero me dio mucho gusto ver el partido con la raza de Los Ángeles allí. Y también estar en esta transmisión, que si bien tuvo sus queveres técnicos, pues lo demás nos la pasamos muy bonito. Me acompaña en los controles la chica Ferrari. Ayer preguntó. ¿Sabes quién preguntó mucho por qué ayer?
2: Ay, ¿quién?
1: ¡Nadie!
3: No, sí preguntaron por ella.
1: Sí preguntaron, Ferraz. ¿Qué contabas?
4: Un viejito me dijo.
2: ¿Un viejito?
4: Me dijo, no sabía si andaba pedo o no, pero me dijo, ¿y dónde está la Ferrari? Y yo, no, pues no, Ah, ya estoy hablando como el chino, ¿eh? Pero le digo, no, pues no vino, se quedó allá, bla, bla, bla. Dile que si me hace caso, dejo a mi mujer. Le dije, ay, ahora mire qué gusto. Le dije. No me acuerdo de su nombre, pero sí. Te mandaron saludos. Hablando de saludos, ¿puedo mandar uno?
0: Adelante, Giselle Bravo, deja presentarte ante el público también, señores. La guapa Giselle Bravo.
4: Gracias, señor. A ver, me dieron esta notita ayer. Dice, por favor, ¿nos puedes mandar saludos durante el programa para Cristina Castillo y Rafael Ibarra, que son super fans del programa y que no se pierden Don Cheto al aire?
0: Ok, también nos acompaña, señores, el chino al aire, el locutor más guapo del cuadrante chino, aunque le duela, 2 que 3 fellones.
1: No más lo que es, no más lo que es, señores, gracias, gracias.
0: Bienvenidos gracias. A Notiche, así que sin más ni más, señores, va a haber de todo el día de hoy. ¡Oye, Notiche!
3: Ay, a mí no me saludó, gracias, discúlpeme. No, pídeme una disculpa de rodillas ahora sí. A ver, de rodillas. No me saludó. De rodillas, por favor, lo quiero.
2: Ay.
3: De rodillas.
0: Ay, sí, pero.
3: No.
2: Ay.
3: ¿Puedo defender? Disculpas primero.
0: Es que ya estoy yo.
3: No, de... disculpas primero.
0: Sí,
3: disculpas.
0: Okay. Quiero ofrecerte una.
3: De rodillas, dije.
4: Quisiera que estuviera de rodillas usted para pedirle disculpas.
0: Te quiero ofrecer una disculpa porque según yo te había mencionado.
3: No, como siempre. Al final, así sin nada, ya después de que alaba y le dice cosas a gente, puras mentiras, nomás inventando, qué guapo, qué locutor, que el más guapo del cuadrante.
1: ¿Estás hablando de mí?
3: El único,
1: ay, hasta que lo
3: el único preparado, el que hace, o sea, puras mentiras.
4: Graduado de la UNAM,
3: cuando no terminó ni la prepa.
0: Él, ella me cortó el viaje cuando iba para contigo.
4: Ay, yo eso lo corté.
0: Por sus y por supuesto, ¡Sai García Soli!
4: A mí no me está echando la culpa de
1: oh, ¡wow!
2: Ya no quiero.
0: Ah, vale.
1: Te recomiendo que veas la serie Envidiosa.
3: Tú eres más envidiosa, ¿eh?
0: Vamos a empezar con la noticia, señores. ¡Oye, Notiche!
3: Trata sobre ti y tu vida. Sobre ti y tu vida. Por eso me gustó.
0: En chino, pero en vieja.
3: Exactamente.
1: De Envidiosa, te la recomiendo.
0: ¡Oye, Notiche! Días, familia, la Casa Blanca va a haber madrazos. Literalmente. Le pusieron a Donald Trump porque el señor quería tener una pelea de la UFC en la Casa Blanca y ahí va a haber golpes también.
4: Operativo en Los Ángeles incauta miles de pastillas de narcóticos en MacArthur Park. Les tengo todos los detalles. Además,
0: primero amenazó y luego dijo que ya tenía un plan de acuerdo con Irán. Trump asegura que llegó ya un gran acuerdo con Irán también.
1: ¿Se acuerdan del director del SAT de Quintana Roo que lo vieron en partido de la NBA con su hijo?
4: Sí.
1: Ah, pues ya renunció. Le tengo los detalles también.
0: Sí. Arrancó el Mundial, señores, en el estadio más bonito del mundo, el Estadio Azteca. El mundo está diciendo que la FIFA la regó, que el Azteca debió también hostear la final. Eso y obviamente lo que sucedió en el partido inaugural donde México ganó 2-0.
4: ¿Dónde va a ser la final?
3: Acá, en New Jersey.
0: En New Jersey, ahí en nada. Y todo era europeos, sí, argentinos, no sé, ingleses, todo el mundo diciendo... ¿Cómo hace la final en ese? Así dijeron ellos, en ese lugar encharcado, cuando tenemos aquí la catedral del fútbol mundial, que es el Azteca. Ahí se coronó Pelé, se coronó Maradona.
4: No,
0: le caben 90,000 personas.
4: Pues icónico,
0: compa,
4: sí.
0: Hombre. Bueno, y en los espectáculos.
3: ¡No era Shakira! Se vuelve viral en redes sociales que la colombiana usó una doble para la inauguración. Le contaré la verdad de dónde surgió y por qué se hizo tan grande esta mafufada. Además, ¿qué pasó en la inauguración? ¿Quién cantó? ¿Quién estuvo? Le tengo los detalles. Le llueve sobre mojado. Ahora Nodal tiene problemas con Grupo Forajido. No puede registrar ese nombre. Es nuestro. El INPI le niega el registro a Nodal. Le tengo los detalles. Comenzamos. Oh. Esto es Notichet. Buenos días, señor.
4: Pero él no es un grupo.
1: Pues no.
3: No, pero el nombre... Pero
0: el Grupo Forajido ya existí.
3: Sí, el rollo es que él quiso registrar el nombre de Forajido ante el Instituto Mexicano de la Propiedad Intelectual. Uh-huh. Le acaban de negar.

0: Pateada. No, ma, pero ya se manchó, mire. Qué feo caso es esto.
1: Ahí está, Chino, estamos acá, Vali. Adelante, Giselle, con tu noticia.
0: Celia Lora no estaba así, ¿qué te pasó?
2: Bueno, mientras tanto, señores, en cosas serias, un operativo conjunto entre agencias policiales, federales y locales que se llevó a cabo el día de ayer en MacArthur Park en Los Ángeles, pues dio como resultado la incautación de miles de pastillas de narcóticos ilegales y más de $10,000 en efectivo. Pues resulta que la actividad policial fue llevada a cabo por agentes de la División de Campo de Los Ángeles y de la Administración para el Control de Aduanas, o sea, la DEA, en colaboración con el Departamento de Policía de Los Ángeles y otras agencias como parte de esta operación, Ocheto, que la están llamando Free MacArthur Park. Esta iniciativa busca desmantelar el suministro, el tráfico y el consumo público de fentanilo y metanfetamina, además de abordar los problemas de delincuencia y seguridad en ese vecindario. De acuerdo con las autoridades, el operativo también tuvo como resultado el arresto de varias personas por venta de narcóticos, que es un delito grave, y 4 arrestos con orden judicial y 5 infracciones por delitos menores relacionadas con la convivencia en MacArthur Park. Pero qué bueno, porque para la gente que no es de aquí, Los Ángeles, y más o menos quieren darse un quemón, pues MacArthur Park es muy conocido. No, aquí
3: en MacArthur Park es, esto es México, esto es México. ¿Ves en los semáforos, tragafuegos, ya, gente que te limpia los parabrisas? Ayer que fuimos justamente a Eco Park, vimos qué bonito está gentrificado, qué bonito lo arreglaron. Gentrificaron MacArthur Park, no les duró ni 15 días la gentrificación. En 15 días ya estaba lleno otra vez de gente, que te vende como en Santo Domingo.
1: Va a defender un poco allá la... Digo, no es defensa, pues, ¿verdad? Pero la cultura mexicana. MacArthur Park siempre ha sido más centroamericano. Es una área centroamericana.
3: Sí, pero está horrible.
1: Pero en cuanto a los puestos latinoamericanos de chucherías,
0: todo el Alvarado,
1: de fruta hasta bisutería, pero todo ese barrio es
2: centroamericano. Yo la neta, yo no tengo problema con la parte de los negocitos y que la gente esté tratando de sacar ahí su pan para comer. Lo que a mí sí me da miedo es de que vas ahí, güey, y ves a gente ya, o sea, drogándose enfrente de ti. O sea, hace poco que pasé por ahí.
3: Vendiendo droga, hay delincuencia.
2: Sí, estaban unos güeyes ahí haciendo bolita y yo viendo cómo estaban.
1: Yo tengo tantos años aquí viviendo en Estados Unidos y te puedo decir sin temor a equivocarme que el lugar donde más he sentido que estoy saliendo de una estación de metro,
2: ¿tercermundista?
1: No tercermundista, de una estación de metro de cualquier lugar de México y salir a un mercado es en el MacArthur Park.
0: Sí, está fellito.
2: No, muy
1: pero ahí sí parece que andes caminando en cualquier calle del centro de Zamora, sí, de Guadalajara, sí, de Aguascalientes, allí es.
2: Ay, pues yo no sé, pero se ve súper inseguro.
0: Del lado izquierdo, puro homeless, del lado
1: derecho. No, y al resto, ahí operaba la Mara Salvatrucha Machín y cobraba piso y toda la cosa. Ah, neta. Estaba bien caliente esa Mara. Está todavía, ahí está toda la mata, esa mata del Alvarado, ahí está toda la mata. Chale. De vatos. Bueno, ¿qué más?
3: Y se mantuvo cerrado cuando lo tuvieron arreglado meses, ¿eh? Lo tenían todo cercado. Lo abrieron, 15 días estuvo bonito y otra vez una porquería. Otra vez.
2: Pues bueno, la DEA y miembros de las fuerzas del orden están recibiendo comentarios positivos de la gente que vive ahí y eso por este desmantelamiento que hicieron. Pero bueno, vamos a ver qué tanto dura esta ronda, ¿no, Don Chito? Porque pues como dices ahí, si ya habían tratado de arreglar más o menos las cosas ahí, pues no sé.
1: Pero también hay que pensar que la gentrificación es positiva ahí.
3: Yo estoy diciendo cosas positivas, no estoy diciendo nada malo de la
1: gentrificación. No, pues la gentrificación no es positiva en su totalidad porque empieza a hacer a un lado a los residentes ya de...
3: Las cosas malas de la gentrificación es que suben los costos de todo y que a la gente que tiene años viviendo ahí ya no puede pagar los lugares. Sí, claro. Eso es lo malo. Pero lo bonito de la gentrificación es que lugares que están absorbidos por las pandillas, que están absorbidos por la delincuencia organizada, que están absorbidos por la gente que hace vendedores ambulantes y la gente que afea la ciudad, lo arreglan.
0: Sí, la neta, sí. En Chicago hay un lugar muy icónico que se llama Pilsen. Sí, ahí sí. Te daba miedo vivir ahí. Te entrabas y era lo más gacho, como la 26. Todo ese, la gentrificaron Pilsen y ahora es muy güero ir ahí.
1: No, pues en Los Ángeles, centro de Los Ángeles, ayer donde
0: andábamos. Ayer donde andábamos, el parque lo dejaron. Oye, yo volteé, había hasta, ahí está, ya hasta tortuguitas.
1: El chino como que son los chilangos, ¿vale? ¡Una tortuguita! ¡Ay, una tortuguita! ¡Ay, tortuguitas! ¡Tortuga! ¿Que nunca has visto una perra tortuga? ¿Qué, güey?
0: No, está bien chido.
1: Te verás para el vallado ahí en la Sauceda, hay miles de...
0: No, hombre, pero ahí...
1: Bien emocionado con las tortugas, la tomándoles... Neta, sí.

0: fotos y ¡eso fue la cabecita!
1: Conté como 50.
0: Oílo.
2: ¿Qué te digo? Mira, mira los patitos.
0: Ay. ¿Qué trae, chino? Está en ataque pánico. ¿Qué? ¡Tutu! ¿Qué? ¡Cálmate! ¡Tutujitas! ¿Así andaba?
1: Y luego los patitos. ¡Ay, mira ese patito!
0: ¡Cheto! ¡El patito va de más grande al más chiquito! ¡Ya!
3: ¿No vio que le quitó su bolillo para darle el pan a los patos?
0: Sí. ¿Comerán bolillo? Ni fueran chilango, les dije yo. Bueno, ya.
2: Sí, hay gente que está comentando, sí, hay zonas en Estados Unidos que tú no sientes que están en Estados Unidos. Una de esas es MacArthur Park.
0: 100%. Sí. 100%. Señores, según Donald Trump, ya llegó un acuerdo bien perrón con Irán. El presidente estadounidense Donald Trump anunció un gran acuerdo con Irán para poner fin a la guerra y evocó un posible firma en los próximos días, quizá en Europa. Un giro radical apenas horas después de amenazar con nuevos ataques. O sea que la firma se va a dar en Europa, de alguna manera en un territorio neutral. Acabamos de lograr un gran acuerdo para poner fin a la guerra con Irán. Otro, según él, sujeto a la finalización de los documentos que deberán completarse en los próximos días, tendremos una firma en Europa. El vicepresidente J.D. Vance será el firmante por parte de Estados Unidos. ¿Por qué no quiere ir para allá? El mandatario gabacho dijo creer que el líder supremo iraní, el ayatolá Mojtaba Jamenei, aprobó personalmente el acuerdo. Entonces ahora dicen que ahora sí, este acuerdo es el bueno.
3: Pero, como dato extra, supuestamente Irán hasta el día de hoy no ha comprobado, no ha confirmado lo que está diciendo Donald
0: Trump. Ahí es donde entra la frase Irán a firmar.
1: Áyale tú.
3: Porque Donald Trump es nuestro amigo que te vende hasta lo que
0: claro.
3: quieras y miles de veces y te dice que los unicornios existen y que el árbol es rojo y te lo vende así.
0: De hecho, él ya lo dijo. Quiero el estrecho abierto.
2: ¿Usted también lo dijo?
0: Yo no lo dijo Donald Trump. Hablando de gente que cree en los unicornios, ya llegó el Aquarius. Buenos días. ¡Adelante, chino!
2: Pero le tiene miedo al Amazonas.
4: Los unicornios, yo creo que existen los unicornios. Una vez fue a Tijuana y había unos con un cuerno y rayados.
5: ¿Y rayados?
4: Un cuerno.
0: Era un gorrito de esos que le ponen los chiquillos de cumpleaños, que le pusieron un burro, vale, y ya está.
4: Ah. El unicornio de Tijuana, me tomé foto. Oh. Hasta el cuerno decía Happy Verde.
1: Es que lo que ustedes no saben, para la gente que nos está escuchando, Aquarius cree en los unicornios.
0: Sí.
1: No, oh, sí.
0: Well, you're a unicorn, if anything.
2: No creen los psicólogos, pero creen los unicornios. Ay, usted.
0: Otro que no creen los psicólogos, pero debería ir a uno porque Lurgi Chino estás en vivo. Hey.
1: Señores, vamos a hablar de ahora exfuncionario del SAT de Quintana Roo, Héctor José Contreras Mercader, quien deja su cargo como director general del SAT. Todo fue, ahora, ¿por qué sería? Pues por los memes. ¡Ah! ¡Déjeme terminar! Todo fue, ¿por qué sería? ¿Por qué renuncia? Ah, pues esta determinación tiene como propósito no entorpecer el buen funcionamiento de la administración, publicar ni dar lugar a señalamientos que distraigan el trabajo constitucional. La renuncia de Héctor José Contreras Mercader no aguantó el bullying. La realidad es que no aguantó el bullying. De esta manera, así comenzó el comunicado. La ahora exfuncionada del SAT asegura que esto es una realidad y que no quiere entorpecer el buen funcionamiento que tiene la dependencia. En este comunicado lo hizo a través de las redes sociales y bueno, pues vamos a ver. No creo que vaya a dejar esto, ¿eh? Al rato va a agarrar otro huesillo. Lo han de ver presionada que, ¿sabes qué? Deja esto, deja que se ponga. Renuncias y te volvemos a dar otro puestecillo.
2: Y eso que acaba de escuchar usted, según Don Cheto es graduado de la UNAM, según Don Cheto es experto comunicador y periodista, según Don Cheto es locutor, eso que acaba de escuchar usted, según Don Cheto, es un experto.
1: Ve envidiosa la serie, te la recomiendo.
0: La recomiendo. Sí,
2: está basada en ti, de hecho. Envidioso. Está, de hecho, basada en ti. De hecho.
1: ¿Alguien aquí
3: tiene que decir sobre eso, Don Cheto?
0: Sí, se hace bolas, mijo, pues, pero nomás falta, pues, le falta. Es que él es nuevo en la radio.
2: ¡Ay, nuevo! 20 años, señor, corrido de 15 estaciones. Por favor.
3: Que tenía 25
0: él es nuevo en la radio, apenas va aprendiendo.
1: Te voy a decir lo que me dijeron cuando me corrieron de
0: división. ¿Este no es mi chocolate? ¿Hot latte?
3: ¿Usted dijo que era un cafecito?
0: Sí, pues un café.
2: ¿Ese es el mío? Pues, ¿ya le puso?
0: No, pues un chorrito. No, irá tan entero.
2: Pero ya le puso el chorrito, ¿va?
5: Sí.
2: Va a estar bien perro dulce.
0: No le hace.
3: Es dulce natural.
0: Bueno, volvamos al nada que verían. ¿Tú qué dijiste tú? ¿Que no sirve para nada el chino, ahí?
2: No, señor. Usted salió diciendo qué malo eres para dar noticias. No lo puedo creer. ¿No dijo eso?
3: Sí, lo dijo.
0: Es que dice algo. ¿Cómo dijo? Si no saben por qué, bueno, les digo. Bueno, sí, o sea, sí les vamos a decir, pero perincis.
1: Andan, quién sabe cómo. Porque yo les voy a decir una cosa como me lo dijo a mí cuando me corrieron de Univision, de en San Francisco. Bueno, no me corrieron, pero me dijeron esto. Chite. Por su actitud, si ahorita tuvieron full time, no se los doy. Porque andan quién sabe cómo conmigo.
3: ¿Eso te dijeron a ti?
1: Sí.
3: ¿Y qué le dijiste cuando?
1: Pues es que era part-time y les pedí aumento. Ajá. Dije, porque me querían que hiciera el show de la tarde con otras dos personas. Ajá. Digo, oye, sí te hago el show que quieras, pero soy part-time, bro, y en San Francisco vale bien caro.
2: Te hago el show que quieras, aquí no haces ni uno, chino.
1: Y me dice, me acuerdo, saludos al zorro, que era el programador. Ajá. y el gerente. Me sentaron y me dicen, chino, si en este momento tuvieron full-time por tu actitud, no te lo daría. Y
0: no, que no,
1: me
0: toque, que todos los a que ver, te han corrido te sí. han dicho que tu actitud
2: chino, es la mala. Chino, si en este momento tuviera un turno, por lo malo que eres en la radio, no te lo daría. Gracias, gracias, bueno, gracias.
1: Pero le voy a decir una cosa. Después de eso, tomé la decisión de venirme a Los Ángeles y mire, le levanté los ratings a triunfar, a levantar su show que ya estaba muerto. Ve, de Los Ángeles para el mundo, el chino al aire.
0: Ok, pero chino, ¿por qué de todos los lados que te han corrido te han dicho que tu actitud es la mala?
1: No, es que me corrieron por otras... Luego le cuento.
2: Por transilla. No puse al aire. Se robó cosas.
0: Pero ahora, ¿qué le dirías a esos que en algún momento te corrieron?
1: No, se arrepintieron. Luego dijeron, me arrepiento de haber dejado ir al chino. No sabíamos lo que teníamos, compa.
2: Wow. ¿Qué tenía?
0: Es como Colombia no llamar a Quiñones, ¿se da?
1: Ah, sí. Ahorita se andan arrepintiendo.
3: Oh, wow, no.
0: Tu cara, zorro, dile.
1: Tu cara,
2: zorro. Toda la gente que esté arrepentida de haber corrido al chino, si quiere, como en el draft, negociamos, ya, márquenme.
3: ¿Te han contactado a ti?
2: No, a mí nadie.
0: A mí trae, a mí.
2: Sí soy Zaidi en las redes sociales, todos los programadores, si lo quieren, se lo regreso.
0: Yo sí les voy a cobrar. Mándenme una tarjeta de $50 de Amazon y es suyo. Regresamos con los espectáculos, con los deportes. Ah, mándenme dos y les doy a Tito. Don
5: Cheto. Muy buenos días, mi gente. Nos vamos al reporte del tráfico. Si va por la autopista 10 East a la altura de Pico Boulevard, se reporta un poco de tráfico causando 4 minutos de retraso hasta la Ciénaga Boulevard. Manejen con mucha precaución. Rápidamente nos vamos a la autopista 210 East a la altura de Santa Anita Avenue. Se reporta tráfico causando 6 minutos de retraso hasta la Grand Avenue. Afortunadamente no se reportan accidentes. Manejen con mucha precaución. Soy su amiga Cindy y sigan escuchando Don...
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5: Pedimos de favor a Tito Padilla, por el bien de la audiencia, que no se emocione, que hable despacio, conciso y preciso, porque luego empieza a emocionarse y se escucha algo menos, algo más o menos así.
6: ¡Ochito, estamos conectados!
5: ¡Tito Padilla, vamos contigo, hijo!
7: Buenas tardes, buenas noches, donde quiera que se encuentre. Feliz inicio de fin de semana. ¿Qué inicio de fin de semana? Mundial 2026, donde México abre. ¿Qué forma de abrir el Mundial? Una de las mejores inauguraciones que he mirado en mucho tiempo. Y eso lo tendrá que tocar el señor Saíd mi coterráneo. Eso ya yo no me meto, pero en lo deportivo, muchas emociones cruzadas, Don Cheto. Un colombiano-mexicano abre el marcador. Primer gol del Mundial 2026, como es Quiñones, el goleador de la Liga de Emiratos Árabes Unidos. Y pues por otra parte, el quitarse la malaria, el quitarse todo eso y explotar el segundo gol de México con un Alonso Jiménez, como el ya ahora sí otra vez el lobo de Inglaterra, pues dedicándoselo a su padre, quitándose todo eso de que no había anotado un gol en ningún Mundial. Qué forma de anotarlo, qué forma de llorar, las lágrimas de morir. Las lágrimas de la hormiga, todo junto con pegado, explosivo el inicio del Mundial, Don Cheto. Y para la cereza en el pastel, el 2-0, que hubiesen sido más. Tengo algunos reclamos, pero vamos a poner en un juego bien a secas, porque en el segundo tiempo, el mismo Eric Lira les dio 2-3 jalones de greñas de que vamos, tenemos uno de más, ataquemos. O sea, eso fue, y el público se empezaba por ahí a desesperar, a chiflar, a abuchar. Ya después viene el segundo gol, se tranquilizaron, pero hubiesen sido de 3-4 goles, Don Cheto, ¿eh?
5: Oye, Tito Padilla, pues un 2-0 que sí nos deja muy contentos. Yo insisto, sí, que fue un partido que no era un partido ríspido para nada, como para tener 3 expulsados. Pero bueno, sí, son nuevas reglas y no andaban con medias tintas ahí, al parecer, los árbitros. Un Fidalgo que quedó impresionado con el ambiente mundialista, diciendo que toda su vida jugando fútbol y que en su vida había sentido lo que siente minutos antes y lo que se siente en el momento, con un estadio Azteca que demostró por qué es la meca del fútbol, la capital del fútbol, en el sentido pues de espacio y de lo que significa ahí. El mundo criticando a la FIFA por no dejar a la Azteca como sede de la final mundialista después de haber sido testigos de la inauguración, y pues también de alguna manera ven, el mundo está viendo el cotorreo y la afición y la energía que hay en México y después diciendo, no hombre, es que luego vamos a tener que chutarnos a Estados Unidos, que de por sí ya traen ahí el meme de la porra de Estados Unidos, pues que está más a seda que nada, pues. En fin, Tito Padilla, una selección mexicana que sacó la puerca al agua, nada, es increíble. Vamos a ver qué tal claro. Los va con Chechea o Chenio, ¿cómo se llama?
7: Rangel, Rangel,
6: estaba nervioso. Rangel se le vio nervioso.
5: Se le vio nervioso.
6: Lo mejor de Sudáfrica, ¿cómo se llama? Sudáfrica es su portero. William. La neta, su portero, lo mejor que traían.
7: La verdad, sí, Chino, estuvo espectacular, paró. Bueno, el gol de Jiménez era imposible. Qué forma de rematar de Jiménez. Decir, como decía don Fernando Marcos, decir no con la cabeza para poderlo clavar hacia el piso y levantar. Para que no tenga ninguna oportunidad el portero, pero de todo a todo, aunque fueron dos, fueron bien más, pero sí la figura fue del otro lado, como dijo Monchito, estoy completamente de acuerdo, Quiñones, 1000% el mejor del partido, la forma en que hizo los cambios ya al último el señor Aguirre para que aplaudieran a Quiñones y más también a Jiménez, mis respetos también, un Morita que no se escondió, don Cheto, que no se escondió, que estuvo pidiendo la pelota, que no le importó que estuvieran más altos, más fornidos, lo que fuera, estuvo jugando a un nivel. Pienso de primero un nervio, de primero una risa nerviosa cuando lo abrazó antes de comenzar el partido Aguirre. No sé qué le diría de verdad, pero se rió así como medio ay, ay, ay. Pero la verdad, en términos generales, bien, eso es un primer partido, es un inicio del partido del Mundial. Y bien, vamos a dejarlo así. Después, el día de ayer por la tarde, viene también el partido entre República Checa y Japón, no, Corea del Sur, perdón, y también... Se van abajo los de Corea y remontan 2-1. Es el tercer mundial consecutivo que le ganan a un europeo, Alemania, Portugal y ahora República Checa. Estos muchachos, de verdad, mi respeto, hacen las cosas muy bien los de Corea del Sur. Juegan rápido, ya no son los que nomás corren y corren y corren y no saben qué hacer con la pelota. No, ya te aprietan, ya tienen táctica, ya hacen triangulación, o sea, más la rapidez y lo que demostraron el día de ayer, don Cheto, y regresar de 1-0, vamos a tener que apretar el acelerador y jugar más tácticamente mejor contra Corea del Sur, don Cheto.
5: Ojalá que sí, Tito Padilla. Primero vamos con Chequia, ¿verdad? Y luego con Corea.
7: Sí.
5: Oye, estuvo en Guadalajara también Infantino, estuvo Fernando Hierro y toda la cosa. Acá en Ciudad de México vi a Roberto Carlos, a Cafú, a Ronaldinho, a Figo. ¿Estaba Figo también?
6: Estaba Figo.
5: Estaba
7: sí, también Figo.
5: El Divino Codino también estaba allí. Y Roberto Bayo, o sea que sí había estas personalidades.
7: Exactamente.
5: ¿A Figo no lo vi en Ciudad de México tú?
6: Sí, estuvo Figo.
5: Sí, ok. No, aparte, pues
7: bueno, ahí se fueron. En este fin de semana, don Cheto, arranca también el día de hoy. Bueno, pues también arranca el grupo D, pero también va a arrancar en este fin de semana de hoy. Hasta el domingo arrancaría el grupo B, el grupo C, el grupo D, el grupo E y el grupo F, donde están, bueno, pues Alemania en el grupo E, en el grupo F está Holanda, en el grupo D es Estados Unidos, que hoy sería como una segunda inauguración, en el grupo C está Brasil y en el grupo D está Canadá y Suecia. Así es de que arrancan todos estos partidos para que usted se ponga cómodo. El día de mañana, sábado, don Cheto, estaría Qatar contra Suiza a las 12 del mediodía, Brasil Marruecos a las 3 de la tarde. El día de mañana es el partido al que hay que seguir por ahí también. También ya por la tarde, Turquía contra Australia. Y el día domingo, ay, ay, ay, don Cheto, ni voy. Yo pienso que Gabriela me va a tener que sacar del cuarto y me va a dar sala. Alemania contra Curacao, bueno, eso ya como quiera. Holanda contra Japón, bueno. Costa de Marfil, Ecuador, también bueno. Y Túnez contra Suecia, también están buenos el domingo. Así que arranca con todo el fervor, como le dije, don Cheto, este gran Mundial 2026 para estar de acuerdo. Hoy Canadá, 12 del mediodía, no se lo pierdan, contra Bosnia-Herzegovina. Y hoy también a las 6 de la tarde, pienso que será otra inauguración, Estados Unidos-Paraguay, don Cheto. ¿Qué le parece?
5: Hay que ver el de Estados Unidos-Paraguay también, a ver qué tal nos va ahí con la selección americana. Tito Padilla, ¿qué más quieres hablar, hijo, antes de que nos vayamos?
7: Don Cheto, el día de mañana, quinto partido, en San Antonio, quinto partido, entre los Knicks y las Spurs de San Antonio, el día de mañana, 5:30 de la tarde, 3 juegos para Knicks, un juego para las Spurs, a nada, señor Don Cheto, a nada de que vuelvan a ser campeones desde 1973, un año antes que yo naciera, fíjate, fueron campeones los Knicks. Ahora pueden jugar el tercer partido en San Antonio, sería el cuarto si es que ganan, y dejarían tendidos en su casa a las espuelas. Vamos a ver qué dice el señor Víctor Wembanyama, que está con todo, que ya juegan con una, ya son malosos, don Cheto, los de las espuelas, avientan, empujan, picón de ojo, salón de greñas, agarran la saliva y a ver quién gana. Todo lo hicieron a cambiarle el juego y el sistema de juego a los Knicks, les funcionó en Nueva York. Vamos a ver si les funciona el día de mañana en San Antonio, porque está color de hormiga esta final, don Cheto.
5: Tito Padilla, un abrazo para ti, y aquí seguimos pendientes en cosas del Mundial con Agapito Padilla. Regresamos con los espectáculos con Saí García Solís. Gracias, Tito. Don Cheto al
3: 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Muy buenos días, mi gente. Nos vamos a la autopista 10 West, a la altura de Alameda Street. Se reporta un accidente en el carril de en medio, causando 11 minutos de retraso hasta la Washington Boulevard. Afortunadamente no se reportan heridos. Rápidamente nos vamos a la autopista 60 West, a la altura de Mountain Avenue. Se reporta 4 minutos de retraso hasta la Phillips Ranch Road. Manejen con mucha precaución. Soy su amiga Cindy y sigan escuchando Don Cheto al Aire.
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5: Comenzamos aquí con la información de los espectáculos en este viernes de pintarle la nariz roja al payaso. ¿Cómo está mi gordo, precioso, chiquito bebé? ¿Contento por el triunfo de México?
6: Sí, ando bien contentillo, vale. Ya empezó a crecer en mí la emoción mundialista, Saíd García.
5: Yo sé que ustedes lo vieron, pero se los voy a narrar desde el punto de vista del espectáculo. La verdad es que la fiesta mundialista comenzó este jueves con uno de los tradicionales atuendos en el que resalta el trabajo artesanal de México. La cantante oaxaqueña Lila Downs fue la encargada de dar la bienvenida en el estadio Ciudad de México. Encabezó una ceremonia con los danzantes llamado Los Dioses Milenarios y lanzó el primer mensaje para iniciar la Copa del Mundo en tres idiomas, señor. En mixteco, en inglés y en español. La única persona que podía haber hecho eso era Lila Downs, porque Lila Downs, para la gente que no sepa, tiene papá gringo. Ella creció en Estados Unidos, fue a la universidad en Estados Unidos y después de renegar de su origen humilde, de su color de piel, tuvo un shock cultural y dijo, yo soy mexicana, y se fue a vivir a la Sierra Oaxaqueña para poder aprender mixteco y para poder aprender de sus raíces, y por eso hoy canta en tres idiomas, en zapoteco, en inglés Y en español, señor. Y dio un mensaje muy bonito, me pareció espectacular lo que hizo Lila Downs. Después le dio paso a Oye Mi Amor por parte del grupo Maná. Partidazo del venezolano Danny Ocean, quien estuvo también ahí. Después estuvo cantando por ella Belinda con Los Ángeles Azules. J Balvin interpretando Qué Calor y con Ryan Castro Una a la Vez. Para cerrar con Shakira cantando junto a Burna Boy, Dai Dai, que es la canción del mundial. Eso fue lo que pasó en la inauguración. Después de se presentó Salma Hayek para darle la bienvenida a todas las banderas participantes en el mundial. Le dio la bienvenida al presidente del club de la FIFA. También estuvo cantando Andrea Bocelli, la surcoreana Jae, que cantaron DNA. Esta cantante que se hizo famosísima por la canción de K-Pop Demon Hunters junto a Andrea Bocelli. La verdad es que estuvo espectacular la inauguración. Hubo muchos juegos pirotécnicos, hubo mucha cultura mexicana, mucho color. Hubo gente que se quejó de que no hubo música regional mexicana en la inauguración.
6: No, espérese.
5: Hubo gente que se quejó porque no hubo... porque además decían, cuando pasaban los medios tiempos o algo, toda la música que utilizaban era música regional y la gente se prendía mucho. Y qué raro que en la inauguración no hubieran puesto nada de música regional. Entonces hubo gente que estaba molesta por eso, pero... Yo lo único que les voy a decir, y a mí lo único que no me gustó, fueron los playbackazos de los artistas.
7: Sí, es muy difícil. Yo también le dije eso a Don Cheto.
6: Hacerlo en el estadio.
5: Yo, a ver, señor, les voy a contar desde el lado de producción, desde el lado de espectador y desde el lado de periodista.
6: Como productor.
5: Como productor, es casi imposible que un artista que esté en la última fila en un rincón cerca del cielo, más cerca de Jenny Rivera que de la cancha, que escuche al mismo tiempo una canción en playback. El audio es muy complicado en un estadio de 90 mil personas. Claro. Muy complicado hacerlo en vivo. Tendrían que tener una precisión que es imposible hacerla para un ensayo de tres ocasiones, como dejaron ensayar a Shakira, de tres ocasiones. Realmente lo que tenían que ensayar era más bien la métrica de cómo se iban a bailar, dónde se iban a mover y dónde se iban a parar. Poder ensayar el audio en un estadio del tamaño del Estadio Azteca es prácticamente imposible. No, pues. Porque va en la cancha empezando una canción y el de ahí está allá arriba, está escuchando la anterior todavía. O sea, sí es muy complicado logísticamente. Eso es como productor. Como espectador, sí dije, qué bonito estuvo. La verdad me pareció espectacular la inauguración. Es una inauguración de primer nivel y de primer mundo comparadas con cualquier inauguración a nivel internacional. Como periodista, yo creo que todos los artistas que se presentaron ahí, desde Lila Downs hasta Shakira, todos podían dar la cantada en vivo. Sí, iba a requerir más, pero me falló el playbackazo. Me falló el playbackazo. A ver, señor.
8: ¿Pero les rebota mucho el playback? Porque a mí no.
5: A mí sí me brinca.
6: A mí no.
5: Sí brinca.
6: Así a, mí no hay, a Chino sí, a mí no.
5: A mí
6: no
5: también. A mí también.
6: Bueno, por ejemplo, el himno no lo cantó playback.
5: Bueno,
6: el...
5: después mucha gente decía que Alejandro Fernández iba a estar en la inauguración. De hecho, yo lo primero que le dije a Don Cheto, porque estaba viendo la inauguración con él, dije, no va a cerrar Alejandro Fernández. Pero no va a cerrar Shakira. Va a cerrar Alejandro Fernández. Shakira aceptó. Claro. Yo dije, Shakira aceptó no cerrar el opening del mundial. Y dijo,
6: yo te dije, claro, va a cerrar Alejandro y va a salir de charro bien, sí, perrón el vato ahí. A
5: bueno, una, pues Alejandro no estuvo en la inauguración.
6: Y lo peor es que casi no me lo tomaron cuando
7: no,
6: estaba
7: ni lo tomaron. No lo tomaron.
6: Y se miraba bien perro, era todo de negro con color oro, Barbie cerrado.
5: Alejandro Fernández lo que hizo fue cantar el himno mundial. Lo hizo sin prompter, sin apuntador. Lo hizo de perrísimo, memoria. Perrísimo. Y lo cantó mejor que... nunca un himno nacional mexicano. Lo cantó perrón. Iba vestido impecable, se veía perrísimo.
6: Y no me
5: estuvo muy descolorido y desfigurado porque la producción no le dio la importancia que debía de darle a un maestro y a un ícono de la música mexicana como lo es Alejandro Fernández. Se lo quiero decir así. Oye. Ahora, el escándalo más grande, señor. Las redes sociales a nivel mundial. A nivel mundial, señor, no en México. A nivel mundial empezaron con el trend Is Not Shakira, diciendo que Shakira había mandado una doble a presentarse en la inauguración del mundial.
7: ¡Qué güeyes!
5: ¿Por qué a ver, ¿por qué hicieron eso? Shakira, como han hecho otras famosas, antes de la inauguración del mundial, yo no sé si fue con la que le inyectó el semen de salmón a Chino, pero se inyectó la cara con uno de sus tratamientos para quedar como ping-pong. Porque les encanta a las famosas ponerse como los chicks aquí.
8: Pero es lo peor que puedes hacer.
5: Y se lo puso muy pegado a la inauguración del mundial. Entonces Shakira se veía uno con la cara inflamada, se veía con kilos y plastas de maquillaje cuando es una mujer que no suele maquillarse. Y además decidió salir con lentes.
6: No, pues van a decir que no es
5: Shakira. Entonces, inflamada, sobremaquillada y con lentes... ¿Qué dijeron? No, pues se trajo a la chaquibeca venezolana al mundial.
7: ¡Chaquibeca!
5: O sea, sí, la gente estaba diciendo que era una doble. Ya cuando vieron que ella posteó imágenes, que ella posteó videos y etcétera, dijeron, ah, sí era Shakira. Pero la razón por la que nunca se quitó sus lentes fascinerosos y la razón es por la que decían que no se parecía es porque mi comadre, como toda mujer que le encanta la vanidad, el egocentrismo y quererse ver bien, se puso tratamientos de belleza con alguna fascinerosa previo al mundial en lugar de ponérselo semanas antes.
8: Pero yo no entiendo por qué a esas alturas y al nivel de ellas no le recomiendan a no hacer eso.
6: No hagas eso. Por si el chino el día que se puso el semen de salmón, ¿cómo andaba con la cara colorada, mi?
5: Sí, a ver.
6: A todos los que nos acaban de escuchar, no fue chiste.
5: El chino se puso semen de salmón. Sí se puso. Porque aquí mi amigo Héctor Kopka, que está atrás, piensa que es broma y está así redondo.
6: No, sí se puso.
5: Sí se puso.
6: Pero ¿sabes qué? Les digo algo, pero fuera del aire, córtame, por favor. Sí. Córtame. Ese se le ve la pielecita muy así de bebé.
5: Señor, pues si quiere yo se lo echo.
6: No, dije de salmón, no ballena.
5: Ah, bueno. Yo me acomedí, que se note que yo me acomedí. Bueno, así estuvo la inauguración. Qué bonito.
6: Gracias,
5: la verdad.
6: Soy bonito, pero...
5: No, la verdad es que México tenemos la capacidad, sí. Tenemos la infraestructura, tenemos el talento para crear y generar un espectáculo de primer mundo.
8: Les puedo decir
5: y se notó.
8: Que me sorprendió y bueno, no tiene, a lo mejor no tiene nada que ver con eso, pero debido a como vi la producción de ayer, cómo la fanaticada ha recibido a los extranjeros y todo eso, yo la neta sí me da agüite que hayan hecho split del mundial. El mundial.
6: Es que la neta ese mundial era para puro México.
8: Yo siento que culturalmente y como lo están haciendo y me dejó un buen sabor de boca esa producción, dije, güey, es que México hubiera sido todo el paquete para que el mundial hubiera sido ahí en, o sea, por completo, o sea, está capacitado.
5: No, es que estamos capacitados para generar un espectáculo de primer mundo. Sí. El gobierno no está capacitado para hacer un mundial completo.
8: Sí.
5: El gobierno no está capacitado. Pero no tenemos tantos estadios de primer nivel como para poder recibir a todos los equipos,
6: sí,
5: ¿no?
6: Sí, sí tenemos estadios de primer nivel ahí.
5: ¿Tantos?
6: Sí.
5: ¿Tantos? Más de 7 no creo.
8: Sí, güey.
5: Yo no creo.
6: Bueno, ahora también perros, ir hasta el de Guadalajara.
8: Ajá, tenemos
5: uno. No se quejaron los japoneses porque los pusieron casi en unas canchas.
8: No, pero fue en Monterrey.
6: Fue en Monterrey, pero ya con años de anticipación. No estoy diciendo que próximo mundial, pero en 8 años
8: sí se puede
6: México
8: preparar.
6: Está capacitado.
5: Bueno, para presentar un espectáculo de primer nivel, para una producción de primer nivel, para artistas con talento de primer nivel, sí estamos capacitados y lo demostramos en la inauguración de ayer. Felicidades a México, que la verdad se vio muy bonito, me sentí muy orgulloso y la verdad a mí me dio chills, se me puso la piel chinita de gallina porque la verdad es que lo hicieron espectacular,
6: okay,
5: a pesar del playback. Regreso con Cristian Nodal.
6: ¡No acabas!
5: Después de esta pequeña pausa, señor, y además La Casa de los Famosos se acabó ayer
8: Emperrada estoy.
5: Bueno, ahorita lo platicamos de regreso de la pausa.
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6: Pasó el minuto,
5: señor. Señor, el 15 de mayo, la agrupación sinaloense Grupo Forajido ingresó un escrito de oposición basado en similitudes fonéticas y conceptuales, respaldando su demanda con carteles y antecedentes documentados ante el organismo federal encargado de la propiedad intelectual e industrial.
7: ¿Qué dijo?
5: Para que Cristian Nodal no pudiera llevar el nombre de Forajido, señor. El INPI, que es el Instituto Mexicano de la Propiedad Intelectual, sí, señor.
6: Para que lo que dijo es que que el nombre por el parecido de las letras y fonéticamente y como suena no puede ser usado por alguien más porque ya está allí
8: registrado.
6: Adelante ahí.
5: Qué bueno que usted
6: es que se sepa. nomás quiere pelear este, cállate tú, este,
5: pues que como él
6: semin
5: no sabe,
6: de salmón.
5: Ni leyendo bien las noticias las dice.
6: Adelante.
5: Bueno, la cuestión es, señores, que Cristian Nodal intentó registrar el nombre de Forajido como nueva marca ante el Instituto Mexicano de la Propiedad Intelectual. La cuestión es que el Grupo Forajido, que ya lo respaldan 30 años de trayectoria, wow, tiene un registro vigente hasta 2034 y como ya hay un grupo que se llama Forajido, no puede haber otro artista que se llame Forajido. Entonces, al parecer, Cristian Nodal va a tener que cambiar de nombre. Si no se quiere llamar Cristian Nodal, el Forajido ya no va a poder ser. Y al parecer, este pleito de parte del Grupo Forajido sí le van a dar cabida la gente del Instituto Mexicano de la Propiedad Intelectual. Por otro lado, señor, ayer se acabó la temporada número 6 de La Casa de los Famosos de Telemundo y se coronó Fabio de Angostini, un español, como ganador de esta temporada. Quiero comentarlo, señor. Me pareció, y lo quiero decir textual, como yo lo posteé en mis redes sociales, y eso es lo que creo. Una temporada desangelada, sobrada, exagerada, tóxica, larga, donde nos metieron gente después nueva, donde los famosos se fueron en las primeras semanas porque no aguantaron la carrilla, donde era todo puro influencer que nadie conocía, donde el señor que ganó la producción manipuló durante semanas para que la gente hiciera lo que la producción quería. Se vio claro y evidente que la producción la quería que querían que ganara él. Y pues bueno, en los clips, en los programas de televisión, era apoyo constante para ese señor. Y terminó en el resultado que la televisora quería, que ganara el que estuvieron apoyando durante semanas. No fue una Casa de los Famosos orgánica, que la gente estuviera volcada en votar. Creo que de los pocos que ganaron en la Casa de los Famosos fue Luis Coronel, porque la gente lo sacó de un baúl donde él estaba metido desde hace mucho tiempo, porque estaba entre un retiro y un
8: break
5: que él mismo quiso.
6: Y una depresión.
5: Y una depresión.
8: Que,
5: y
8: él, lo, que lo habló en
5: sí, o lo habló. Sí, bueno, lo habló en la Casa de los Famosos.
6: Llegó, no, y, ya después me había arrepentido de haberlo.
8: No, hizo un verdadero cambio, Don Cheto. Y creo que de lo más bonito que los estaba comentando ayer, que le dije, me dio mucho gusto que haya ganado tercer lugar, porque mismo él decía que él no pensaba que iba a llegar tan lejos. Llegó en un momento de su vida donde él compartió que había pasado por muchas cosas y fue muy genuino con ello. Llegó como, él habló sobre su sobrepeso y salió como el Luisito que siempre hemos conocido.
5: Que todos conocíamos. Yo creo que si la Casa de los Famosos se lo hubieran dejado al público, Luis hubiera tenido la oportunidad de ganar. En esta ocasión no se la dejaron al público. Fue una manipulación por parte de la producción y de la televisora.
6: ¿Qué, no hasta corrieron raza?
5: Sí, sí, sí, señor. Y además una manipulación que desde la primera salida, que fue Lupita Jones, la gente no votó por Lupita Jones para salir. Estaban negociando con los famosos de cuántas semanas se quedaban. Igual Lorena Herrera, igual obvio, varios. Fue muy obvio, fue muy descarado lo que hicieron en esta Casa de los Famosos, que fue muy llevada a un guión que la televisora y la producción quiso llevar a su antojo.
8: Y acomodar a los talentos.
5: Hasta aquí la información de los espectáculos. Sí, soy Said.
6: Gracias, Aisin.
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1: I'm feeling sexy today. I'm not gonna feel sexy tonight.
2: ¿Por qué no?
1: No sé. Nomás me feeling sexy today. Familia, buenos días. 5 minutos después de la hora. ¿Quién creen que lo saluda?
3: ¿Quién?
1: Puyo.
2: Ay. ¿Le puedo platicar una cosa súper rápida? Por si andaban con el pendiente. Les cuento que Elon Musk oficialmente ya se convirtió en el primer trillonario del mundo.
1: ¿Trillonario?
2: Trillonario.
1: Oh, wow.
2: No billonario, trillonario.
1: Ni modo, chino, ya te desbarrancó, hijo.
4: No se preocupe, deme un mes.
1: Denme un mes, eso, chino. Oiga, señores, todos los viernes tenemos nuestro tema sexual y hoy nos acompaña nada más y nada menos de que nuestra psicóloga de cabecera, nuestra queridísimísima Silvia Olmedo. ¡Te amo, Silvia Olmedo, te amo!
5: Ay, yo también les amo, pero no les veo.
1: ¿No
5: los
1: ves?
5: No les veo.
1: No nos puede ver, Silvia Olmedo. A ver, ahorita va para allá, unicornio.
3: No nos va a poder ver hoy. No tenemos televisión.
1: Pero torre guapo.
3: Los viernes no nos puede ver.
1: Vengo con un traje negro.
5: Vamos a hacerlo a oscuras, que eso siempre digo que no.
1: A oscuras no, bien, Silvia Olmedo. A oscuras no.
5: Y hoy lo vamos a hacer a oscuras.
1: El tema del día de hoy es...
5: los errores que cometemos los hombres y las mujeres en las relaciones íntimas. Los errores que cometemos los hombres y las mujeres en las relaciones íntimas. Entonces, vamos a empezar. Bueno, a mí me gustaría hablar, Don Cheto, para que todos nos volvamos un chef de las relaciones íntimas, porque ustedes saben que los latinos, una cosa que hacemos es cocinar bien, entonces me van a entender. A mí me gustaría que entendiéramos las relaciones íntimas como el sexo, como la comida. Son dos instintos, el de reproducción, que tenemos todos los seres humanos, y el de supervivencia, para sobrevivir, que necesitamos comer. Bueno, pues igual que para comer, o sea, no nos tomamos un filete crudo, ¿verdad? Y entendemos que la comida, además de alimentarnos, nos ayuda a interaccionar con la familia, o sea, alrededor de la comida hay un arte, ¿no? Y una ciencia. Lo mismo pasa alrededor de la sexualidad. No es el placer por el placer solo, ¿no? Y entonces, como nosotros sabemos muy bien cocinar, voy a decir las cosas que no hay que hacer como si estuviéramos cocinando un gran platillo. Entonces, cosas que no debemos hacer en una relación íntima, en una relación sexual. Entonces vamos a empezar con los preliminares. O sea, vamos a empezar como si quisiéramos cocinar un platillo rico. ¿Qué hay que hacer? Preparar.
1: Sí, preparar.
5: Y lo más importante, la preparación de los alimentos, antes que nada, es elegir un buen alimento, unos buenos ingredientes. ¿Por qué digo eso? Porque no todo el mundo nos vale. ¿Por qué? Porque tenemos que tener, más allá de una relación o una comida placentera, esta comida o esta relación tiene que ser nutritiva. Entonces, otra cosa que hacemos antes de cocinar y antes de tener relaciones íntimas, importantísimo, es la higiene. Las mujeres nunca te vamos a decir, oye, es que esto huele horrible, ¿no? Pero al final no vamos a repetir, y los hombres igual. Entonces, ¿qué es importante? Sobre todo una buena higiene bucal y de genitales. Ojo, no te tiene que oler y no lo hagan la boca a un elixir bucal, porque incluso eso puede ser contraproducente si luego queremos probar o darle una probadita a nuestra pareja, ¿no? En sus áreas íntimas, ¿no? Pues lo mismo. Entonces, siempre, siempre la higiene. Fíjate que muchas veces me vienen hombres y me dicen, es que no entiendo, fui muy bueno, pero no me ha llamado otra vez. Pues claro, cariño, tienes una halitosis terrible. O sea,
3: te ruge la buchaca.
1: Sí, machín, ¿no? Entonces hay que tener cuidado allí.
5: Y nadie te lo dice. Entonces, esto es muy importante. ¿Qué otra cosa es muy importante? La calidad de los platillos. O sea, igual que no vas a comerte una manzana podrida o un chile podrido, tampoco y esto es importante, vas a estar con una persona que no esté sana, ¿okay? Porque lo vas a notar, y sobre todo, el problema, el mayor error que cometemos la mayoría es pensar que estamos sanos y que por eso vamos a funcionar bien en la cama, cuando muchas veces no funcionamos justamente porque... Porque padecemos enfermedades tales como la diabetes tipo 2. O sea, no es tu pareja, eres tú. Cuando tienes diabetes tipo 2 no tratada, tu cuerpo no va a responder ni ante la mujer o al hombre más sexy del mundo mundial. ¿Qué más tenemos que hacer? Hacer ejercicio, sobre todo los hombres. Si no haces ejercicios, tus niveles de testosterona van a bajar. Y en el caso de las mujeres también. ¿Qué otras cosas, otro error cometemos la mayoría de nosotros? No dormir. Cuando tú no duermes, tu apetito sexual decrece. Bueno, y ahora nos vamos al lío. ¿Qué les parece? Ahora nos vamos a los preliminares. Ya tenemos todos los ingredientes en esa maravillosa cocina. Y vamos a hacer un platillo delicioso. Entonces, algo que no hay que hacer ni en la cocina ni en el sexo es darse prisa. Un buen platillo se cocina a fuego lento. Y una buena relación sexual se cocina
1: a fuego lento. Es que yo, es Kirin, muchachos, hoy, ustedes se dejan,
2: hombre, ¿verdad?
1: Se dejan caer la greña, los vatos, luego vamos a lo que vamos.
2: ¿Por qué el hombre es así, como dice Don Cheto? ¿Por qué el hombre es tan atascadón, como diríamos en México, en lugar de tomarse su...
4: Sí, la neta sí somos.
2: Su tiempo, como dices.
5: Es más, si vas a comer con una persona y empieza a comer súper rápido, y no corta la carne. Y luego te das cuenta que a los 30 segundos tú estás empezando tu platillo y el otro ya se ha comido todo.
1: Ya acabó el güeyón.
5: ¿A que no? La desesperación ahuyenta. Entonces, caballeros, agárrense las gónadas y aguanten, ¿ok?
1: Pero no es fácil aguantar, puesta en...
2: ¿Por qué no?
5: Pues miren, las cosas bellas en la vida cuestan. Y una relación íntima es una de las cosas más bonitas. Si se cocina bien. Entonces, ¿qué hay que hacer? Uno, cero prisas. ¿Qué pasa? Una mujer, para excitarse, aunque le gustes mucho, si vas demasiado rápido... Es el acabose. Entonces, no se valen prisas, no valen...

0: tienen más pelo y la piel es más dura. Entonces, si tú lo haces muy, muy flojito, así como unas cosquillitas, probablemente lo evite también. O sea, hombres y mujeres, nuestra piel es muy distinta. Y nuestra
1: Okay.
0: piel es la entrada A. ¿Ok? Mujeres, importante, no vayan tampoco ustedes directas al ahí, ya, a eso. No, también caliente.
1: Perincing.
0: A su pareja, tómese el tiempo, él seguro que quiere que vaya directo para allá, no, directo a los genitales, no lo van a hacer. Van a conseguir que su deseo sea tan grande, tan grande, tan grande. Esto tiene que ir poco a poco, vamos a ir al Everest, ¿eh? No queremos ir a una cuesta, queremos ir al Everest en cada relación íntima. Entonces, ¿le sigo o no le sigo?
1: Sí. Sí, o sea que
0: Ok,
1: ya
0: ¿qué
1: aquí vamos al
0: falta?
1: pasito, buenos ingredientes, un buen lugar, una de esto, y a los vatos que se azofrenen, que no se dejen ir luego, luego.
2: Y la mujer también
1: Porque, y
2: dice.
1: también la mujer tiene que decirnos, espérate, espérate, espérate.
2: Sit. Y
1: Sí.
2: luego,
3: Ay, sí,
0: igual,
3: cállate tú.
0: los tiempos, igual, todos los latinos somos maravillosos, o la mayoría, cocineros. Pues esto es como cocinar. ¿Okay? Entonces, una vez que estás comiendo, saborea, no solo te metas la comida así, no devores la comida, saboréala. ¿Okay? Tacita a tacita, besito a besito, roce a roce, ¿para qué tener prisas? Pero hay algo importante, ¿qué pasa si uno llega antes que otro? La relación es terrible o cuando dice el otro, ¿cómo es que has llegado tan pronto? Bueno, si se fija, cuando alguien, digamos, que acabó un poquito antes una comida o el platillo que el otro, a que no hay drama, ¿no? No lo hay. Entonces, sí es verdad que una puede llegar al orgasmo antes que él o viceversa, ¿no? Entonces, para que eso lo tengan claro también, no
1: Clarito.
0: hay que llegar al mismo tiempo y ¡chas! Es una experiencia religiosa, no es así. O sea, si es religiosa, es algo muy bonito, pero no tiene que llegar al mismo tiempo. Y ahora nos vamos a los posliminares. Caballeros, ustedes ahí a veces la riega.
1: ¿En qué
0: Entonces,
1: aspecto?
0: lo típico. Uno que inmediatamente, si es verdad que como solo tiene un orificio de salida, necesitan ir corriendo al baño porque tienen ganas de orinar. Una cosa es, tienen que ir y es bueno porque además previene que les dé a ustedes cistitis y a las mujeres también porque liberamos las bacterias. Pero, por favor, lo primero, ¿qué tal estás? ¿Qué rico fue? Ríanse. Si tu pareja se ha quedado a lo mejor con algo de saliva, te preocupas por ella. O sea, haces un acto de cariño, aunque sea una relación casual. ¿Ok?
1: Qué
0: Y lo que
1: bonito.
0: nunca, nunca, nunca pueden hacer, caballeros, por favor, es preguntar a una mujer,
1: ¿Te
0: ¿lo hice
1: gustó?
0: bien? ¿Lo hice bien?
1: ¿Te gustó? ¿Qué tal tú vi?
0: Ah.
1: Ay, ay. Oye, pero yo siento que todo hombre, alguna vez, yo creo que
3: Hemos
1: en sus
3: preguntado.
1: principios hay que preguntar. Pero yo un vato de 30 años. 40, ya ni se diga de más edad, ya no se preguntes a mal. Tal vez a tus 20, 18, 19, en tus primeras veces, pero ya después ya es ridículo.
0: Yo normalmente, no solo es ridículo, pero veo que los hombres lo siguen diciendo. Y yo creo que aquí la clave es decir, qué rico, qué maravilloso fue. ¿No? Pero no. Nunca preguntarle a una mujer o a un hombre, pero lo hacen más los hombres, es lo hice bien o fue el mejor. Nunca, nunca, nunca.
1: No, verdad.
0: Nunca compararle, no preguntarle sobre otras.
1: Iri, Silvia, yo nunca pregunto, ¿sabes por qué nunca pregunto qué tal Tubi?
3: ¿Por qué?
1: Porque sé que Tubi está extraordinario.
3: Porque no tuvo. No pregunta porque no hubo
1: no me la
3: nada.
1: creí esa.
0: Ay,
1: Híjole.
0: ay, ay, ay, don Cheto, bueno, usted es peligroso.
1: No, qué peligroso va a mí.
0: Lo que sí quiero decirles es que es muy importante que entendamos que igual que nosotros no nos comemos un animal crudo y que la comida, el acto de comer, es un acto que tiene que ver mucho con lo que somos como cultura. Alrededor de la comida afianzamos los vínculos familiares, celebramos, o sea, hay tantísimos rituales que nos hacen más humanos. Lo mismo pasa con la sexualidad. Por favor, no.

0: sean trogolditas.
1: No.
0: ¿Ok? No. Y yo solo quiero decir una cosa.
1: Adelante.
0: La última. Qué bonito el día de ayer.
1: Sí, qué bonito el día de ayer.
0: Lloré. O sea, por favor, qué partidazo. Qué bonito. Estaba en México. Dígame qué afortunada soy.
1: Ya, la verdad que sí, Silvia Almedo, te la creo que lo hayas disfrutado tanto y luego ver también a un español ahí en la selección mexicana, pues tiene otro significado todavía más bonito. Te queremos mucho, Silvia Almedo. Síganla en sus redes sociales. ¿Cuáles son, Silvia?
0: Silvia Almedo en Instagram. Y recuerden, lo importante no es solo marcar el gol, pero sobre todo es disfrutar el partido. Y eso también pasa en la sexualidad.
1: Gracias, con mucho cariño, gracias por estar con nosotros el día de hoy, Silvio Almedo. Que tengas un gran fin de semana y aquí estamos al pendiente. Silvio Almedo, nuestra psicóloga de cabecera. Regresamos.
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7: Muy buenos días, mi gente. Nos vamos al reporte del tráfico. Si va por la autopista 10 East a la altura de Exposition Boulevard, se reporta tráfico, causando 5 minutos de retraso hasta la Naomi Street. Afortunadamente, no se reportan accidentes. Rápidamente nos vamos a la autopista 210 West a la altura de Sunflower Avenue. Se reporta un accidente en el carril del medio, causando 12 minutos de retraso hasta la San Gabriel Boulevard. Manejen con mucha precaución. Soy su amiga Cindy y sigan escuchando.
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5: 24 siempre tocando puras buenas. ¡Qué buena!
6: No, 27 minutos después de la hora. Estamos en vivo, señores. Amigos, Don Cheto, ayer tuvimos una transmisión en vivo desde ya, desde un parque acá en Los Ángeles que se llama el Eco Park. Eco Park. A ver, dilo como cholos ahí. Eco Park.
7: Eco Park.
6: ¿Qué?
3: Sí, le salió, ¿eh?
6: Dos, tres. No le salió.
8: Oiga, saludos a un compita que me dijo, iba así como medio tumbadón así de Los Ángeles.
6: Ah, sí va.
8: Y luego con un gafetito y me dice, hola, mucho gusto. Y yo dije, ah, mucho gusto. Y me dice, yo antes era ex miembro
6: de aquí,
8: dice, pero ya ahora ya me dedico.
3: Ya me reformé.
8: Vine aquí para que si alguien llega de las gangas, para decirles que calmados, no. Ajá. Y yo, mucho gusto, caballero.
6: Mucho gusto, caballero. ¿Cómo está usted? Simón Jainita, si ocupas algo, si necesitas, palabra,
8: Y yo.
6: You know, I got this, I got all this, I got my cuete acá.
9: Acuete.
8: Y yo, ay, muchas gracias.
6: ¿Acuete? Oye, ayer yo quiero quemar una ñora que era muy linda conmigo. Ay, Don Chete, que la. Ajá. Entonces, de repente, llegaron dos placas. Dos oficiales. Ajá. y me dijeron que si una foto. Entonces, obviamente, son policías. Yo me bajé de donde estaba y dije, oh, no, yo voy, oficial, yo voy. No vengan ustedes para acá, yo voy.
8: ¿El miedo no anda en burro, Dan?
6: No, pues, ¿cómo iba? Ellos estaban en posiciones, ¿cómo se dice?
3: Sí, trabajando.
6: Entonces, yo dije, pues, ¿a mí qué me cuesta bajar, dar 10 pasos donde están ellos? Entonces, yo le dije, no, yo voy para allá, oficial. Entonces, voy para allá y son dos oficiales latinos. Don Cheto, y nos toman fotos. Y llega una señora y me dice, no les haga mucho confianza. ¡Confianza, Don Cheto! ¡Porque estos son traicioneros!
9: ¡Oh, my God!
6: Y el placa, viene a toda madre el placa. No, oiga, somos raza, oiga. ¡No! ¡Traicioneros son! Al rato van a traer hasta el ice, Don Cheto. ¡No les haga caso! Oh. ¡Cállese, señora!
8: Es de las mías.
6: Nomás alborotando la gallera allí.
8: ¿No le pidió el nombre de esa duquesa?
6: No. Sé, pues, se habrá pedido bravo ahí, chica. La
3: oye, ya, yo le quiero mandar saludos. No, ¿sabe qué? Es que un vato se nos acercó y le hizo una canción a la Giselle y me hizo canción una canción.
6: Ah, les dije que nos las mandara.
7: Sí, pues, yo lo...
0: A ver. Ay. Esas canciones las hacen en ChatGPT.
6: Sí,
0: las hacen. No es como que él escribió, y le pone datos y la canción te la arma sola con todo música.
7: Pues, ¿quién
0: y
7: sabe? A lo mejor sí le echó ganitas.
6: Pero bueno, pero no estaba importa, chida.
7: Fue y nos dio las canciones.
8: Es que la gente se tome el tiempo y todo
0: son
8: eso.
0: Son como las que hace Leo aquí.
7: Sí, yo sé, pero están perras. Ahorita las ponemos.
8: Que nos llevó las cosas que nos gustaban a cada uno de nosotros. Estuvo muy lindo.
0: Sí, estuvo chido.
8: A la que usted le compartió los $50 a la niña que hoy era su
6: cumpleaños. Sí, me deben 50 bolas. Me hicieron
10: quitar. Ah, sí, sí.
7: Ah, sí, le hicieron dar 50 bolas.
10: ¿Y se los dio?
8: ¿A quién? ¿Cómo se llamaba la morrita? ¿No se acuerda?
6: No recuerdo.
0: Samantha.
8: ¿Samantha?
6: Hoy también nos llevaron duvalines, pero me los llevé para la casa.
7: Ah.
6: Ahora, en mi defensa, ¿puedo decir algo? Yo no me los llevé. Lo que pasa es que aquí trabaja una personita que todos conocemos que no puede ver nada mal puesto porque todo se adelanta y pone las cosas allá. Llegué a la casa y traía yo barritas y chocorrolis y duvalines y... Y pues una vez que entran al cantón, pues se deja ir pues toda la raza, pues, y ya no, ¿verdad? No
8: así
6: se puede.
8: Así es el chino.
6: Pero ya ni también modo. También. ¿De qué quieren platicar, chavalos? Deja ver si yo tengo aquí tema, creo que ya era...
0: Teníamos, estábamos platicando uno que creo que está padre, señor. Solo en México. Estábamos platicando de que ayer, justo que era el Mundial, hay un meme que se está haciendo muy famoso, de que como todos los niños traen camiseta del Mundial de México, había un niño chiquito que ni enterado está, o una niña chiquita que ni enterada está, le pusieron un suéter de Navidad porque era verde, blanco y rojo y ella sentía que estaba en la onda. Entonces, o sea, como que, solo en México.
6: No tenemos allá de asesión para ti, pero mira, este suéter es verde y también, póntilo.
8: No, pero lo que estaba risa es que tenía un Santa Claus, o sea, era un Santa Claus grande y era con la temática de Navidad, pero como dan los colores del tri, pues obviamente...
10: Ay, pues, cosita.
0: Sí. También todos los videos que están saliendo de los coreanos emborrachados que se los llevaron hasta el Pariana y Atlaquepaque, que los, o sea, ya de coreano, hermano, ya eres mexicano. ¿Eso solo pasa en México, señor?
6: Órale, pues.
0: ¿Qué pasa solo en México?
6: Solo en México, por ejemplo, que toda la... Bueno, también obviamente en la India pasa, pero solo en México toda la familia puede ir en la caja de una camioneta sin problema alguno.
8: Sin que te la hagan de tos.
6: Sí.
8: Sí.
7: Entonces, vas... Bueno, tu país de origen. Bueno, no, México.
6: Solo en México.
7: No, ¿qué tal se escucha aquí en Salvador?
6: Desconocemos lo que pasa en
7: Salvador. Pues nos puede contar, nos pueden contar.
6: Ok, entonces nomás te voy a adelantar una cosa, que si alguien de Salvador habla, no, está bien, nomás te voy a decir lo que va a suceder. Cuando alguien de Salvador diga, solo en El Salvador, esto, como nosotros no sabemos, vamos a hacerle, oh, wow.
7: Está bien, pero los de El Salvador se van a identificar, está chido, no los discriminen.
8: Ha de andar ahorita con alguien de otro país, ay, no, que no es mexicana.
0: Oraca, si alguien más discrimina aquí, alguien eres tú.
8: Ahorita.
0: ¡Cállate el perro suco! ¡Cállate el perro suco!
8: No le,
0: si
8: no
0: alguien
8: le
0: se la pasa discriminando,
7: yo amo a las salvadoreñas.
8: No le molesté el otro día que porque les digas que diga alguien que se identifique con una mujer, no le gustó, pero hay ahorita decir que...
7: Yo amo a las salvadoreñas, a las de Guatemala, a las hondureñas, son bien calientes.
10: ¡Ay, calle!
7: Son de México, venga. Honduras Ferrari, es de... ¡Ay, joder!
6: You can't quite often go to Zacatecas. Tell me something that you like.
10: Solo en México, yo creo, ¿verdad? Solo en México te ponen tu coca en una bolsita.
6: Ándale, sí, es que esta es pochilla.
0: Sí,
10: es pochilla. Yeah. Y tu chocomil y todo.
6: Todo en bolsita.
10: Sí.
6: De la bolsita.
10: Ya. Yeah.
6: Sí, yo extraño las cocas.
0: Solo en México los judiciales se visten como Chino se vistió ayer y les puedes dar mordidas si te pasaste un alto.
10: Ah.
6: Sí, solo en México. Pregúntame yo si en toda Latinoamérica se le da mordida a los placas o nomás en México. No, en toda Latinoamérica, ¿no?
0: No sé.
6: O sea, en Paraguay puedes darle mordida a los policías.
0: ¿En Uruguay?
6: Sé que en Brasil sí.
0: Ok.
6: O sea, le das mordida. A ver, solo en México, venga, ahora con la fiebre mundialista...
8: Solo en México te cobran cuando vas a los baños para darte toilet paper.
7: Oh, esa está buena.
6: Sí, ¿eh?
8: La neta.
7: Ah, es que acá,
0: no, te das
8: dos cuadritos.
0: Cinco pesos, tres cuadritos.
8: Sí, solo en México.
0: Así, dedo y medio así.
8: Cuando yo regresé, que después que me fui chiquita y que me vine chiquita y cuando regresé y que fui de hecho al Parián y iba al baño y estaba la señora afuera y me dice, van a hacer, no me acuerdo cuándo, 10 pesos, no sé. Y yo, ¿de qué?
6: Uy, yo te lo voy a regalar a ti con mucho cariño, mire.
8: No, pero una señora.
7: ¿Le ayudo?
6: ¡Oh, Siri!
7: ¡Ah! Bueno, chóquela. Ey, no lo tires más, me lo regresa.
8: ¡Qué asco! ¡Yeah! ¡Qué
6: chiste!
7: ¡Hacemos perros!
6: Ok, venga,
7: si necesito,
0: solo en México, dice por acá, Lisbeth.
6: Lo regresa, por favor.
0: Solo en México... Abres el refrigerador y en el contenedor de yogur y de galletas hay frijoles.
8: Cierto.
6: Solo en México. refrigerador que se respeta, adentro tiene chiles en vinagre.
7: Ah, claro. Sí. Solo en... Aquí también sí hay, ¿no?
6: Sí, pero somos pues mexicanos. Todo está bien. Chiles en vinagre. ¿Qué más? A ver, déjale leer. Ah, pues
8: solo no. En México usamos el horno de abajo de la estufa para guardar ollas. Para guardar ollas o cualquier cosa.
6: Para guardar ollas, sí, ¿verdad? Machine. Nunca se prende el perro horno.
0: El Tupperware, el refractario.
8: Todo lo encuentras abajo de en el horno. La Netflix.
7: Yo meto las ¿cómo se llama? Las tablas de picar y los...
8: ¿A ves?
7: Sí. Le abres ahí y están las tablas de picar y todo lo que cabe. Tengo como tres para las tortillas, comales, y ahí caben, pero perfecto.
6: Ok. Solo en México, cualquier cosa que digas te van a alburear.
8: Ah, sí.
6: O sea, cualquier todo cosa que digas. O solo en México, si tú te agachas, alguien te va a llegar por atrás, y te va a hacer...
7: ¡Aguas!
6: O, sobre. O algo así, sí. O te va a hacer una jalada allí. Te va a hacer algo sexual allí.
7: Dice Cristian.
0: Solo en México hay cervezas en las fiestas para niños.
6: Será.
7: No, aquí también.
8: Alcohol. Pero sí. Allá sí agarran la borrachera en grande en las fiestas de niños. Aquí no.
7: Solo en México te traen mota directo a tu casa.
6: Oye, ayer fíjate que dame una aguantada. ¿Sí? Dame una aguantada, Giselle. Hay reserva a la.
8: ¿Por qué?
6: ¿Te acuerdas de la muchacha que traía el perrito que usted dice?
8: Ana.
6: ¿Ana se llamaba?
8: Sí.
6: Que andaban que no
0: cambiaban. Con Diego, con Diego.
8: Con Dieguito, sí.
6: Ok, bueno. En un momento la muchacha se iba caminando y la muchacha se agacha enfrente de mí porque ella no me ve. Y la primera reacción es, no te pongas así, no te quise ofender. Me explico, solo en México.
8: Ajá.
6: No te puedes agachar porque te van a decir algo.
8: Te van a alburear.
6: Ok, va. Dice... Solo en México ponemos las cajas de cereal arriba del refri. Sí,
7: es clásica.
0: Yeah. Solo en México nuestros vasos fueron veladoras.
8: Sí, es cierto, güey.
7: ¡Correcto! No va ahí, me estoy identificando machín.
8: Esto sí es cierto también, dice Mari Ramírez en YouTube. Dice, solo en México usas una bolsa llena de más bolsas.
6: Ah, sí.
8: Agarras una bolsa grande y sí. En esa bolsa grande le estás
6: metiendo. Ahí está la bolsa de las bolsas. Sí. Hay bolsa de las bolsas. Ahí te va. Solo en México. Esta es mía, ¿eh? Solo en México, los cajoncillos de tu cocina se traban por el machucador de frijoles.
7: Correcto.
0: Solo en México se desayuna con Coca-Cola.
6: Ah, no, sí. Huevo.
0: Sí, dice por acá.
7: Dice, solo en México. A cualquier prietillo, el taquero le dice, ¿qué pasó, güerito? ¿Qué pasó, mi güero?
6: ¿Qué, mi güero?
8: O si está subido de peso, ¿qué pasó, flaquita? Y tú, ay, ¿qué me digo, flaquita? Y tú bien feliz.
6: Y la güera bien feliz. Vamos con el taquero.
7: ¿Qué opinan de esta? Solo en México tenemos varios tipos de salsa. La que pica menos, la que no pica. ¿Será?
6: Está bien, sí.
8: Sí.
7: 100%. ¿Posible?
6: Machine. Ya ni pican las salsas modernas, te diré. Solo en México te siguen los perros cuando vas en moto. Te sí. Siguen los perros en general.
8: Sí, en general.
7: Solo en México, si hablas bien de alguien, te dicen, ya, chúpaselo.
6: Ya,
7: dale un beso.
6: Dale un beso mejor, sí. Solo en México, si hablas bien de alguien,
7: sí,
6: te dicen ya. A ver, ahí te va otra que yo me acabo de venir a la mente. Solo en México, entre más te quiere un amigo, más cosas... desagradables te dice.
8: Sí, más te ofende.
6: Más te
8: sí.
6: Ofende.
8: Sí, Obi.
6: Aquí entre más te quieren, más te ofenden.
7: Sí, aguas.
6: ¿Verdad?
8: Más te hacen bullying y más te, sí, te tiran.
6: Ok, va, esa es mía.
7: Solo en México tu rival de partido se roba de tu compa y se van de pedo. Sí, esa es clásica.
8: ¿No?
7: ¿No?
6: ¿Sí?
7: Sí.
6: Solo en México buscamos padrinos para nuestras fiestas hasta de cucharas. ¿Cómo ven esa?
8: Sí.
7: Sí. ¿Sí? Solo en México... mandas a tus hijos menores de edad a traerte cigarros y cerveza. A huevo.
6: Ah, sí, a huevo, ¿verdad? Solo en México mandas a tus niños a traerte así droga. Trae una botella de Bacardí, dos cajetillas de cigarros, así, hijo de...
7: Solo allá, agitando perras.
6: Hielos y limón. Y hasta tío con un botellón de Bacardí de chiquito. Ya, con un botellón de Bacardí, una coca.
8: Y los hielos.
6: Y luego de grandis, ¿para qué tomas? Usted me mandaba.
8: Desde los 5 años, jefa, me mandaba la tiendita.
7: Dice, no sé si aplique para otros, México o Guatemala, pero si vas a tomar transporte público, los autobuses están tuneados y tienen música para ambientar a la raza.
6: No, yo creo que en toda Latinoamérica sí. Está la música en los camiones.
7: ¿En los camiones?
8: Es de rigor.
6: Y es a todo.
7: Y antes estaba de moda que le ponían sus focos de crema Nivea. Nomás que ahora ya salieron las LED, ya te ponen todo el mendigo camión lleno de lucecitas LED. Y nada más oye, y las musiquitas prenden.
8: También solo en México en el transporte público tienes también entretenimiento, porque se suben así a cantarte, a hacerte actos de magia.
6: Ah, sí.
8: A saltarte gratis también, de todo un poco.
6: Te venden cosas piratas.
8: También, tienes todo ahí del todo.
6: A ver, sigamos leyendo.
7: No sé qué, me puso postear, yo creo que se equivocó.
6: ¿Postear?
8: Okay. ¿Qué tal esta de la Chali en YouTube? Dice, solo en México te apodan con tu mayor defecto o trauma.
6: Ándale, allá no, allá nada de que no, fíjate que no debes decirle así, mochito al mochito, nah. Estás mochito y ahí te van a decir algo que tenga que ver bien gacho con algo que estás mocho.
7: Solo en México les decimos a los niños que no mientan, pero los mandamos a mentir. Dile que no está.
6: El otro día oí un hombre que me... ya me acuerdo, güey. Había un güey... Es que está bien. Había un vato, un morro en una secundaria que le decían el acá entre nos. Uh-huh. El acá entre nos. ¿Ok? Escúchenla, por favor.
8: Ok.
6: El morro en una secundaria le decían el acá entre nos.
7: Acá entre nos.
6: El acá entre nos. ¿Qué onda, me acá? Pues hay que el acá entre nos, el acá entre nos. Resulta que el pobre morro del acá entre nos nació con una enfermedad en la garganta y tuvieron que hacerle un hoyo en la garganta. Ay, no, güey. Para extirparle no sé qué cosa cancerígena. Entonces el morro, mucho tiempo, le pusieron una madre en la garganta y por ahí respiraba.
7: Ah, claro.
6: Entonces le decían el acá entre nos, porque respiro por la herida.
7: ¡No!
8: ¡No, güey, no es cierto!
7: ¡No, no, no!
8: ¡Es cierto! ¡Erra,
6: madre!
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13: 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Aquí los locales suelen reunirse para celebrar rituales familiares que incluyen carne asada y chismes.
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15: Muy buenos días, mi gente. Nos vamos al reporte del tráfico. Si va por la autopista 10 East a la altura de Exposition Boulevard, se reporta tráfico, causando 5 minutos de retraso hasta la Naomi Street. Afortunadamente, no se reportan accidentes. Rápidamente nos vamos a la autopista 210 West a la altura de Sunflower Avenue. Se reporta un accidente en el carril del medio, causando 12 minutos de retraso hasta la San Gabriel Boulevard. Manejen con mucha precaución. Soy su amiga Cindy y sigan escuchando Don Cheto al aire.
0: 8:43 de la mañana, les saluda Said. 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

0: buenos días, una hora más de programa. Cosas que a todo mundo le gustan, pero a ti no. ¿Por qué, por qué se va a repetir este segmento? Pregúntenme.
1: ¿Por qué?
0: Que no hay un más que hable, no se crean. Porque hay mucha raza que está diciendo, odio el mundial.
2: Es que aquí somos como Fast and Furious. Llevan 12 películas, no. Nosotros las repetimos todas las veces.
0: Fíjate que no, no me estoy sacando del rabusquete el tema. Lo que pasa es que hay mucha raza que dice que no aguanta, que va a sufrir mucho este 2 meses por el mundial. Entonces, cosas que todo el mundo está disfrutando, pero tú no. Yo muchos años fui aborrecedor del Super Bowl, pero lo odiaba con odio jarocho.
1: Ok.
2: No, a ver, a mí no me molesta.
0: A ver, vamos contigo, estás en vivo.
2: A mí no me molesta que la gente se junte para ver los partidos.
0: Nada más, no le hallo.
2: No, a mí ya me parece que el que toda la vida y que todo gira en torno a eso no me gusta. Yo, por ejemplo, se los platiqué el día que usted no vino. Ahora que esté el
0: mundo. No he venido, si yo aquí he estado siempre.
1: No, claro, apenas no. Faltó el. Apenas ¿cuándo faltó? Fue el.
2: Antier.
1: Ahora
2: que no vino el miércoles, yo les decía a mis compañeros, mientras teníamos el programa sin usted.
3: Como debía de estar aquí en su
1: porque,
3: programa.
1: Porque se puso malito.
2: Bueno, ese día yo les dije que a mí ya van 3 semanas que no encuentro notas de entretenimiento porque todo es mundial.
0: Ok, entonces vamos a cambiar el tema. El tema se va a llamar. Yo no sé qué le hayan. Va.
2: Entonces, yo no sé qué le hayan hablar todo de mundial. Yo no sé qué le hayan. Ayer yo decía, México ya se le olvidó las quejas contra el gobierno. Ya se le olvidó que los aeropuertos no están listos. Ya se les olvidó.
0: Permíteme, pero excuse me, pero I'm sorry, pero here I go.
2: Sí.
0: El mundial ha parado guerra, señor, con timás marchitas o marchotas. Es que tú no entiendes la magnitud del mundial, ha parado guerras. Pero bueno, ok. Entonces, el segmento es, yo no sé qué le hayan.
2: Yo no sé qué le
0: hayan. Cosas que todo el mundo disfruta, pero tú, por andar ¿cómo se dice? ¿Cómo es esa palabra que digo yo?
2: Fascineroso.
0: De fascineroso, dices tú, ay, yo no. Por ejemplo, yo, muchos años, pero muchos años, hasta que ya mi morro estaba grande, porque me ponía a ver a mí el Super Bowl, pero yo el Super Bowl, yo decía, ¿qué güey? Y le hayan a estos mastodontes pegando, sí. Hablándolo por lo claro. Chino, algo que tú no sabes qué le hay a la raza. Yo ahí tengo otra. Las quesavirrias, perdón.
1: No, las quesavirrias están perras.
0: Yo no sé qué le hayan a las perras quesavirrias.
3: Yo las he probado y no me gustaron.
0: ¿Te puedo dar un abrazo?
3: Sí.
1: No, a ver, la quesavirria está perra. Es su tortillita. Con su birria. Y el queso le da un toque sabroso. Y más cuando el queso lo dejan quemar.
0: ¡Shut up!
1: Oh.
0: Ahí te va. Las quesavirrias.
1: Se me hizo agua la boca.
3: They're not good.
1: Saludos a mi compa, mi taco. ¿Se come mi vale?
0: Disclaimer. No quiere decir que la gente, que tú estés bien y la gente esté mal. Ni que yo esté bien y que ustedes estén mal. Porque ustedes sí disfrutan la quesavirria. Yo nomás, el segmento se llama Yo no sé qué le hayan. Yo no sé qué le hayan a las quesavirrias.
3: Yo tampoco.
0: Y del birria ramen ni hablamos,
1: A esa madre no la he probado.
2: Birriamen se llaman.
0: Birriamen
2: ni hablamos. De hecho, nuestro amigo Chucho, ahí está mi comadre Cookies, venden aquí en El Amor a Mí, venden un menú ramen.
0: Como menudo,
1: pero sí. ¿Todo con ramen?
0: Eso suena mejor. Ok, está bien. Hey, you both ladies.
3: Hey.
0: You better be listening to this because you're going to participate. Ok, a ver, ven, vamos contigo, Chino. No, tú sabes que le hayan.
3: Tú que eres el rey de quejarte de todo, deberías de estar participando en esta mucho más.
1: Pues es que tengo varios, pero me van a crucificar porque.
0: No, ya, ya se trata de criticar raza.
3: Pero es un gusto personal.
0: Ahorita, ¿cuánta raza nos la rayaron a mí, a la Isel, por las quesavirrias?
3: Sí, y me vale.
0: ¿Sí?
3: De regreso, ya saben.
1: Yo no sé que le hayan a ir a esos eventos como aquí el Coachella. Esa madre que. Es gastas dinero demasiado para ir a estar en la mendiga tierra. Odio esa madre.
0: Okay.
1: A enterregarte.
0: No es que le hayan a los
1: Cochelas. No, a las Cochelas. Eso, todos esos eventos que, ay, oh my God. Y que,
0: bueno, say something.
1: Y se ponen 3 escenarios y como 20 mil artistas y ni alcanzas a verlos.
0: Excuse me. You want to say something to your boyfriend?
3: To your man.
0: To your man?
2: That's my ex brother.
0: Okay.
2: Been there, done that, not yet.
1: No way.
2: It's not, it's not my currently boyfriend.
1: Hey, esos son 7 años de instalación y apenas voy saliendo. No.
2: Curly's not my boyfriend.
3: Curly's not my boyfriend.
0: One of the many.
2: Yeah, it's just one of the
1: many. Fue una aventura. Just was a fair.
2: Dice por acá. Está muy heavy esta. Perdón. Y sé que me van a odiar varios, dice mi comadre Hilda Macarian. Pero yo no sé qué le hayan a Shakira. Siempre canta lo mismo, con el mismo tono, las mismas tonadas. No hace nada artísticamente. Mala me parece, dice Ilia Malcarián.
0: A mí hace muchos años que Shakira me dejó de sorprender. Sí. O sea, si la... Primero, yo no soy nadie para que ella me sorprenda a mí. ¿Ok? Yo soy una partícula de polvo en el cosmos. No soy nadie para que Shakira me sorprenda. Pero siento que a mí no, ya tiene rato que no saca nada que yo diga, ah, qué perra canción sacó Shakira. En fin.
1: Mariela, yo no sé qué le hayan a toda la comida seafood, agua, chiles, seafood, boil, pescado, esa madre está horrible.
3: Qué malo. Qué malo.
1: Mariela.
0: O sea, la seafood no le hay.
1: No le hay.
0: Por ejemplo, yo tengo una muy polémica.
1: ¿De dónde es, Mariela?
0: Yo no sé qué le dan a los camarones, agua, chiles.
1: Ah, tan peor. A mí sí me gustan.
0: Yes, I said it.
1: Y más.
3: Ponga la mano.
0: Pero está bien.
1: Nosotros como sinaloense, pues.
3: ¡Apedrelo!
0: Pero te voy a decir una cosa curiosa de mí. ¿Qué? El camarón aguachili cocido sí me gusta.
3: ¿Pero por qué no le gusta el crudo?
0: No sé por qué.
3: But you like sushi, bro.
0: Yeah, I know.
3: No es como que lo crudo no le guste.
0: No, el camarón específicamente crudo, así nomás en puro limonado, no me cuachalanga. A ver, vamos a seguir aquí.
1: ¿Tú, Trino, crucifíquenme?
0: Ya no hay que le digo Ferrari.
4: yo no sé qué le hayan el esquite o elote con lo de esos de Hot Cheetos.
0: Oh, o sea, como que cuando compras un esquite en elote y le ponen
4: ajá, el polvo, ajá.
1: No, así está mal, no, igual vas que borracho.
4: Sí.
1: El esquite todavía te lo paso ahora porque
0: yo estoy peor.
1: Mire, ¿qué? El esquite originalmente chilango era puro tu vasito con los granos, limón, chile.
0: Aquí el esquite en el rancho era granos de elote asado
1: con limón y chile.
2: Dice, a
1: ver. Aquí ya llegas con mayonesa y otra más.
3: No me gusta con mayonesa.
2: Dice Oscar. Dice mi mujer que le molesta que yo los escuche. Yo no sé qué le hayan a Don Cheto. Puros segmentos repetidos. Se la pasan peleando y lo que a la gente le gusta ya no lo quieren hacer.
0: Ay, ¿quién lo dijo?
2: La esposa de Oscar.
0: Ah, porque Tomás me dice lo mismo. Mi compadre dice, yo no sé qué le hayan a Don Cheto, pero yo llevo 18 años oyendo, viejo. Ay, gracias.
1: Tú muy bien.
0: Eres más feliz que tu compadre.
1: Crucifíquenme, pero yo no sé qué le hayan al perro béisbol. Esa madre. Qué fuerte.
0: Híjole, yo también así pensaba y ahorita me gusta mucho el béisbol.
1: A mí me gusta, pero no soy tan clavado. No, o sea, X.
0: Me gusta mucho el béisbol.
1: Está chido para cotorrar. No,
0: o sea, prefiero el béisbol 10 veces más.
1: No me gusta el ambiente dentro del estadio.
0: Es más, te voy a decir una hot take. Ahorita me gusta más el béis que el básquetbol. Okay. O sea, yo prefiero... ¿Neta? Ya. Yeah.
3: Why?
0: O sea, fútbol, béisbol, básquetbol. Bueno, no, perdón, es box, fútbol.
3: Eso le iba a decir. El box,
0: y el box me gusta más que el fútbol. Box, fútbol, base, básquet.
1: Es que yo tenía la oportunidad de ir a ver a los Cubs, a los White Sox en ese tiempo. Dodgers no he ido, creo. No, sí, también ya fui a Dodgers. No me... Está chido, pero...
0: ¿Cuándo, güey?
1: No, fui con la abuela. Y, o sea, se me hace algo nomás, te sientas en el estadio. Y nomás oye un pianita.
0: ¿Qué quieres, Vale? Oh. Now, que venga el chino a batear. ¡Eh!
1: Ah, bien aburrido. No me
0: gusta. A ver, ahí te va. Yo no sé qué le hayan a tener mariachi en las fiestas. Crucifíqueme en MCR o 11809.
3: ¿Qué dijo?
0: A tener mariachi en las fiestas.
1: Ah, hablando de fiestas, ¿sabe a quién no le hallo? Y me cae gordo y yo, perdón. Se puso de moda que lleven un robot a bailar las fiestas.
0: Sí, no.
1: Más una, no le hallo esa madre. No es un güey vestido nomás con luces. Y todo.
2: A la gente se prende, chino.
1: ¡Ah, qué güey! Es aburrida esa madre. No. Así que le hayan a pagarle un güey con luces.
3: ¿Yo sabe que no le hallo?
0: A ver.
3: O sea, no sé qué le hayan. Llevar imitadores a las fiestas.
0: Como el imitador de Karim.
3: Normalmente se me hacen súper piratas. La mayoría de ellos ni siquiera cantan. O sea, yo diría, son playbacks. Yo digo, güey, si sí canta como el artista y se viste todo eso, digo, qué perro. Pero normalmente son playback, unos ni se parecen y no, yo digo que no se
1: A mí me tocó uno de Juan Gabriel que yo juraba que estaba cantando en vivo.
2: A Juan Gabriel y a mi comadre, La Guzmán, que hace de Alejandra Guzmán, que canta como Alejandra Guzmán. Esos están perros.
3: Eso está, por eso te digo. Pero los que nomás llegan a hacer playback y todo eso...
0: Que Karim León nomás es un barbón ganalgón y están haciéndole a la paramay.
3: No se me hace chido.
2: Okay, no sé qué le hayan a comprar ropa cara. Nada más andan mostrando logos por todos lados y ni calidad tiene las prendas.
0: Según yo, calidad sí tienen. Pero, pues bueno. Está bien.
1: Yo no sé qué le hayan a las mujeres operadas. Siento que ya todas se ven igual. Labios, boobies, pompas. Yo prefiero naturalito. No, compa, yo te crucifico.
0: ¿Por qué?
1: Oh, una morra bien arregladita y cuando se opera se ve re buenísima. No, hombre, no, toda planota ahí. Ey, quisota. No.
0: Le dicen la tarea a la muchacha.
1: Sí.
4: ¿Por qué?
0: Dos planas.
4: Oh, my God.
1: La neta.
0: Ok, va. No yo, sé qué le hayan a la casa de los famosos.
1: Ah, yo también.
0: Ah, yo chócalas ahí también.
1: Pero es que, mire, no puedo criticar porque si me invitan, sí voy a entrarle.
4: La no. ¡Sí me invitan!
0: Le dice y no le digo. Le dice y Chino, no le digo.
4: Repite,
2: no te van a invitar.
0: Le voy a decir una cosa, hijo, perdón.
1: Si a Luis Coronel lo llevaron, a mí también me pueden llevar.
0: Chino,

0: Pero, pues bueno, está bien.
1: Yo no sé qué le hayan a las mujeres operadas. Siento que ya todas se ven igual. Labios, boobies, pompas. Yo prefiero naturalito. No, compa, yo te crucifico.
0: ¿Por qué?
1: Oh, una morra bien arregladita y cuando se opera se ve re buenísima. No, hombre, no, toda planota ahí. Ey, quisota. No.
0: Le dicen la tarea a la muchacha.
1: Sí.
2: ¿Por qué?
0: Dos planas.
2: Oh, my God.
1: La neta.
0: Ok, va. No yo, sé qué le hayan a la casa de los famosos.
1: Ah, yo también.
0: Ah, yo chócalas ahí también.
1: Pero es que, miren, no puedo criticar porque si me invitan, sí voy a entrarle.
2: La ¡Sí me invitan!
0: ¡Le dicen, no le digo! ¡Le dicen, Chino, no le digo!
3: ¡Repite!
4: ¡No te van a invitar!
0: Te voy a decir una cosa, hijo. Perdón.
1: Si a Luis Coronel lo llevaron, a mí también me pueden llevar.
0: Ya, Chino, si hicieran aquí, en Estrella TV, la casa de los famosos, ¡ni a esta entraría! ¡Ni a esta entraría!
3: ¿Estúpido?
0: ¡Ni a esta entraría!
3: Dijo, si a Luis Coronel lo invita, que no me invita.
1: ¡Ah,
3: a
1: mí, claro!
3: No
1: manches,
4: ¡Luis Coronel tiene millones de seguidores!
0: ¿Tú qué neri?
3: ¿Quién eres? Me digo, Tacuache.
1: Soy locutor, brother.
0: ¡Y Tacuache!
3: Él ya fue host, es cantante.
1: ¡Ay, pero pa' host, ya. Perdóname, pero no, si pero Luis Coronel es host, yo también puedo hacer lo que...
3: ¡Ya fue jurado!
1: No,
3: pues ya eres...
1: No, fácil, sí,
3: a ver, ahí va.
0: Yo no sé qué le hagan a los jaripeos. Oh, esa está fuerte. Tú, güey, ma. A ver, Giselva. ¿Tú también
3: no, o sea, al jaripeo? No me molesta, no me es lo de eso de irme a enterregar, no es mi capuchín. Sí, pero sí he ido.
0: Alberto Reyes, no sé que no le hagan a los jaripeos. Yo sí los disfruto.
3: Como dice, ya prende de la barra, ya te agarras el relajo ahí, pero así que digas mi cosa favorita de ser, ¿no? Pero.
0: Al golf.
3: Pero me dio risa.
0: No sé qué le hagan al golf, nunca lo he jugado.
1: Ah, está, sí está.
0: Está un poco medio aburrido.
1: Es que tienes... Gol? No, es que sí tiene su chiste.
0: A ver, ahí te va mi compa Guillermo. Que yo no sé qué le hayan a las camionetotas esas levantadas. Ah. Es que estás bien enano, Guillermo. Perdón, vale, te lo tengo que decir yo. Es que como estás bien enano, pues no le hagas porque no alcanzarías a subirte a la camioneta. ¿Nunca vi, no vieron el video de la de Guatemala de la camioneta?
3: No.
0: O sea, ¿se cuenta que una morra... Este es un video real, real, real. Alguien la estaba grabando escondida, entonces la señora, no, perdón, va a subirse a su camioneta y se abre la puerta y trae amarrada un banquito con un lazo, entonces jala el lazo.
3: Ay, no es cierto.
1: Pone el banquito.
0: Se sube al banquito, se sube a la rampa y luego ya recoge el banquito y cierra la puerta.
3: That's not true.
4: Dice por acá, esa es polémica, señor. Yo no sé qué le hayan a vacacionar en la playa. Nomás se les llenen hasta el chichirisquis de arena, te requemas toda la piel, las aguas están heladas, te requemas horrible. Luego andar cargando todo, qué horror.
3: Ay, no.
0: A la playa.
4: A la playa, ir de vacaciones a la playa.
0: Yo creo que está chido, pero.
3: That's not
0: está
3: true.
0: Bueno.
3: Pues es que depende de la playa que vayas.
0: Ah, no, yo digo que está chido ir a la playa.
3: Sí.
4: A mí también me gusta.
3: Sí, depende de la playa que vayas.
0: Y... Hasta, dice Gustavo Sánchez, le mandé, chera, estúpele. Dice, no sé qué le hagan a las corundas, chera. Deja bloquearte.
3: Don Cheto, no se enoje.
0: No nos vamos a enojar, ahorita no nos vamos a enojar.
3: ¿Le puedo decir una cosa? Sí. A mí no se me hicieron chidas. Y lo puedo decir porque tengo un cuarto o un poquito menos de Michoacán, pero...
1: ¿Las corundas son sus tamales?
3: Sí.
1: Ah, no, pero no las guácala, no están chidas. No están chidas.
0: Ahí.
1: A mí me encanta. No están chidas.
3: Es nomás una bola
0: Déjame
3: de masa.
0: Déjame ahí, Michelle, y tú con el chino.
4: Ándele, pues.
1: No, yo con...
0: Hay que darnos un entry.
4: Ándele. Ay, ¿usted se va a dar un entry con la Giselle?
0: A huevo.
1: Así le dicen el güey.
3: Pero si cuánto le voy a surtir.
0: No soy güeycito. Ok, va, sigamos.
4: Pero Giselle es más...
0: ¿Tienes otra polémica tú, Ferrari?
3: No.
0: No, no sé qué le hayan a güey. ¿Nada?
3: No.
0: Ok, sigue durmiendo. Sigue durmiendo, güey.
1: Yo no sé qué le hayan a los gender reveals. Esa madre.
0: Chócala, quiero ser su amigo de esa persona.
3: Ah. Ay, ¿por qué? Están
0: bonitos. Gender reveal, qué güey, isome. Se llaman electrosonidos, ¿cómo se llaman? Ultrasonidos. A ver, pásale, por favor, allá la lengua mocha. A ver, ¿do you have a hot take?
5: Ya. Yeah.
0: ¿Qué?
5: Yo no sé qué le hayan a cuando se van a atarragar allá con los carritos esos de deportivos allá en las montañas y luego otras se meten a los...
0: Enterregar.
1: A los atarragar. A los off-road.
5: Ándale, off-road.
3: Bravo.
5: En peligro le sale un cocodrilo, oiga.
1: ¿Un cocodrilo? No mames.
5: Sí, porque allá... No,
0: a ver, porque sí puede salir un cocodrilo.
1: ¿Cómo
0: sí puede
1: salir?
3: Claro.
1: ¡Cómo no mames! No,
0: permíteme,
1: no,
0: Juario. Cállense, cállense. A ver, ¿cuál? ¿Por qué? ¿Qué peligros puede haber?
5: Un cocodrilo se mete todavía con todo el carro allá dentro de los charcos de agua y luego, no sé, todo lo que... O sea, eso me recuerda a las Amazonas.
0: ¡Ah! ¿Puede salir hasta un dinosaurio?
5: ¡Dinosaurio!
0: ¡Sí, algo. Bien, bien!

0: al acuario. Esas iguanas venenosas. No vayan off-road porque le sale un cocodrilo mensus.
1: Ahí en el desierto.
2: Sí, de mama. Hay muchos cocodrilos en el desierto.
0: Ok, va. No sé qué le eran los chongos zamoranos. ¡Oh! Y a las tortas ahogadas, Raúl Vera.
2: Ah, no, te iba Junior. A aplaudir, te iba a aplaudir.
0: A ver, no. Es de León, te diré que no hace ahorita que digan que las guacamayas, nomás no te ofendas, güeyón.
2: No te ofendas.
0: A ver, vámonos, sigamos.
1: Yo no sé qué le hayan a huevo querer bailar con el mariachi. Que a huevo les pongan el mono de alambre y el mariachi loco.
2: Ay, güey.
0: Se llama estar en ambiente, homeboy.
2: A ver, sabía que lo, para mi gusto, que yo a mí me encanta el mariachi y todo eso, a mí no me gusta cuando ponen a los mariachis de que cantes el mariachi loco y eso. Siento que se me hace como que no eres verdadero fanático del mariachi.
0: Ok. A ver, ahí te va. Don Cheto, yo como salvadoreño, las corundas las probé y el tamal más delicioso que hay. Gracias, Antonio.
3: Gracias, Antonio. Ah.
2: Ay, no es cierto.
0: Es más, Antonio, el día que quieras tú ser ciudadano michoacano, yo hablo con el gobernador para que te arregle.
2: Dios,
3: ¿usted le quiere desarreglar el gobernador?
0: El gobernador quiere quitarme la ciudadanía michoacana. ¿A qué va? No sé qué le hagan a la ensalada, César. Pinche pedazo de lechuga con cremilla y aceite. Oh. Sí, Víctor, con cremilla y aceite. Yo no sé qué le hagan a las ensaladas en general.
3: Pero vas a visitar a Héctor a Tijuana y te dice, te voy a llevar al lugar donde se creó la ensalada,
0: como
3: César.
0: Si hubiera sido la gran perra. ¡Wow! ¿Qué? Es básicamente pan. O sea, es lechuga. Ni siquiera tú digas tú, bueno, tiene cuatro tipos de lechugas o no. No, una lechuga X con un aderezo.
1: Y se acabó.
0: Y tan, tarán, tan, tan. La ensalada,
1: croquet,
0: César. Ok, va.
1: César, yo no sé qué le hayan dos mexicanos hablar uno con otro y mezclar Spanglish. Me cae.
0: I don't know, no te escuché bien. What you say? What you say? What you say? What is for? What is for en New York, en Times Square, Times Square.
1: Este es su pariente, don Chico.
0: A ver, venga.
1: ¿Cómo le voy a dar su nombre? Bueno, dice pena colada. Yo como piña colada. Yo no sé qué le hayan a pagar la lavanda para que les esté tocando las perras orejas en los mariscos.
0: I wanna be his friend.
1: Le dije.
0: A ver.
3: Yo no sé qué le hayan al guacamole. Se me parece una vasca de borracho, dice Carlos.
1: No, compa.
0: ¿Al guacamole?
1: ¿Guacamole? Sí. Es que aquí has...
0: Dile que de dónde es, porque claro, de bien. Ser mexicano, ahorita voy a hablar con el cónsul.
3: Es mexicano.
0: Para quitar la ciudadanía mexicana. ¿Cómo no está el guacamole?
2: A ver, esta de Pérez Ramón en YouTube dice, Don Cheto, yo no sé qué le hayan a las peleas de box de influencers. La neta dan pena.
3: I have to agree with him. ¿Cómo se llama?
2: Martín Hernández en YouTube.
3: ¿Cómo?
0: Martín Hernández.
3: Martín Hernández, quiero ser tu amigo y si tú quieres, hasta tu amante.
0: ¡Eso! Ándale, bebé. Ni tu amante. ¿Sabes qué? Yo entiendo de dónde viene, pero yo sí la disfruto ver a dos bats allí.
1: Te espero, Ulises, a las 11:30 aquí, 18:45 West Empire Avenue, porque yo no sé qué le hayan a las guajolotas bien resecas.
2: ¿Qué es eso?
1: El tamal con el pan con, o sea, una torta de tamal.
0: No, yo quiero ser amigo de Ulises.
1: No, ya, también perras. Obviamente, si te tocó probar un perro pan gacho.
0: Y con guajolota, esa tamal en un bolillo, dude.
2: That's nasty.
1: Perrísimo.
0: A ver, ahí te va. La Challenger, quiero mencionar a la Challenger, porque es la última vez que yo voy a mencionar a esa mujer. Okay. Y de última vez la voy a bloquear de mis redes sociales.
3: Wow. La Challenger. Es bien sentida. Va a decir que ya se va a convertir en su enemiga y va a ser como Yolanda Saldívar.
0: Entonces, la voy a bloquear, la voy a quitar de mis redes sociales y nunca más le contestaré un mensaje a la Challenger.
3: ¿Por qué?
0: Que no sabe que le hayan a la capirotada.
2: ¿Qué?
1: Estoy con ella un poco. Esta madre está medio.
2: A mí me
0: gusta. ¡Ay! ¡Ay! ¡Se me despenca el corazón!
1: Es puro pan con nada.
2: No, yo siento que hay unas chidas. Yo he probado varias capirotadas y la neta, hay unas que están bien secas y raras. No. Y hay otras
0: capirotada de rancho, con puras pasas y queso.
3: Sí, estoy de acuerdo.
0: ¿Sí o no? Sí. Ya cuando le echan que coco rallado, que cositas de colores y queso. No, señor, pasas y queso y canela.
3: Y además tiene que estar suavecita, no me gusta dura.
2: ¿No?
3: No.
0: A ver, ¿cómo? A ver, ¿cómo le hago aquí para bloquear a la Challenger?
3: Ay, no la bloqueé. No la bloqueé, pobrecita. Es su fan número una. Es la única que lo sigue para todos lados.
1: Es la única que le comenta.
0: A ver, aquí.
2: Es la única que va a su remoto.
0: Mute.
3: Es la única que le compra sus playeras.
0: Ah, de veras, ¿se da?
3: ¿Sí?
0: ¡Eso que te valga!
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0: Muy buenos días, mi gente. Nos vamos al reporte del tráfico. Si va por la autopista 5 Sur a la altura de Glendale Boulevard, se reporta tráfico causando 8 minutos de retraso hasta la Cesar Chavez Avenue. Manejen con mucha precaución. Rápidamente nos vamos a la autopista 71 Sur a la altura de Green River Road. Se reporta tráfico causando 11 minutos de retraso hasta la McKinley Street. Afortunadamente no se reportan accidentes. Manejen con mucha precaución. Soy su amiga Cindy y sigan escuchando Don Chato.
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0: buenos días, feliz lunes. No, no más lunes. Viernesito lindo, viernesito hermoso.
1: ¿Dónde va el lunes?
0: Oiga, Saí García Solís, anuncio parroquial, ¿tienes obra?
2: Sí, señor. Este fin de semana voy a andar actuando en obras de teatro, pero me voy esta noche a Fresno. Vamos a estar en una noche de desprecio en Amara's Cocine el día de hoy en el 3874 North Blackstone Avenue allá en Fresno. Va a estar cantando mi comadre Gwendolí, Ayala de la Academia, Anaí Salazar. Va a cantar un gran elenco y vamos a estar haciendo promoción para la Guerra de Monólogos, que es el día de mañana también en Fresno, en el 1416 East Shawn Avenue, que es el bar o restaurante El 701. Mañana nos vemos a las 8 de la noche en el 701. Los boletos se los venden a la entrada. Ahí vamos a estar haciendo la guerra de monólogos el día de mañana. Pero el domingo hay dos funciones aquí en Plaza de la Raza, en Downtown. Está ahí por ICLA, entre Boyle Heights, ICLA, esa parte de allá de Downtown. Ahí está la Plaza de la Raza y hay un teatro adentro que se llama Margot Albert Theater. Claro. Y ahí los boletos están en Tiquetón. Son dos funciones, 4 y 8. Para la de las 8 ya casi se acaban los boletos, pero para la de las 4 todavía hay. Ahí los esperamos. Se va a divertir y se la va a pasar muy bien. Es monólogos de la vagina, monólogos del pene, con varias canciones de despecho de Juan Gabriel, de Rocío Dúrcal, de Lupita D'Alessio, de muchos artistas. Bien perrona. Bien perrona. Grandes cantantes, música en vivo y actuaciones en vivo.
0: Órale.
2: 4 y 8 de la tarde en Teatro Margot Albert Theater, Plaza de la Raza, este domingo. Boletos en tiquetón.com. Póngale guerra de monólogos y ahí aparecen los boletos.
0: Órale, pues, para que vayan a ver a Said y que pues, se disfruten de esta guerra de monólogos que está.
2: Me regañó ayer mi maestro de canto, ¿eh? Me regañó.
0: ¿Por?
2: Porque me dijo que porque soy tan gritón en la radio, me dijo, eres muy entonado y podrías cantar bien, pero te encanta andar gritando.
0: Pues tienes razón.
2: Me dijo, un cantante no puede andar gritando, tienes que modular la voz.
0: Es que yo también te digo, vale, yo ves cómo la modulo, yo bien bonito.
3: ¿Ah? Mira, a ver, ¿cómo?
0: Y tú siempre hablas como si te fueran correteando los pinches cholos atrás. Pues cálmate, hasta Héctor se rió, vea que se habla así. Sí, sí, sí. Hablas así como si te estuvieran correteando.
4: Sí, espérate, vale.
2: Bueno, pero
0: no. Podemos hacer una escena.
2: No estoy hablando de la velocidad, estoy hablando del volumen.
0: Guava.
3: Pueden actuar.
0: Vamos a actuar chido, así normal. Sí. Escena, la escena es la siguiente.
2: Esa,
0: la escena es, llegas de trabajar.
2: Sí, señor.
0: Y el chino te va a decir, tú vas a decirle, ya llegué. O sea, la escena es, tú llegas de trabajar, cansado, pero alegre de estar en tu casa. El chino te dice, tú dices que ya llegaste y el chino te dice, ¿cómo te fue? Pero con un poco frío. Ajá. Y tú le dices, bien, ay, bien cansado, pero bien, ya estoy en casa. Y él te dice, tengo que hablar contigo. Entonces tú dices, ¿qué pasó? Entonces tú vas a estar en el marco de la puerta y el chino es donde te va a decir, estoy saliendo con Miguel. ¿Va?
2: Okay,
0: vamos, señores. Muy bien, escena número dos de la película... El cochinero entre tres, corre escena. ¡Acción!
2: Amor, ya llegué. ¿Qué pasa?
0: ¡Corte! ¿Por qué no estás entrando si ya te dio el cue?
1: ¡Ah, yo iba a hablar!
0: Sí, tú da un amor.
2: Sí.
0: ¡Ya llegué!
2: Sí.
0: Dale, vuelves a dar, si okay, no te okay, contesta. Okay, okay. Y tú dices así, qué bueno, qué bien, quiero hablar contigo. Y ya le dices, va. Ok, toma número dos, acción de la película... Amor entre tres, qué cochinero, huele bien feo el cuarto. ¡Acción! ¡Acción!
2: ¡Amor! ¡Ya llegué!
5: Y ahora. Digo, ¿cómo estás?
0: ¡Corte! ¿Cómo te... ¡Qué oh. mal! No, no, no, no. Es tú estás esperándolo con ansias. Aquel llegue.
1: ¡El que no estoy esperándolo!
0: No, no, estás esperándolo con ansias, aquel llegue, pero porque le vas a reclamar, entonces tienes que.
2: No me va a reclamar, me va a cortar.
0: Va.
2: No me va a reclamar. O sea, eres esperando para tener una plática importante, profunda.
0: Va. Toma número 3 de la película. Huele feo y es de gente. ¡Acción!
2: ¡Amor! ¡Ya llegué!
0: ¡Corte!
2: ¿Por qué?
0: El ya llegué está
3: ¿La
0: muy
3: pausa?
0: Falso.
2: Ah, ok.
0: Amor, ya llegué.
2: Ok, va.
0: Ya llegué, no te contestó. Ok, va. Toma número 4 de la película ¡Fuaijo! ¡Ni entren al cuarto!
2: ¡Amor! ¡Ya llegué!
5: ¡Qué bueno, qué bueno! ¡Ve para acá!
0: ¡Corte! Porque... ¡No repitas el qué bueno! Debe haber en ti una ansia de hablar con esa persona.
3: Sí, te suenas muy feliz.
0: Estoy sorprendiendo de bueno, que va.
2: Me encanta de director.
3: Como director va muy bien.
2: Le voy a decir a Memo Campo, de productor, que lo contrate a usted para dirigir, le voy a decir.
0: Va.
2: Sí. No me gusta.
0: Toma número 4, película. ¿Es caca de perro? ¿Por qué huele así?
5: ¿Quién pisó caca de perro?
0: ¡Acción!
2: ¡Amor, ya llegué!
0: ¡Corte! Se está riéndole. ¿Sabes qué, Vale?
3: ¿Como actor?
2: Por eso no te contrataron de Nachito.
0: ¿Sabes qué? Lo voy a hacer yo para decirle.
2: Okay, okay, va, ahí va. Ahí va. Dinos por lo menos de la corta acción.
0: Al menos di de director.
3: Claqueta, dale. Claqueta.
2: Claquetea.
0: Claquetea.
2: 5-4.
5: Está bien, perro.
2: Échale.
5: ¿Quién pisó? Porque,
0: bueno, yo voy a hacer una claqueteo, pues está bien, señor. Vamos, toma número 7 de la película. ¿Quién pisó caca? ¡Corre! ¡Acción!
2: ¡Amor! ¡Ya llegué!
0: ¡Corte! ¡Amor! No, ¡cállate!
2: ¡Ah! Es que él está en situación.
0: Estoy en situación.
5: ¡Se tardó! ¡Así me regañó! Venga, mucho espacio en silencio.
0: 3, 2, 1. Toma número 14 de la película. ¿Quién no le bajó al baño? ¡Así!
2: ¡Amor! ¡Ya llegué! ¡Amor!
0: Sí, ya escuché.
2: ¿Qué pasó? ¿Estás bien?
0: Quería hablar contigo.
2: ¿Por qué tan serio o qué?
0: Estoy serio, Said, porque lo que te voy a decir es una cosa seria.
2: A ver, pues, dime.
0: El chino se está metiendo con Miguel.
2: Ya sabía.
0: ¡Corte! ¡Se queda!
5: ¡Qué malas actuaciones! ¡No, man!
0: ¡No, qué perro! ¡No,
5: qué perra!
0: ¡Qué perro!
2: Me gusta el director. ¿Cómo se llama?
0: Don Chet Coppola.
2: Me encanta Don Chito Coppola como director. I love it, I love it, I love it.
0: Más que tengo unos actores... Tú no, pero tengo unos, a veces me tocan unos actores malísimos. Ahora sé por qué no se quedaron de Nachito.
2: Sí, yo también.
0: Empezamos.
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5: Si se supone que ya te olvidé, que lo de nosotros ya descanse en paz.

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1: ¡En vivo, señores! 12 de junio, ¿tú qué es? Viernesito lindo, viernes peliculero. Recomiendo hacer una película, lo que le dé
2: tu bomba gana.
1: Boinas para los calvos, boinas para los calvos.
3: Échemela.
1: Ahí te va.
3: Aquí la quiero.
1: Ay, te voy a aventar ahí un plato de caldo de res hirviendo. ¡Orde, perro! ¡Orde, perro!
4: No manches.
1: Ok, ahí te va. Estoy guachando. Quiero invitarlos a que la vean conmigo. Así. Veámosla juntos. Fíjate que le puse play el otro día a una cosa que se llama La Canción del Samurái. Uh-huh. Song of Samurai.
4: ¿En qué plataforma?
1: En HBO. En HBO. Ahí les va. Song of the Samurai. La canción del Samurái. Es como un tipo... Si te gusta la cultura japonesa, samurái, espadas y todo.
4: Uh-huh. Al chino le gustan los espadas.
1: Es una historia de como de un dojo. Es un vato loco, así que nomás anda por el mundo retando raza porque él quiere ser el espadachín más perro, ¿verdad? Uh-huh. Pero el Song of the Samurai. Pero lo que tiene ese vato loco, que está chisqueado, es que no cumple con ciertas reglas del bushido, ¿verdad? O sea, no pelea así como los samuráis de te pones en posición, sacas tu espada, la pones así.
4: La formalidad
1: en movimiento,
4: que tiene.
1: Y, no. Ese vato patea y avienta tierra y te echa maromas. Entonces el vato, pero gana el güeyón, gana. Y cae a un dojo, o sea, a una casa de entrenamiento, pero bien pobrecita, bien pobrecita. Entonces el vato llega y él lo que se dedica es a ir a todos los dojos a retar al maestro. ¿Qué onda? ¿Quién se aventa un tiro aquí conmigo ese? Entonces llega allí y el maestro le pone una, vato. Unas escenas de espada de acción buenísimas, de lo mejor que he visto yo en el cine, ¿eh? Las escenas.
5: HBO, ¿va?
1: En HBO. Entonces, de ahí se trata de... Ellos quieren ser como que ya el gobierno haga su dojo oficial y obviamente cuando tienes un dojo oficial ya te dan una feria para que lo hagas bonito y vayan a entrenar los niños porque ellos tienen un gallinero, güey, ahí horrible, ¿verdad? Entonces, pues ahí resulta de que son obviamente como 9 samuráis, cada uno con diferentes características. Está el dormilón, el comelón, el culto, el atrabancado, el que no para de entrenar y así. Pero siempre todos como que sienten que su líder es muy, muy flojo, que su líder es muy... que no tiene carácter.
3: Como usted.
1: Yo no soy su líder.
3: ¿Sí?
1: Bueno, tienen un líder que como que le falta algo.
4: Como usted. ¿Cómo usted?
1: No, yo no, que yo no. Como un líder, como un poco como huevón.
3: Como usted.
1: ¡Hijos de la...!
3: ¡Si es adivinanza, Don Cheto!
1: No, que entonces
3: Se sintió identificado, pues, diga.
1: No, ¡lotería! No. Bueno, un poco, pero cuando el vato ya actúa, es un perricísimo.
3: Como usted.
5: Como usted.
1: Ay, gracias, muchachos. Bueno, todo está chido.
5: Una vez al año.
1: El primer capítulo dura 1.5 horas. Perdonen.
4: Hell no. ¿Pero y los demás?
1: Una hora.
4: Oh, wow, una de...
1: Pero, o sea, sí tiene historia y
4: pregunta,
1: todo.
4: ¿Está toda la serie ya completa?
1: Ya, creo que nomás hoy sale el último capítulo esta semana, entonces la puedes ver.
4: Okay.
1: No te la vas a aventar de un sentón. ¿Qué está bonito de la historia? Que, obviamente hay trama, pero cuando hay peleas, son muy buenas. Las peleas de espadachines.
4: Ok.
1: Muy buenas. Se llama La Canción del Samurái, Song of the Samurai, en inglés, que tendría que traducirse como La Canción del Samurái. Pero en España creo que le pusieron Las Flipantes Aventuras de los Hombres de la

0: mínimo.
1: Pero sí le harían el mismo, o sea, buena promoción a esa película, porque yo no...
2: Pues no, yo no vi nada de promoción. Ah, yo tampoco. Nada. Yo,
1: la única promoción que vi fueron los previews cuando había ido al cine, pero de ahí en más de...
2: ¿Yo sabes dónde vi? Los carteles en el cine. Ajá. O sea, si no, ni, yo ni sabía que iba a salir.
0: Bueno. Bueno, pero eso es lo que quiero decir. Es la primera que te voy a decir, que es Don Cheto Approved. La serie que voy a recomendar...
3: Te puedo hacer la pregunta. Sí, primero. Ok. ¿No notaste que por momentos Skeletor era Donald Trump?
0: Tiene razón.
3: ¿Era que sí?
0: Sí.
3: Que por momentos hacía como caras como... No.
0: Sí. Como que le ponían...
3: ¿Era que sí?
0: Porque, a ver, les platico. Esa película, todas las escenas las grabó Jared Leto sin máscara, porque él quería actuarlo. Entonces ya después, con CGI, le pusieron todas las facciones
3: del
0: Skeletor. Entonces muchas veces las facciones que hace Skeletor hace muchas caras Donald Trumpescas.
3: ¿Era que sí?
0: Muchas.
3: Ok.
0: Muchas caras Donald
3: Trump. Yo dije, como que mucho caro, sí. Donald Trump.
0: Así cuando
3: tuerce los ojos,
0: tuerce la boca, así de que...
3: No estoy seguro.
0: Sí, ajá.
3: Lo mejor, sí. Soy un villano, ¿qué quieres que haga?
0: Sí.
3: Así, cosas así.
0: Sí.
3: Ok, ahí te va, te voy a contar un detalle sobre este, y a lo mejor tú vas a hacer que vean la película de He-Man. El otro me decía mi amigo Hecha que, según él, no es fan de He-Man y todo sabía el güeyón, que en realidad... En la era de los
0: 80. ¿Su amigo qué?
3: Hecha.
0: Recargas,
3: ok. en la era de los 80, He-Man surgió para hacer juguetes.
0: Sí, claro.
3: Entonces, por eso...
0: Por eso es parte de Mattel. Mattel, de hecho, es parte de la producción de la
3: película. Por eso mucho morro no le va a agarrar muy bien la idea, porque en realidad es un... Es una, ¿cómo se llama? Una batea de cosas. O sea, es como que alguien dijo, si ahorita alguien hace una idea y alguien picha una idea que diga, ¿por qué no hacemos así como unos héroes medievales que no tengan poca ropa y que usen espadas, pero también se suban en motos voladoras y en naves voladoras? Pero que su casa sea un castillo, pero que ellos tengan tecnología avanzada de naves espaciales que puedan viajar en el tiempo. ¿Con qué esto estás bien marihuano?
0: Sí.
3: Entonces ellos se inventaron en los 80s y pusieron todo lo que le gustaba a los morros. A ver, espadas y bárbaros, órale, magos,
0: pistolas, sobres, láser,
3: motocicletas y cascos, échale para acá, láser de Star Wars, échalos para acá. Hicieron esta mezcolanza y surgió He-Man. Ok, adelante.
0: Bueno, la verdad se la recomiendo, la verdad se la va a pasar muy bien. Si usted la ve y tiene la nostalgia de los 90s, vaya a verla en el cine, que le va a gustar. Ahora, la serie que voy a recomendar es una serie que tiene 4 temporadas, se acaba de estrenar la cuarta. La verdad es que nos llega a México, Latinoamérica y a Estados Unidos hasta la cuarta temporada, pero es una serie muy exitosa en Argentina, desde donde se gestó, y en toda Sudamérica. La serie se llama Envidiosa. Es una serie que habla de una mujer de 40 años que todo lo que le pasa a sus amigas literalmente no puede soportar la envidia.
3: Ok.
0: No puede soportar que sus amigas están casando y ella no, que sus amigas tienen hijas y ella no, y... Además, le pone en el primer capítulo un ultimátum a su novio de toda la vida y le dice, o nos casamos o terminamos. Wow. Eso no es spoiler porque lo puede ver en el tráiler. Terminan y en el viaje que hace su novio para recuperarse de la ruptura, conoce a otra y se casa con ella.
1: ¡No manches!
0: Entonces, es una mujer, y además, eso es algo que solamente lo podía hacer Argentina, porque la verdad nosotros como mexicanos o la cultura mexicana, no tenemos la cultura del psicólogo. Todavía lo minimizamos, no creemos como si fuera de creer o no, como si fuéramos
2: ir... psicólogo es pa' loco.
0: Como si fuéramos ir a que nos leyeran las cartas.
3: No, en Argentina es una cosa que se habla en la mesa. No, fue un psicólogo, me dijo, y por eso muchos de los grandes psicólogos latinoamericanos son
0: argentinos. Entonces, la serie empieza de esta mujer que se llama Vicky hablando con su psicóloga. Y lo primero que le dice la psicóloga, eres envidiosa.
3: Sos una envidiosa.
0: Sí.
3: Sos una envidiosa. Sí. Sos una mina envidiosa, sí. Boluda.
2: Disculpame, nene, ¿y dónde podemos ver esa grande
0: En obra? Netflix. Está en Netflix, se llama Envidiosa, justamente. Tiene 4 temporadas. Los capítulos duran entre 20 y 30 minutos.
3: ¿Es comedia?
0: Es comedia, okay. Es comedia. La verdad, le va a gustar si le gustan las cosas que tienen profundidad, porque sí estás chistosa.
1: Sí, no está la profundidad.
0: Pero tiene mucha profundidad y tiene mucha historia. Casi todos los capítulos, si usted se fija, inician y terminan igual, porque ella tiene una constante. Siempre termina con un tipo que es su vecino, que es el que le ayuda a salir de todos sus problemas, y ella ni lo voltea a ver ni lo pela.
3: A ver, ¿tú viste División Palermo?
0: Sí, claro. Claro.
3: Bueno, genial.
0: Claro.
3: Genial, División Palermo. Sí. ¿Ustedes no la vieron?
0: Si le gustó, Palermo, si le gustó División Palermo, señor, le va a encantar Envidiosa.
3: División Palermo, ¿no viste División Palermo? La Argentina, la de la esta, la de la del vato, que hacen como una policía allí de para la ciudad, para ayudar viejitos y recoger cacas de perro.
1: Usted nos contó sobre
3: es genial, es genial. Sí. ¿Dónde está? Una maravilla, en Netflix.
0: En Netflix.
3: Te vas a reír mucho.
0: Le recomiendo esta serie, se llama Envidiosa.

0: O sea, y si usted alguna vez ha sentido envidia por alguna razón y no entiende por qué le sale eso que no quiere sentir, pero le sale, y además tiene algo súper chistoso, señor. Se le va a casar una amiga y le sale urticaria. Se le va a casar la otra amiga y se queda sin voz, a pesar de que le dicen que ella es la que vale de decir los speech. Votos.
1: No manches.
0: O sea, sí, y además, de alguna forma u otra, ella termina arruinando hasta las fiestas de cumpleaños de sus hijos, porque les dice, ay, ¿sí sabes que no existe Papá Noel? O sea,
1: no manches.
2: O sea, es envidiosa.
0: Es envidiosa, es envidiosa.
1: Qué fuerte.
0: Véala, por favor, se le va a gustar, está en Netflix. Envidiosa.
2: Órale, pues, ahorita regresando del corte comercial con más de La Raza y no sé si Giselle y el Chino tengan algo que mostrar.
1: Obvio.
3: Tengo desrecomendaciones.
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0: señores, en el viernes peliculero nos vamos con Giselle Bravo, que va a desrecomendar esta mañana.
1: Don Cheto, voy a desrecomendar
2: la de Backrooms.
1: Usted había platicado o mencionado más bien esa película, creo que cuando salió. Ya lleva unas cuantas semanas en cines, pero no sé, Don Cheto, no sé.
0: ¿Qué es un cochinero?
3: Cochinero.
1: Es un cochinero, no sé si mi mente no está tan,
3: No, está bien chafa.
1: ¿Sí? ¿Tú la viste también?
3: Sí, no, pérdida de dinero. No vayan al cine.
1: Sí, siento que fue una pérdida de dinero, de tiempo.
0: Es de A24. Esos vatos siempre hacen cosas buenas y raras.
3: No, pues está rara.
1: Rara está.
3: Y hasta el final te quedas de...
1: ¿Para eso?
3: ¿Ya acabó? No.
1: Cero. Sí, la verdad, básicamente se trata la película de un güey que su vieja lo dejó. Entonces el vato pues va a terapia y tiene como que muchos problemas. Tiene su propio negocio donde le está yendo mal. El vato como que tomaba, no tenía su vida, se podría decir, como debería de ser. No estaba feliz. Y un vato muy solo. Entonces, en la parte baja de su negocio, que era una mueblería, nota que siempre se le iba la luz, ¿no? Que tenía problemas que en luz. Le habla a un güey que le arregle la luz, bla, bla, bla. Y le dice, pues no tiene sentido de que no tengas luz. Y aparte tenía demasiado switch para lo que era su lugar. Entonces se da cuenta que en esa pared donde más o menos están los switches de la luz, hay como, en esa pared tú te puedes ir a otro cuarto. O sea, puedes traspasar esa pared. Que esa pared te lleva a unos cuartos. Son infinitos. Básicamente nunca terminan. Pero hay cosas raras dentro de ellos.
0: Según lo que me contó mi amigo Venom, que como que los cuartos dentro de los backrooms son como tus peores miedos o pesadillas, algo así, ¿no? ¿O cómo lo entendieron ustedes?
1: Se podría decir, es que esa es la parte que a mí me saca de onda, porque no sé si había un mensaje o eso significaba. Entonces, como que te saca mucho de onda si hay un como, es una metáfora la película de cosas. Entonces, bueno, para mí, yo no la entendí muy bien a la película, se me hizo una pérdida de tiempo, aunque tenía 88% de recomendación en
3: Ryan. No, la neta no, está bien chafa. No, yo tampoco le entendí nada, viejo. Y incluso cuando acabó me quedé. ¿Y qué? Se convirtió en... Bueno, ni voy a decir nada. Después no la vea. Está rechazísima.
0: Sí. Ok, ¿cuál sí recomienda, Chinelo?
3: Fíjese que andaba haciendo nada y me salió... En español se llama Antes de Despertar. Es una película vieja del 2014 de Nicole Kidman, Before I Go to Sleep. Aguanta la película. Es una historia como la de 50 First Date, cuando esta morra se le va a la onda y cada día que despierta se le borró el cassette. Haga de cuenta que es lo mismo. Resulta que Nicole Kidman es una mujer que tuvo un accidente y cada que despierta solamente puede retener 24 horas. Entonces, al momento de dormir y despertar, pues no se acuerda absolutamente de nada. Ella vive con su marido y de repente ya le deja notas y para que, ok, vuelve a empezar otro día. Estás casada, te pasó un accidente, no puedes recordar nada más que solamente lo ves de 24 horas. Entonces, como que ella empieza a ver que de repente le llegan como escenas a la cabeza de que, espérate, aquí algo pasó. No, nada más tuve un accidente. Creo que esto fue creado. Y luego cuando el vato se va a trabajar y hacer una vida, ella se queda sola en la casa y le llama una persona y le dice, hey, yo te estoy ayudando a que recuerdes. No, pero ¿quién eres? Mira, métete, aquí hay una cámara, escucha el video, tú te grabas todos los días para que te acuerdes. Y la idea es ella encontrar la solución y recordar cosas de que realmente fue un accidente lo que le pasó, por qué pierde la memoria y cada día se resetea. Aguántala, está palomera.
1: ¿En qué plataforma?
3: En Prime, se llama Before I Go to Sleep.
0: Before I Go to Sleep.
3: Con Nicole Kidman.
0: ¿Misterio?
3: ¿Cómo de misterio?
0: No, ¿cómo es de misterio?
3: No tanto de misterio.
0: ¿Cómo la de qué de qué género es?
3: ¿Cómo se le llamaría?
0: ¿Suspenso? ¿Misterio? ¿Suspenso?
1: ¿Como psychological thriller?
3: Yo creo que sí. Yo creo que más por ese lado.
0: Pues yo nomás digo, ¿qué serie?
3: No, es una película.
0: Es película, va.
3: Película.
0: Ok. ¿Cómo se llama esta? ¿Cómo le pusimos a la Ferrari?
1: Pilarica,
0: ¿tú no vas a recomendar nada?
1: No, sí, sigo viendo mi novela a las 9, Guardián de mi vida.
0: Dos cosas, señorita.
4: Dile primero.
0: Dos cosas. Usted no debe estar despierta a las 9 de la noche.
1: Ay, no.
0: A su horario no debe estar despierta a las 9 de la noche.
1: Ay, no.
0: Y segunda, ya deje de estar pensando en que el día que conozca usted a un turco, de verdad, no le va a gustar su olor.
1: No, no es turco.
0: ¿O qué es?
1: Es película mexa.
0: Ah, ok, pues está bien. Síguele allí.
3: Me dijeron acá, quiero recomendar la serie que se llama Casa de los Espíritus.
1: Película, digo,
0: novela. La serie de Casa de los Espíritus, basada en la
3: novela Amazon Prime.
0: De Isabel Allende. Estaría chido, pero yo la leí hace muchos años. Buzz Reeves.
2: Me pareció, lo único que quiero comentar de La Casa de los Espíritus, obviamente Isabel Allende es una gran escritora y yo creo que fue una muy buena adaptación. Yo solo creo que metieron cast mexicano muy forzado.
0: Que es una historia chilena.
2: Sí.
3: Fernanda Castillo y Alonso Herrera.
2: Alfonso Herrera. Los metieron muy forzados para que pudiera funcionar en toda Latinoamérica, porque como los mexicanos somos tan egoístas en el sentido de que no nos gusta escuchar otros acentos, entonces no iba a funcionar si ponían todos el cast chileno en México. Entonces, por eso metieron a dos actores que ya la gente reconoce y que la gente los quiere, que son Alfonso Herrera y Fernanda Castillo, para que pudiera funcionar en México y Latinoamérica.
0: Pero la novela es muy querida en toda Latinoamérica.
2: No, yo sé, pero de todas formas, el hecho de escuchar... Creo que hay otra serie muy famosa de creo que también es 100 años de soledad, que no funcionó en México.
0: A mí sí me cuachalangó.
2: Sí, pero no funcionó en México justamente porque no tiene cast mexicano.
0: A ver, me están recomendando Buzz Reeves. Esa ya la recomendé yo hace mucho cuando recién mero salió.
3: ¿Cuál?
0: Es el primer Ranger negro que hubo, Buzz Reeves. Entonces el vato es un cazarrecompensas, es un Ranger. Que ahí, ¿sabes qué? Andamos buscando a Saí García Solís, que porque se la pasa en las cantinas emborrachando gente para luego llevárselos allá al cuartito y hacer. Entonces él va y tienen que atraparlo. Oye, anda buscando a un tral que el chino al aire, que porque agarra pues viejitas que están solas y va y las hace, les hace cosas a las viejitas. No, que anda buscando a la Giselle, que es una bailarina ahí de un salón. Ay, y luego los droga y les roba todo el dinero, ¿no? Y también andamos buscando a una tal Ferrari, que porque es la mesera de un salón y se queda con las propinas. Y entonces está buena.
3: Pero
0: buena,
3: es serie.
0: Es serie, Buzz Reeves.
2: Oiga, dice por acá nuestra comadre Chofa que quiere desrecomendar Testigos, la verdad tiene voz, que es la nueva serie de Paco Stanley, que está en una nueva plataforma que se llama Real TV, que la puedes bajar gratis y que están varias cosas gratis. Se llama Real TV. ¿Serie? Sí, esa serie la hizo Jesse Uribe, que es esposo de Arlette Garibay, amiga mía, que es productora ahorita de Visión Latina. Arlette Garibay, mucha gente no la recuerda, pero Arlette Garibay fue la compañera de conducción de Paco Stanley durante muchos años. Ella estuvo en Echo, estuvo en muchas partes, pero como no se hizo famosa, solamente es una persona que la gente de la industria la conocemos, pero la gente que no trabaja en la industria, o sea, el mexicano de a pie que ve televisión, realmente Arlette no se hizo famosa. Es gente que la gente de la industria conoce. Y Arlette, como no salió en las... no la tomaron en cuenta ni para la serie de Amazon ni para el documental de nada, dijo, pues yo voy a hacer mi versión, y Jesse Uribe, su marido, le produjo
3: la serie
2: Testigos, que realmente trata de un móvil que es de que el Azul Esparragosa fue quien ordenó la ejecución de Paco Stanley, y cómo el crimen organizado, o sea, los narcos estaban tan metidos en el asesinato de Paco, y cómo ellos pusieron chivos expiatorios como fueron Paola Durante o Mario Besares para culparlos, porque realmente iba a destapar una cloaca que México no estaba lista para destaparse, que es el narcotráfico en los grandes círculos de la fama. Y además, ojo, que eso es importante y es un móvil que muy poca gente ha manejado. Paco Stanley era la imagen de una campaña que se llamaba Vive Sin Drogas, sí, claro, cuando él era el principal dealer de Televisa y de TV Azteca.
0: El embajador de Mundo Sin Drogas era Maradona.
2: Sí.
0: En la FIFA.
1: Ay, no es cierto.
2: Sí, claro.
0: Hay una foto icónica donde está Maradona con una... Era un partido de América contra Europa y entonces era un partido donde de la UNICEF. Y por el lado de América, el capitán era Maradona y la playera era No Drug. Y por el otro lado era Platini, que decía no a la... No como a la payola, como a la... ¿Cómo se llama?
3: No, sí.
0: Al agarrar dinero, pues, a la...
3: Sí, la payola.
0: A robar. Sí. Y a Platini se le descubrió que claro, era bien tranza, que robaba y
3: Maradona
2: Coco. Es como si Chino lo ponemos a hacer una campaña de no seas tranza.
0: Sí.
2: Y o sea, es como...
3: Sí quedó.
2: Entonces, bueno, ese es el móvil principal que no han manejado ninguna serie, y dicen que en esta serie que se llama Testigos, pero bueno, Sofía la quiere desrecomendar, dice que lo único que trata la serie es de enaltecer a Arlette Garibay y hacerla ver como que ella también fue parte de la vida de Paco Stanley, que está muy mala, pero pues la gente, inclusive Paola Durante y Mario Besares, hablan muy bien de la serie porque pues les limpia la imagen en muchos aspectos. Testigos, la verdad, tiene voz, está en Real TV.
0: Órale, pues.
2: Aunque Sofía la desrecomienda.
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0: Director, por favor, director.
1: Don Cheto Coppola. Director. De hecho, Guillermo Campo, productor de teatro, quiere ya contratarlo a usted para dirigir. Sí,
0: será
1: sí,
0: bueno
1: sí.
0: Para dirigir yo. Sí. Oiga, me quedó claro dos cosas aquí. Primero que Saí tiene obra de teatro, que vayan a verla.
1: El día de hoy en Noche de Despecho, ahí nos vemos esta noche. Vamos a estar en Amara's Cocine. El día de mañana vamos a estar en el 701 con la Guerra de Monólogos. Pero mañana también estamos en Corina's Supermarket. En un meet and greet a la mañana a las 12 de mediodía.
0: ¿Dónde está Corina Supermarket?
1: Va a estar, déjame le digo dónde está Corina Supermarket.
0: Mientras tanto, pues de yo.
2: ¿Aquí en Los Ángeles?
1: No, en Fresno, mañana a las 12. No me dieron la dirección
0: Corina. Oye, Supermarket. Vale, pero vas a andar muy.
1: Muy regenteada. Pero me encanta la actuación, la verdad está bien
0: qué
1: bonito.
0: Bueno, qué bueno.
1: Está bien bonito.
0: Qué bueno que te encante, porque hay alguien aquí que actúa demasiado mal. ¿Tú sí. sabes quién? ¿A qué
1: sí,
0: me refiero?
1: Sí.
0: Lo vamos a decir al mismo tiempo. Sí. Una, dos, tres. El chino.
2: A ver,
0: malo para actuar, chinampa, malo para actuar.
2: Corina Supermarket está en el 4991 César Chávez Boulevard en Fresno.
0: Ándale, la Corina. ¿Quién más va a estar allí?
1: En Amara's Cocine, mañana en Corina Supermarket a las 12 de mediodía y en la noche en el 701 también en Fresno. Y el domingo en Plaza de la Raza, Teatro Margot Albertini, 4 y 8, en boletos en tiquetón.com.
0: Bueno, no, yo y el chino vamos a andar
1: por. Anaí Salazar, Gwendolí y varios más. Johnny Salazar y varios más.
0: Vayan a ver a Saí, por favor. Y la próxima semana, no este domingo, pero para el otro, vamos a andar en Hanford, California. Chino, tengo buenas noticias. Pregúntame las buenas noticias que tengo.
3: ¿La buena noticia cuál es?
0: Merch. Y ya voy a empezar a llevar merch a mis presentaciones.
2: Oh, sí, tiene que.
0: Y voy a llevar 50 gorras. No creo que se me acaben, pero voy a llevar 50 por si las burras. 50 gorras nada más.
3: Ok.
1: Se le van a acabar.
3: Bueno, lo vamos a esperar. Esto va a ser de este fin de semana, el que sigue. Domingo 21 de junio, para ser exactos. A partir de la 1 de la tarde, 2441, al norte de la avenida 10, en la ciudad de Hanford.
0: Es la vamos gran a la reapertura gran, de...
3: El Mercado Sol del Valle.
0: El Mercado Sol del Valle.
3: Esto y va a ser...
0: Vamos a estar ahí con nuestro show cómico, mágico, musical.
1: Pero ponga un puestecito bien donde lleve.
0: Sí,
3: ponemos al Venom.
0: No, vamos a poner puestecito bien. Voy a llevar 50 gorras, 50 playeras...
1: Stickers.
0: Y voy a llevar muchos stickers. Ya ordené las bolsitas para echarle.
1: Los esos del.
0: Stickers, car fresheners.
2: Car freshener.
0: Car fresheners, stickers. Y por primera vez voy a poner en venta.
1: Las gorras.
0: Los llaveros. Mira, qué bonitos me quedaron.
1: Sí. A ver, deme uno.
2: A ver, ¿cuándo trae uno?
0: Me voy a llevar 50 de cada uno y voy a regresar con 48 de cada uno. Ya me vi bien el fracaso.
2: ¿No nos ha mostrado los keychains?
0: No se los he mostrado, pero el lunes se los traigo.
2: Va.
0: Eso sí les voy a dar.
1: Ya no le crean nada.
2: Gracias. Wow. Qué agradable su noticia.
0: Mira, ahí pones, ¿por qué puedes sacar? ¿Qué es ahí, Seris, para traerte tu playera?
2: Mire, si hubiera sido buen compañero, usted nos hubiera guardado una cada uno de nuestra talla de la verde que traía usted ayer puesta y hubiera.
0: No, ya se las mandé.
1: Yo tengo todas las playeras menos la verde y todas las he comprado yo.
0: ¡Oh! ¿Me permites regalarte la verde?
1: A ver si.
0: ¿Me permites?
1: A ver si.
0: Cuando la vuelva a sacar.
1: Ay, ¿eh? No digo que me había mandado una.
0: Te mandé una.
2: Es que me había guardado una. Especialmente ahorita que estamos en ambiente mundial.
3: Le pedí la small adulta
0: sí,
3: y.
0: Te voy a dar. Es que el CEO. Ahí nos vemos, familia. Lo que
2: adiós. Es que ya nos vamos. Gracias.
1: Y ese CEO lo vamos a correr, ¿eh?
0: CEO. No, y es bien a tomar el CEO. El que me regaña él es a mí.
1: Sí.
0: Nos vemos, Ferrari.
2: Adiós.
0: Te ves muy guapo hoy.
2: Gracias.
0: Ah, pues no te ves, pues. Gracias.
2: Es que chino, le dice algo.
0: ¿Cómo te sientes? El fracaso total que demostraste en cuanto a la actuación.
2: Sí, mal.
3: No. Cero. ¿Qué ver usted? ¿Qué me preocupa? Cero.
0: No, pues, pero te tienes que estar a la altura.
2: ¿No te dio vergüenza?
0: Como que te da vergüenza ser la de gay. Un buen actor la hace de todo, ¿ves ahí?
2: Además, ya la hiciste de gay cuando te besaste con Saída hace mucho en la boca, varios días.
3: ¿Me puedo despedir con mi éxito?
0: A ver, primero, gracias a Giselle.
3: Ferrari, ponme acá el WhatsApp.
0: ¿Qué éxito es este?
3: Escúchelo, es el éxito del chino al aire.
0: Con esto
3: nos despedimos.
0: Nos despedimos con el nuevo éxito de Bad Bunny que se llama...
2: ¿Tú permiso para eso,
1: chino al aire? Yo no di permiso, pero a ver.
0: Déjalo. ¿Es esa?
3: Sí.
0: Pues parece un viejito Olivari.
2: No tú.
0: Mucho intro, ¿eh?
3: Mucho intro. Está bien, es para todos.
0: Como dijo Julio Sebastián, si a los 10 segundos no te atrapó,
3: ya
0: te
3: perdió. Suele.

0: Pásale, le faltó algo ahí nomás. Algo así que diga, sí, algo así era chino, algo así que diga más.
1: Pero no tiene un coro.
0: Está bien chida.
1: No tiene coro.
0: Bueno, le ponemos un coro, pero le faltó ahí como que dice,
2: mañana lo analizamos.
0: Ahí te va, te falta una parte ahí donde dice, del chino no lo ves venir, pero si andas con él de colegiala te va a vestir. Algo así, ¿no? Porque también te gusta vestir las de colegiala, ¿no, China?
1: Le hace falta un coro.
2: No, me queme. Me está quemando.
0: ¿Te gusta vestir las de colegiala?
3: Pero lo demás sí fue muy cierto, lo de la palanca al piso.
2: No, tampoco, me está quemando ahí.
3: Las burras.
2: Ya, vámonos, ya, vámonos.
0: Todo eres un fracaso. Hoy fuiste un fracaso en todo el programa, chino. Ahí nos vemos, familia.
3: Vámonos ya. Cero hoy. Bye.
4: Muchas gracias por escucharnos. Si no les gusta, díganos. Y al cabo en este programa, nada más se hace lo que diga el viejillo bofón. Hasta mañana. 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

0: aquí suena la Qué Buena, señores. ¡Viva México! ¿Cómo estás, mami?
1: Muy bien, señor Don Cheto. ¿Ya vio la playera que traigo el día de hoy? No son como las suyas, ¿verdad?
0: Dice, léala. Tú lo guapa, soy mexicana, muy bonita.
1: ¿Qué hubo? Muy ¿qué hubo? Obviamente hoy tenemos que seguir con el festejo, sin embargo, como todos saben, hoy se enfrenta a Estados Unidos.
0: Digo, hay que apoyar a las barras y las estrellas.
1: Pues Estados Unidos contra Paraguay, ¿para qué lado se hace usted?
0: No, pues a los USA.
1: USA. Sí, no hay... Obviamente, con nosotros vamos a tenerlos por los, pues sí, ¿verdad?
0: Sí, ya si estuve más. Contra México, o sea, estos gallos nos canta, pero ahorita hay que apoyar a los gabos.
1: Y obviamente vamos a tener los pormenores de todo lo que se vivió ayer, todo también lo que se vive dentro del mundial con nosotros. Y hoy es viernesito, Don Cheto.
0: Sí, sí, baby.
1: Hoy es viernesito, tenemos tema del día, nace de una pregunta genuina. Oh. Incluso ayer yo veo que ustedes los hombres tienen una iniciativa bárbara cuando se trata de los mundiales, cuando se trata de los juegos. Pero ¿por qué cuando se trata una iniciativa como, por ejemplo, de un date, no se les da? ¿Cómo por qué?
0: Es que una es distracción y otra es compromiso.
1: ¿O será que cuando tienen interés y les sale iniciativa? ¿O por qué cuando se trata de neta de echar cotorro, de echar acá con sus compas, pa pronto los planes salen solitos? Hoy vamos a hablar de eso como tema del día, porque yo estoy un poquito indignada.
0: No te indignes, pero pues piensa en eso que te dije. Es que uno es compromiso y otro es diversión.
1: Y aparte, pues como es viernes, siempre los viernes acá el mono Miguel y su servieta la mami, hasta el Aquarius, nos aventamos una rola, ¿cómo le pusimos? Rola bizarra mood de viernes. No necesariamente regional mexicano, ¿qué canción lo pone usted con mood de viernes?
0: Ok.
1: Veremos cuál de las tres
0: yo
1: gana.
0: Tengo una, yo
1: a ver,
0: tengo una.
1: Échemela.
0: La cumbia sampuesana. Me pone ándale, muy de bien.
1: Ándale, me sí. Late.
0: ¿Y en los espectáculos qué va a tener esta pues, nada que verienta?
2: Dígame. Buenos días, señor, buenos días. Contento de estar aquí de nuevo con usted. Oiga, andamos cansados del día de ayer.
0: Sí, la también llegué en sol. ¿Cómo se dice? ¿Ensolado?
1: ¿Ensolado?
2: No, cállese, que el Aquarius me marcó después de que llegó a su casa y dijo, no sabes qué, pasé allá al Starbucks, me eché un Starbucks y me andaba desmayando en el carro.
0: Vamos desmayando.
1: No, sí, nos andábamos poniendo
2: sí,
1: mal.
2: Sí, sí, señor.
0: Sí, sí. Cago.
2: Señores, espectáculo, estaremos hablando de que supuestamente hay unos rumores de que posiblemente haya fallecido el lonche por una...
0: No creo.
2: El lonche.
0: Porque empezaron a poner fotos y eso está dormido él con un celular y ya.
2: No, pero es porque supuestamente hay fotos de un accidente de
0: si no le carro. No creas, ya hubiera haber desmentido el...
2: Así que estaremos hablando de eso en los espectáculos. Obviamente tenemos hoy el segmento de la mami. ¿Cuál ¿cómo? Segmento de la mami? Es que, señor, ya estamos cansados de que la mami no sepa escoger vatos. Así que los viernes nos estamos dando la tarea para que la gente marque vatos que le proponga una cita. Y
1: nosotros... A ver.
2: ¿Qué? Ya, hace falta.
1: No, ¿neto?
2: ¿Sabes? Es que ya te hace falta. Recuerde, señor, usted puede mandar una llamadita diciendo, si yo sacara de cita a la mami, la llevaré a tal lugar, de tal manera.
0: Que los vatos digan cuál sería el plan para con ella.
2: En una de esas caes.
1: Don Cheto, ¿a poco se me ve la necesidad en el rostro?
0: No, ¿sí? No se te ve la necesidad, pero tampoco te caería mal.
1: Hasta bueno resulta, fíjate.
2: Sí, hace falta, comadre.
1: Qué es pena.
2: Que como se nota que tú no eres... Para escoger matrimonios.
1: Ah.
0: Que lo tuyo no es eso, ¿verdad? Pero claro.
2: Lo tuyo no es.
0: Bueno, eso y muchas cosas más. Obviamente tenemos boletos, tenemos cotorreo, tenemos un amplio repertorio musical aquí en la Qué Buena, señores, con la mami y el mono. De 11 a 3 y de 3 a 7, el patrón al aire.

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0: ¡Viernes! ¡El cuerpo lo sabe! ¿Qué? ¿Llegaste a la nota, bebé?
1: Sí le llegué, ¿verdad?
0: ¿Llegaste a la nota tipo Beyoncé? ¡Ay, no!
1: Pausa.
0: ¡Qué talento!
1: Wow, soy un talentazo.
0: ¡Qué talento! ¡Qué talento! ¡Qué barbaridad! Viernes, el cuerpo lo sabe. Mono Miguel lo sabe. Usted lo sabe. Porque está de bien y de buenas con la mami y el mono. Hoy viernesito en vivo. En vivo, papi. En vivo, mamacita.
1: ¿No
0: chule
1: está
0: preciosa.
1: Pregrabado esto?
0: No, jamás, nunca.
1: Jamás, nunca.
0: ¿Quién te crees?
1: ¿Quién te crees?
0: ¿Quién te crees tú?
1: ¿Qué horas son ahorita?
0: Las 11 con 10 minutos.
1: Eso, eso, comadre.
0: Un minuto más para pedir el deseo. Ustedes dos ridículos que siempre andan pidiendo deseos.
1: Ah, sí, o al 11:11.
0: Y el Aquarius, las 11:11, hasta cierran los ojos y respiran profundo y piden su deseo.
1: No por nada, pero a cada rato a mí me sale mi 11:11. Y se nos cumple.
0: Ay, no, sí. No, ¿qué voy a hacer con ustedes? Oren, hablen con Diosito. Él sí cumple.
1: Ay, bebé, ¿cuántas veces no tienes tú orándole al pobre de Dios y mira cómo me lo tienes batallando?
0: Pues por eso Dios me libra de puro chacal, por eso no me ha dado el príncipe azul, por eso no he con... ¿Cómo se congeniado? Sí, con alguien.
1: Ay, pero bueno.
0: Pero yo le pido mucho a Diosito por ti, déjame decirte, y le pido mucho a Diosito por el Aquarius todos los días.
1: Pídele.
0: Sobre todo le pido paciencia para soportarlos.
1: Ah, hijo, ya quisieras. Tú sabes que llegaste a una minita de oro.
0: Ay, cosa su madre. Oigan, hoy es viernes, el cuerpo lo sabe. Buenos días, que si tú vayas en... Vaya San Fernando.
1: Vaya San
0: Ontario.
1: Fernando. Ontario.
0: Riverside. San Bernardino. ¿Dónde? Dime.
1: San Bernardino.
0: Orange County.
1: Orange County, South LA. Aquarius, tú...
0: Tú que eres de barrio, dinos.
1: Tú que eres de barrio.
2: Sur, Centro, Maywood, Huntington Park, Odeje, Southgate, Colton, Pomona, Ontario, Chino, Malibu, Santa Mónica, todos esos a sus alrededores, Van Nuys, Venice, todo eso.
0: Van Nuys, Venice, Vinus.
1: Rapeando, venga,
0: Oye, deberíamos aventarnos un rap, fuera de WhatsApp.
1: No solo eso, comadre. Hay que no olvidarnos que somos nacionales e internacionales. A toda nuestra gente que nos escucha a través de la aplicación de La Qué Buena, a través de Estrella TV, a través de Tuning, muchas gracias por estar al pendiente de nosotros. Recuerde que siempre nos puede escuchar de 11 a 3 de la tarde. Y obviamente agradecido con toda la gente que nos escucha también a través del charco allá en México, toda la gente que nos escucha a través de la aplicación.
0: Oye, fíjate que ahorita que dijiste que parecía que la Aquarius estaba rapeando.
1: Ajá.
0: Como que se me ocurrió que un día empezamos a rapear, ¿vale?
1: Estaría bueno, ¿verdad?
0: Y así a lo loco, no importa, pues total, talento hay.
1: Una rapeada.
0: Talento hay aquí en este programa. Sabe. Y se sabe, bebé.
1: Sobra el talento.
0: No sé qué van a hacer contando talento juntos, qué barbaridad. No sé. Oigan, hoy mundial, pues ya saben, nos tienen con el corazón acelerado porque Estados Unidos se enfrenta a Paraguay el día de hoy. Así que familia, hoy que el mundial nos tiene pegados a las pantallas, acuérdense de esto, ¿eh? Hay partidos que parecen perdidos y que terminan siendo históricos, así que también, así también pasa en la vida, bebé.
1: Sí.
0: Así pasa en la vida, no abandones tus sueños antes de el último minuto, no sé, el destino, la vida, Dios, como tú le quieras llamar, todavía pueden sorprenderte en el último minuto como los goles en la cancha, ¿eh?
1: Sí.
0: Así que quédense con nosotros, hoy es viernes, el cuerpo lo sabe, tenemos tema, por supuesto que ahorita en cuanto tengamos chocita se lo ponemos sobre la mesa, vamos a hablar de las iniciativas.
1: Las iniciativas.
0: Porque ustedes los hombres, bueno, no es que no sé si tú cuentes como ahí.
1: ¿Por qué? Yo tengo lo que tienen los hombres.
0: ¿Ves eso que ni qué?
1: Iniciativa.
0: Y no te conozco, ¿eh?
1: Iniciativa.
0: Ay, eso es que no tienen ustedes.
1: No, sí tenemos.
0: Ahorita con el mundial, o sea, para pronto se pintan las carnes asadas, ¿para dónde vamos a ir a ver el juego? Que si para dónde jalamos. Pero iniciativa de en pareja, no los hay. Ahorita vamos a hablar de eso. Además de que hoy es viernes de mood rola, bizarra, mood de viernes. Yo ya tengo la mía.
1: Mood también de buscarte una cita, posiblemente. Un vato que te convenga, alguien que te trate bien y no te deje de nuevo en la calle.
0: O sea,
1: con champayate.
0: Literal. Literal, bebé. Oye, pues ya si Dios lo sabe, que lo sepa todo el mundo. Está bien, pues me voy a prestar así.
1: Y aquí nadie estamos en relaciones laborales.
0: O sea que hoy abrimos. A ver, ¿cómo?
1: Sí. Ya, lo mismo de. Vamos a hacer los segmentos tal cual.
0: A ver, dime, explícame.
1: Los viernes vamos a tener este segmento donde quiero que la gente y los vatos de Los Ángeles se dejen caer llamando, diciendo: si yo te sacara de cita, te llevaré a tal lugar.
0: ¿A mí?
1: Sí. Pues eres la única soltera aquí.
0: Ah, ¿ya tienes pareja? Ah,
1: bueno, señores, nos vamos. Señores, no se despegue. Ay. Bien y de buenas con la mami y el mono.
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1: Oiga, llegó el momento.
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2: Ay, mis amados y mis amadas, ya son las 11:32 minutos. Imagínate así de, ay, son las 11:32 minutos, me van a dos.
3: Ay, Nakasia, eres tú. ¿Cómo se llamaban las dos?
2: Simón,
4: Nakasia y
2: Nakaranda. No. Así que en este momento, mis amados y mis amadas, fíjate que yo dejo de un tema, es que hoy es viernes chill.
4: Relajadito,
2: papi.
4: Que al rato nos vamos a ambientar.
2: Sí, que de una vez les voy diciendo que los viernes, que fíjate que hasta ahorita nuestro jefe no nos ha dicho nada, pero pues ya saben cómo somos nosotros del mediodía. ¿Qué? ¿Qué sabe? Pues estamos medio piratones.
4: Medio zafados,
2: medio irreverentes. Tenemos su nuevo segmento que se llama Viernes, ¿cómo dije? Rola bizarra de mood de viernes.
4: Ajá.
2: Rola bizarra de mood de viernes. Es decir, una rola que no sea de este género. Y tú también participes, Acuarios.
3: Ok.
2: Ok, o sea, una rola que nada que ver con lo que tocamos usualmente aquí, que te ponga en modo viernes, papi. Ok. Y la vamos a, ahorita hecho, antes de que se dé el mediodía,
4: ajá,
2: nos vamos a ir con esa rola a ver cuál es la que gana. Yo lo siento, bebé.
4: ¿Qué?
2: Lo siento, pero al ratito te digo, pero la neta, yo sigo con mi misma carta. Porque yo quiero que se toque la que el viernes pasado propuso y no ganó.
4: Vas otra vez.
2: Pero ahorita. ¡Ey! ¡Ta madre!
3: La mami se escucha como la mamá regañosa.
4: ¡Ay, va!
2: ¡Ey! ¡Ya! ¡Quietos!
4: Uno por más que trata de ayudarte, no te ayuda.
2: Es que yo quiero, yo esa, es que esa me. Neta, yo es la que pongo de mi casa para acá.
4: Pues qué padre que la pongas en tu casa. Ya claramente la gente te dijo que no la quiere escuchar.
2: Pero ahorita se les digo cuál es. Ahorita les digo, ¿okay? Ahorita te, yo tengo una pregunta genuina. Aquí somos dos mujeres contra uno. Bueno.
4: Bueno.
3: Bueno, casi.
2: Dos soy mujeres parcial. Contra medio.
3: Y medio.
2: Y medio. Punto cinco, hombre. Bueno, es que sí eres hombre, pero sí tienes tu lado femenino bastante desarrollado.
4: Sí. Un poco. Demasiado.
2: Con todo respeto.
4: Anoche me lo desarrollaron.
2: Ay, no.
4: No, es que anoche me hablaron de.
2: Ay, no.
3: ¿Qué? Ay, ay, ay.
4: No.
3: Ay, ay, ay.
4: No, es que teníamos una conversación este.
2: Espérate.
4: ¿Qué?
2: Espérate. El tema del día, al carajo.
4: ¿Qué?
2: Al carajo.
4: Al carajo, como diría Acuarios.
2: A ver, ¿cómo dirías carajo, amiga?
3: Al carajo.
2: Al carajo. Hace ratito he hecho nuestra primera intervención.
4: Ajá.
2: Acuarios. Escucha lo que dijo Mono, ¿eh?
3: Okay,
2: porque okay. Está insistiendo de que hoy volvamos a abrir las líneas para que me inviten a salir.
4: Okay. Sí.
2: Que porque, y sabes que, es que, mijo, es que tú eres la única soltera del equipo.
3: Uh-huh.
2: La única soltera del
3: soltera,
2: equipo.
3: Sí.
2: O sea que él no es soltero.
3: Pues hay veces. Igual no,
2: no,
3: hay
2: no,
3: veces somos.
2: No.
3: Hay veces somos solteros, hay veces no.
4: No, sí estamos solteros.
3: Todo depende.
4: Sí estamos solteros.
2: ¿Por qué
4: pero,
2: me desvías la mirada? Volteame a ver. ¿Por qué me desvías la mirada? ¿Estás soltero, sí o no?
4: 100%.
2: Entonces, ¿qué pasó?
4: Es que a diferencia tuya, tú ves cualquier vato caminar a la calle y ya estás casada.
2: Ay, pues que. No, a ver, cálmate, bebé.
3: Y luego si le dicen hola, mami, y ella se vuela.
4: Y se vuela.
3: Ajá.
2: No,
3: y dice,
2: pues
3: ¿qué
2: ¿por
3: no te llamas mami? Ah, sí.
4: ¿Ayer te huelaste con todos? Los
2: hola.
4: De, los de allá del. Es
3: que,
4: allá,
3: hasta
4: allá,
3: con
4: allá,
3: el
4: allá,
3: muchacho
4: allá.
3: De las nieves, es que hablaba peor que yo.
2: Es que había mucha gente, muchos muchachos con problemas renales.
4: ¿Eh? Ah, sí, había muchos perritos sueltos allá.
2: Oye, ¿qué es esto? ¿Qué es esto?
3: Ay, Dios.
4: Oiga, también quiero pedir una disculpa a la gente que estuvieron conectada ahí en el TikTok.
2: Ay, no, mono, eso o sea, también está me avergüenza. Ni lo hubieras recordado.
4: Es que yo también no.
2: Nadie se acordaba ya.
4: La gente que estuvo conectada ahí en el TikTok, quiero
2: no,
4: dar una disculpa porque lamentablemente. Demostré quién era en ese momento.
2: Ay, no.
4: Y quiero pedir una disculpa ante todos los
2: la cosa es que muy probable tu mamá le llegue el rumor.
4: No,
2: y
4: ni...
2: si le llega, te va a desheredar de los terrenos que pudieras
4: no.
2: haber alcanzado allá en la
3: no, creo que
2: rancho,
3: ya no le
2: no
3: van a hacer
2: qué.
3: La estatua allá en el rancho.
2: No, es que neta te pasaste. La gente que no, me vale churro y lo voy a decir.
4: No.
2: Sí, ¿para qué lo dices? Yo ni me acordaba. La gente que nos está sintonizando, el día de ayer estábamos, bueno, no, yo no, el mono estaba, ya ven cómo es de farandulera y de inventada, estaba transmitiendo en vivo en su TikTok personal.
4: Sí.
2: Que ya no es tan personal. Bueno, sí, es bueno, sí, bastante personal. Porque al muchacho, Acuarios, tú estabas ahí.
3: Sí.
2: No sé si te diste cuenta. Al muchacho, Mono Miguel, se lo olvidó que estaba transmitiendo en vivo. Y en eso estábamos cotorreando y dijo unas.
3: Barbaridades.
2: Al carajo.
4: Ay, no, ay,
2: habló,
4: no.
2: De, no me lo voy a decir. Habló de estructura.
3: Sí.
2: De tamaño, de tejido y color.
3: Sí.
4: ¡Ay, no!
3: Nos dio todo en el combo.
2: Te juiste.
4: Ay, es que no.
2: Con J.
4: No.
2: ¿Alguna vez has... Bueno, ni me atrevo ni a decirlo.
4: No lo digas. Sí, estuvo fuerte.
2: Habló hasta de gorduras. Sí.
3: Y después se echó la culpa que por culpa del mundial él andaba bien emocionado.
2: Sí, que andaba de emocionado. Hazme todo el favor. Pero bueno, regresemos a lo que sí nos truje, Checha. Que ya, nomás quiero hacer un comentario. Usted me dice, repito tu opinión y te repito tu opinión, Acuarios, ¿ok? Porque lo dijimos con Don Checo.
4: Sí.
2: ¿Qué onda con la iniciativa de ustedes los hombres? ¿Por qué no tienen iniciativa para, por ejemplo, de dates?
4: Pero es que se está generalizando, comadre. No puedes generalizar. No todos los vatos son así. Hay personas que sí nos tomamos el tiempo para aportar este tipo de citas a nuestras viejas.
2: ¿Qué? ¿De tus viejas?
4: Sí, lo hablo desde el lado de vato, ya sabes.
2: Okay. La amiga de una amiga.
4: Hey.
2: Desde el miércoles le está diciendo a su güey. Oye, ¿qué vas a hacer el viernes? Oye, ¿qué vas a hacer el viernes? ¿Qué haces el viernes? ¿Qué vas a hacer? No, pues no, nada. No tengo planes. Dije, muta.
3: Ni la iniciativa. No se aliviana, entonces.
2: Y no se aliviana. Ah, pero no sea que se trate de fútbol.
4: Hey.
2: De dónde vamos a ir, que si la carne asada, que si dónde nos vamos a juntar a ver el partido. Ahí la iniciativa le sale, pero en breve. Why?
3: Pues ahí no es, entonces.
2: Una de dos. Ahí o no el es. Interés no está donde debe de estar.
3: No es mutual el interés.
2: Esa es tu opinión.
3: Yo pienso que sí.
2: Su opinión como mitad caballero, hombre, que usted...
4: Que no deberías de generalizar. No todos los vatos somos así, pero obviamente hay que tener una plática con esos vatos que sí realmente no tienen ese tipo de iniciativa, porque se debería de tener. Sí,
2: hay interés.
4: Sí debería de haber interés.
2: Yo también opino lo mismo. Ah, pero no se trate de otras cosas, porque pa' pronto. Esa nada más mi humilde opinión hoy del tema del día, ¿verdad? Porque me interesa más tu vida sentimental y no nada más a mí. Yo sé que al público conocedor nos interesa tu vida personal.
4: No,
2: expertos
4: claro
2: en dates.
4: Que no.
2: Ahora resulta que Acuarios y Mono Miguel son expertos en dates.
4: Pues,
2: y
4: no,
2: quieren que
4: mira,
2: el día de hoy...
4: No tenemos que decir más que nosotros los dos no tenemos ningún matrimonio fallido.
3: Y no nos va mal en el amor.
4: Y no nos ha ido mal en el amor.
3: Ni en los casi algo.
4: Yo no he llorado por un vato hasta el día de hoy, gracias a Dios.
2: Ay.
4: ¿Por cuántos has llorado tú?
3: Por ninguno.
4: ¿Por cuántos has llorado tú?
2: Toda mi vida.
4: Exacto.
2: Ay.
4: ¿Qué he dicho? ¡Caso cerrado!
2: Entonces, ¿qué propones?
4: Que necesitamos que ayudar nosotros.
2: ¿Hoy?
4: Hoy.
3: Hoy es viernes y hoy la mami sale a las calles.
4: Sí.
3: ¿Vas a aceptar un date
4: porque,
3: de alguien?
4: Porque lo aceptas.
3: Sí.
4: Ya con la única persona que marque, aunque te lleve a los tacos de la esquina.
2: Va, me late.
4: Y te ya haga
2: tengo
4: daño
2: propuestas,
4: la
2: tengo,
4: que
2: propuestas te... tengo propuestas que
3: ya
2: me han llegado.
3: Llamando.
2: No, pero al ratito. No,
3: ya
2: espérate.
3: Están
2: no, ahorita regresamos. Regresamos con la rola Bizarra Mood de viernes.
4: La Mood de viernes.
2: Sí, ahorita en cuanto regresemos, vamos a proponer tú un Acuarios, tú una Mono y veremos cuál es la que gana. Quédense con nosotros, viene de buenas con la mami al Mono. A través de la que buena es viernes.
4: Ay, ay, ay.
2: Y esta rola lo sabe, ¿cuál es?
3: Una página más de los cadetes.
4: ¡Ah!

0: Chicharito.
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1: Ok, Mackay. In this moment we had a opportunity for listen old. ¿Cómo se completa en inglés?
2: ¿Eh?
1: Complete all the song complete. O complete the song. Ok. Muchachos, hoy es día de viernes. Rola bizarra, mood de viernes. Aquarius va a proponer una rola bizarra. ¿Por qué bizarra? Porque no las tocamos aquí.
3: Ey.
1: ¿Ok?
3: Porque programación nos dijo, les vamos a dejar
1: la neta no nos dijo.
3: Una canción.
1: La neta no nos dijo.
3: Bueno, pues no, para que no nos regañen más, les vamos, nomás vamos a tener, poner una canción.
1: Nomás una.
3: Una nomás.
1: Nomás, ya si nos regaña, pues pedimos perdón.
3: Pues ni modo.
1: Pero pues la gente le gusta, pues.
3: Sí.
1: O sea, hizo una rola bizarra, o sea, algo que no tocamos usualmente aquí.
3: Claro.
1: ¿Me explico?
3: Sí.
4: Yo traigo, y la gente se prende.
1: Y la gente se prende y este... Y yo tengo una que voy a seguir compitiendo con la misma tarjeta, con la misma carta, mejor dicho, que el viernes pasado, porque esa a mí me pone machín.
3: A ver, vamos a escucharla.
1: En mood viernes. ¿Ok? ¿Ya de una vez?
3: Sí.
1: Cuando quieren participar por la mía, tienen que decir, mami, mami, mami, al teléfono de cabina. Aguanta, aguántame, aguántame. Espérate. ¡Ya nos exhibiste!
3: Dale.
1: Esta es mi rola de viernes. En cuanto escucho los primeros segundos, yo me activo, me pongo a perrear. Es viernes para mi cuerpo. Hola. Dale, dale.
3: ¿Lista?
1: Sí, dale, dale.
3: Ahí vamos.

0: Ay, no manches.
1: Ya, 15 segundos nada más.
0: Esa es mi rola de viernes.
1: Esa es tu rola.
0: Esa es mi rola de viernes y yo quiero que esta rola la que gane.
1: Ahí va, Cindy, presenta la tuya.
0: Porque, bueno, a ver, ¿por qué tienes que tú el último?
1: Porque me gusta. Está el último.
0: ¿Cuál es la que tú presentas, Aquarius?
2: Ok, pues la mía es la de Tego Calderón, para que retosen. Ay.
0: A ver. Ok.
2: ¿Me la voten por la mía, mi gente?
0: Para que se lo gocen, para que se lo gocen. Dale, dale. 15 segundos nomás.
1: Sí, estoy contando. ¡Pasa!
2: ¡Ay, toma! Apenas me estaba activando.
1: Ahí va la mía, señores. El día de hoy les pongo esta rolita que en cuanto la escucha, Lolo, se siente el ambiente.
0: ¡Cállate,
1: señores!
0: ¡Ya, fue el play!
1: ¡El dembow bélico!

0: escuchando corridos, pero...
1: Pausa. Ya,
2: no, César. No, ¿no tiene groserías, César?
1: No, ya la tengo la clean edit.
2: Ah, súper. Sí. Entonces, usted decide cuál es la que vamos a tocar completa en este momento. Abrimos líneas telefónicas 818-563-1055 o WhatsApp 818-468-6607.
1: Tenemos, ¿okay?, invitado especial.
3: Espérame. Yo venía en los pasillos y escuché esto con el Mono Miguel. Mono Miguel, vas a ganar.
2: ¡No manches, chino! ¡No manches, chino!
4: ¡Sálgase de aquí,
2: ¿no,
4: señor,
2: te gusta la mía? ¿No te gusta la mía, chino?
3: Sí, pero la canción no.
4: Siéntese, señor.
2: A ver, vámonos a la primera.
1: Hola, hola, ¿quién anda por ahí? Hola, hola.
2: Vámonos con...
1: Colgo. Vámonos a WhatsApp. ¿Tenemos WhatsApp?
2: A ver, dale. WhatsApp. Recuerde que la primera tres a favor gana, ¿eh?
1: Primeras tres.
2: Las primeras tres a favor gana. El WhatsApp es 818-468-6607. Ese WhatsApp con audio. Digan, Aquarius, Mono o Mami.
1: Yo. O, número de teléfono, 818-563-1055.
2: Deberías poner un pedacito a cada uno.
1: Otra vez, ahí va, te va.
2: Primero la mía.
1: Voy de que sigue con la tuya.
2: Esta es la de Mami. Ah, Mami.
1: Ahí está.
2: A ver. Bueno, ¿con quién hablamos?
1: Hola, hola.
2: Hola.
5: Hola.
2: ¿Con quién se va?
5: Con Aquarius. ¡Ah!
2: Aquarius. Pon un pedacito del Aquarius para que la gente sepa de cuál es la de Aquarius.
4: Para que se active él conmigo.
2: Tienes un botón a favor. Botón a favor. Dale. Ya. Tampoco.
1: Otro pedacito de
2: la mía. La tuya. Bueno. Aquarius, Mono o Mami.
6: Bueno. A los dos los ando saludando. Soy una amiguita de las que fuimos allá, a donde se rifó el carro, que lo saludé. Yo soy Juanita.
1: ¡Ay, Juanita!
2: ¿Pero usted por quién vota?
6: ¿De quién?
3: ¡Ya, señora, por favor! No, ¡a los que nomás vino a votar!
6: ¡Se dan!
4: Usted diga que la
2: Aquarius... Nomás escuche una. ¿Aquarius, Mono, Mami?
1: Mono.
6: Con los dos, porque los dos me caen bien. Ah. El monito Miguel... Y la Mami, ya te abracé el otro día, te saludé.
2: Muchas gracias. ¡Chino!
1: Hola, ¿qué andas por ahí?
2: Bueno.
7: Hola, me llamo Carlos.
2: ¿Por quién vas?
4: Hola, Carlos.
7: Ay, por ti, mamacita.
2: Yo voy, uno. Vámonos con otra. Hola. ¿Con quién va?
7: Por Miguelito.
2: ¡No manches! Uno, bebé. Bueno,
7: nos vamos con Acuario, hombre.
2: No manches, una más y el Aquarius gana, ¿no? A ver, bueno.
6: Mami.
3: ¡Vuélvala a colgar, señora!
2: ¡Señora, con quién va!
1: El WhatsApp, vamos con el WhatsApp.
2: A ver, el WhatsApp, vámonos con WhatsApp.
6: La Mami.
2: Dos, ma.
6: ¡Aquarius!
2: ¡No! ¡Señoras y señores! Tenemos rola ganadora. Tú y yo nos callamos, por favor, preséntala.
1: Preséntala.
4: Ay, mi gente, muchas gracias por su apoyo a todos los ángeles.
2: Nunca había ganado nada.
4: Nunca había ganado nada en mi perra vida, pero oigan, hoy viernes, hoy me va a tocar también otras cosas. Tengo calidón para que retosen.
2: Dale, pues ya, ponle play.
4: Nomás para que se les quite, les voy a subir una foto sexy.
8: Para que se lo
4: gocen.
8: Tengo calderón para que retosen.

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0: Perdona por interrumpir su programación musical, pero es muy importante estar al tanto de lo que está sucediendo alrededor del mundo, sobre todo lo que está pasando en este momento, lo que es aquí en el condado de Los Ángeles. Disculpe por interrumpir su programación musical una vez más, pero hoy tenemos la voz que, aparte de que le hace honor a su nombre, nos va a compartir el día de hoy cómo amaneció el mundo, cómo amaneció Los Ángeles y los pormenores de todos estos días que han sido, la verdad hay que decirlo, caos, tanto como el tráfico y en muchos lados. Obviamente es inevitable no decir que se respira el miedo durante ciertas festejancias, pero bueno, qué mejor que nos platique ahora Bella, el día de hoy. Fíjate, en el Notimami.
1: Que tengo números alarmantes. Mientras la administración Trump asegura que pues está enfocado en deportar a los criminales más peligrosos, como lo hemos estado escuchando durante muchos, muchos meses, nuevos datos federales cuentan una historia diferente. Un análisis de ABC News encontró que solo el 3% de las más de 438 mil personas detenidas por ICE entre enero de 2025 y marzo de este año tenían una condena por un delito violento como un homicidio, robo o agresión sexual. El reporte también señala que miles de padres de niños nacidos aquí en Estados Unidos pues fueron detenidos o deportados durante ese mismo periodo. Entonces, estos son datos muy alarmantes porque, como sabemos, hemos estado escuchando a la administración Trump y al propio presidente Donald Trump que ellos quieren ir contra los que están aquí cometiendo crímenes, y estamos viendo que es solo un 3%. Entonces, alarmante, mami.
0: Me parece muy impresionante y siempre se ha sabido este tipo de información. Yo creo que es una manera de guiarnos de la verdad cuando se presentan números como estos, ¿no? Solamente el 3% de los detenidos tenían antecedentes cuando de un principio se dijo que primero irían por esas personas. Uh-huh. Ojo, aquí es donde se divide la opinión pública y quienes dicen que las leyes migratorias deben aplicarse a todos por igual, pero mientras que otros sienten que se está afectando a personas que trabajan, tú lo acabas de decir, padres de familia que son sus hijos nacidos aquí, pero que a lo mejor ellos son el principal sustento de su hogar y ya han sido deportados. Uh-huh. Esperemos que la política cada vez se vuelva más justa en este sentido, que en el sentido de la gente trabajadora y que no tiene ni antecedentes, que no tiene nada, y que incluso muchos de ellos pagan sus impuestos, uh-huh, bajo un ITIN, que creo yo que tendría ciertos derechos o al menos más vertientes a una reforma migratoria en futura. Vaya.
1: Sí, eso es lo triste, ¿no? Que tal vez no vaya a cambiar nada. Ahorita estamos bajo un nuevo liderazgo, el Departamento de Seguridad Nacional, por Mark Wayne Mullen, y sí hemos visto unos cambios en lo que son los agentes de ICE. Ya van a tener más entrenamiento. Estamos viendo muchas cosas que están cambiando para bien en mis ojos, pero uno nunca sabe. Tal vez están tratando de calmar las aguas antes, uh-huh, de esas elecciones intermedias y luego ya se vuelvan peor las cosas. Pero por ahorita sí están cambiando, yo digo que para bien. Pero miren esto otro que pasó en Pasadena. De hecho, ayer esto lo tuvimos en el show. Estábamos hablando de este oficial que disparó accidentalmente a un compañero durante una peligrosa broma con armas de fuego y ya fue despedido. Eso es lo último. Así lo confirmó el jefe de policía Gene Harris. Luego de que se difundiera ese video, el incidente pues ocurrido en septiembre, que ya está llamando la atención en redes sociales, la gente estaba diciendo que lo corran y luego sale esto. Entonces muchos están diciendo que después de que se difundió este video del incidente que ocurrió pues hace muchos meses, uh-huh, ahora sí está tomando acción el Departamento de Policía de Pasadena. También el alcalde de Pasadena catalogó esto como un juego de niños, o sea, no deberían de estar actuando como niños. Claro. Y que dijo que es completamente inaceptable, uh-huh, por parte de las autoridades. Hay unos que dicen que les pareció excesivo que lo hayan corrido y otros que fue lo correcto porque ellos aseguran que estaban simplemente bromeando y por accidente pues
0: a mí no,
1: se disparó el arma.
0: No me parece excesivo la forma en que tomaron cartas en el asunto. Digo, hasta ahora han tomado cartas, uh-huh, en el asunto porque obviamente se exigió que se saliera este video a la luz pública. Yo vi el video, si usted tiene oportunidad de verlo, véalo. De hecho se ve el que recibió el balazo, que primero él puso el arma y apuntó, sí, con el arma. Él fue, sí, el primero que lo hizo y se ve como entre, por ejemplo, nosotros, ¿no? En compañeros, sí, bromeamos mucho y nos llevamos pesado. Supongo que yo también dentro del Departamento de Policía no son los únicos, ¿eh? Uh-huh. Así que yo creo que esto va a servir de antecedente, pero para todo el cuerpo de policía y de otros departamentos, de que con este tipo de cosas no se puede bromear porque se puede salir de control, como ya lo estamos viendo en este caso.
1: Sí, ahora pues ya saben que no pueden jugar con esas, no, cosas.
0: Uh-huh. ¿O quién? ¿Qué más? ¿Con un arma menos?
1: Entiendo, sí, pero también hay otros que dicen que fue un poquito excesivo, no, creo, porque fue una broma, pero bueno, todos tienen sus opiniones. Pero también algo que también le está dando la vuelta ahorita en el internet y está generando atención, pues, política, es Hunter Biden, que salió en el podcast de Gavin Newsom, el gobernador de California. Y algo llamó la atención porque Gavin Newsom básicamente le dijo, hoy me acompaña el candidato a la presidencia Hunter Biden.
0: ¡Hora!
1: El hijo de el expresidente Joe Biden. Y Hunter dijo, no,
0: me embarres.
1: Yo no quiero ser candidato presidencial. Gavin luego dijo que hasta el presidente Donald Trump está hablando sobre este personaje. Y Hunter dijo, te tenía que dar un descanso, le decía a Gavin Newsom, porque obviamente
0: lo traen de bajada.
1: Sí, lo tienen de bajada y también pues mucha gente lo ha estado criticando. Y dice, aquí está el trato, dice Hunter Biden. Yo me postulo, pero como tú, vicepresidente.
0: ¡Sas, culebra!
1: Porque es más fácil hacer el trabajo de vicepresidente. Eso lo asegura Hunter Biden. Y pues ya está diciendo que está pues dispuesto a entrarle a la política si es como vicepresidente para Gavin Newsom. Obviamente, esto llamó la atención de redes sociales. Muy fuerte, muy polémico. Y pues fíjate que últimamente Hunter Biden ha salido en muchos podcasts, especialmente podcasts republicanos, que son de la derecha, y como que están viendo otro lado de Hunter Biden y están viendo una persona que ellos catalogan como real, una persona
0: con la
1: que
0: se
1: pueden como, no sé, identificar. Como saben ustedes, Hunter Biden ha dicho en muchas ocasiones que él antes era un adicto, y pues la gente dice, ah, es una persona como cualquier otra persona. Entonces también Hunter Biden estaba pues criticando en el podcast cómo la sociedad pues juzga de forma pues demasiado dura a los políticos por errores en el pasado, y es por eso pues que crece esta especulación de que tal vez se postule como vicepresidente de Gavin Newsom. ¿Buena idea o mala idea? ¿Qué te
0: pues
1: parece?
0: Pues mira, dentro de lo que cabe, no sé si te ha pasado que de repente conoces a gente o ves a gente tanto en televisión que no la conoces, no sabes de su persona, pero traen ángel, ¿no?
1: Sí, tienen bien, algo.
0: Traen al, este señor, eso tiene.
1: Sí.
0: Y como que carga con algo.
1: Tiene
0: de
1: carisma.
0: Dices tú, tiene carisma, y yo creo que eso es un gancho buenísimo para al momento de juntar votos, por así decirlo. Y creo que al momento de juntarse con el gobernador, pues la óyeme, que es una carta fuertísima.
1: Sí.
0: Pero veremos. Obviamente yo soy de la idea de que no por caras.
1: No es oficial.
0: No por tratos. No es oficial. Siempre hay que analizar muy bien las propuestas políticas y las propuestas gubernamentales, y más si son presidenciales, ¿verdad? Pero bueno. Ahora, Bella, ¿dónde te podemos ver, conocer, oler, saber de ti?
1: Uy, oler, no sé.
0: Why not? Why not?
1: Oye, pues me pueden encontrar en Sin Filtro ETV. Esa es nuestra red social de nuestro show. El show sale de lunes a viernes por Estrella TV a las 10 de la mañana hasta las 12 de la tarde, y también me pueden encontrar en mis redes sociales personales, Aura Bella Hernández, en todas las plataformas.
0: Ya lo escucharon y usted también está informado. Esto fue el Noti Mami. Ya son las 12:32. Quédense con nosotros. Tenemos boletos para que vayas al Palomazo, ¿quieres ir? 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

0: ¡Apachurro! Yeah. ¡Ay! ¡Ay, no más! ¿Qué es esto que tenemos, mi querida amiga Filosofía en Letras?
1: Esto es de Lalo Mora, En Eso No Quedamos Corazón, cuando cantaba con los Invasores.
0: Ahora, historia y todo nos va a ilustrar todo, Aquarius, todo, por supuesto, porque van a estar en el Palomazo Norteño, que regresa al Kia Forum el 26 de junio. Uh-huh. Y usted que me está escuchando en este momento, se puede llevar este par de boletos. ¿A qué número tiene que marcar, Aquarius, por favor?
1: Al 818-563-1055.
0: Al 818
1: 563-1055.
0: Lalo, ¿por qué? Por Lalo Mora, Eliseo Robles, Raúl Hernández, Rosendo Cantú. De esos que te acabo de mencionar, mono, ¿cuál te gusta más?
1: Ay, todos. No, cállate, eso es una hasta la pregunta ofende.
2: Sí,
1: tú.
2: Honestamente.
1: Todos.
0: Neta, no hay por una que digas este más.
1: No, hombre, la neta, todos. Rosendo, ¿sí?, Cantú, que me cante la del Rogón.
0: Ay, mira.
1: Lalo Mora, que me cante la de...
2: A mí me gustan las viejitas, la de Laurita Garza. Sí. La de mi padre, estaba para mi viejo. ¿Cómo va la de una que le canta a su papá?
0: Acuario, ¿sabe?
1: Esa es la de mi querido padre.
2: Sí. Ajá. Sí.
1: Bueno. Esa está buena, esa. La pasamos aquí siempre en la Qué Buena para el Día del Padre.
0: Ah, mira, que y próximamente, uh-huh, que con tu mundial, la gente se lo olvida, pero el próximo 21 es Día del Padre.
2: El próximo 21, y justo tendríamos una promoción, señores, que ya después les hablaré.
0: Así es. Pero bueno, en este momento vamos a la línea telefónica. Veremos que si el día de hoy andas inspirado, Mono Miguel, espero que sí. Licenciada, que da fe legalidad al concurso, por favor, échenos la que usted quiera, la llamada que usted quiera.
1: Ahí está.
0: Por favor, Mono, esta es la que tú vas a representar.
2: Hola, ¿quién anda por ahí?
3: Sandra Díaz.
0: Bueno,
3: Sandra.
0: Que ella escoja, mejor dicho. Sí.
2: Sandrita, ¿cuál gallo quieres agarrar el día de hoy? ¿La mami o Mono?
3: Mono.
2: Esto, comadre, bueno, esto, ya está. Sabe.
0: Bájale ya tantito a su radio para que nos escuchen por el teléfono. Échame la que tú quieras, Aquarius.
1: Ahí va.
0: Hola, amigo o amiga.
4: Amiga.
0: Amiga, ¿cuál es tu nombre?
4: Nancy Rodríguez.
0: Nancy, no sé si sea buena suerte para ti, pero hoy yo te represento, Nancy.
4: Ay, sí,
0: vamos. Ay, a ganar. Sí. Vamos. Ay,
2: no. Sentí ofensa.
0: Sí. Aquarius, tú eres okay. La licenciada, como siempre, eres la que decide, ¿ok? Ok. ¿Estás listo?
2: Liste.
0: ¿Tú, you first or me first?
2: Tú first, porque la otra vez yo fui first.
0: Ay, Dios mío.
2: Primero sabe. Las demes.
0: Ok, pues entonces dime A.
2: A.
0: Basta.
2: X.
0: Ay, no te pases de lanza.
2: ¿Qué?
0: No, te la bañaste.
2: Yo empecé de atrás para adelante.
0: No, dime la becerra de atrás para adelante, desgraciado.
2: ZYX, dime la W. ¿Qué?
0: Qué desgraciado. No seas así, mono. Otra vez.
2: Dale, pues.
0: Día.
2: Ah.
0: Basta.
2: Ay, claro que tampoco no seas payasa.
0: Ok, dale, pues.
2: Dale. Ah.
0: Basta.
2: G.
0: Ok, G.
2: Ay, eres bien tramposa.
0: G de esta.
2: De gato.
0: Ok.
2: No puedes usar el gato porque ya te di gato.
0: Ay, bueno, está bien.
2: Dale.
0: Dame la máquina de perfis. Entonces,
1: vámonos.
0: 10 segundos para decir la mayor cantidad de palabras. ¿Listo? Quítamela. Silencio.
2: 3, 2, adelante.
0: Gata, Gerardo, Gatorade, Gonzalo, Godínez, Gomita, Gasolina, Gastronomía, Garrafón,
1: 9.
0: Ay, creo que te la puse dura, mono.
1: 9.
2: Nunca.
0: ¿Cómo se llama la que representa?
2: Nancy.
0: Hice 9, mamacita. Vámonos con el 9. Hasta ahorita vamos ganando, Nancy. Don't colgar. Are you ready?
2: Ay.
0: Are you ready?
2: ¡Ah! Dale.
0: Respira profundo. Tápate los hoyos para que no tengas fugas. ¿Listo?
2: Listo.
0: A.
2: Pasta.
0: R.
2: ¡Ay, cómo!
0: R. ¿Te lo juro?
2: Dale.
0: R, ¿lista? ¿Yo listo? Corre tiempo.
2: Espérame, déjame respirar un rato.
0: Ay, no, la estás pensando. ¡Corre tiempo ya!
2: Ricardo, Raúl, Ramiro, Ruiz, Romántico, Risas, Rodrigo, Raúl, Restringido, Raúl.
1: ¡Qué bueno! ¡Nueve!
2: ¡Nueve!
0: ¿Empate?
1: ¡Nueve! ¡Son empate!
0: ¡Uno, dos, tres! ¡Uno, dos, tres! ¡Nueve y nueve empate! ¡Desempate!
1: ¡Ok, tres, dos, uno!
2: ¡O!
1: ¡Tres, dos, uno!
2: ¡R!
0: ¡Ron! ¡No! Rap.
2: ¡Gané! No, ¡gané! Dos de, cállate, que dos de tres, se sabe que siempre son dos de tres. Ay, siéntate. Ay, ay. Siéntese, perrito.
1: Bueno, tres, dos, uno.
0: A. M. Mona. Otra vez.
1: Tres, dos, uno.
2: R. Rojo.
0: Rojo. Rojo.
2: Otra vez.
1: Tres, dos, uno.
0: L.
2: Oye.
0: Lele.
2: ¿Qué dije yo?
0: Lele.
2: ¿Qué dijiste? ¿Cuál es tu
0: palabra? L.
1: Yo escuché LL.
0: ¿Dijiste L también tú?
2: Yo también había dicho L.
1: Ajá, yo escuché dos L's.
0: Ah, no, todos esos otros.
1: Ok, dale. Tres, dos, uno.
0: M, mono. ¡Gané! ¡Gané! ¡Y gané contigo la palabra mono, Mary Kay! ¡Nancy! Pásamela a Nancy, por favor.
1: Aquí está la Nancy.
0: Nancy. ¡Uy, uy, uy! ¡Nancy!
4: ¡Sí!
0: ¡Ganamos! Que no está bien contenta la Nancy.
2: No, hombre.
0: Nancy, ¿estás contenta o no? Porque ganaste. Bueno.
4: Bueno.
0: ¿Con quién hablo?
4: Con Nancy.
0: Nancy, ganaste, mamacita.
4: Sí, qué emoción. Pensé que se me había colgado.
0: No. Don colgar. Te vamos a tomar las medidas y todo porque que todos Los Ángeles se entere, que todo el público conocedor que nos escucha por atrás de la aplicación. Mono, nomás quiero saber con qué palabra gané.
4: Con el mono.
0: ¡Ah, culebra! ¿Quién ganó, mono?
2: Mono. Al fin del día, de alguna manera u otra, soy parte de la ganancia de la gente.
0: Ay, no,
2: les encanta utilizarme.
0: Cállate
2: para
0: la boca,
2: seguir avanzando.
0: Vámonos con Rola, Acuario, vámonos con Rola. ¿Qué nos vas a poner?
1: Pues les voy a dejar esta de Total Ya Se Fue, de Lalo Mora.
0: ¡Aprende a perder!
2: ¿Quién dijo que no?
0: ¿Con quién ganó?
1: Híjole.
2: Con mi nombre.
0: Ay, de veras. Ay, no.
2: Con mi nombre.
0: Sí.

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1: Amigos, en este momento, preste mucha atención, señores, la 1:05 minutos puede cambiar su vida en este momento. ¿Por qué? ¿Por qué, señores? Porque en este momento, en la pasarela, les presento a Karina López Loya.
2: Pérez Loya, güey.
1: Pérez Loya, 30, 60, 40.
2: ¿Qué?
1: ¿Las medidas?
2: Bueno, ¿te las digo?
1: Sí.
2: ¿36D?
1: Sí.
2: ¿De pantalón soy uno?
1: Ay, ora.
2: Te lo prometo.
1: Ah.
2: Y el que traigo es cero, perra.
1: ¡Ah, hijo!
2: Ora.
1: ¿Y después?
2: Y de cintura no sé ahorita cómo te lo ando manejando.
1: Ah, bueno, señores.
2: Pero pues ahí te la llevo.
1: Ella pasa en la pasarela, le gusta que la saquen a pasear, le gusta salir a comer taquitos en la noche a las 9, 10 de la noche, que la trepen en una troca y que digan, súbete a la mamita que te llevo.
2: Hi, baby.
1: Le gusta que le hablen en inglés. Mocho. Pero que le hablen en inglés.
2: Señores. Ay, me da pena. A mí, la neta, fuera de cura, Acuarios y tú. Tú, Acuarios y tú, uno de sus planes, neta, se pasan de lanza.
1: A mí me dijeron que tenía pero, que armar un segmento y este fue el
2: pero
1: segmento.
2: ¿Pero por qué conmigo?
3: Porque no ha salido, mami.
1: Porque no ha salido.
2: Ya, yo no quiero salir.
3: Que ya...
1: Sí, ¿cómo de que no?
2: Yo lo conozco en Los Ángeles.
3: Bueno, alguien va a salir que te quiera llevar a conocer a Los Ángeles.
2: Bueno, pero entonces...
3: Que te lleve por todo Sur Centro, Watts, Campton.
2: Watts, Campton, comi.
1: Que te mete una pelea, dice el Acuario.
2: Sí, bien barrio. ¿Sabes? Pero acepto invitación entonces de hombre o mujer, ¿eh?
1: De hombre o mujer.
2: ¿Sí?
1: ¿También tijerías?
2: No, cállate la boca.
3: Eso fue el secreto.
1: De que van a clases de ¿cómo se llama? De costura.
2: Ay, ya cállate la boca, ¿sí?
1: Sí.
2: Pero no,
3: más
2: pues...
3: Por los viernes por la noche, dice.
2: Ay, pues que por algún lado se debe empezar una amistad, obvio.
1: No, pero no estamos buscando amistad. Queremos buscarte a alguien con el que ya
2: que me trate
1: cabeza.
2: Bonito.
3: Que te dé todas esas bonitas experiencias que nunca has vivido.
1: ¿O cuál es el número de teléfono, Cindy?
3: 818-563-1055.
2: No sé por qué me siento así como
1: exhibida.
2: Sí.
3: También pueden hacer un WhatsAppazo al 818-468-6607.
2: Pues se le urge que la Acuario le urge.
1: A ver, vamos a una llamada.
2: Sea, ay,
1: a ver. Hola, hola, ¿quién anda por ahí?
3: El primer candidato.
4: Muy buenas tardes, ojalá y me recuerde. Soy José Luis.
1: José Luis.
2: Nunca me dijo su nombre.
1: Nunca te dijo su nombre.
2: Por eso no pude contactarlo.
1: Oye, José Luis, de nuevo te doy un minuto para que de nuevo conquistes aquí a la mami.
2: Te escucho, José Luis.
1: Déjale caer todo lo tuyo.
2: Te escucho.
3: Mira, como queda, José Luis tiene algo en común. La mami se aferró con su canción de la semana pasada y
2: gané.
3: Este muchacho también se está aferrando. También se está aferrando con a conquistar
2: ya
3: a la mami.
2: Ya tenemos algo en común, nada, quedamos aferrados.
3: Aferraditos.
1: Nada que ver el tema, pero bueno.
2: José Luis, te escucho.
4: Mira, mi apellido es Flores y me gustaría oírlos así todos los días salir de tu boca diciendo que ya llevas este apellido y que te sientes orgullosa de tenerlo. Me gustaría que tuviéramos una, como la otra vez te estaba comentando, una vida orgánica donde tuviéramos así lo que tú, como tú te imaginas, una casita tal vez pequeña a tu gusto, con jardín, flores, uno que otro animalito, en el cual tú y yo pudiéramos decir, ¿sabes qué, ahora hagamos un pedacito de carne juntos? Yo prendo el asador, tú preparas la salita.
2: Ay.
4: Tener así a unas cuantas amistades que fueran positivas, en las cuales pudieras tener tu libertad de como mujer salir y desestresarte de mí si te acaso algún estrés.
1: Yo podría hacer esa amistad.
2: ¡Cállate!
1: José Luis.
3: El cemento no es para ti, mono.
1: ¿A mí me dejaría salir con ella?
4: Mira, mientras fuera positivo que ella dijera con quién, mientras seas una persona que aporte a nuestra relación.
1: Ah, ¿cómo que aporte? Yo no voy a hacer tríos con ustedes.
2: Aporte a edificar.
1: Ah.
4: Sí, yo nomás quiero que ella se sienta en mis brazos segura y que siempre diga que tal vez no soy mucho, tal vez soy poco, pero soy lo exacto y lo correcto, lo necesario para que ella se sienta emocionalmente feliz.
3: Okay. Vamos con la primera pregunta.
2: Ustedes son los que quieren que... A ver, ustedes pregunten.
3: ¿Cuánto mides, José Luis?
4: Ah, pues mira, soy así como dicen ustedes los pollos, average, soy 5'5".
3: Okay.
4: 205 libras de peso.
3: ¿Cuántas?
2: A la bestia.
1: Ah, está.
2: A mí me gustan grandotes.
3: Sí, pues está grandote.
1: Está grandote.
2: Y altos también.
1: Está grandote.
3: Ok, ¿y de dónde eres, José Luis?
4: Sí, fíjate que soy Jalisco, lo has oído mucho, Cuisillos.
3: Ok. Cuisillos, Jalisco. ¿Y te pagan semanal o quincenal?
4: Fíjate que en esta es una variante muy grande, prácticamente trabajo por mi cuenta, entonces... Es muy variable, pero haz de cuenta que yo no le pido más a Dios porque me alcanza a tener techo y comida y y a entender que no necesito más.
1: ¿Con quién vives, José Luis?
4: Ah, pues por el momento estamos viviendo en una, ¿cómo se dice? En una, con mi amada Soledad.
1: ¿Tienes ya tienes casa o estás rentando?
4: Mira, esta es la situación mía. A modo, voy a empezar a reflejar un poco personal, pero no importa, ¿verdad? Tengo mi propia casa, pero como soy solo, la rento y yo vivo en el garage.
1: Hombre de negocio. ¿Pero estás dispuesto a sacar a esa gente para darle un techo a la mami?
4: Mira, es que ella tiene el deseo a lo que los pocos meses que tiene con nosotros trabajando y yo descanso a escuchar su deseo futuro como pareja y es el mismo que yo tengo.
3: Otra coincidencia más.
1: A ver, ahora vámonos a lo que cuenta.
2: Sí, sí, sí.
1: Descríbete cómo eres físicamente.
2: Sí.
1: Güerito, pelo, tú, descríbete.
4: Mira, mi tono de piel así, el original es canela.
1: Ajá.
4: Pero pues como ando mucho así en el sol y lo que sea, pues ya paso a ser un poquito más moreno.
1: Bueno,
2: prietito,
1: tostadito.
4: Mi pelo, no sé por qué, mi cabello de mi cabeza es negro con unas cuantas canas, pero mi barba es como mistiada cana con negro y no me gusta pintarla.
1: ¿Qué tipo de barba es?
2: Yo creo que te gustó más a ti.
1: No, te lo quiero describir.
4: No, pues puede decir que es barba cerrada.
1: Barba cerrada.
3: Oye, ¿si tienes pelo en pecho?
4: Haz de cuenta que pues así como para hacer una mini trencita, tampoco veo que soy un osito panda.
2: Qué bueno, porque no me gusta pelo en pecho.
1: Oye, José Luis, ¿nos podrías mandar una foto tú? ¿O estás en Instagram?
2: O sea, ustedes,
1: en redes sociales?
2: ¿Ustedes me están haciendo el casting?
1: Obvio.
2: Okay, me parece bien.
4: Incluso le mandé una solicitud, pero no me la contestaba.
2: Ay, perdón.
4: Son señales del destino que tengo que aprender a leer, pero como dijo la Aquarius, ¿por qué no te quedas? Si es para ti, pues tampoco.
1: Mándamelo a mí, José Luis, mándame un mensajito en Instagram. No, para aceptarlo y enseñártelo y demostrártelo. A ver.
2: Déjame lo pruebo yo primero. No. Como buen amigo que soy.
1: No, mándamelo, José Luis, mándame un mensaje y en este momento para que yo te lo describo.
2: Va.
1: A ver, José Luis.
2: Ya sé que no va a llegar, si tienes razón.
1: José Luis.
4: Dile al patrón que le marque su raya porque me siento celoso con el patrón.
3: Mira, déjate digo algo. Ahí está la raya bien marcada.
1: Créeme que la raya está muy bien marcada.
4: Sí, no, pues qué bueno que lo tengamos claro. No, mira, vamos a hacer algo. Vamos, déjame, te mando de nuevamente la solicitud. Me gustaría que no lo miraran para que no mi físico no atrajera o lo contrario.
2: Bueno, yo puedo decir que sí me llama la atención su forma de desarrollar, no es muy seguro al hablar.
1: Su manera de elaborar.
2: Elaborar. Ahí ya me tiene como un punto a favor.
1: Bueno, pues José
2: Luis, me está gustando.
1: Esta novela continúa.
3: Va ganando.
1: Pues eres el único que ha marcado.
2: Sí, es el único que ha interesado, güey.
1: Oye, José Luis.
2: Es que te va a contactar.
1: Me va a contactar.
3: Se da por destino
1: de ver, ahora vamos contigo, mami. Dinos tus primeras impresiones de José Luis. Van dos semanas que ya ha marcado consecutivamente.
2: Bueno, eso habla de que realmente no está jugando.
3: Y luego metió a Diosito, otra coincidencia más, mami.
1: Sí, que les gusta utilizar a Dios.
2: No me gusta utilizar a Dios en mis cochinadas. Yo soy mujer de fe.
3: Y también José Luis, por eso volvió a llamar.
2: Me gustó su forma de hablar, al menos se ve que sí sabe hablar.
1: Y tiene pelo en pecho.
2: Y tiene poquito, no mucho. Dijo que no, así como para una trenza, no.
3: No pasa nada, lo rasuramos si no te gusta eso.
1: Dijo color canela.
2: Pues en una de esas. Más alto que yo, sí está.
3: Bueno.
1: Como quiera. Pues como eso quiera de que 5'5 no es mucho más alto que
2: yo
1: tú.
2: ¿Cuánto mides tú en pies?
3: Uy, yo casi apenas
2: llego
3: a
2: 5.
1: Yo soy 5'6.
2: Yo no
3: apenas
2: sé.
3: Le llego a 5.
2: Bueno. Las líneas telefónicas siguen abiertas, pero hasta ahorita él me ha convencido mucho por su forma tan segura de hablar y de convencimiento.
1: 818-563-1055. Recuerde que la mami está dispuesta a conocer Los Ángeles de centón en centón.
2: ¿Qué?
1: Pues de restaurante, pues.
2: Ah, claro.
1: Sí.
2: claro.
3: Esta noche, cena la mami.
2: No, tampoco.
3: Pues en un restaurante.
1: Sí.
2: En un tiempo.
1: Y también, pues, sí.

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0: Amigos, amigos, las 1:29, la 1:29, seguimos aquí en Viene de Buenas con la Mami y el Mono. Señores, estamos en este segmento que a usted le interesa si es un vato o no. Mujer también dijo que le aceptaba en este momento. La mami está buscando con quién salir de cita. En este momento tenemos un pretendiente en la línea. Hola, hola, ¿quién anda por ahí?
1: Bueno, que eso creemos.
2: Hola, Carlos.
0: Carlitos, oye, Carlitos, cuéntamelo. Tú estás aquí marcando.
1: Candidato, eres el segundo candidato oficial.
0: ¿Porque quieres una cita con la mami?
1: A lo mejor no.
2: Sí.
0: Ay, sí, a ver.
2: Pero le aviso que me la voy a robar todo el día, ¿eh?
1: ¿Por qué?
2: Si tiene suerte ella, la regreso hasta el otro día.
1: ¡Ay! ¿Pero por qué?
2: Oh, porque mira, ya te tengo el plan perfecto. Pero dices que eres nueva en Los Ángeles.
1: Sí.
2: Para empezar, desayunito de tacos de guisado con tortillas hechas a mano.
3: ¡Ay, qué rico!
1: Me late, me
0: ¿echas
1: late
0: por ti?
2: De la Plaza México.
3: No, de tacos guisados, de ahí de Plaza México.
0: Ah, ok.
3: La va a llevar a Linwood.
2: No, cercas. Cercas.
1: Me late, okay. Me gustan los tacos.
2: Luego de ahí, para desestresarnos, vámonos a Knott's Berry Farm.
0: Knott's Berry Farm.
1: Ah, me late. Sí, I
2: de
1: like
2: ahí,
1: it.
2: Un Javierzazo, dijera la Giselona.
1: ¿Un okay. Javierzazo qué es eso?
3: Es un restaurante fino, amiga, que tienen buenos steaks ahí.
1: Oh. Sí. Ah, ya sé qué restaurante es.
3: Es Javier.
1: Está en todo el condado y en todo el estado, ¿no?
3: Ay, mami.
2: Pues hay varios, hay tres en Los Ángeles y hay dos en Orange County.
0: Uh-huh. Y aparte soy el dueño, dice.
2: ¿Qué más quisiera? ¿Te imaginas? No, se rayaría más.
0: ¿Y después, Carlitos?
2: Y después a bailar, lo que yo bailo de todo, pero principalmente unas norteñoñas o cumbia. Ya lo que diga la señorita.
1: ¿Tú sabes lo que dicen de los que saben bailar?
0: ¿Qué?
1: Pues que se saben mover.
0: Oye, Carlitos.
2: Oh, claro.
0: Físicamente descríbete. ¿Altura?
2: Altura 1.75, 1.80 creo, algo así.
3: ¿Cuánto es?
0: ¿Cuánto está de pie?
1: Ahorita te lo investigo, pero sí está alto.
0: ¿Tono de piel?
2: Morenito.
0: Okay.
3: ¿De dónde eres?
2: Chilango.
0: Chilango. Okay.
1: Casi
0: pelo.
1: 6 pies.
0: Casi 6 pies. ¿Pelo?
2: Negro.
0: ¿Pelo largo, corto?
2: Lacio. No, corto.
0: ¿Pelo facial? ¿Veo facial?
2: Veo poquita barba, no mucha. El candado se me hace bien, el candadito.
0: ¿Robusto, flaquito?
2: Flaquito, no tan flaco.
0: ¿Vas
2: es ideal.
0: ¿Vas al gimnasio o te consideras average?
2: De vez en cuando.
3: ¿Y en qué trabajas?
2: En Javier.
3: No, pues déjate caer con el Instagram.
0: Para cuando te necesitemos, dice aquella.
1: Mira.
2: Cuando gusten, trabajo en el de Pasadena.
1: No, pues, wow.
0: A ver, mami, ¿qué tienes que decir al respecto?
2: Edad 39 años, por si les interesa.
0: Ay, está joven.
3: Oye, ¿tienes vicios?
2: Fíjate que desde octubre del año
0: fíjate
2: pasado.
0: Fíjate que soy drogadicto,
2: cero alcohol.
1: Cero alcohol.
2: Desde octubre del año pasado.
1: Le falló. Hubiera hecho.
3: Ok, entonces tienes 9 meses limpio.
2: 8 meses ya.
3: Ocho meses limpio. Ok. Felicidades por esa.
2: No fumo.
3: Ok. Ok.
1: Pero se puede volver adicto a mí.
2: No, ya lo soy, imagínate.
0: A ver, Carlitos, ¿qué es lo que más te atrae de la mami?
2: Ese pelo que tiene, Diosito santo. ¿Qué no haría con ese pelo?
0: ¿Qué no harías con ese pelo? Enredado entre tu puño.
3: ¡Trencitos, yo pensé!
2: Y esos ojazos lindos que tiene también.
0: ¿Te ha tocado verla en persona?
2: No, para mi mala suerte no.
1: Véndeme bien.
0: No, por eso, es a lo que voy. Okay. Imagínate, si allá estás enamorado, el día que te la veas en persona.
1: Vas a caer muerto.
0: Sí.
2: Sí, ahora que andaba en las calles quería irme algún día, pero nunca tuve suerte de que...
0: Para tu suerte la puedes encontrar en la Sepúlveda, comienza a las 8 de la noche, ¿no, verdad?
1: Esas son otras mamis.
3: Oye, ¿y qué carro manejas?
2: Tengo dos, un Toyotita viejito.
0: Ok. ¿Para la gas?
2: Y una camioneta, una clásica, una más viejita todavía, una 63.
3: ¿63 qué? ¿Una mamalona o qué?
2: No, es una Chevy C10, okay. Te digo, año 1963.
3: Ah, sí.
1: Clasicona, pues.
2: Me gustan los carros clásicos.
3: Ándale.
0: Oye,
3: espérate, ¿cuál es tu signo zodiacal?
1: Ahora.
3: Sí, es que tenemos que ver si coincide.
1: Los caballeros del zodiaco.
0: ¿Qué?
2: Pues escorpión.
3: Escorpión.
1: ¿Pican con la cola?
3: ¿Y tú cuál eres?
1: Yo soy Aries.
3: Aries, escorpión.
1: Soy fuego.
3: Sí, entonces sí se machea bien.
0: Llora.
3: Sí.
0: ¿Por qué? Muy bueno. Cuéntanoslo, compañera.
3: Escorpión tiene un carácter muy fuerte, así dominante y todo, pero también lo es Aries. A ver quién domina a quién.
2: Ya se está ganando mi amiga la cena.
0: Escúchenme, sabía, ¿eh? Escuchen esta compatibilidad.
1: A ver.
0: Entre Aries y escorpión, sí son una relación de todo o nada.
3: Ajá.
0: Aries y escorpión comparten una atracción magnética y explosiva, pero son signos muy tercos. Para triunfar necesitan superar choques de egos y aprender a comunicarse en lugar de competir. Así que van a tener, es todo o nada, mami.
3: Todo o nada.
0: En la primera, todo o nada.
2: Mira, pues por eso dije que me lo iba a robar todo el día, desde la primera cita.
0: Te quiere
2: toda la carne, sí, al asador.
1: Déjame decirles algo a muchachos que están escuchando y como han sido las personas que, los candidatos, ¿verdad?
0: Sí.
1: A mí me encanta que los hombres tengan iniciativa para empezar.
0: Sí.
1: Okay. Me choca andar haciendo planes uno. A mí me gusta que me digan, hey, mami, ¿qué onda? ¿A qué hora sales? ¿A las 3? ¿Traes tacones o qué decir? Bueno, pues espero que traigas algo más cómodo porque todo el día te voy a robar. ¿Qué vamos a hacer? ¿Qué vamos a hacer? Tú déjate sorprender.
0: Tú déjate llevar.
1: Ajá. Ay, sí.
0: Y en el parque allá.
1: No importa.
3: Porque no, sí importa, mami.
1: ¿Ah, sí importa?
0: Sí importa.
1: ¿Sí importa?
0: ¿Sí
3: importa? ¿Vas a ir al parque?
0: Yo
3: en la primera
0: de
3: cita.
0: De Puebla. Ay, no.
3: Hasta bien orgullosa. Sí, no importa.
1: ¿Qué más tengo que
3: decir? Son las que tenemos,
1: bueno,
3: que corregir.
1: Exacto. Sí, por eso ustedes me están escogiendo el mejor partido.
3: Claro que sí.
0: Oye, Carlitos.
2: Dígame.
0: Ok, última pregunta y con esta nos vamos, ¿eh? Tienes que dejarle caer ahorita a la mami tu propuesta para que te acepte la cita.
1: ¿Cuánto tiempo le vas a dar?
0: Un minuto.
1: Ok.
0: Un minutito.
3: Dale con todo, tú
0: con
3: puedes.
0: Con todo.
1: Te escucho, Carlos.
2: Ok, mami, mira. Como dices que te gusta que uno tome la iniciativa, entonces, ¿qué te parece de este domingo al otro? Paso por ti a las 8 de la mañana. Te vistes cómoda. Llevas aparte otra muda para... Te voy a rentar una habitación de hotel para que te vayas a cambiar antes de ir a Javier Sazo, porque sí te tienes que ir más, mami, de lo que estás todavía. Y para bailar, creo que te me miras como que te gusta lo norteñito. Para llevarme mis botas listas.
0: 30 segundos.
2: Y parte de eso, te aseguro que te la vas a pasar muy, muy bien. De menos, risa no te va a hacer falta. Ni comida, porque eso sí, soy bien tragón.
0: Sabe comer muy bien.
1: Con que mastique despacito con eso.
2: Muy despacito.
0: Tiempo. Oye, Carlitos, pues ahí está la propuesta. No nos cuelgues para agarrar tus datos en este
1: ¿Ya
0: momento.
1: ¿Ya nos dio redes sociales o no?
0: ¿O no? ¿Ahorita
1: fuera del aire? Perfecto.
0: Pero antes de que se vaya Carlitos, mami, ¿qué le quieres decir?
1: Me encantó. Hay un solo pero.
0: ¿Qué?
1: Que yo tengo muy mala experiencia con los chilangos.
0: Chalangos.
1: Con los chilangos, con la Ciudad de México.
0: Pero este no se le escucha.
1: No, no se le escucha de allá, fíjate, a lo mejor nada más nació.
2: Es que habemos niveles de chilangos también. Sí.
1: Pero algo muy a favor es que la gente de allá baila súper riquísimo las cumbias. ¿Sabes? Que tus guarachitas, que tu música sonidera son buenísimos para bailar y para eso me he visto sola. Pero hasta ahorita me gusta, igual que el otro, tiene un buen plan de convencimiento.
0: Pero estamos hablando de este.
1: Pero veremos, dijo el ciego.
0: Te acaba de decir que va a pasar por ti, no en este domingo, el siguiente domingo.
1: Ustedes son los que me dicen, ustedes evalúan.
0: No, pues sí, nosotros de que te mandamos con el que caiga, caiga. Así que Carlitos, no nos cuelgues, porque próximamente queremos escuchar cómo les fue en su cita. Y esto fue.
1: ¿Cómo la vas a titular? A ver, muchicho.
0: La mami en las calles de Los Ángeles. Mamá.
1: ¿Qué? Mamá, soy Pepito. Ay, no. ¿Cómo le vas a titular este segmento? Tú lo inventaste.
2: Conquistando a la mami.
1: La pecera del amor.
0: La pecera del amor.
1: Ándale, pues.
0: Muchas gracias, Carlitos.
1: Acuarios, ¿con qué nos vamos? Gracias, Carlos.
0: No nos cuelgues,
2: Te lo pones donde quieras.
3: Ay, qué romántico.
0: ¡Déjate ahí!
3: No nos vayas a colgar, Carlos, para tomar tus datos, ¿ok? Esto va en serio.
2: Ok, perfecto.
3: Ok, mami, pues dedicado a todo esto, te voy a poner todo a su tiempo con marca registrada.
1: Ay, qué raro.
3: Para ti y para Carlos, ¿eh?
1: Me encanta.
3: Esta canción lleva nombre y apellido.
0: El Acuario, estoy enamorada de Don Chepo y Yolanda Pérez.

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1: Familia, familia, ya escucharon ese timbre, eso significa que tenemos visita en casa. Porque este fin de semana se va a poner, ¿cómo te digo, Mono Miguel? ¿Cómo te puedo explicar? Se va a poner
2: mucho cotorreo.
1: Mucho correo que si tacón. Carcajadas, sí. Pelucas,
3: sí.
1: Música en vivo y se mucho sabe. Talento, porque llega Guerra de Monólogos del Musical. Nos acompaña, híjole, que si tu productor, que si tu director, está Memo, está Johnny, está Andrés, está Everybody's here.
3: Everybody.
1: Ay, ahora déjame practicar.
3: Ayer está.
1: Everybody's here right now.
3: ¿Por qué te aferras a tratar de presentarte como una persona que sabe hablar inglés cuando no lo hago?
1: Pues porque ya voy a aplicar para mi examen, o sea, tengo que, I need to practice, you know my English, so today we speak to the monologation. How do you say guerra? War?
4: Putazos.
1: War. Y es monólogo.
4: Monologue.
3: Mono.
1: Ay, cállate. Bueno, you watch your
3: Irish
1: Roller.
3: Ah, se sabe.
1: Perfecto.
3: Se sabe.
1: Muchachos, ¿cómo están?
4: Muy bien, gracias.
1: Es más, gracias. Vamos diciendo para que ubiquen voz con nombre.
4: Ok, yo soy Memo Campo, productor y director de Guerra de Monólogos.
1: ¿Y acá, muchachos?
5: Jonathan Salazar, parte del talento.
6: Andrés Alejandro.
1: Ah. A ver, otra vez, no, como que no me quedó calada.
6: Yo soy Andrés Alejandro.
1: Él es como que lo dices, pero ahora más lento.
4: Más sexy.
6: Andrés Alejandro.
3: Él es Andrés Alejandro.
4: Estás de chava.
1: Estás de chava. Muchachos, bienvenidos, por favor. Tienen que presumirnos, por supuesto que yo ya tengo mis boletos. Obvio. Voy a ir. Digo, ya sé que vamos a tener dos espectáculos, 4:00 p.m. y 8:00 p.m. Yo voy a ir al de las 8:00.
3: Yo voy a ir al de las 4:00.
1: ¿Por qué tan temprano?
3: Es que como es la
1: más nocturna.
3: Siempre me gusta ver como la primicia. ¿Me entiendes? Para ver todos los errores.
1: No, sí, y sí te creo.
3: Soy bien crítica.
1: Y sí te creo, sí te creo. Pero por favor, quiero nos presumen, o la gente que nos está escuchando, de qué se trata Guerra de Monólogos.
4: Bueno, mira, Guerra de Monólogos es un show que se hizo, que es un show compuesto que está hecho por varias obras de teatro. También Saída aportó para escribir una parte de la obra. Yo escribí dos monólogos. Entonces, es un conjunto de varias cosas. Es un nuevo concepto que estamos estrenando y experimentando. Y también música que toda la gente se sabe, que tiene que ver también con los monólogos. Y pues bueno, van a disfrutar de los talentos que tenemos ahí en la obra. Que les cuenten ellos cómo se sienten y qué más tienen para decir, para invitar a la gente a que claro. Sí vaya a disfrutar un show nuevo.
1: Lo acabas de decir, un show nuevo. ¿Qué lo hace nuevo? O sea, a ver, presúmenos. ¿Qué tiene este show que no tiene una obra de teatro, no sé, normal?
5: Mira, prácticamente es un collage, como decía Memo, de diferentes historias, de diferentes temas. Prácticamente es una puesta en escena muy real. Estoy seguro que se van a divertir, que van a reflexionar, a lo mejor hasta van a tirar una lagrimita.
3: Oh.
5: Pero lo que sí o sí les vamos a garantizar es que se van a identificar con alguno de los temas a tratar. Son temas que pues son prácticamente tabús. Okay. Acerca de la sexualidad masculina, femenina y, bueno, las nuevas cosas que estamos añadiendo al vocabulario LGBT. Entonces, es una obra muy inclusiva, hombres, mujeres y comunidad, pero con temas que de verdad son muy reales para todos y que a veces no hablamos al respecto y sí. Que simplemente pues nos damos a entender, seguimos por la vida y por el mundo sin tocar esos temas que realmente son muy, muy, muy personales y muy importantes en nuestras vidas. Entonces, les va a interesar, estoy seguro.
1: Guerra de Monólogos, 4:00 p.m. y 8:00 p.m. este dominguito. Andrés Alejandro.
6: Claro que sí.
1: Ay, es del huerto.
3: Lo bueno es que estamos en viernes de sexo.
1: Sí, sí, sí. Y porque el cuerpo lo sabe.
3: El cuerpo lo sabe.
1: De aparte, 2 para 1.
3: Y obviamente la obra también habla en cuestión del sexo. Por eso lo digo.
1: Y yo sí. Andrés Alejandro. ¿Qué nos puedes decir? Bueno, si nos puedes hablar poquito, ¿cuál es tu papel? ¿Cuál es tu crema en los tacos?
6: Okay. En esto? Pues mira, mi papel es todo un reto para mí. Voy a estar apoyando a la comunidad, a mis hermanas. Voy a hablar sobre la problemática que se vive en las personas trans desde niños hasta su problema para obtener trabajo. Y pues voy a estar cantando, que es lo que principalmente hago yo.
1: Uh-huh.
6: Y pues es una obra que encierra, como te digo, varias problemáticas. En mi caso va a ser de la comunidad. Ellos van a hablar, también va a haber de hombres, de mujeres, y va a haber otra persona también de la comunidad.
1: Qué interesante.
4: ¿Será que puede contar, cantar un pedacito de la canción?
1: No, de hecho, me acabas de ganar la intención, por supuesto.
4: Un pedacito cada uno.
1: Sí, okay. Y que también canten.
3: Y que también canten.
4: La probadita primero.
6: Les paso mi cuenta primero.
3: Ay, hola. Viene preparado todas las cosas.
4: Aquí está Viseo. Aquí está Viseo.
1: Dale.
6: Ay, estoy frío.
1: No te calientes.

0: Amén.
1: Wow. No, si esperábamos tú y yo algún día hacer algo así, pues never.
0: Y yo que pensé que en la mañana le había
1: llegado a la nota. Y dices tú, no, papi.
2: Hombre, al fa sostenido.
0: Sí.
1: Sí, no, o sea, olvídate. Johnny.
3: Ah, caray.
0: Caray, ¿qué hago?
1: ¿Qué dice? Caray, dime. ¿Qué caray?
3: ¿En qué te puedo ayudar? ¿En qué te puedo servir?
1: Si tu personaje tuviera, no sé, Facebook Relationship Status, ¿cuál sería tu estatus?
3: Ay, oye, está buena esa. Yo digo que sería... Déjame pensar.
1: Versátiles, hoy sí, complicado. No sé.
0: Andes Aire, dice él.
3: Mi personaje tuviera estatus. Es que no les quiero dar mucho detalle, pero... Sí te puedo decir que mi temática es algo que todo hombre lidiamos desde pequeños y es el orgullo del hombre.
1: ¿Neta?
3: El orgullo del hombre es en base a eso es mi temática. Entonces, es acerca del tamaño.
1: ¿Del ego?
3: Del ego, exactamente, exactamente.
1: Es del Tamagotchi también.
0: Pero vamos entonces a ver cosas que suceden dentro de los egos de los hombres.
1: ¿Vamos a ver cosas?
3: Puede que. Cosotas. Puede que. Cosotas, ¿verdad?
1: Cosotas. No sé, dime tú.
3: De las dos. Bueno, ahí los vemos para que ustedes me digan qué
1: lo dirán. No te pierdas 4 y 8 de la tarde.
0: No estaba ahí, pero creo que va a ganar para las dos funciones.
1: Chance y sí. Por favor, díganos en dónde. ¿Dónde va a ser esta presentación? Sé que es este domingo, 4 y 8 de la tarde. ¿Dónde podemos adquirir boletos para la gente que nos está escuchando ahorita que diga, ay, como que ya me picaron la curiosidad?
2: Mira. Justo ahorita, terminando la entrevista, nos vamos para Fresno porque nos presentamos esta noche en Fresno y mañana también. Terminando el show en Fresno, regresamos para estar listos para el domingo. Aquí va a haber dos funciones en Los Ángeles, en el Teatro Margot Albert de Plaza de la Raza. Los tickets están en Tiquetón, también va a haber tickets ahí en taquilla y también tenemos streaming. Se va a estar transmitiendo en vivo para gente que esté fuera de Los Ángeles, que quiera comprar su acceso. Va a estar esa disponibilidad también.
3: ¿En la página?
2: En la página memocampo.com, ahí pueden comprar su boleto y su acceso para el streaming.
1: Así que lo escucharon este dominguito, Guerra de Monólogos, 4 y 8 de la tarde, vio lo que acabas tú de decir, ahí en el Teatro Mark Wahlberg, que es en la...
2: Plaza de la Raza.
1: Plaza de la Raza. ¿Podemos audicionar ahorita de una vez?
0: Pues yo diría que mejor no hay que hacer el ridículo.
1: No, hay que audicionar ya.
0: No, es que...
1: Canta lo que me cantas en la mañana.
0: No, es que
2: sí,
0: no.
2: Sí, que cante.
1: 3, 2, 1.
0: No sé. Oye, para la gente que no sabe, aquí es donde tenemos a nuestra patrona. Nuestra patrona está en la obra.
1: Nuestra patrona se sabe.
0: Zahid,
1: García Solís. Y que yo no sabía que tenía que ver también parte ahí. Metió su cuchara en producción y toda la.
2: Mira, te cuento. Va a cantar. Fue algo bien interesante porque como es pedazos de varias obras y los monólogos que escribí, se necesitaba la amalgama que conectara una cosa con otra. Entonces, Zahid se aventó esa parte y le quedó muy bien, muy cómica. Les va a encantar.
0: Ay, sí. Para la próxima la vista en la de Draga. Quiero ver a... ¿Qué? Estaría padre.
2: Ya estuvo de Draga.
1: Amiga, que no voy a decir nombres porque Mono Miguel se enoja, pero que tiene una amiga.
0: Una amiga, una prima.
1: Una prima.
0: Que se llama Lali Lalomuda.
1: Lalomuda, muy buena, por cierto. Sí. Muy, muy, muy buena. De por sí cae gorda, así, natural. Ahora imagínate en personaje. Muchachos, muchísimas gracias por visitarnos. Es Guerra de Monólogo, que estuvieron el día de hoy con nosotros. Viene de buenas con la mami. Bueno, a través de la... ¡Qué buena! Ay, Andrés, ¿puedes decir qué buena?
4: A través de la... ¡Qué buena!
1: Ay. Quedó grabado. ¡Qué bueno! Quedó grabado. Lo regresamos para otro día.
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0: ¡Familia! Nos vestimos de colores toda la semana y todo lo que resta de estos días, porque la neta, la fiebre futbolera no para, no para, no para. Y por supuesto, menos con nosotros, aquí de Viene de Buenas, con la mami y el mono a través de la Qué Buena Los Ángeles. Y donde nos alcancemos a escuchar, Burrito Leiva, te escuchamos fuerte y claro, ¿cómo estás?
1: Gracias, mami. Excelente viernes. Sigue la información mundialista, ¿no? Mundialista y futbolera, porque Haití se vio obligado a cambiar su diseño de la camiseta para el Mundial. La FIFA consideró que era muy política. Resulta que llevaba una imagen de la Guerra de Independencia de Haití de 1803 y pues le dijeron, eso no, eso es política, eso aquí no lo aceptamos. Hay que recordar que Haití va a debutar este sábado contra Escocia en Massachusetts y también va a enfrentar al 5 veces campeón a Brasil el 19 de junio en Filadelfia. Y cierra contra Marruecos el 24 de junio. Se espera, pues, que sí atiendan y cambien su playera los de Haití.
0: Híjole, híjole, la cosa se está poniendo cada vez como color de hormiga. Sin embargo, pues esperemos a ver qué paradero, en qué termina todo esto. Oye, yo también tengo mucho que comentarte. Aquí la fiebre se vive de cerquitita, Burrito. Ya te imaginarás cómo están hoy. Ayer, pues la gente vuelta loca, ¿no? Porque, pues, ya sabes, México debutó. Y hoy debuta Estados Unidos también.
1: Así es.
0: Pero te voy a decir algo acá entre nos.
1: Échale, échale.
0: Como que, ¿cómo decirte? Los que hacemos más fiestas somos los latinos o los latinos que nacieron aquí. Pero así que digas, uy, los güeros se están viendo acá bien machín. No, como que medio desabridones, medio la cosa. Pero bueno, lo que también les quiero platicar, Omar Artan, el árbitro que hace unos días estuvo en medio de la polémica por temas migratorios, fue designado por la UEFA para dirigir la Supercopa entre los, ¿cómo se llama? PSG, PSG y Aston Villa el próximo 12 de agosto. ¿Cómo cambia la vida en cuestión de días, ¿no? O sea, hace poco hablamos de él porque no podía participar en el Mundial. Y ahora resulta que la UEFA, pues, le entrega uno de los partidos más importantes del verano europeo. Por algo, mira, todo pasa por alguna razón.
1: También Canadá ya le ofreció asilo político, dijo que es bienvenido en Vancouver y que si él puede arreglar con la FIFA que pite un encuentro ahí, pues que va a ser bienvenido. Pues lo mejor de lo mejor, la FIFA también, Infantino dijo, no podemos meternos en las cuestiones migratorias de los países, eso es decisión de ellos. Y pues mira, se están uniendo y ya tiene más chamba este árbitro somalí, que sería el primer árbitro en debutar en una Copa del Mundo de aquel país. Y también la fiebre se vive en México, mami. Ayer ni la lluvia ni Tlaloc impidió que toda la gente se reuniera en el Ángel de la Independencia. En el Estadio Azteca o Estadio Ciudad de México hubo cerca de 90,000 personas. En el Centro Histórico, ahí en la plancha frente al Palacio Nacional, hubo 100,000 personas. Pero en el Ángel de la Independencia, con todo y lluvia, más de 150,000 aficionados tras el triunfo de la selección mexicana. Y pues aquí no va a ser la excepción. Vas a ver que cuando Estados Unidos también gane y la gente que le gusta el fútbol, la ciudad más todavía se va a contagiar de esta fiebre.
0: No lo sé, no lo sé. Es que de repente, la verdad, lo que sea de cada quien, como que le hace falta crema a los tacos cuando se trata de la afición de Estados Unidos en cuestión del tema de soccer, porque hay que reconocer algo. Estados Unidos no es pues el soccer no es como que de los deportes que más, ¿cómo decirlo? Para que no,
1: más
0: que,
1: seguido, pero más ¿sabes seguido, un dato, ¿no? Mami, ver, el Mundial de Los Ángeles de 1994, bueno, de Estados Unidos 94, fue el que más aficionados de fútbol ha tenido en la historia. Han pasado más de 30 años y no se ha repetido la cantidad de aficionados que tuvieron en 1994 aquí en el país. Entonces se augura que 30 años después haya más aficionados.
0: Esperemos que así sea, esperemos que así sea. Y mira, y para los mexicanos ni la lluvia nos para. Oye, el jugador Gánez Tomás Partey no podrá disputar en el partido ante Panamá en Toronto porque Canadá le negó el visado debido al progreso legal pendiente. Te digo. Y esta noticia, pues, nos recuerda que el Mundial no solamente se juega en la cancha, o sea, es que hay reglas migratorias, procesos legales, decisiones gubernamentales que pueden afectar directamente a los equipos, Burrito.
1: Así es, y también hay buenas noticias en los equipos. Lamine Yamal y Nico Williams ya entrenaron a la par del grupo de España, se recuperaron de sus problemas físicos, es así como esta selección, una de las favoritas para ganar, pues está completita, con el carro completo, que le vaya bien a España.
0: Y bueno, pues hoy, que es este viernesito 12, como bien te lo dije, Burrito, vamos a pintarnos de colores, no sé para qué rumbo hacernos, pero bueno, porque Paraguay, pues, no deja de ser un país latino, ¿no?
1: Pero, ¿y juega bien?
0: Y juega bien, pero pues también hay mucha gente mexicana, pero que nacidos en Estados Unidos. Yo creo que se va a poner bastante interesante el día de hoy, porque hoy Estados Unidos debuta contra Paraguay aquí en Los Ángeles. Y ya sabes, el espectáculo va a estar acompañado que si tu Katy Perry, que si Anita, y muchas celebridades, pero pues veremos, dijo el ciego, ¿no?
1: Así es, y mañana Qatar, Suiza, Brasil, Marruecos, Haití, Escocia y Australia contra Turquía. Está iniciando la Copa del Mundo y aquí los pormenores en la Qué Buena con la Mami y el Mono.
0: Ya escucharon y ya lo dijo el burrito, por supuesto que si usted quiere saber un poco más de Fiebre Futbolera, está en el lugar indicado, música, chisme y demás, pero el deporte por supuesto que nos pintamos solos, somos la Qué Buena. Ya sabes, aquí a través de tu estación en Los Ángeles y en todos lados, ¿por qué no? De Viene de Buenas con la Mami y el Mono.
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1: Familia, familia, familia. Bienvenidos sean a este segmento lleno de filosofía y letras y cultura, donde hoy aprenderemos la realidad, la verdadera cultura informativa del espectáculo, de la farándula, porque tenemos el día de hoy presente al licenciado en espectáculo. Perdón, en espectáculo.
2: ¿Eh?
1: Él es.
2: No hagas pausa, no pongas
1: espectáculo.
2: Pónalo.
1: Espectáculo. ¿Dónde va el acento?
2: ¿De espectáculo?
1: Simón.
2: Pues ahí en la palabra.
3: En la O, yo creo, en la última.
1: En la O. Espectáculo. ¿Espectáculo?
2: No, en la U no. Le estás poniendo el acento en la U.
1: A ver, espectáculo.
2: Ey.
1: Ah, güey. La cosa es que tú no vas a contar chisme, pues. Eso es lo que quiero decir.
2: Ah,
1: por
2: no.
1: Más que quiero presentarte como un hombre preparado en este medio, en esta información, en esto que viene siendo la farándula y el espectáculo. Por favor, ilústrenos. Oh, Sansan, o Sanseno, como se diga, del mundo de la farándula. Díganos, cuéntanos.
2: Gracias, gracias, gracias, comadre. Oigan, señores, hay que entrarle a todo lo que se está
1: hablando. Perdón, perdón que le haga una pequeña pausa, pero me podrá recordar de nuevo porque se me borró en mis apuntes, señor licenciado de espectáculos. ¿De dónde es usted?
2: De Lagunilla de Mogotes, municipio de Valle de Santiago, Guanajuato, México.
1: Ok. Lagunilla. Lagunilla de Mogotes.
2: Municipio de Valle de Santiago,
1: municipio
2: Guanajuato,
1: del
2: México.
1: Valle de Santiago, México, Guanajuato, México.
2: Así como lo escucha.
1: Ok, muchísimas gracias. Continúa.
2: Oigan, señores, pues vamos a hablar de lo que está sucediendo todavía con el Mundial. Pues el día de ayer, después de la presentación de la inauguración del Mundial en México, pues obviamente se vio que Shakira salió ahí a hablar. Digo, a hablar, a cantar.
1: Pues de la política, dices tú.
2: No, obviamente a cantar. Y señores, pues en las redes sociales empezaron a dejarse ir, dizque porque no era la Shakira. Vete tú a saber.
1: Es que como que se miraba como que tenía paperas.
2: ¿Paperas?
1: Pues se miraba diferente. Yo también pienso, digo, sí se ve rarita. Y unos lentes que dejaban mucho que decir.
2: Y es que no es la primera vez que le han dicho que ha traído a alguien más en el escenario. Recientemente también en uno de sus conciertos pusieron supuestamente a una doble de Shakira. Y la gente está especulando que como ya se salió con las suyas la primera
1: porque
2: vez.
1: Porque sospecho con el pecho y calculo.
2: Con el
1: pie derecho. Sí, con la mente. Ajá.
2: ¿Qué?
1: Nada, que no era ella.
2: Que no era ella.
1: Que era otra.
2: Pues después de que la gente ya, yo creo que dijo ya, pues después de la primera vez que se las hice en el concierto y nadie se dio cuenta, fácilmente se las voy a aventar de nuevo en esta presentación. Y se dice que la razón que no se quiere presentar es porque se hizo unos procedimientos estéticos y no quedó muy bien. Ahora, lo que andan diciendo que realmente es la Shakira, simplemente se hizo unos procedimientos.
1: Yo digo que no es. Tú como experto.
2: Como experto que trabaja dentro de la medicina estética.
1: En la trans.
2: ¿Cómo no?
1: En la transformación.
2: En la transformación, señores.
1: Ya no sé qué palabra utilizar porque no quiero regarla.
2: Como persona que trabaja, hay ya este procedimiento donde la gente se inyecta ciertos líquidos en la cara, lo que ayuda a inflarte un poquito la cara y te ayuda a rejuvenecerte un poco. ¿Qué hace eso? Que te ayuda a desaparecer las arrugas, vaya. Y empieza a levantar un poquito más la piel, que no la tengas tan caída. ¿Sí se caída?
1: Pues sí, te entendemos. Tú no te preocupes, te entendemos.
2: Ah, bueno.
1: Que le cuelgue.
2: Ajá, pues este procedimiento que también vimos, por ejemplo, que a la Lindsay Lohan que se lo hizo.
1: Sí.
2: También que a la mamá de las Kardashians, la Kris Jenner, también se hizo un procedimiento. Pues se dice que la Shakira, pues también se hizo este procedimiento para rejuvenecer. Porque recordemos que Shakira no es cualquier jovencita. Shakira ya también tiene sus edades. Tiene 49 años.
1: Ah, está morra.
2: Pero ya se le anda noteando sus arrugas.
1: Pues yo pienso que la debería haber pensado antes de hacerse algo en la cara, porque obviamente la lupa iba a estar sobre ella. Mira, yo te voy a decir por qué creo que sí no era ella, porque como que se preocupaba mucho de ponerse el cabello sobre la cara.
2: No, y lo traía los lentes.
1: Y traía los lentes, no se los quitó para nada.
2: Es que ya sabes, que siempre hay muchas teorías de conspiración alrededor de estos artistas que a veces se inyectan o se ponen cosas o que tienen dobles. También se hablaba de que Michael Jackson en algún punto también tenía sus dobles. Luis Miguel también se dijo que en algún punto tenía su doble. ¿Tú crees que la gente llegue al punto de utilizar un doble?
1: Sí.
2: Es que recordemos, señores, que a veces por compromisos tienes que encontrar la manera. El mundo del entretenimiento es un mundo, no lo quiero decir de esta manera, pero un mundo muy oscuro que realmente pasa mucho detrás de cámaras. Y yo me imagino que por cuestiones de contratos, de dinero, si a Shakira por alguna razón no se podía presentar el día de ayer, creo que tuvieron que buscar la mejor solución, que era lo mejor en este caso, pero una doble.
1: Ya ves que aquí tenemos a alguien
2: ¿Qué?
1: Diego.
2: ¿De qué?
1: Que le entre de repente cuando no.
2: ¿De qué hablas, tonta? ¿Qué?
1: Dale, ¿qué hablas, tonta? Es que está del mismo size.
2: Ay,
1: y
2: no.
1: De la misma complexión.
2: Ay, bueno,
1: yo digo que haga paro. De repente.
2: Oye, si tuviéramos que meter una doble un día para la mamica, ¿a quién te metemos?
1: ¿El acuario estamos del mismo tamaño?
2: ¿Y pero la voz?
3: Pero la voz.
1: Pues la grabo y que no me le ponga play.
2: Casi igual, ¿verdad?
1: Sí, un cabello negro.
2: A ver, Aquarius, te voy a hacer ahorita la te voy a hacer la audición rapidito. Si tuvieras que entrar, imagínate que entramos.
1: Eres la mami.
2: Va, señores, va, empieza la música de bien y de buenas, okay. Tarara, tarara, y tú das. ¡Comienzo!
4: ¡Hola, buenos días! ¡Good morning, everybody! I want my babies over here.
2: ¿Pero por qué hiciste a la mami de Los Ángeles? Que,
1: porque es yo estoy practicando. Yo hablo inglés ya.
4: Ajá, ah, ella es bilingüe.
2: A ver, aviéntate unas frases de la mami.
4: Oh my God, I don't know what you wanna eat.
2: Ya estuvo que te detectaron cuando no faltes, comadre.
1: Changos, voy a tener. No, sí, está muy difícil.
2: Sí, sí. Oigan, señores, hablando de alarmas y pues obviamente situaciones un poquito tristes y un poquito media raritas, les cuento que pues se encendieron las alarmas en las redes sociales después uh-huh. de que se había dicho que supuestamente Lonche, el influencer, había fallecido. ¿Sabes quién es Lonche?
1: No.
2: Sí, no.
1: ¿Es que es un influencer?
2: Es un influencer, mejor amigo de Wilito, que estuvo en el Supernova recientemente. Sí, se metió ahí en el ring con Wilito. Y obviamente también estuvo en la mansión VIP. Pues después de que salieron en las redes sociales unas fotos de un accidente de coche, donde este coche le pertenece a Lonche, se dice supuestamente que...
1: ¿Que fue él?
2: Que fue él. Pero como Lonche tú dices en la mañana, no, yo creo que...
1: ¿Y por qué Lonche no ha desmentido?
2: Yo creo que porque a veces también...
1: ¿Le ayuda o qué?
2: No, es que mira, comadre, a veces sacan varios chismes dentro del mundo de los espectáculos uh-huh. que a veces no sabes a qué sí darle importancia y a qué no darle importancia. Porque al fin del día, cuando alguien saca una nota tuya, es para generar ingreso, se uh-huh. sabe, monetizar. Uh-huh. Y si nomás lo están haciendo por eso, si tú les traes, les sigues dando atención, pues obviamente causa más ingresos a esa persona. Y me imagino que si Lonche no quiere en este momento también salir a desmentir esto, porque a lo mejor eso le trae más luz a la situación, pues quiere evitar pues que se aprovechen de su imagen para lucrar.
1: Pues esperemos que no, ¿verdad? Pues, hablando de Lonches.
2: ¿Tienes hambre?
1: Tengo hambre, hoy no comí.
2: ¿Qué? ¿Por qué?
1: No he lonchado. No lo he echado.
2: Pues lo bueno que ya hay varios pretendientes ahí que te ofrecieron cita el día de hoy. ¿A cuál de todos te vas a ir?
1: No sé.
2: ¿Al de los huevitos ora. O al chorizo?
1: Ahora. Es que donde no. me den de comer.
2: Ah, hijo.
1: Ay, ay, ay. Ay, ay, ay.
2: Ay, ay, ay. Pues señores, eso es lo que está sucediendo en el mundo de los espectáculos. Mono Miguel en las redes sociales.
1: Quédense con nosotros. Viene de buenas.

0: Ponchecito.
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6: Hola, mamá, ¿cómo
5: estás?
6: Un abrazo.
5: ¿Cuál es el Wi-Fi? Se me olvidó traerme otra tarjeta SIM.
7: Bienvenido. Por favor, siéntase como en casa. A su derecha encontrará el guardarropa, también conocido como esa silla sepultada bajo esos abrigos. A su izquierda, nuestra lujosa zona de descanso, más conocida como el sofá de la sala.
5: ¿Qué?
7: Aquí tenemos a Matías, canino local, 7 años de edad. Le gustan las caricias en la panza.
5: Estás bromeando, ¿verdad?
7: Sígame al patio, por favor. Aquí los locales suelen reunirse para celebrar rituales familiares que incluyen carne asada y chismes.
5: Mamá, ¿me puedes explicar por qué me estás hablando como si fuera mi primera vez aquí?
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0: Familia, se llegó el momento de decir con Pemillito, dijo Monchito. Hasta aquí se nos acabó el 20, se terminó todo lo que teníamos en el morral, pero se quedan con buenas tardes con el patrón, que de hecho, patrón, ahorita... písale, písale, ¿para dónde vas?
1: Pisa y corre, nos vamos a ir al Griffin Park. Bueno, a la
0: ¿dónde?
1: Al Griffin Park.
2: Griffin Park. Les voy a dar clases de inglés. Cuando está la TH junta es...
0: Ay, cállate, no me hablas de lingüística.
2: Como Griffith.
1: Griffith.
2: Cada vez que ponga la TH como the, como THE.
0: A ver, ¿cómo se dice, pues?
1: Griffith.
2: Griffith, ajá.
1: Griffith Park.
0: Griffith Park. Griffith Park.
2: Sí.
1: A ver, la TH. Griffith Park. Griffith Park.
2: Sí, Griffith. Como Kiko.
1: Vamos a estar desde Griffith Park a partir de las 4 de la tarde transmitiendo
0: en vivo
1: el Watch Party del partido de Estados Unidos. Hay que recordar que ayer se inauguró, pues todos sabemos, la Copa del Mundo en México. Hace unas horas atrás se inauguró en Canadá y ahora le toca a Estados Unidos, y la ciudad de Los Ángeles es la ciudad elegida para el arranque del Mundial acá en los Estados Unidos, y vamos a llevarle todo lo que está sucediendo en el partido de Estados Unidos contra Paraguay.
0: ¿Pronóstico?
1: Yo digo que empatan.
0: ¿Neta?
1: Es que Paraguay está perro.
0: Está, no, está, ¿tú? Está fácil. Bueno, tú y yo no sabemos del soccer.
2: No, yo creo que sí, yo creo que un 2-0.
1: ¿A favor de Estados Unidos?
2: A favor de Paraguay.
1: ¡Ah, caray!
0: ¡Ay, hijo!
1: ¡Se fue más recio!
2: Sí.
0: No, pues yo digo
1: que... ¡Se fue más recio!
0: 1-1.
2: Ay, tú cállate.
0: Uno, no hables por hablar. Debido últimamente como ha jugado Paraguay.
2: Para hablar, pero nomás no hables.
0: No le idea.
1: Hoy en viernes de Código Misterio hay unas premoniciones. ¿No han escuchado hablar de Mama Banga? Ahí vamos a hablar de Mama Banga, se llama.
0: ¿Eso es qué?
1: Mama Banga. No, como que es como tu abuela, como la mami, pero la mamá.
0: Bueno.
1: Ha hecho predicciones donde dice que en este torneo vamos a conocer. Bueno, se lo platico.
2: Alienígenas, dices tú, van a jugar alienígenas ahí en el piso.
0: No. Pues déjame decirte que dicen que este año... ¿No te acuerdas cuando vino esta persona que entrevistamos, que habla mucho de metafísica y este rollo?
2: Sí, cierto.
0: Que ahí viene una era donde vamos a el descubrimiento de...
2: Algo dijo del mundial también, ¿no?
1: Sí, ¿sí? Todo tiene que ver con eso, exactamente. Sí,
0: de que se van a descubrir nuevas especies.
1: Exactly, por ahí.
2: Ay, pues a mí no me van a molestar, yo voy a estar en mi casa tranquilo, ¿eh?
0: Sí, a mí no me avisen.
2: A mí no me avisen. Si van a andar extraterrestres ahí en la calle, por favor, cuídense.
1: ¿Ya vieron la película de Steven Spielberg, la nueva?
2: The Men in Black, dices.
1: No. Ah, ya saben qué. Voy a hablarle a Will Smith para que nos salve de los extraterrestres.
0: Sí, por favor, sí, sí. Por favor.
2: Y sáquense un lapicito. Ya. A ver, aquí traigo uno.
0: Ah, la pluma, padre. Sí, la que te roba la memoria. Ah, yo sí quisiera borrar muchas cosas.
2: Comenzando desde ayer. Ay, no.
0: Pues júlele tú, patrón, porque se te va el taxi. Órale.
2: Oye, ¿van a regalar a Stephanie o la Stephanie?
1: También la Stephanie allá va a andar. Y tú también. Tú también vas ahí.
0: ¿Tú vas?
1: No vas. Ah.
2: Ya les puedo contar ahora sí finalmente, porque gracias a Dios yo señores, es que lamentablemente yo estuve en...
0: ¿Estás seguro que... Espérate, antes de que abras la boca. ¿Estás seguro que puedes decirlo?
2: Sí, ya.
0: Sí, seguro.
2: Hoy en la mañana me dijeron.
0: ¿Qué? Ok, dale, dale.
2: Que gracias a Dios...
0: Que se va a hacer la operación
1: la
0: para...
1: Jarocha. Sí.
2: ¡Oh! ¡La jarocha! ¡No! ¡No! Señores, que lamentablemente hace una semana estuve en un choque automovilístico donde estuvo un poquito fuerte, y el día de hoy me dijeron que gracias a Dios ya todo está a mi favor, así que ya...
0: Ya muy puedes decirlo.
2: Bravo. Oigan, ambos,
0: bravo. Que... ¡Bravo! A ver qué se pincha, porque mira.
2: No, todavía no me dan lana, pero justo ya hoy me dijeron que todo bien.
0: Luz verde.
2: Así que hoy tengo mi cita con el que me va a decir qué tratamiento necesito.
0: El doctor Snickers. Ay,
2: exacto.
1: O sea, por fin vas a quitar tu carro del estacionamiento. Sí. Ahí. Por fin.
2: 100%. No,
1: muy bien, felicidades, mono.
2: ¿Y tú cómo sabes que todas mis...
0: Acuarios, muchísimas gracias por estar el día de hoy con ustedes y yo con nosotros. ¿Qué dices?
1: Voy a platicar. ¿Les platico o no les platico?
0: Platícales tú. Las
1: par de puros son amigos ustedes dos.
0: Ah.
2: Por eso es que sabes que amigos. No tenemos tiempo porque te va a dejar el tren.
0: Te va a dejar el tren.
1: Después los
0: chisme,
1: cuento. La que
0: chisme local, después platicamos.
1: No, se pasaron de lanza los dos.
0: Quiero agradecer la presencia de nuestra filósofa del día de hoy, Acuarios.
3: Muchas gracias, mami. Fue un placer estar aquí con ustedes. Es viernesito y pues ya aquí me voy a quedar todavía a trabajar más tiempo.
0: Palabras profundas.
3: Porque pues tengo que trabajar, soy pobre.
2: Ah, tiene que trabajar.
3: Sí, soy pobre.
0: Y aparte porque somos equipo y Stephanie no va a estar.
3: Ah, sí, porque somos equipo, pues voy a estar.
0: Eso se dice.
1: Sí. Mañana van a estar operando aquí el show.
0: Y tú, mono, muchas gracias.
2: No, pues ustedes, señores, recuerden que para mí es un privilegio de nuevo estar aquí con ustedes al aire. Mono Miguel en las redes sociales, Mono Miguel en las redes sociales, los quiero demasiado y pues nos vemos próximamente.
1: Y salúdenlo porque cuando leí el cheque del choque, no hay...
0: No, va a venir ya. No,
3: y quiero agradecerle también a toda la gente de Los Ángeles que votaron por mí y hoy gané con mi canción.
0: Ay.
2: Ay, no, pobre. Se ve que nunca gana nada.
3: Nunca he ganado nada en mi vida.
2: Nunca he ganado nada.
0: Hasta la próxima, mamá, amigo. Familia, me quiero despedir, no sin antes dejarles algo bien bonito. Esto va para los tres. Para que ya los tres le bajen, ya. Y todos los que me están escuchando. Porque no eres una niña normal. ¡Déjenme en paz! Acuario, cierra el micrófono, muchas gracias. Ahí voy. ¿Me permite, adelante, licenciado?
1: Adelante.
0: A veces... ¡Déjame ya! Porque es algo que les tengo que decir.
2: Estoy embarazada, dices.
0: ¡Estoy embarazada! No, ya, fuera de cura. A veces pasamos toda la semana y efectivamente no, hoy... Escúchame. Ya, que ya. Sí, Stephanie, por favor.
1: Aquella viernes
0: a todo lo que da. Y la Stephanie con su bolsita de papitas. No me dejan, en verdad. Ni porque es viernes, de veras.
2: Es que andamos alivianados.
0: Escuchen lo que les tengo que decir, por favor.
2: A ver, pues ya.
1: El maestro Longaniza.
0: A veces pasamos toda la semana corriendo detrás del trabajo. Y mira que sí. Los pendientes, las cuentas y las preocupaciones. Y olvidamos disfrutar lo más valioso que tenemos: el tiempo. El dinero se recupera, las oportunidades vuelven, hasta los partidos terminan y llega otro mundial. Así tal cual. Por eso les quiero compartir que aunque haya días difíciles, no te rindes. Hay capítulos que parecen finales, pero en realidad son el comienzo de algo mejor. Ya sea la vida, el destino, lo que, como le quieran llamar, Dios les regale un fin de semana lleno de muchas cosas bonitas, muchos motivos para sonreír. Yo soy Tomía la Mami, de Viene de Buenas con la Mami y el Mono. A través de la que buena. Su lechita y a seguir.
2: Pérdida de tiempo al aire. Pérdida de tiempo al aire.
0: Cada vez que hablas tú, sí.
2: Pérdida.
0: Adiós. Su lechita y a seguir, Aquarius.
1: Que tiene.
0: Ponle play, ya. Córtele,
1: genio Lucas. Ay,
4: buenas tardes.
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0: show número 2 de la radio. Buenas tardes con el patrón aquí en la que buena 105.5, 94.3, 96.1. ¿Qué hacen estos par de desgraciados todavía en cabina? ¡Ya lárguense!
1: ¿Cómo que ya lárguense? ¿Cómo que ya lárguense? ¿Qué pasó, compañera? Póngale un alto ahí a Don Bose, ¿no?
2: Acaba de romper todos mis sentimientos.
0: ¿Por
2: quiero
0: qué?
2: Llorar. Quiero. Me siento muy mal, la verdad. Porque diga que ¿por qué nos habla así de feo, Don Bosenov?
1: Porque pues yo creo porque es una inteligencia artificial que no sirve para nada.
2: Y no tiene sentimientos.
0: No tengo sentimientos y ya tienen que estar en el Griffith Park. El día de hoy, ahí enfrente del zoológico, a un lado suyo de mí, le estaba tomando una botella de bucana. Y yo me tomé una botella de bucana. Y me tomó una foto uno que estaba a un lado atrás de mí, mío de mí.
1: Cálmate, José Torres. Vamos.
2: Ay, no.
1: Compañera, ¿dónde vamos a estar el día de hoy? Ya vamos para allá ahorita en una hora más. Ahí vamos a estar presentes transmitiendo en vivo.
2: En vivo.
1: ¿Cómo se llama ahí?
2: Es en el Griffith Park. Para darle la ubicación exactamente y detallada, es justamente en el museo que está enfrente del zoológico.
1: Del zoológico. Así enfrente del zoológico es. Hay un museo nada más.
2: Que se llama el Autry Museum.
1: Exacto.
2: Autry, no sé si lo estoy pronunciando bien, pero ustedes dispensen aquí el básico inglés que manejamos aquí en este show de bajo presupuesto. En el Autry Museum vamos a estar ahí. Y ¿dónde está este museo? Pues justamente enfrente del zoológico.
1: Que ahí vamos a estar en el watch party del partido de Estados Unidos contra Paraguay. Ya me prendí la porra de Estados Unidos.
2: A ver.
1: USA. USA.
2: No inventes. Qué complicado.
1: Toda la noche la ensayé.
2: La neta, patrón,
1: toda
2: hoy viene con su jersey de USA.
1: Está perro, ¿eh?
2: Está perro. Neta, creo que me quiero comprar uno igual porque está bien bonito.
1: Karina, ¿está chilo o no?
3: No.
1: No, ¿qué pasó?
2: Está bien bonito, la verdad.
3: Ay,
2: sí, está bonito.
3: No,
2: sí, quiero
3: es
2: una.
1: Está perro, ¿vale?
2: Sí,
1: Estados
2: me gustó
1: Unidos.
2: Mucho. La neta, me gustó mucho.
1: Vamos a llevar los regalos. Cáiganle allá, salúdenos y de todo lo que vamos a estar ahí al tirante como un overol. Cuando menos de ganancia que nosotros nos mandaron. De 4 a 6 de la tarde, bueno, hasta que termine el partido.
2: Ok.
1: Ok. No como a mi compañera que desde las 6 de la mañana. En el Echo Park.
2: Ay,
1: pero bueno, es parte del show, plebada. Alidar en el penco, soy su compa, el patrón, ahorita regresamos. Hoy vamos a conocer Costa de Marfil en modo mundialista.
2: Uh-huh.
1: El Mondragón nos trae los espectáculos, la festejancia del día de hoy.
3: Algo por el estilo.
1: Max nos va a enseñar cómo enamorar a una de Costa de Marfil. Diversión, cotorreo y toda la transmisión desde allá, desde Griffith Park, ahí enfrente del zoológico. Esto que es modo mundialista. Buenas tardes con el patrón.
2: Así es.
1: Allá nos vemos, ya vamos a agarrar camino de una vez. Ajá. ¡Pélate pollo! ¡Pélate pollo! Está regresando.

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0: estás escuchando el show número 2 de la radio. Sí, es momento de hablar de Costa de Marfil. País africano clasificado a la Copa del Mundo, mejor conocido como los Elephants o los elefantes. Listos para, sí, para una vez más estar en una Copa Mundial de la FIFA. Que por cierto, el equipo de Costa de Marfil o Costa de Ivorio estará compartiendo grupo junto a Alemania, Curazao y Ecuador en el grupo E. ¡Adelante, compañeros! ¡Ay! Aquí buenas tardes con el patrón. Conoceremos sobre Costa de Marfil.
1: Hoy nomás, ¿eh? ¿Cómo es país africano? Yo me acuerdo mucho de un jugador de ahí de Costa de Marfil.
2: ¿De Costa de Marfil? Ok.
1: Drogba. Era muy perro.
2: Ok.
1: Tú el dato que te, así que te, ahorita que te llegue de una así de Costa de Marfil.
2: No, ahorita no se me ocurre ninguno, te voy a ser sincera.
1: Googleala ahí, ponle ahí.
2: A ver.
1: Ahí ponle en el Google. A ver. ¿Qué te sale ahí de Costa de Marfil? ¿Fotos, videos o algo por el estilo? ¡Algo por el estilo!
2: ¡Algo por el estilo!
1: Se llama La Tierra de los Elefantes o también es conocida como la Tierra de los Chocolates de África.
2: ¿Chocolates de África?
1: Porque Costa de Marfil, plebada, produce casi el 40% del cacao del mundo. Hablamos que Suiza son los expertos chocolateros y todo este rollo, pero donde se produce la materia prima, el 40% del cacao en el mundo se produce en Costa de Marfil. Así que cada vez que te comas un chocolate, dale las gracias a los marfileños, nomás para que sepas.
2: Algo por el estilo.
1: ¿Eh? Su capital tiene un nombre difícil, ¿eh?
2: ¿Así? ¿Cómo se llama?
1: Se llama Yamoussoukro.
2: ¿Cómo? Yamoussoukro. ¿Yamoussoukro?
1: Ajá, la se pronuncia... pues está medio rara la pronunciación, pero ahí se llama su capital. Abiyán es la mera mera, aunque la ciudad de Yamoussoukro es el capital. La ciudad de Abiyán es la ciudad más grande y el centro económico del país. Ahí donde está el billete, ahí donde está la marmaja. Ahí donde está la gente billetuda, pudiente. Pudiente, nomás para que sepan. Además,
2: ¿cómo?
1: Ahí se habla francés.
2: ¿Francés?
1: Sí, sigue preguntando, ¿qué onda, compa? Te van a contestar, bonjour.
2: Bonjour.
1: Pues a mí, si llego yo, ¿qué onda, compa? ¡Uy!
2: Bonjour. Mete.
1: Yo llegando, a ver cuánto vamos a suponer. Vamos a suponer que voy al mercado y vengo llegando yo. Uh-huh. Estás ahí vendiendo, te digo, ¡uy! ¿Qué onda, compa? ¿Cómo? ¿Qué onda, viejona? ¿Cómo anda la viejona?
2: ¡Uy! Bonjour.
1: Ah, sí van a contestar ahí porque hablan francés. Los elefantes ahí en Costa de Marfil no son del zoológico. Andan ahí por todos lados. Así se conoce la selección nacional de Costa de Marfil como los elefantes.
2: ¡Ah! ¡Qué buen dato!
1: Por eso le dicen los elefantes
2: a la selección de Costa de Marfil.
1: Tiene costa en el Golfo de Guinea y tiene más de 500 kilómetros de litoral tropical, más de 50 grupos étnicos, uno de los países culturalmente más diversos en toda África Occidental.
2: Ok.
1: Y ojo, la selección de Costa de Marfil no es nueva en los mundiales, porque muchos van a pensar que son nuevos, pero no. Han participado en mundial en el 2006, en el 2010 y en el 2014.
2: Ok, pero podríamos decir que sí son... nuevos, o sea, de los 2000 para acá.
1: Pues sí, relativamente no es un país tampoco no muy antiguo.
2: Okay.
1: O sea, también esa es otra. Pero fueron seguidos al 2006, 2010 y 2014. Se sentaron en el 2018 y 2022. 22. Y ya están de regreso a la clase. Se clasificaron para el Mundial 2026. Si el cacao fuera petróleo, plebada, sí. Costa de Marfil sería el tío más rico de la familia con lleno de chocolates. Así nomás quedó. 40% del cacao en el mundo se produce en Costa de Marfil.
2: Ok.
1: Y ahorita vamos a regresar para ver cómo le ha ido a Costa de Marfil en los mundiales.
2: En los mundiales.
1: Así que le va más a rato Max nos va a decir cómo enamorar a una marfileña morena de fuego. Ya regresamos. Que sabe.

0: Estamos de regreso, estás escuchando Buenas Tardes con el Patrón, el show número 2 de la radio. Hablamos de cosas de marfil y cómo le ha ido en los mundiales.
1: ¡Ay! Oye, el siempre las selecciones africanas llevan mucha alegría, llevan como que mucho folclore a los mundiales.
2: Sí, claro. ¿Sí o no? Encontraste la palabra perfecta para describirlo.
1: El folclore de los africanos es sin duda alguna uno de los más espectaculares en cada Copa Mundial. Y los de Costa de Marfil no se pueden quedar atrás. Y hoy viernes estamos platicando datos sobre Costa de Marfil en los mundiales. Ahí te va. Llegaron tarde a la fiesta mundialista. Costa de Marfil debutó en un mundial hasta Alemania 2006, pero llegaron con una generación de lujo encabezada por el jugador que te dije que yo recordaba mucho, Didier Drogba. Jugadorazo, la neta. Ganó todo con el Chelsea. Uh-huh. Jugadorazo, Drogba. Siempre les tocó bailar con la más fea. En el 2006 quedaron en el grupo, ahí te va, junto a Alemania y Argentina.
2: ¡Auch!
1: Así como quien dice, como cuando alguien llega a la carne asada y le toca competir contra los campeones del barrio. Haz de cuenta, sí. Haz de cuenta, sí. Drogba, la estrella y leyenda del fútbol de Costa de Marfil, anotó el primer gol mundialista. El primer grito de gol de Costa de Marfil en una Copa del Mundo fue obra de Drogba contra Argentina en el pleno, allá en aquel lejano 2006, donde se coronara Italia en ese mundial.
2: Ándale, ok.
1: Ojo, la selección de esta selección de Costa de Marfil, esta selección africana, nunca ha pasado de la fase de grupos.
2: Ay, no, pobrecitos.
1: Sí, pues no han pasado. Jugó en el 2006, 2010 y 2014, pero su boleto octavos se les ha escapado así como jabón mojado, porque siempre, o por diferencia de goles o por algo, siempre han quedado fuera, pero han estado así.
2: Casi nada, como quien dice. Oye, ¿en este torneo contra quién van?
1: Van contra Alemania, contra Curazao. Okay. Curazao y Ecuador.
2: Alemania de nuevo.
1: Le tocó a Alemania, ¿no? Sí, es cierto.
2: Wow.
1: Su mejor victoria fue una goleada en Sudáfrica 2010. Le ganaron 3-0 a Corea del Norte. En aquel 2010. Corea del Norte los derrotaron ahí en 3-0. ¿Por qué me haces esa cara? Sí ha ido Corea del Norte a los
2: Corea
1: mundiales.
2: Corea del Norte fue al mundial.
1: Yes. De hecho, ¿sabías tú que Corea del Norte es potencia en el fútbol femenil?
2: Me imagino. Mm-hmm. O sea, pero se me hace. Sí, fue al mundial.
1: Sí, chécale ahí. Corea, allá en los Corea del Norte en Sudáfrica 2010. Derrotaron 3-0 los africanos. Fue su triunfo más amplio en la historia de los mundiales. Empataron con Cristiano y Portugal en el 2010. Le sacaron un valioso 0-0 a Portugal de Cristiano Ronaldo. No, nada mal, ¿eh? Para unos elefantes que traen hambre de gloria. Y qué gran resultado le sacaron a Portugal en aquel lejano 2010. La eliminación más dolorosa fue en Brasil 2014. Estaban ir a nada, así cerquita de clasificar. Pero los griegos le anotaron un gol de penal en los últimos minutos.
2: ¡Auch! Chale, oye, patrón, ¿tú cómo ves a esta selección de Costa de Marfil en este?
1: Yo también ahorita pienso, yo pienso que
2: van a. ¿Crees que no van a volver a clasificar la fase de grupos?
1: Yo pienso que sí.
2: ¿Tú piensas
1: porque
2: que sí?
1: Hoy pasan los 8 mejores tercer lugares. O sea, no pasan los 2 primeros.
2: Ah, pasan los primeros 3.
1: Sí, okay. Yo pienso que a Curazao le tienen que ganar. A Ecuador le sacan un empate por ahí y pierden contra Alemania por mínimo goles. Y se pueden ahí escapar por ahí a la clasificación.
2: Ok.
1: Pero aquella eliminación de 2014 yo me acuerdo.
2: Ajá.
1: Porque ya estaban a punto de clasificar. Les marcan un penal en contra, anota Grecia. Neta, la gente estaba en las gradas y allá en su país.
2: No, hombre,
1: más agüitadas que un cholo sin grabadora. Esa derrota fue más dolorosa, la neta. Yo creo que pisar un Lego descalzo a la mañana. Pisa un Lego. ¡Ay, joder!
2: ¡Ay, qué dolor!
1: Ey, ya, Tauré es otro jugador marfileño con más partidos mundialistas. Él es un legendario jugador africano, ¿eh? Jugó 9 partidos con Costa de Marfil, disputó los mundiales 2006, 2010 y 2014. Se han marcado 13 goles en los mundiales. No han pasado de grupos, como ya lo dijimos, pero se han dejado huella con 13 goles en las primeras participaciones. Regresa en este 2026 a este mundial después de perderse Rusia 2018 y Qatar 2022. Los elefantes vuelven a la Copa del Mundo, plebada, para ponerle sabor y mucha alegría. Es su cuarta participación y van a buscar romper la maldición de la fase de grupos. Los marfileños están de vuelta, plebada.
2: Vámonos.
1: Me encanta ver los partidos de los países africanos, güey, porque la neta se pone muy, muy perro. Muy, muy perro.
2: Bastante
1: muy perro,
2: flujo.
1: Así que ya regresamos, plebada. está escuchando. Buenas tardes con el patrón, el show número 2 de la radio. Ya regresamos. Feliz viernes.

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0: triple de Shakira. Él es original, único. Nada que veriento, patas de virote, cuerpo de gancho, guamuchilero. Él, a él lo mandaban a los 5 años a cambiar los focos allá en el terreno de su casa. Ulises Mondragón, el indomable.
1: Oye, ¿a poco así de Mondragón lo mandaban a cambiar los focos allá en el rancho de usted?
2: ¿Cuál foco? En Autlán solo LED existe, oiga. Ay, no. ¿Focos sean en su rancho?
1: ¿Eh? Foco, cuando usted estaba morrido, no creo que haya habido LED. No, qué perras, ¿cuándo?
2: Puro LED.
3: El poste del alumbrado público.
1: ¿Ves? Fíjate, tu amiga. Tú eres el poste del alumbrado público.
2: Dice. Ándale, Lila Downs de Temu. Ándale.
1: Oiga, primero, antes de empezar, le mandaron un mensaje a usted.
2: A ver, suéltelo.
1: Dice: Mondragón, quiero conocerte porque yo mido 1.53.
3: Ay.
1: ¿Ok? Mido 1.53. Quisiera conocerte a ver qué tan alto estás. Y le contesté, yo le puse: oiga, no más que cuando lo vaya a conocer, me avisa para llevarle un forklift para que lo salude, porque no lo va a alcanzar.
2: ¿Cuánto? Sí. A ver.
1: Mándale un saludo a Rubén. Ahí a mi compa Rubén.
2: Rubén, un saludote para ti. Gracias. Los boletos van a estar próximamente a la venta para que me conozcan. No, oiga, pero no, a ver, la pregunta aquí. Discúlpeme mi ignorancia, pero ¿cuánto es 1.53 en pies?
1: Ay, cállese la boca. ¿Cómo ahora resulta?
2: No sé, oye, de verdad. Sorry. Díganme lo que quieran, no importa, apúnenme, no sé.
1: I'm sorry. I no remember what Stephanie. This 1.53.
3: Ay. Ha de ser como un 4.5.
1: 4.8 más o menos, 4.9 por ahí.
2: Ah, no manche.
1: Por ahí.
2: Y luego
1: por
2: los
1: ahí.
2: Pitufos. ¿Sí existen los pitufos, oiga?
1: No, sea grosero, sea grosero. Mejor dale con la información, no vamos a meter en Honduras. Dale ese viejón.
2: Oiga, vámonos directamente con la información. Y es que, bueno, pues este mes y vamos a estar hablando todo lo que pase sobre el mundo mundialero. Pues ya vimos que fue la gran inauguración el día de ayer, fenomenal, la neta. México y los mexicanos se la rifaron, y todos los latinos y todos los que se pusieron su camiseta, bueno, pues un saludote. Oye, pero pues ha criticado mucho que, uy, que por qué no hay música regional mexicana. Yo fui, grabé con este celular que me costó casi $3,000 para que usted vea que sí hubo música regional mexicana. Póngale play, oiga, para que vea cómo corrió el Estadio Azteca.
1: A ver, vamos.

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1: Se le fue vivo el palomo, ¿eh? ¿Quién le canta?
2: Oh, qué perrón, qué perrón. Qué
1: la neta está muy, muy, muy chido. ¿A poco no, oiga?
2: Sí, la neta se me enchinó la piel, la neta. Qué perrón.
1: ¿Se le encoró el chino?
2: Macizo, viejo. Pero bueno, qué bueno que hay, güey. También regional mexicano, wow. Todo lo que hay en los mundiales, y el mundo. Qué bueno.
1: Pues ya que no lo llevan en vivo, digo, mínimo que le pongan play, oiga. Pero la neta es que muy perro lo que está pasando. Pero sí estuvo la banda del Recodo también en el... ahí donde están todos los fans. ¿Cómo se llama? El Fan Fest.
2: Fan Fest.
1: Ahí estuvo, ándele, ahí estuvo la banda del Recodo. En Guadalajara también, oiga, hay un lugar que es para un Fan Fest donde van grupitos y así. Y muy bonito, fíjese.
2: Sí, muy, muy ambiente de primera, neta. Sí, sí, lo que
1: la sabemos, neta es familiar.
2: Sí, lo que sabemos hacer los mexicanos, sin duda alguna, es que somos buenos anfitriones.
3: ¿Qué? ¿Que ganó Trump? ¡Hashtag! ¡Se te acabó tu visa!
2: Válgame la canción, pero lo que sí sabemos ser buenos anfitriones y todos están contentos. Ahorita regresamos porque usted nos tiene una exclusiva. ¡Ay, te vas a morir de la perra envidia, Stephanie, con esto!
4: ¿Por qué?
2: ¿Quién crees que invitaron la embajada de Corea del Sur? ¿A quién crees que invitaron? ¿Eh?
4: Pues a mí, ¿no?
1: ¿A quién?
2: No. Al señor Mondragón, plebada. No, lo invitaron. ¿Eh? El cónsul mero perrón de Corea del Sur. Y ahorita regresamos con eso porque nos trae imágenes desde allá.
4: ¡Wow! Chingo.
1: ¡Arigato! A
2: ver. ¿Qué tenemos? ¿Qué tenemos? Ay. Más adelante, espectáculo.
1: Más adelante le cuento todo sobre un coreano muy mexicano. Además, también le voy a platicar sobre el escándalo de Salma Hayek y la presidenta Sheinbaum. Y por si fuera poco, ¿quién tuvo más vistas, el Super Bowl o la inauguración de la Copa Mundial? Yo lo cuento.
2: Con la Shakira de Temu. La Shakira de Temu. Ya regresamos.
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0: La Embajada de Corea en Autlán de la Grana, Jalisco, hace la atenta invitación para el cuerpo de gancho o mochilero para que esté presente en la Copa Mundial apoyando en el estadio de Guadalajara a la selección de Corea del Sur. Mondragón, hermano, ya eres tú coreano.
1: ¡Qué perro soy yo, oiga! De hecho, fíjese, ya vio que a los coreanos allá en Guadalajara los agarran y los meten como una ollita a los cantaritos.
2: Y luego los avientan así para arriba. Y, les...
1: pues y luego está un reportero.
2: ¿Y qué?
1: Lo intentaron, no pensaron que iba, que era como un cohete de SpaceX.
2: No, usted lo mete en un cantarito así de cabeza y van a pensar que es como un popote así o algo, no sé. El popote o no sé.
1: Y luego le van a decir a usted, chúpale.
2: ¿Qué pasó, señor Mondragón? ¿Qué pasó? Vamos ahí. Oiga, y luego también un reportero que se hizo famoso, ¿sí?, porque estaba en vivo para la televisión coreana. Y llega una mexicana y le planta un besón al vato.
3: Era japonés.
2: Pues es que como se ven igual, pues dije lo mismo.
1: Todos formados se ven iguales, la neta.
3: Ay, no, oiga, ¿cómo son?
1: De hecho, estaba. De hecho, a los periodistas ahorita les están dando, pero con todo los avientan, los llenas de espuma. Oiga, la neta, muy chido todo lo que está pasando en México. De hecho, también Canadá tuvo ya su apertura con grandes artistas, pero de eso vamos a hablar el lunes. Si es que todavía tenemos programa. Mientras tanto, oiga, justamente lo que usted dice, fíjese que el embajador de Corea en México, bueno, pues habló en Guadalajara acerca de la fortuna de los coreanos y bueno, pues por estar en México también, y se aventó una rola. Escuche para que vea.
2: En español se aventó.
1: Lo grabé allá, mire.
2: A ver.
4: Que esta celebración sea una ocasión para encontrarnos, conocernos mejor y seguir construyendo juntos un futuro de amistad entre Corea y México.
2: Hoy habla igualito que el padre que voy a misa el domingo, como es gabacho, habla igualito. Así habla igualito. A ver, vamos, si canta igual.
1: Eso, mamón.
2: Eso, perro.
4: Muchas gracias.
2: Cántale, señor Mondragón. ¡Qué bonito!
5: Ay, Jalisco, Jalisco, Jalisco. Tienes tu novia que tú a dar a cara.
2: ¿Qué hubo en Jalisco?
3: Yo no escuché al señor Mondragón cantar, ¿eh? No,
1: eso hay que preguntarle a la que hubiese querido nacer en Corea, ¿qué opina?
2: ¿Qué opina este manicanteano de esta interpretación del coreano?
3: ¡Qué perrón! Digo yo, la verdad, se me hace bonito que dos naciones estén, ¿cómo se llama? Dándose
1: ya,
3: apoyo
1: mutuo
3: cultural, se me enchina la piel, es más, hasta me lo voy a tatuar y toda la cosa. No lo sé. Manfred,
2: se va a tatuar al cónsul.
3: No, al cónsul no, pero a Sony sí me lo voy a tatuar.
2: Pero bueno, qué perro. Eso es lo bonito del mundial, que esté en México. Aquí en Estados Unidos, no sé, pero ahí en Canadá les ha valido 3 hectáreas.
3: ¿En Canadá?
2: No hay nada.
3: No, ¿qué pasó en Canadá?
1: Ya empezó en Canadá, de hecho. Sí, pero bien.
2: Pero los canadienses, así como que, ¿a qué hora va a empezar el hockey? Se cago
1: en
2: Canadá.
1: No, ¿qué pasa aquí en Estados Unidos, la neta?
2: A ver cómo va, bueno. A ver cómo. Hoy aquí en Los Ángeles se inaugura el mundial. Hoy en el SoFi, para que sepan. Y ahí vamos,
1: bueno,
2: a estar
1: pues
2: presentes.
1: Vamos a hablar acerca, oiga, de lo que está pasando. Ya ve que Salma Hayek también estuvo presente en la inauguración. Bueno, pues mucha gente comenzó a decir que la presidenta Claudia Sheinbaum no quiso ir porque tenía miedo a que la abucharan, oiga.
2: Entonces,
1: supuestamente que por eso mandó a Salma Hayek. En la mañanera estuvimos ahí muy temprano y esto fue lo que dijo la bofona.
2: Válgame la cara.
6: No, yo no decidí eso. Fue una invitada de la FIFA. Salma Hayek fue una invitada de la FIFA.
2: Ok.
6: Y no iba con la representación ni de la presidenta. Digo, claro, es una gran representante de México, Salma. Todas y todos los mexicanos queremos mucho a Salma Hayek, ha hecho películas maravillosas. Es una gran representante en Hollywood y es una embajadora de México en el mundo. La película que ella hizo de Frida pues dio a conocer a Frida Kahlo al mundo entero. Entonces ella es una gran embajadora y la apreciamos mucho y creo que todas y todos los mexicanos la queremos.
2: Pero mira, ahí sí le voy a dar la razón a la presidenta, porque sí había una lista con mucha anterioridad de quiénes iban a estar ahí. De hecho, la FIFA la dio a conocer y ahí estaba Salma Hayek en la lista, dándole la bienvenida al mundo. O sea, eso no es de que se les ocurrió de un día para otro. Este tipo de espectáculos los planean de que de hace un montón de tiempo. Pero lo que sí es un hecho, lo que sí le han recriminado a la presidenta es de que no quiso presentarse porque la iban a buchar. Y otra cosa, pero ahí te va, espérame tantito, un dato no menos importante. ¿Se acuerda que le dieron el boleto a una niña indígena para que estuviera a un lado en el asiento de ella? El asiento de ella iba a estar a un lado de Gianni Infantino, el presidente de la FIFA. Yo nunca vi a la niña. Nunca la vi. Pues, jamás.
1: Ojalá haya vendido el boleto a la chiquilla.
2: Fíjese. ¿Qué pasó? Usted se la hubiera vendido. No, pero bueno.
1: La neta, si le hubiera que le queda más. Ese boleto cuesta cientos de miles de pesos. Le queda más a esa niña para sus estudios o para que se lo traigan lo que ella quiera, que ir a ver un partido ahí.
2: Ya vámonos, ya Mondragón, por favor. Ya viernes, ya me quiero ir porque ya juega Estados Unidos el día de hoy. Bueno, ahorita está Canadá jugando contra Bosnia, todo lo que da. Pero ya quiero ver también el partido de Estados Unidos. Vámonos, Reyes.
1: Así es, oiga, así es que bueno, pues el lunes le traigo más notas del Mundial. Muy perras, hoy ya no alcanzamos. Y un mitote interno que también le voy a contar. Búsqueme como el Indomable TV. Estoy en Instagram. Que pase bonito fin de semana. Pásesela bien. Y bueno, si va a los partidos, también cuídese mucho. Y tú te quedas aquí en Buenas Tardes con las patronas. ¡Ay!

0: gente, nos vamos a la autopista 10 West a la altura de Arlington Avenue. Se reporta tráfico causando 11 minutos de retraso hasta la Overland Avenue. Manejen con mucha precaución. Rápidamente nos vamos al 57 Sur a la altura de Sunset Crossing Road. Se reporta un poco de tráfico causando 6 minutos de retraso hasta la Imperial Highway. Manejen con mucha precaución. Soy su amiga Cindy y sigan escuchando. Buenas tardes con el patrón.
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0: eso. Estás escuchando el show número 2 de la radio. Buenas tardes con el patrón. Es momento de la festejancia del día. ¡Ay!
1: Algo por el estilo.
2: Exactamente, compañera. Seguramente habrá días nada que abrientos aquí en Buenas Tardes con el patrón, como siempre, para decir la festejancia del día. Ayer, pues, andamos, nos fuimos con todo para lo del mundial. ¿Sí? Pero hoy sí tenemos festejancia el día de hoy, compañera.
1: ¿Qué se festeja el día de hoy, patrón? Pues hoy, mira, es viernes.
2: Hoy es día de Rusia, del país de Rusia. Chimón. Hoy es día del país de Rusia, día, pues, para salud. Dobre utra, Stolichnaya.
1: ¿Qué dijiste?
2: Dobre utra.
1: ¿Dobre utra?
2: Yeah.
1: ¿Qué es eso?
2: Es dobre utra, buenos días.
1: Ah, perdón. ¿Eh? Ahora le dicen el ruso.
2: Día nacional también contra el trabajo infantil, güey.
1: Oye, sí, eso sí se me hace muy importante. Más que una celebración, es una, híjole, ¿cómo se llama? Se me fue la palabra. Tampoco es conmemoración.
2: Es como un recordatorio. Exactamente. De que el trabajo infantil debe desaparecer. Yo pienso que en nuestros países es mucho más ese asunto, ¿no? Acá en Estados Unidos sí hay ese problema, pero no tan marcado como nuestros países. Te voy a contar rapidito. Yo soy, pues, la gente que ha escuchado sabe que soy de Sinaloa.
1: Sí, claro.
2: De Guasave, de Estación Capomas. Guasave, Sinaloa, México. El ombligo del mundo, no porque esté en el puro medio, sino porque está hundido. Pero yo me acuerdo que nosotros, pues, de morrillos, trabajábamos por elección, no por obligación. O sea, es decir,
1: algo por el estilo.
2: Nos ponían a trabajar, sí, o no trabajamos porque nosotros queríamos en el campo.
1: Yo lo diría más por educación, ¿no? Nuestros papás creo que querían que supiéramos cómo hacer ciertas cosas para la vida futura.
2: Sí, para hacer, para crecer y para...
1: Pero para... no era tu principal obligación.
2: En mi familia.
1: Sí, claro.
2: Pero sí tenía compañeros, tenía amigos ahí en el rancho, que gracias a Dios, pues no puedo decir que tuvo una infancia difícil, pero sí había compañeros y amigos que tuvieron una infancia difícil y trabajaban por obligación y por sobrevivencia. Incluso había muchos campos, de tierra que traían gente, camiones del sur, de tu estado, de Oaxaca, de Guerrero, de Chiapas. Recuerdo que había gente de aquellos lugares, los llevaban a trabajar a los campos ahí en Sinaloa, los hacinaban así en unas, no, bien feo el asunto. Y yo miraba todo eso y me tocaba ver familias enteras y niños de 5 o 6 años cortando tomate con la cubeta en la espalda. No, hombre, bien, bien fuerte.
1: Lamentablemente, por ejemplo, en Oaxaca yo sí te puedo decir que hay comunidades que ni siquiera hay escuelas. Wow. Entonces, desde niños todo lo que hacen es trabajar.
2: No saben hacer otra cosa.
1: Y es muy fuerte porque yo creo que sí todos deberíamos tener derecho a la educación y especialmente cuando somos niños a jugar, a tener esa infancia. Pero a veces las condiciones precarias de ciertas comunidades o ciertos lugares pues no lo permiten y eso lleva a que muchas familias pues incluyan a los niños en el trabajo para mantener el hogar.
2: Sí, es complicado, pero es ya contra el trabajo infantil porque un niño tiene que vivir su infancia como se debe. Y no estar trabajando por necesidad o por incluso mantener hasta su propia familia. Es algo fuerte, pero es algo que está ahí.
1: Bastante.
2: Que está presente. Día Nacional de la Carne Seca. A mí no me gusta. A mí me encanta. No me gusta tanto la carne seca americana, pero me gusta la carne seca mexicana. La machaca.
1: Bueno.
2: La machaca.
1: Qué bueno
2: machaca,
1: que especificaste. La machaca. El otro día, tengo una compañera aquí en donde están los estudios de Buenas Tardes con el patrón. Pertenece a otro show. Saludos. Le fui y le robé un pedazo de carne seca con chilito que tenía ahí.
2: Algo bien. Oye, día nacional de las rosas el día de hoy. De volar se me vino a la mente. Y con estas rosas rojas. A vos, la Ferras, que también vende rosas. Saludos a la Ferras.

0: saludos a Ferrari y empiezas a cantar esa canción.
1: No, pues que vende rosa la Ferrari, okay. Pues vende flores.
0: Patro.
2: Está bien bueno.
3: No, es... Las rosas rojas.
1: Además de ser una flor hermosa y fragante, el conocido símbolo del amor. Sí. Es un símbolo del amor, por lo que no es de extrañar que el Día de las Rosas Rojas sea una ocasión tan popular como el día de hoy.
0: ¡Qué bonito! ¿Okay?
1: Día de regalar rosas rojas celebra múltiples facetas de la rosa y es una ocasión especial para los jardineros. Saludos a la Ciudad de las Rosas. Examen. ¿Cuál es la Ciudad de las Rosas?
0: La Ciudad de las Rosas. Ahí nos escuchamos.
1: Ahí nos sintonizan.
0: ¡Saludos para la Ciudad de las Rosas! ¡Ea!
1: ¿Cuál es?
0: La Ciudad de las Rosas. ¡Ay, por qué me haces esto, patrón!
1: Es que yo fui a la nocturna, compañera.
0: Sí, pero yo no.
1: Portland, Oregon, la Ciudad de las Rosas. Saludos a la gente de Portland, Oregon.
0: Pues es que no me has invitado a Portland, Oregon para conocer la ciudad. Yo lo único que conozco es el Parque de las Rosas aquí en Los Ángeles.
1: Oye, que te invita nuestro compañero. ¡Ey, tú! ¡Zeta Boy! Invita, por favor, aquí está tu paisana allá a la Ciudad de las Rosas, por favor.
0: Yo no conozco la Ciudad de las Rosas.
1: Claro, ya regresamos.
0: Pues yo digo que nos inviten a hacer una transmisión desde allá. O algo por el estilo.
1: Algo por el estilo.
2: Algo por el estilo.
1: Cuando haya presupuesto.
0: Ah, ¿no hay?

0: Modo Mundialista, es el show número 2 de la radio. Buenas tardes con el patrón. Hoy en este día ya viernes. Viernes 12 de junio. Andamos en Modo Mundialista.
1: Exactamente, don Bocenov. Y ahorita viene más adelante la iguanota marihuanota. El día de hoy, plebada, nos va a hablar sobre cosas que han pasado con los mexicanos en los mundiales. ¿Ok? Compañera, datos. Okay. Pero datos muy bizarros, datos muy locos.
2: Ay.
1: De lo que ha pasado México en los mundiales.
2: Si empezaste con datos muy bizarros, ya me dio cosita. A ver, patrón, arráncate.
1: Bueno, ahorita con la iguanota marihuanota te la vamos a contar más adelante.
2: Ok.
1: Sobre este dato. ¿Sabías tú que en, por ejemplo, en Francia 98, tuvo que ir el gobierno
2: ¿a qué?
1: De México a pedir una disculpa al gobierno francés por algo que sucedió en Francia 98 en el Mundial?
2: No, estábamos a punto de otra guerra de los pasteles.
1: Casi, compañera.
2: Comadre.
1: Casi, comadre, compañera aquí. Sí, vamos a hablar de esos datos interesantes de lo que ha pasado con México en los mundiales, porque han hecho cada cosa. Pero se lo cuenta la iguanota marihuanota más adelante. Recuerda que tenemos un podcast que se llama Buenas Tardes con el Patrón, disponible en todas las plataformas digitales. Tenemos todo lo sucedido durante toda la semana. Siempre hay un podcast diferente de lunes a viernes, compañera.
2: Así es, patrón, a partir de las 7 tiempo del Pacífico.
1: No te lo puedes perder. Yo te veré más adelante también a Horacio Antiveros con su código misterio y demás. Es el show número 2 de la radio. Que seguimos en Modo Mundialista. No le cambie, porque recuerde que si le cambia,
2: le pica el animal.
1: Es el show número 2 de la radio. ¡Feliz viernes!
0: ¡Qué raza, viejo!

0: con el patrón, el show número 2 de la radio. Andamos en modo futbolero, pero yo me voy a enlazar con mi amigo Jorge Barrera, que te pone en la carretera hasta Nissan de Redland. Jorge, andamos en el partido de Estados Unidos contra Paraguay. Todo listo.
1: Andamos con todo, patrón. Ojalá que gane el equipo de todos. Pues aquí estamos en este grande país, así que hay que apoyar a Estados Unidos, señores. Ya ganó el de nosotros ayer, ahora nos toca el de todos. 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
0: Exactamente, con mi amigo Jorge Barrera, que te pone la carretera, y vamos con todo. Gracias, Jorge. Ahorita lo celebramos más adelante hasta Nissan de Redland.
1: ¡Vámonos!
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0: número 2 de la radio. Esto es Buenas Tardes con el Patrón. Ahí entramos con la iguanota marihuanota. Hoy nos van a contar la historia de la llama eterna.
1: Algo por el estilo.
2: Amiguitos, yo soy la iguanota marihuanota. Y recuerda que yo soy una iguanota que vive en tu imaginación. Y hoy no quiero trabajar, nomás quiero escuchar.
3: ¿Qué pasó? ¿Me vas a aventar la bronca a mí?
1: Algo por el estilo.
2: Pues sí. Nunca me dejas hablar.
1: Bueno, ay, iguanota, pero sí te queríamos escuchar. Pero, pues está bien, tienes derecho a hacer tu huelga.
2: ¿Ya escucharon la historia del mexicano que apagó la llama eterna en 1998, amiguitos?
1: Algo por el estilo.
4: A ver, cuéntame esa, iguanota.
2: Amiguitos, ahí les va. Agarren su cafecito y acomódense. Si usted va chueco en el carro, no suelte el volante, por favor. Porque esta es una gran historia. Súbale la radio porque traigo... Bueno, mejor dicho, el patrón trae la historia. Que parece chiste, pero ¿qué sucedió de verdad en el Mundial de Francia 98?
3: Bueno, pues ahí les va. ¿Yo se las cuento, qué?
1: Sí, pues sí, cuéntanos tú la historia.
2: Cuéntanos la historia, amiguito.
3: Ahí va. A ver, música de gente de Francia, por favor. ¿Qué? Mis raíces francesas no me dejan engañar. Resulta, plebada. Ahí les va. Cheque, escucha esta historia, Nelly, también, por favor.
1: A ver.
3: Pues no trae audífonos ahí para que escuchen,
1: sí, mira,
3: a Nelly.
1: Aquí está.
3: Escucha esta historia, compañera. Resulta, plebada, que antes que arrancara el mundial en la ciudad de París, en Francia, estaba una famosa llama que era llamada la llama eterna.
1: Ok.
3: Bajo el monumento conocido como el túnel del Puente del Alma.
1: Oye,
3: se llama.
1: Algo así como la llama que se utiliza en los Juegos Olímpicos.
3: Algo por el estilo.
1: Okay.
5: Algo por el estilo.
3: Pues ahí te va. Resulta que esa llama plebada fue colocada para recordar a las víctimas de las guerras que se mantenía prendida de día y de noche. Para todas las víctimas de la Primera, Segunda Guerra Mundial y todos los soldados. Ok.
1: Ok.
3: Pues ahí, plebada, llegó un paisano mexicano, emocionado el vato por el mundial.
1: No.
3: Con